0: Chaca, ¿cuál querías? La copa de la vida, ¿no? Míralo, escuchemos, papá.
1: Esto es África. Mira,
0: arriba el tacuache.
2: Canta con otra. Tu cuarta canción, o sea.
0: Ay, dai.
2: Y no pegó.
0: No jaló. Chida, ¿no?
2: No, creo que ya está agarrado la de. La de este güey, ¿no? El influencer este, el Speed. Ya la agarraron.
0: Ah, no la vi. No la he escuchado. Oye, pero a estas alturas yo esperaría ya un. Pues no sé, una emoción mundialista. Por todas las calles, yo pero no nada,
2: veo,
0: ¿eh?
2: Yo lo
0: nada.
2: Único que veo son pedos.
0: Ajá.
2: Pedos por aquí, pedos por allá. No veo
0: inundación
2: mucho.
0: Inundación es el caso de la Ciudad de México.
2: 30 millones te pueden multar casi si dices.
0: Y lo vas a transmitir, exactamente.
2: Ahí está. Pues mira, por un lado, sí hay muchas empresas, muchas cosas que sí pagan mucho dinero, como para que lleguen otras y ocupen eso. Sí, sin pagar nada, ¿no?
0: Bien, la FIFA se pone bien al tiro ahí. Pero yo creo que ya el juevesito, ya que empiece ya la inauguración y todo eso,
2: así
0: ya
2: es.
0: Todos con nuestra playera bien puestota.
2: Pues sí, obviamente, ¿no? Digo, al final yo creo que ya una vez que empiece vamos a estar todos, ¿no? Ay, y si vamos pasando y calificando y ¡ay, bueno!
0: ¡San Ángel!
2: ¡San Javier Aguirre! ¡San Javier Aguirre será! Mi querido Rulo.
0: ¿Qué tal? ¿Cómo estás?
2: Lunes ya. 8 de junio, ya a 4 días del mundial y a 2 días de mis vacaciones.
0: ¿Cómo de qué vacaciones?
2: Pagadas.
0: ¿Cómo que vacaciones?
2: Así es, porque a partir de este miércoles, si no me mal hago mis cuentas, sería 11, miércoles 11.
0: 10, ¿no?
2: Miércoles 10.
0: Así
2: es. Miércoles 10 de junio comienza acá un nuevo programa.
0: Muy bueno, por cierto, la de
2: con
0: la
2: mi querido Videgaray, el no pago apuestas. Con mi estaca.
3: También estará Patti Cantú. Katy Cantú.
0: Así es, le gusta mucho. Creo que es aficionada a los Tigres, ¿eh? Le gusta mucho el fútbol.
2: Bueno, pero ahorita.
0: Va a estar Alberto Lati, una enciclopedia humana.
2: La enciclopedia humana.
0: Lati. Félix Fernández.
3: Félix Fernández.
0: Exportero del Atlante, ¿no?
2: Exportero del Atlante, sí.
0: Sí.
2: Van a estar acá
3: durante toda esta.
0: Justa mundialista.
3: Competencia.
2: Ya ni sé si decir mundial, ¿eh? Ya no
0: Copa
2: sé.
0: Copa Mundial está bien.
2: Sí, cuando está ahí en la Copa Mundial, van a estar ellos, pues.
0: De 7 a 9 van a entrar.
3: De 7 a 9 y no solamente en los 40, ¿eh?
0: No, va a estar.
2: En W.
0: Les va a entrar en W Radio.
2: Y en la que buena. O sea, simultáneamente. Bien, se dejaron ir como gordas en todo lugar.
0: Bien.
3: Muy bien.
0: Muchas gracias también por la vacación.
2: ¿Eh?
0: Muchas gracias
3: por
0: la
3: vacación. Con paga, ¿no?
2: Así es, los vamos a extrañar a los tlacuacheros.
0: Va a estar chido, sí. Vamos a estar ahí al pendiente de la transmisión.
3: Lo que ya empezó ayer fue.
2: ¿Quién es mejor?
0: Ya, high ya. Time,
2: ayer
0: ¿cómo
2: empezó.
0: ¿Cómo te fue?
2: Bien, muy bien.
0: Hoy verándose acá en papel de juez de medio de hierro, ¿no?
2: No, la verdad.
0: Sí.
2: Ah, no tan de hierro, digo. Hay cada cosa que luego también llega que ni modo no decirle a la gente, ¿no? Pero no, más bien estoy en. Faceta de elegir bien qué talento, ¿no? Nos vamos a quedar nosotros.
0: ¿Tu alineación es Marie Claire?
2: Ah, sí, bueno, Marie Claire es la host. Ya de los expertos somos Michelle Rodríguez.
0: Así es, Adamari López.
2: Adamari López, Jordi y yo.
3: Bien.
2: Sí,
3: bien. Muy bueno, muy divertido.
0: Arranco ayer,
3: me encanta,
0: entonces.
3: Sí,
0: qué
3: me
0: chido.
3: Encanta. Es muy divertida la chamba,
2: la verdad.
0: Todos los domingos, ¿no?
2: Todos los domingos a las 9 de la noche en Las Estrellas. ¿Quién es mejor? No se la pierdan. Está muy bueno, ¿eh?
3: Aparte me gusta que puedes ver el próximo si no viste este y digo al final.
0: No te pierdes de nada, te pones ahí ya al corriente.
2: Al corriente,
0: nada,
2: sí, claro. Cada chido. Programa es distinto y 12 talentos distintos, o sea.
0: Felicidades,
2: así que,
0: papo, a darle. Prime Time, ¿eh?
2: Sí, señor.
0: Canal de Las Estrellas.
2: ¿Qué te digo yo?
0: ¿Cuál es tu límite?
2: Las Estrellas.
0: Llegamos al lunes 8 de junio, papote. Gran
2: así
0: programa,
2: es.
0: Como siempre.
2: Como siempre, chismecito tlacuachero.
0: Con Andy Dandog.
2: Ah, con la buena Andy Dandog, Andy García.
3: Como todos los lunes. Sección muy querida, historias de un taxi, claro que yes.
0: Ah, yo me echaron el paro, ¿eh? Que se me ponchó la llanta de
3: fue un taxista
0: bici.
3: Quien te echó el paro.
2: Son chidos, sí, cómo no.
0: Un saludo al Jonathan.
3: Vienen mitos en el ring. David Ferreira, director de y luchadores. Va a venir Ryder y Akuma.
2: Van a estar acá en Diablópolis para que nos hablen de esto de mitos en el ring.
0: Sí, Evento de lucha libre.
3: Que estará durante la...
2: Bueno, no, ya no podemos decir,
0: la
2: ¿no?
0: La justa.
2: Ya que nos cuenten ellos de qué va, no vaya a ser que los metamos en un pedo, ¿no?
0: No. Acá van a estar.
2: Sí.
3: Víctor Tarot va a estar aquí.
2: Así es. Para que nos hables de tarot, nos llamen ustedes y les
0: responda,
2: digan...
0: preguntas.
3: Le responda sus preguntas. Ha habido buenas, ¿eh?
0: Sí, claro que sí.
3: Sobre ha habido hasta una de... ¿no? Voy a encontrar a mi padre.
0: Eso estuvo bueno. Pues que vayan mandando, ¿no? Nombre completo, signo, fecha de nacimiento, manos y pies.
2: Así es, favor. Y mi querida Diana Mack y Mr. V van a estar acá para, pues, el resumen deportivo. Pues hablaremos de ya todo, cómo ya ahora sí ya se está viviendo. Ya están llegando las elecciones, ya hay unas que ya llevan rato acá.
0: Creo que hay un amistoso todavía entre España y Perú, en Puebla. Hay varios amistosos, está cerrando todo su preparación.
3: Pero pues ya, porque ya
0: pasó con Eriksen, que le volvió a dar un paro cardíaco.
2: Ah, sí, ¿verdad? Al de Dinamarca.
0: Así es.
2: Pues yo creo que ya.
0: La segunda vez sí, ya.
3: Yo creo que ya también. Cuando ya tienes ya una condición cardíaca, pues lo que menos. Por eso tantos jugadores de fútbol fallecen.
0: El Kun Agüero se retiró temprano.
3: El Kun Agüero se retiró por eso, dijo, antes de que me den, ¿no?
0: No, ya ha habido, digo, ojalá que no tocamos madera, pero otras tragedias, igual de paros cardiovasculares.
2: Así es, y bueno, pues tenemos
3: Enjambre, 30 de agosto, vamos a dar boletos.
0: En las preguntas tlacacheras, hay protocolo.
2: Ya te 30 de agosto, no, ya vamos a tener ya un mes de que regresamos, sí, ¿no? Ya, sí.
3: Y bueno, también la rolita tlacuachera es libre estos días. ¿Por
0: si
3: qué?
0: El señor quiere.
2: Libre. Sí, ya. ¿No?
3: ¿Sabes qué?
2: Ya.
0: Depende de su mood.
3: Ya quedan dos días.
0: Uno, ya. Este ya está saliendo.
2: Ya.
3: Y qué rico.
0: Te voy a extrañar.
3: Juanito.
0: Ya te voy a extrañar, Juan.
3: Préndete Diablópolis, por favor.
0: ¿Qué vamos a hacer un mes?
2: Ay, pues echar hueva, ¿no? Sí, también, ¿no? Bueno, yo voy a estar ahí los domingos, sí, de repente echamos unos partiditos, ¿no?
0: ¿No? Uno de Haití.
2: Sí, hacemos unos lives, ya vemos ahí, sí, por... Ahí vemos, sí, podemos armar unos lives por TikTok, ahí ahora sí, ponte la pila con mi cuenta, güey, y ya lo hacemos así, güey.
0: Pues sí, tenemos entradas aquí.
2: Ahí está, pues bueno, ahí vamos viendo. Pero por lo menos una semanita sin echar la hueva, ¿no?
0: Sí, no, y ni hablarnos, ¿no? Para descansar de
2: nuevo. Ay, sí. Oye, pues, comencemos, ¿te parece?
3: Como debe. ¿Y qué mejor forma que como es siempre? Con la número uno de los 40.
0: ¿Quién está?
3: Pues Olivia Rodrigo.
0: ¿Otra vez?
2: Sí, pero ya con otra rola.
0: ¡Ya!
2: Oye, esta cambia de rolas. ¡Qué bárbara!
0: ¡Exitosa!
2: ¡The Cure! ¡Ay, como el grupo! ¡Bueno!

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0: Tlacuache. Les mandamos una gran felicitación a Gary Camp, a Javier Ibarreche, por estos 2 años de estreno. Es impresionante, lo oigo diario, no paro, me estoy haciendo muy fan, psicótico. Gracias, los quiero.
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0: Amiguito, ya casi estamos de regreso. No le cambies, escucha una rolita más que ya casi volvemos.

0: H de los 40 con el Diablito. Después de esta rola llega Chismecito Tlacuachero.
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0: estamos de vuelta aquí en el Tlacuache de los 40. Pues ya sabemos desde dónde, ¿no? Detrás, desde Chismolandia, nuestra cisterna, la más chismosona, argüendera y mitotera del medio, Doña Colitis, Andy García.
1: Suéltame, Colitis. ¿Cómo están, tlacuaches? ¿Me
0: bien?
1: ¿El ánimo?
0: Bien, mi querida Andy. Pues, ¿qué pasó que te agarró la colitis, hombre?
1: Ya sabes que luego me pasa, tlacuaches. De verdad que de los 30 para arriba ya nada es igual. No. Pues, qué cosa, ¿eh?
0: Pero
1: qué
0: uno es más sabio. Uno es más sabio, no cabe duda.
1: Sin duda alguna. Pero sí la vi cerca, ¿eh?
0: Así es. Oye, mi querida Andy, pues mucho chisme.
1: Muchísimo chismecito, delicioso, sabroso. ¿Con qué quieres empezar? Yo primero,
0: pues yo
1: si
0: digo
1: me permites
0: que...
1: este paréntesis,
0: ¿sí?
1: Felicidades, gran estreno.
0: Ah, gracias.
1: ¿Quién es mejor? Qué
0: así
1: bonito
0: es
1: verte en prime time, hermano.
0: Ay, cisterna, pues ahí andamos dándolo todo. Bailando al Chútaro Style, ya sabes. ¿Qué te
1: sosteniendo
0: digo?
1: Sosteniendo a las estrellas.
0: Ah, sí, el pípila del prime time. Ay.
1: Maravilloso. Eso era lo que quería decir, pero ahora sí.
0: Gracias.
1: Con el chismecito.
0: Oye, pues vámonos con la telenovela, ¿no? La novela del fin de semana. Se veía venir, los veíamos en sus conciertos, cada uno ahí llorando. Y resulta que sí. Se confirmó ya que Peso Pluma y Kenia Oz, chao. Se acabó.
1: ¿Viste, no? Mi pareja buchona favorita ya terminó, no lo puedo creer.
0: ¿Y
1: no lo puedo creer?
0: Y me cuentan las malas lenguas, mana.
1: Ajá.
0: Que pudo haber sido que igual una infidelidad con Anita.
1: Ay, no creo. Ellos hicieron una canción hace mucho y hace poquito igual se encontraron y eso. Y la verdad es que Peso Pluma sí siempre se muestra muy respetuoso, incluso como que le daba miedillo cuando le perreaba, ya sabes, Anita. Yo creo que sí estaban muy enamorados y ¿sabes qué siento? Que van a regresar, pero ya no lo van a hacer tan público. Siento que es de estos truenes que ya una pelea inmensa, de esas que, pues sí, cuando estás en el rush del amor a veces suceden.
0: Claro.
1: Dicen que eran toxiquitos, ¿eh?
0: ¿Ah, sí?
1: Me contaron, me chingaron que tuvieron un pleitazo.
0: Ajá.
1: Que sí, o sea, que se agarraban del chongo sabroso. Pero ya esta vez ya fue una locura. De hecho, me chingaron unos amiguitos de Monterrey.
0: Ajá.
1: Kenia Oz fue al hospital allá, pero por una crisis nerviosa.
0: ¡Órale!
1: Ajá, entonces, bueno, ve tú a saber, pero el punto es que ya no están juntos y qué triste, porque sí se veían súper in love.
0: Pues sí, pero aparte, pues también chavitos, ¿no? Y los dos, pues, viviendo acá su momento prime, ¿no?
1: Claro, y con todo el billete del mundo, ¿cuánta gente seguro no ahí tiene, no sé, que les escribe por Instagram? Pues sí, ha de ser complicado, ¿sabes?
0: Ha de ser complicado. Yo creo que también raro que salga todo esto cuando Kenia Oz está lanzando su nuevo material, ¿no? A mí
1: se
0: me hace que igual el Peso Pluma es bien acá de, no, véngase acá conmigo a la gira. Y la otra de vestido de, no, pero tengo que chambear, no, ya la quiero aquí. Y pues no, la otra también puede ser, ¿no? Bueno,
1: sí,
0: son mis suposiciones basadas en completamente mi ignorancia, ¿eh? Porque la verdad es que, pues de la carrera de Kenia Oz no tengo mucha idea, la verdad. Y de Peso Pluma, pues
1: lo he hecho muy bien, la neta, Kenia Oz, ¿eh?
0: Sí, o sea, sé que le va muy bien y sé que está comenzando su... Pues sí, ¿no? Como ya su gira promocional y todo.
1: Sí, entonces... pero de ser literal, ella empezó en YouTube con Juan de Dios Pantoja y Kim Loaiza. Y ve, ya superó a todo mundo. O sea, creo que ha sido una chavita que ha trabajado muy, muy fuerte para tener lo que tiene ahorita. Pero pues sí, están muy chavitos, seguramente se van a volver a enamorar después. Mira, el tiempo les va a enseñar que hay más, ahí iba a decir una peladez, hay más culos que estrellas, dicen.
0: Ah, dale. Exacto. Oye.
1: La dije.
0: Por otro lado, salió un documental que se llama Testigos, la verdad tiene voz, y habla del caso Paco Stanley, donde, pues ya 27 años de que se nos fue nuestro Paco, nos lo quitaron. Pues es una versión sobre quién habría sido responsable del crimen y que también busca limpiar la imagen de Mayito y de Paola Durante. Ahora, el productor es Juan Carlos Uribe.
1: Sí.
0: Y bueno, pues se pone que testimonios de supuestos testigos apuntan a que el asesinato habría sido un ajuste de cuentas relacionado con presuntas operaciones de lavado de dinero. Ahí dicen que, fíjate, o sea, que quien habría sido el autor intelectual habría sido un ex agente de la extinta Dirección Federal de Seguridad, identificado como Carlos Acevedo, alias El Pato.
1: El Pato.
0: Así es. Y pues Uribe, que es quien es el productor, asegura que y sostiene que ni Mario Becerra ni Paola Durante participaron en el crimen, y que de hecho creo que era una deuda de $4 millones la que tenía Paco Stanley con esta banda, esta gente.
1: Madres.
0: Y creo que por ahí estaba el azul ahí metido. No. O sea,
1: digamos que fue como un ajuste de cuentas. Yo lo que opino, y hay un dato muy importante que la gente tiene que saber. Supuesto autor del crimen ya falleció, y quien se supone que también lo mandó a cometer esto también ya está en otro plano. O sea, al final, pues mira, si esta información es verídica, pues qué bueno, ¿no? Una prueba más de que Mayito y Paola Durante nunca tuvieron nada que ver, porque justo la justicia los estuvieron absueltos, pues, o sea, dijeron son inocentes después de varios años. Pero no se ponen a pensar, creo, en Paul Stanley, por ejemplo. O sea, ya son tantos años,
0: sí.
1: Y siguen lucrando con su papá. A mí la neta ya me parece de pésimo gusto, ¿no crees?
0: Pues sí, aparte que él también, pues sí se ve ya, o sea, como que también está reabriendo un caso donde todo es un poco lúgubre, por así decirlo, cuando pues Paco fue pura risa, güey, o sea, también como claro. Que él busca preservar esa parte de Paco Stanley que nos regaló a todos como público, y está todo su derecho.
1: Sí, digo. Y la mayoría de las personas, pues por fortuna lo recuerdan así, como un hombre divertidísimo, que programa que hacía, pues era un éxito, y una comedia distinta para esa época.
0: Así es.
1: Entonces, eso es lo valioso. Su hijo Paul ha hecho carrera por él mismo y lo ha hecho igual increíble. Pero sí, en varias entrevistas ha dicho, ¿saben qué? La neta sí me molesta, no está padre que pues quieran seguir sacando dinero de mi papá, que ya lleva 27 años de no estar en el plano terrenal.
0: Sí, sobre todo esta parte de Paul, ¿no? Que dice ya, o sea, mejor recordemos la parte chida de Paul, de Paco Stanley, ¿no?
1: Claro.
0: Eso
1: sí,
0: también, ¿no?
1: 100%, pero
0: a mí me dejó mucho,
1: este documental.
0: Ya se estrenó, ¿pero dónde está o qué?
1: En una plataforma que se llama Really TV. Ustedes la buscan ahí en el internet, en la web, y ahí lo pueden ver. Dicen que está interesante, yo no lo he visto. Hay muchas personas que creen que esta es la versión real, que sí hay mucha verdad en lo que se dice. Pero bueno, o sea, al final creo que lo valioso es eso, recordar el legado de Paco. Y mira, si esta información ya la sabían hace mucho o no, pues solamente el mismo Paul Stanley y la familia pues lo saben, y ya este director y productor pues decidió ventilarlo, ¿está bien?
0: Pues sí. Pues ¿no? Sí, es verdad.
1: ¿Ya qué se hace?
0: Pues sí. Ay, Dios mío. Pues ahí está mi querida Doña Colitis.
1: Mándenme caldito de pollo, por favor.
0: No, estaba echando unas palomitas de estas de caramelo con queso. Oh.
1: What? Deli.
0: Deli. Oye, mi querida Andy, pues te mandamos un abrazote, un caldito de pollo y una sanación para tu colitis.
1: Ay, muchas gracias, pero recuerden que mañana hay más chismecito, eso no para.
0: Así es, ¿parará? No, sí parará, porque a partir del miércoles entra ahorita este formato con nuestro querido Videgaray, el Estaca, Pati Cantú, Lati, ¿quién más? A Félix,
2: ¿Félix qué?
0: Fernández.
2: ¿Cómo se va a llamar?
1: Va a estar buenísimo.
0: La delantera, la delantera de 7 a 9. Con todo lo que está aconteciendo.
2: Delantera, ¿no? Papá. Lunes a domingo.
0: De lunes a domingo.
2: Así es.
0: Por los 40W y la que buena.
2: Claro Sports.
0: Y Claro Sports.
2: Imagen, televisión, claro.
1: Órale. Venga, estamos listos, todo el apoyo, claro que sí, pero mientras tenemos dos días, un día más, me parece.
0: Un día más de chisme.
2: Un día más de chisme.
0: Bueno, mañana hay que sacar un chisme, ¿sabes? Así que dejemos a todos de ser cierto, ¿no?
1: Va. Jalo. De los conductores, ahí sí.
0: Sí. Te mando un abrazote, mi querida Andy.
1: Venga, tlacuacheros, un abrazo, se les quiere, nos escuchamos mañana.
0: Claro que yes. Cuídate, descansa, por favor. Vamos a una rolita. Esto es el Tlacuache de los 40, programazo, ¿eh?

0: 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Hacemos una pausa. 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
1: En el marco de la Copa del Mundo, la presidenta Claudia Sheinbaum destacó el compromiso de la Federación Mexicana de Fútbol, quien presentó la Estrategia Nacional de Formación, un proyecto que busca impulsar el desarrollo de niñas, niños y jóvenes desde sus primeros años de práctica deportiva hasta el alto rendimiento. El objetivo de la estrategia es detectar y desarrollar el talento futbolístico mediante un sistema respaldado por la Academia Certificada de la Federación Mexicana de Fútbol. La Secretaría de la Defensa Nacional activó el plan DN3 en Chiapas, Oaxaca y Guerrero ante las intensas lluvias y afectaciones que provoca la tormenta tropical Boris, que se formó en aguas del Pacífico. Acapulco es uno de los puntos más vigilados. Por otra parte, al mediodía de hoy también se formó la tormenta tropical Cristina. Su centro se localiza a 600 kilómetros al sureste del río Suchiate, frontera entre México y Guatemala. La Secretaría de Seguridad del Estado de México anunció el reforzamiento de la vigilancia en los principales destinos turísticos de la entidad con motivo del Mundial 2026. Más de 1.500 elementos participarán en tareas de seguridad, prevención y atención ciudadana para garantizar condiciones adecuadas a visitantes tanto nacionales como extranjeros.
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0: estamos de vuelta aquí en el Tlacuache de los 40. Y sí, mi querido Rulo, sección, la verdad, bastante...
1: Consen. A mí me gusta bastante.
0: ¿Cómo no? Y pues llámenos, ya están los teléfonos en cabina, 55-51-66-8101, 80-061. Y ya tenemos WhatsApp. Claro, ya encontramos el cable.
1: La encontramos, sí,
0: se encontró. Felipa lo escondió muy bien, ¿no? Sí, ella es experta en esconder. 55-49-48-8899.
1: Mira, y ya hay una.
0: Ya hay una. A ver, bueno.
1: ¿Cómo va a ser?
2: Bueno.
0: Si quiere hablar.
2: Buenas tardes.
0: Sí, buenas tardes.
1: ¿Quién habla? ¿Estás bien?
2: Hablé en Marigodidi. Me voy estacionando.
1: Ah, Marigodidi. ¿Puedes bajar a tu radio, por favor, Marigodidi?
0: Marigodidi.
2: ¿Primero?
0: Ay, mero.
1: Ahí estás.
0: Mi querido Marigodidi. Está bien raro ese nombre, ¿verdad? ¿De dónde nos llamas?
2: De Guanatos.
0: Los 40 Guanatos FM. Ahora sí, mi Marigodidi.
1: ¿Le puedes bajar un cachito más?
0: ¿Le puedes bajar un poco más?
1: Sí, todo.
0: Es que nos escuchamos.
2: A ver, ahí ya le bajé todo.
0: Ok, perfecto. Ahora sí, cuéntanos tu historia en un taxi, Marigodidi.
1: Ponte cómodo.
2: Tengo dos historias. Tengo, no sé, como que les guste más, como que quieran. Tengo una que me dejaron a una persona en el carro y, bueno, esa, ahí les va esa. Ya en esta temporada del Pride, aquí en Guadalajara hubo una ocasión que, llegando por pasaje, me tocó que, pues, llegué a una plaza y estaba, pues, un chico, del ambiente.
0: Ah.
2: Y ya cuando se subió, de repente me dice, espérame, oye, ¿puedo subir a alguien más? Y yo, sí, no hay problema. Y de repente subió una chica.
0: ¡Ah, caray! Ya... ¡Pero una chica! ¿Una chica de cuánto?
1: ¿Cuántos centímetros era la chica?
2: No, una mujer. Una
0: eres un pelado, Rulo, eres un
2: era
0: pelado.
2: Era una chica normal.
0: Ok, no le hagas caso.
2: Y ya después de que lo dejé en su domicilio, cuando lo iba a llevar a dejar en su domicilio a unas cuadras, de repente me dice, ¿a ella la puedes dejar en el parque de allá adelante? Y yo ¿cómo? Me dijo, sí, a ella la dejas ahí en el parque. Me dijo, es que no la conozco.
1: O sea, tú dejaste al chico de ambiente en su casa.
0: Pero él fue el que pidió el servicio.
1: Él pidió el servicio.
2: Exactamente.
1: Y él vio una chava por ahí y la recogieron.
2: Ajá, exactamente.
1: Y él dijo, déjala
2: allá
1: enfrente.
2: Y él se la llevó. Pero en el camino, pues ni platicaron, ni nada. O sea, no cruzaron palabra ni nada.
1: Ah, qué raro.
2: Yo por un momento, pues, yo por eso dije, pues a lo mejor es su amiga, pero de repente me dice, no, es que no la conozco, pues ahí la vi ahí en la plaza. Me dijo, y pues yo quise hacer la buena voluntad de llevarla.
1: Ella ni iba para allá.
2: Ajá, digo, pero pues déjala ahí contigo. Me dijo, no, es que yo no la puedo dejar en mi depa porque se enoja mi novio.
0: No, bueno, pues entonces espérala ahí abajo, no sé, güey, hay que
1: ya vas
0: quede.
1: A echar el parazo completo, güey.
0: No juegues con mi buena voluntad.
2: Yo dije, bueno, total, dije, la llevo, porque pues eran las 3 de la mañana, 3 y media de la mañana. También dije, pues ni modo de dejarla en el parque ahí. O sea, era una colonia fresa, o sea, no era una colonia fea. Pero sí dije, no la voy a dejar ahí, ¿no?
0: Oye, pero a ver, también te puedes tú meter en una bronca, ¿no? O sea, imagínate. Sí,
1: porque además ella ni había pedido el servicio.
2: Exactamente.
0: Claro, claro.
2: Mujer, o sea, se puede poner a gritar que la estoy secuestrando.
0: Sí, o algo.
2: Y
0: sí,
2: es una bronca para mí. Afortunadamente traigo cámara.
0: Ah, es lo que te iba a preguntar, si traes cámara. Que eso sí ya cada vez es más necesario, ¿verdad?
2: Sí, traigo cámara y sí, prácticamente porque ya una ocasión me tocó otro viaje donde sí me lamentaron, me dijeron mil y un cosas. Ya después marco y se las cuento. Pero pues en esta, haz de cuenta que ya, total, se bajó el chavo, se fue y dijo, bueno, la llevo. Y en eso le digo a la chava, oye, pues ¿para dónde vas o a dónde vives? Y me dice, no, es que no tengo casa. Y digo, ah, caray. Y yo, ¿cómo que no tienes casa? Y me dice, no soy de aquí.
0: Ah, y le
2: digo,
0: ¿cómo?
2: ¿Vives con alguien? Digo, no sé, o sea, porque no, o sea, se veía como que ida, como que le dieron algo. Y andaba bien perdida.
1: Sí,
2: o sea,
1: venía bien.
2: Pero volando, o sea, sí, andaba en el espacio. Y de repente me dice la chava, pues si quieres, vamos a un hotel. Y yo, ¿a un hotel? Le digo, no, le digo, yo estoy trabajando, le digo, yo no me puedo ir a un hotel. Le digo, yo te llevo a tu casa, le digo, o a un lugar seguro donde tú me digas, yo te llevo, no hay problema, le digo, no te cobro, no te preocupes. Le digo, si no tienes dinero, le digo, no hay bronca, le digo, no te cobro.
1: Yo te doy. Claro que sí.
2: Y ya en eso, pues la chica me dice, no, pues es que no, no, mi hijo, no. Y en eso me dice, pues si quieres te la chupo. Y yo,
0: ¿qué?
2: No, no. O sea,
1: dice, o sea sí, pero que, ¿dónde te dijo?
2: Que querían lavarse los dientes, ¿no? Y yo dije, no, o sea, no, no, no. Le digo, es que no es, no es la intención. Le dije, yo si te llevo, le digo, te llevo gratis. Le dije, no te cobro. Le dije, no hay ningún problema. Y si pues no, o sea, la chica no respondía. Y yo dije, ¿sabes qué? No quiero broncas. Más adelantito de ese parque hay un módulo de policías, de policía municipal, de los que cuidan los parquecitos, y si me acerqué ahí,
0: pues sí,
2: no había ninguna policía municipal, y le dije, ¿sabes qué? Mira, vamos aquí, hay una banquita.
0: Mira, ven,
1: está más oscuro.
2: Y ya, y de hecho la morra cuando llegamos al parque, de repente me dice, oye, pero aquí en el parque no lo podemos hacer. Le digo, no, no, no, le digo, no vamos a hacer nada, le digo... Aquí, le digo, hay unos policías que te pueden apoyar, le dije, en cuanto amanezca, le dije, yo no te puedo ayudar, le dije, yo no quiero hacer nada, le dije, yo de una manera te echo la mano, de hecho, traía traía 100 pesos, en cambio, le dije, mira, te doy 100 pesos, te los doy de buena manera.
0: Gracias.
1: Oye, pero es que aquí ya se está... Ayúdame, por favor.
2: No, no, sí se los di en buena onda. No, no le cobré. No le cobré. La neta sí. Sí, dije, mira, como la morra se quería ir conmigo porque todavía me decía, pues te acompaño a trabajar. Y yo, no, ¿cómo crees que me vas a acompañar a trabajar? Le digo, yo estoy subiendo pasajeros. Le digo, pues se van a sacar de onda contigo. Y sí, la morra aferrada, se quería ir.
1: Sí, te, o sea, quedaste bastante tiempo platicando con ella, ¿eh?
2: No, es que me costó trabajo bajarla. O sea, yo cuando le decía, mira, bájate ahí en esa banquita, tócales en la puerta del módulo. O sea, no se bajaba.
1: Qué gacho, se la querías bajar ya para tú arrancarte.
2: Pues es que no quería broncas. Pues yo dije, si la agarro o algo y grita o algo, dije, no quiero pedos, dije. Y la verdad, pues sí, como no se bajaba, tuve que bajarme yo del carro. Y dije, mira, ven, vamos, ya me bajé del carro. La acompañé a la banquita, la senté en la banquita. Ajá, porque como no toca, no en el módulo. Ajá. La senté en la banquita del costado y ya le dije, ¿sabes qué? Le dije, mira, yo voy a ir ahorita por un pasajero y ahorita regreso. Y pues sí, se quedó ahí sentada.
1: O sea, ¿la sentiste?
2: Pues sí, porque la neta, o sea, sí iba a volver, pero ya no pude volver. O sea, sí me sentí mal porque dije, la verdad la dejé en una zona, digo, bien, en el módulo de policías.
1: Pero ya no sabes qué pasó.
2: No, porque ya después sí pasé como a las 2-3 horas, pero ya no estaba ahí. Y sí dije, bueno, a lo mejor y pasé, pero ya eran las, o sea, la dejé ahí como a las 4:30 a.m.
1: Ah, ya había amanecido.
2: O sea, ya casi amanecía, o sea, a las 6:00 a.m. empiezan a pasar los camiones. Yo dije, a las 6:00 a.m, dije, ya a lo mejor tomó camión o aprovechó la feria y se fue para otro lado, o alguien se la llevó, ay, no sé.
1: Pero ojalá que sí, todo verdad, chido sí, con dije, ella, ¿no?
2: Sí, exactamente, porque dije, donde llegue a ver su foto en una de desaparecidos, dije, me voy a sentir muy mal, güey. Dije,
1: no, no, no, piensa no, bien. Pero
2: no. No, sí,
1: piensa
2: sí.
1: Piensa bien, dije, Marigo, ella está a salvo gracias a ti.
2: Sí, sí, sí, dije, ojalá que Dios quiera y si haya sí llegado con bien a su casa.
1: No pensemos, güey, lo contrario, Marigo Didi. Pues chida sí, historia, no, no, ¿eh? No. Ya en un mes nos platicarás
2: otra,
1: la otra.
2: Pero ya, sí, tengo otras buenas, ya después les llamo para marcar, porque siempre están bien solicitados.
0: Gracias, así es, gracias.
1: Gracias al señor.
0: Al señor, al señor de allá arriba.
2: De hecho, yo ya había marcado y mi nickname lo agarré porque el diablito me echa carrilla, que cuando marco dice que lo pongo marihuano con mi voz.
1: Entonces por eso es el Mari.
0: Exacto.
1: ¿Por qué Marihuadidi?
0: Ya, pues, gracias por hablar.
1: Marihuadidi, ahorita me quedo.
0: Ah, claro.
1: No sé qué marigó.
0: Maribubi le decíamos ya, ¿no?
2: Claro. Marihuadidi.
0: Marihuadidi, ya entendí, estamos bien mensos. Mi querido Marihuadidi, pues muchas gracias.
2: Ánimo, como todos los días y luego le llamo.
1: Un abrazote. Buena historia, ¿eh, papote? ¿Y en qué habrá pasado con la chava? Yo creo que todo bien, ¿no?
0: Sí,
1: todavía seguro. Tenemos otro bloquecito de historias de un taxi.
0: Pero hay que poner ahí ojo. sobre todo para quien nos oye, pues sí cuidar, si vas a salir a algún bar o algo, cuida tus bebidas y todo eso, porque si hay mucha cosa.
1: Sí, siempre mucha, está acompañado.
0: Mucho canasteo, bien. Señoritas sí. Y señores, hay mucho canasteo, ya bájenle.
1: Porfa.
0: Nada
1: les cuesta.
0: Qué gana de canastear a la banda, sí, porfa.
1: Los espero en casa, claro.
0: Sí, vamos a una rolita, regresamos el Tlacuache de los 40.

0: Llámanos a la cabina 5551-668101 o WhatsApp 5549-488899. Hacemos una pausa.
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0: ahorita aquí en el Tlacuache de los 40 y sí, hay historias de un taxi. ¿Cómo nos gustan? Qué buen chisme nos sacaron.
1: Les pasa de todos, ¿eh?
0: El maribadiri,
1: ¿verdad? Me dan ganas de chambear en uno.
0: Bueno.
2: Bueno.
0: ¿Sí, quién habla?
2: Habla el Johnny Boy.
0: Johnny Boy, ¿de dónde nos llamas, Johnny Boy?
2: Hablo de Ciudad Madero, Tamaulipas.
0: Los 40, Ciudad Madero, Tamaulipas, FM.
1: No te pases, está bien largo también.
0: Lo hubieras dicho tú, güey.
1: Nomás Tamaulipas está bien.
0: ¿Cómo andamos, Padre Santo?
2: Pues bien, aquí, cambiando.
0: Muy bien, ¿por dónde andas allá? Estás dando la vuelta.
1: Ciudad Madero, Tamaulipas.
0: ¿Pero dónde, en dónde, en qué parte?
2: FM. Pues aquí en Ciudad Madero, en la playa, Miramar.
0: Ah, mira qué rica, nada, pues la pasa bien.
1: La playa.
0: La pasas bien. Ahora sí, cuéntanos.
2: Por acá.
0: Cuéntanos tu historia en un taxi.
2: Mi historia es muy sencilla.
0: Yo entonces andando,
1: ya acabé, dice.
2: No, yo andando aquí chambeando, me encontré a unos vatos. Y pues se subieron, los llevé a la ruta y todo. Cuando llegamos, era un sábado en la noche, los llevé a una disco.
1: ¿Estaban guapos?
0: Una

0: rancho, como le dicen. No, eran rancherotes.
1: Ah, ok.
0: Sí, eran rancherotes y llegaron.
1: Nos llevaste a la disco.
0: Sí, pero ¿qué crees? Que ya llegando ahí, el cuate este que se bajan, eran cuatro, se bajan los tres que iban atrás y que iba adelante, me dice, oye, ¿ya acabaste de chambear? No, le digo, voy empezando. No, pues quédate aquí conmigo y aquí ahorita yo te pago tu día y aquí cotorreamos un rato. Y sacó un fajote de, pues un fajo gordo de billetes puros de 500.
2: Ándale.
0: Ándale. Pues no, la verdad no me quedé porque me dio miedo, no sé qué.
1: Sí, también.
2: Pues sí, no, sí, yo también.
1: Más de ese tipo.
2: Sí, sí, yo también quería. No, hermanito, gracias.
1: Cuando todo se te da más
2: todo
1: fácil.
2: Todo palidote, ¿no? Así,
1: hasta tú desconfías, ¿no?
2: No, tengo unas cositas, que sí, hacer en mi casa.
0: No, cualquiera anda con tanto dinero en la calle.
2: Sí, ¿no? No, y ofreciéndolo así, ¿no? Demostrándolo. Ay, güey.
0: Sí, como si nada, y dice, no, es que está pensando en... Por la mala vida, mejor ahí muere.
2: Pues sí, la verdad, híjole, yo tampoco lo hubiera aceptado.
1: No, yo tampoco.
2: ¿Y qué le dijiste?
0: Pues nada, le dije que no, que ya tenía unas carreras comprometidas y ya. Me salté.
2: Pues hizo bien. Hiciste bien.
0: Sí, porque no, está peligroso.
1: Es que cuando la vida te lo pone fácil, hasta tú mismo desconfías.
2: La verdad, todo lo que es como. Todo lo que te sale fácil o barato, al final te sale caro, ¿no?
1: Ajá.
2: Al final te sale caro.
0: Pues es que el dinero, o sea, hay que ganárselo bien. Para que rinda, decía mi abuelo, para que te rinda el dinero, gánatelo
2: como debe de ser, ¿no?
1: Ajá. O sea, no, guárdate ese fajo de dinero. La chupada va por mi cuenta.
2: Hijo.
1: No, pues buena decisión.
2: Buena decisión, sí. Fue una buena decisión, yo hubiera hecho lo mismo.
0: Pero más que nada quería hablarlos para felicitarlos por su excelente programa.
2: Hombre, gracias. Gracias.
1: La primera persona que habla para eso.
2: Ay, toda la historia.
0: Este programa y hace el día, uno aquí que está chambeando y moviéndose todo el día, son 3 horas y se la pasa uno súper relax.
2: Pues a gusto, haz el chiste, fíjate acá del tlacuache para todos nuestros tlacuacheros. Ay, nada más decir pura. Ya no, saben, no, ¿cómo crees? Pero eso nos hace reír.
0: Es pasarte el gusto.
2: Gracias, pues bueno, gracias. Mira. Y un abrazo hasta
1: Ciudad
2: Madero,
1: Tamaulipas,
2: FM.
0: Es la tierra de los ovnis.
2: ¿La tierra de qué?
1: ¿De los hombres?
0: De los ovnis.
2: Ah, sí, es cierto, ¿eh? Allá hay bastante, sí.
0: Sí, no llegan los huracanes, porque ya cuando vienen para acá, los amigos extraterrestres que están en la punta del malecón tienen su base, según dicen.
2: Sí, dicen, ¿verdad?
0: Sí, ellos desvían el huracán.
2: Pues sí, ha pasado ya.
1: Si hubieras contado esa historia.
2: Y llegó a haber un contacto, ¿no? Donde sí se les dijo y les dijo que los iban a cuidar y hay toda una historia, ¿no? ¿O no?
0: Sí, por ahí dicen. Son historias urbanas, pero...
1: Pues, ¿quién sabe? Ahí sí no desconfías, ¿verdad?
0: Pues no sé.
1: ¿Qué tal del ranchero con varo? Ahí sí.
0: No, sí, porque... Así como están las cosas por acá, están muy diversas y no. Mucho nada por acá.
2: Ay, está fuerte, está fuerte.
1: Cuídate.
2: Cuídate, pero mira, ahí se anda cuidando, ahí se anda cuidando. Ya el Morocco ya dijo ya.
1: Sí, llegale. Vámonos.
2: Bueno, vamos a una rolita, ese es el tlacuache de los 40. Ya llegaron, ya están aquí.
1: El Rider.
2: Así es.
1: Y el Akuma,
2: que nos vienen a platicar de mitos
1: en el ring.

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6: Amiguito, ya casi estamos de regreso. 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

0: de vuelta aquí en el Tlacuache de los 40. Y sí, señores, claro que sí. Estamos nada más y nada menos que con... Fíjense, está aquí Ryder y Akuma. ¿Cómo están, carnales?
1: Qué rollo, todo chido. Gracias por el espacio. Y pues bueno, vamos a ver qué sale ahorita aquí en esa pequeña plática.
0: Aquí también nos acompaña David Ferreira, productor de esto que es Mitos en el Ring, mi querido David. Ahora que se empezamos ya el 11 o el 12.
2: El 11.
0: El 11 de junio, sí. En la Arena México van a estar. Pues ahorita aprovechan también, o sea, se viene gente de todo el mundo y creo que es un muy buen pretexto para poder también hacer esto que, cuéntanos un poquito, es un espectáculo, o sea, combina lucha libre, pero también con toda la mitología prehispánica.
2: Así es un gran show que pensamos para esta... épocas futboleras.
0: Así es.
2: Donde, pues...
0: No vayas a decir la palabra prohibida.
2: No. Y pues justamente...
3: No queremos problemas.
0: Que ya vemos que la multa está bajita, ¿no?
2: Bajita, ¿no?
0: No manches.
2: Como si no ganaran, ¿no?
0: Pero bueno, aprovechando también que va a venir gente de todas partes del mundo, se espera... pero también esto que habla, también me gusta mucho esta combinación. Lucha libre... con todos estas pues que personajes mitológicos que pertenecen a la cultura prehispánica de México.
2: Sí, justamente, o sea, vaya, esta época da una gran oportunidad, pero no solo por la época lo hicimos, ¿no? Es un proyecto que creemos que tiene una gran importancia para todos los mexicanos, porque
0: así es.
2: Agarramos justamente, como dices, mitos,
0: sí,
2: de la cultura mexica, de la maya, de la purepecha. Y ya habían algunos mitos ya como escritos y otros más bien deidades que salían en esas,
0: claro,
2: culturas, y los modificamos y los reinterpretamos para que funcionaran con la lucha libre. O sea, de alguna forma mantenemos su esencia, mantenemos esta parte de la cosmogonía, de cuál era el rol de estas deidades,
0: sí,
2: de estos, o sea, cuál era la venganza o cuál era la necesidad,
0: sí,
2: de
0: ser Dios. O sea, son historias increíbles, ¿no? También, o sea, son mitologías impresionantes, ¿no?
2: Y que, pues ahora sí, como la banda decía, ojalá sí me lo hubieran explicado en la escuela, ¿no? Entonces, como que,
0: claro,
2: puedes ver, puedes entender qué está pasando con el personaje, cuál es su leitmotiv, cuál es lo que quiere luchar, y después los ves luchando aquí con los compañeros luchadores y con todo el talento del Consejo Mundial de Lucha Libre, y luego tenemos danzas que reinterpretan estos mitos que van a ver, tenemos una producción audiovisual donde en las pantallas de la arena van a poder ver estos cortometrajes donde la gente va a entender muy bien quién es quién, cuál es su problema.
0: ¿Cuál es el problema que tienen entre ellos dos y cómo se resuelve, ¿no? ¿Cómo debe de ser? Pues a madrazos.
1: A madrazos. A la vieja escuela.
0: Sí, pero es que también desde las mismas mitologías ya viene así, ¿no? O sea, eran guerreros que peleaban.
2: Exacto. Y por ejemplo, pues aquí están Akuma y Ryder.
0: Ajá.
2: Que ellos dos justamente están.
0: Espérame.
2: Espérame.
0: Es que yo tengo la mía, por favor.
2: Ay.
0: Esta es la de Diablotl.
3: Diablotl.
2: A huevo, está chido.
1: A Ryder.
3: A huevo, ya. Es de los míos.
0: Mira, como la de Ryder. Esta, fíjate que me la regaló el Mister Iguana.
3: ¿Ah, sí?
0: Sí, me la regaló porque hicimos un programa que era ¿cómo se llama? ¿Cómo se llamaba el programa? La Divina Comida.
3: Ajá. Oh,
0: ya cuando fuimos a su casa que me saca mi máscara de diablo, pero ahora Diablotl. Así es. Ahora sí.
3: Haciendo tributo, ¿no?
0: ¿Qué? ¿Unos madrazos o qué? No, ¿cómo creen? Aquí está. Allá arriba está mi hijo. No quiero desilusionarlo, ¿verdad?
4: Oye, ¿pero van a estar representando para esto a otras mitologías?
3: Sí, otros personajes. En mi caso, bueno, yo soy Apatzi.
4: ¿Apatzil?
3: Ajá, así se llama mi personaje.
0: Ajá.
3: Y Akuma.
1: Yo soy Sikuame, soy como el mano derecha aquí de Apatzi, representando esta lucha eterna por la llama que platican en esta.
4: O sea, ustedes van a luchar juntos.
3: Sí, somos pareja.
1: Pero de lucha.
0: De lucha. A ver,
4: hay otros mitos. Está Xochiquetzal contra Chico Mecuatl, que es una batalla simbólica por la fertilidad y el destino de la tierra.
2: No,
4: está todo mal. Acá yo lo estoy, lo estoy acá.
2: No, si quieres, te platico. A ver.
4: A ver, mejor.
2: Sí, sí, sí. Por ejemplo, aquí Akuma y Raide participan en una que es justamente un mito, Purepecha. Nos explica un poco cómo pues Purepecha le dan sentido a los temblores, a esta parte que vivimos chilangos y lo tenemos muy claro, pero también todo el país y todo el mundo. Entonces ellos participan en este mito que más bien le da un sentido a ese conflicto para los Purepechas de cómo se, por qué se mueve la tierra. Entonces, al parecer, abajo habían dos deidades, que era Patsy y Yukumu, que tenían a Sikuame y a Warhiri, que eran sus comandantes, y los dos todo el tiempo estaban en una lucha eterna de buscar la llama eterna, que era la que controlaba arriba y abajo, el inframundo y la parte de arriba. Entonces, por ejemplo, esa historia es la donde participan ellos. Luego tenemos Nanahuatzin contra Tecusistecatl, que es una el quinto sol, ¿no? Mexica.
4: Okay.
2: Luego una que sale del Popol Vuh, que es Ixbalanque contra Hunanpu. Y luego Mayagüel contra la abuela Tzitzimil, que también es mexica y es como un poco la historia del maguey. Entonces,
4: ¿cómo está la leyenda teotihuacana sobre el origen del sol y la luna? Que son Nanahuatzin contra Tecuxitecatl. Oye, me encanta el concepto, güey.
2: Sí,
4: la neta, y sobre todo para los niños. O sea, está increíble llevar a tus hijos y que aprendan de, pues, de toda esta cultura prehispánica, de las raíces, de porque son mitologías, la verdad, muy, muy chidas, güey.
2: Sí, pues la verdad es que eso creemos que es un show para todo público y para así que tanto los aficionados, es algo que nunca has visto, que pues no es una función, es algo diferente. Luego, para cualquier mexicano es algo que te vas a sentir súper orgulloso, que vas a conectar, que ahora sí que es como cuando llegas a la lucha libre, pero imagínate, ahora le pones mariachis y tequila, ¿no? Y que te hace sentir
4: súper
2: mexa. Pues ahora imagínate con danza ritual, son más de 20 danzantes del Calpulli Tlalo que van a estar, pues aquí los compañeros y todos los luchadores están haciendo un papelazo y están reinterpretando y llevando, pues ahora sí que toda la parte de la lucha a otras cosas, ¿no? Y modificando un poco también su performance.
4: Su performance, para ustedes como luchadores también, o sea, supongo va a haber otros luchadores que también estarán interpretando otros personajes. Es difícil salirte de tu personaje del que pues toda la vida has luchado para de repente ponerte ahora sí que la máscara de una mitología pues Purepecha.
1: Sí, fíjate que ha sido difícil, pero también a la vez divertido, porque imagina salir de tu zona de confort, de solamente subirte a repartir chingazos y ahorita meterle como que todo este feeling, ¿no? De contar una historia, de transmitir una historia mientras luchas. Entonces, yo creo que han sido semanas arduas de preparación, que bueno, hay que recalcar que sí somos, así como nos ves de personaje, así también somos en la vida cotidiana, somos alguien, pues, relajientos. Entonces, llevar como que esa disciplina de mezclar la lucha libre con cosas teatrales,
4: sí,
1: pues nos ha costado un poco, pero creo que hemos hecho el esfuerzo para salir avantes. Y pues ahora sí que en esta próxima función de mitos en el ring, pues va a ser la prueba completa de
4: claro, porque de alguna manera pues hay un respeto, ¿no? Hacia toda la cultura prehispánica. Entonces dices, no, aquí ya no tanto relajo, sino más bien transmitir lo que pasaba en esa época y sobre todo como respetar la historia del mito, por así decirlo.
5: Oye, te tengo que preguntar, mi David, ¿están asociados hacia alguna de estas ligas de lucha? O sea, hacia la... ¿O esto es completamente independiente?
2: No, esto es una producción totalmente independiente de Casa Murmura junto con el Consejo Mundial de Lucha Libre, con el talento del Consejo Mundial de Lucha Libre con la tiquetera Fever.
5: Ok, entonces está metido ahí Consejo Mundial de la Lucha Libre. Ah, pues sí, pues es que ya también con ese apoyo ya te da completamente otra estructura para lo que quieres presentar,
2: sí,
5: ¿no?
2: Sí, pues al final es un show súper inmersivo, te digo, con visuales, con luces, con toda esta parte, y pues la Arena México es el mejor venue, o sea, tenemos muchísimas pantallas donde la gente va a poder ver, hasta hay subtítulos también para los extranjeros que puedan entender un poco estas historias. Entonces todo está hecho para que ahora sí, niños, tu novia, novios, tu familia, tu abuelo, todos quepan, ¿no? Por porque es como ese equilibrio. Justamente también la gente de pronto cuando escucha piensa que va a ser demasiado teatral o que nos vamos a ir como hacia algo como la Malinche o algo así, y no, o sea, lo que tratamos es justamente de que el espíritu de la lucha libre se mantenga como lo hacemos, como la vivimos, como ellos trabajan, pero obviamente meterte esta parte mucho más espectacular y performática y entretenida que tiene que ver con el teatro, pero es un equilibrio, ¿no? O sea, al final no vas a ver a Kuma diciendo un diálogo y luego llorando, ¿no? O sea,
3: vas a ver luchando. A lo mejor llorando sí, a lo mejor llorando sí.
0: Pero de la espalda baja, ¿no? Más bien.
4: Oye, entonces, va a estar todo este espectáculo a partir de el 11 de junio, o sea, ya este jueves, comienza hasta el 30 de agosto.
2: 30 de julio.
4: Hasta el 30 de julio, perdón, hasta el 30 de julio. Ahora, esto, ¿qué días va a estar?
2: Sí, pues, ahorita están, pensémoslo así, que son todos los jueves, del 11 de junio al 30 de julio, a las 8 de la noche en la Arena México, dura 2 horas. El único jueves que nos vamos a tener que mover, porque caía con la selección mexicana, es el del jueves 18. Entonces ese jueves 18 lo pasamos al sábado 20 a las 4:30. Ese va a ser la única función en sábado.
0: Es este, ¿no? O sea, este sábado 20 de junio, ¿no?
2: Sí. Ok. Ya viene, ya, pero todos los demás, el jueves, pues está hecho justamente para... Ya fuiste a la oficina, ya fuiste a ver el partido, ya tal, y en la nochecita pues te vas al jueves. No, te avientas unos gritos acá.
0: Está muy, muy chido.
2: Entonces, lucha y chela.
4: A partir de este 11 de junio, todos los jueves, excepción del jueves 18, que se pasa al sábado 20, de ahí en fuera, todos los jueves hasta el 30 de julio, vamos a poder ver y disfrutar Mitos en el Ring con grandes luchadores interpretando a estos seres mitológicos de nuestra cultura prehispánica. Me encanta el concepto. Chavos, les deseo toda la suerte. Les va a ir increíble porque el público de las luchas es súper leal y yo creo que también les va a encantar. Y sobre todo para que lleven a sus hijos también, para que... También como dices, a veces en la escuela no nos lo enseñaron de esa forma y algo aprenderemos.
2: Exacto. Y sí, pues síganos ahí en @mitosenelring o @mitosenelringmx. Los boletos están en Fever Up o en las taquillas. Y la verdad es que hay boletos desde 250 a 700, entonces así para quepan todos. Y pues sí, ahorita aquí está Ryder Akuma para invitarlos y
0: invítenlos a todos los chavos, a todos, ¿no?
3: Claro que sí, pues ya saben que empezamos este jueves en punto de las 8, ya saben, el lugar Arena México, y pues sobres a que vaya toda la raza a vivir esto de los mexicanos, nuestra cultura mexicana, y sobre todo pues a ver a Akuma y a Ryder cómo destrozamos a nuestros rivales.
4: ¡Ay, papá!
1: Así es, y recalcar que el jueves 18 de junio nos pasamos al sábado 20 de junio, así que para que no digan que no, no les contamos, no se enteraron, ya está ahí.
4: No me avisaron.
1: Nada, no hay pretexto. Aquí va a haber fechas para todos en esta temporada y pues invitarlos todos de que vivan Mitos en el Ring, porque créanme, si quieren algo relacionado con la lucha libre, el teatro y la cultura, este es el momento.
0: Qué chido. La verdad me encanta el concepto Mitos en el Ring y ya saben, síganlos en @mitosenelring, en Instagram, en TikTok, todo, ¿verdad?
2: Ahí estamos en todas las redes sociales.
4: Muchas gracias. Gracias por estar acá, mi querido Ryder, mi querido Akuma, mi querido David, muchísimas gracias. Ya saben, acá en el Tlacuache es su casa, acá en Dialópolis, ¿eh? Vamos en este momento a una rolita y regresamos. Ya está también acá Víctor Tarot para que empiecen a marcar y pidan sus dudas. Bien mensas unas luego, ¿eh?
2: Ay, por cierto.
4: Y...
2: Perdón, se me fue.

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1: En Sonora fue detenido Hugo N., alias el 01, identificado como uno de los principales generadores de violencia en la región norte del país. Las autoridades señalan que el detenido está relacionado con el uso de drones para realizar ataques contra grupos rivales y corporaciones de seguridad. 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La Fiscalía General de Justicia del Estado de México informó que mediante la operación Fortaleza logró recuperar aproximadamente 10 toneladas de autopartes presuntamente robadas en el municipio de Chicoloapan. Las autoridades señalan que estos operativos continuarán en diversas regiones del territorio mexiquense para reducir la incidencia de este delito y fortalecer la seguridad patrimonial de los ciudadanos. 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La presidenta Claudia Sheinbaum se reunió en Palacio Nacional con directivos de la Federación Mexicana de Fútbol, la Liga MX y la Comisión Nacional del Deporte para lanzar una estrategia nacional que forme tanto a niñas y niños futbolistas desde los 5 años hasta el alto rendimiento. La mandataria agradeció el compromiso de las autoridades para responder a su llamado de crear escuelas de fútbol para que desde todos los rincones del país se promueva este deporte.
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0: 7:38.
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0: Hola, soy el universo. Ay, ya me quedé sin... Ay, aquí está. Perdón, el universo a veces se equivoca. Ya estamos aquí, en el Tlacuache de los 40, y sí, como pueden oír, ya está aquí nuestro Víctor Tarot. ¿Qué ya la pasaron? Nos vamos a extrañar este mes y medio, pero bueno.
1: Va a ser un ratito de... El universo también tiene que descansar.
0: Tiene que haber detox en el universo.
1: Claro
0: también,
1: que sí,
0: ¿no?
1: Un poquito de descanso para crear
0: así otra vez. Así es, mi querido Víctor Tarot, pero bueno, estamos en el presente, que es lo más importante.
1: Y vamos a ver el futuro.
0: Y vamos a ver el futuro, pero de la gente que va a hablar, que sí, luego, claro, Híjole, habla para preguntar cada cosa. Pero bueno, que se abran las líneas.
1: ¿Hasta dónde va a llegar México? Ahorita vemos, ¿no?
0: Ajá.
1: Si nos interesa, sí, ahorita
0: sí,
1: vemos.
0: Hay que ver, al final sí vamos a ver.
2: ¿Vas a lanzar predicción?
1: Más, mira, en la sección
0: de deportes nos echamos el tarot. A ver quién va a ser campeón, qué dicen las cartas.
1: Y la quinielita.
0: ¿No? Y la quinielita empezamos. Madre, late. Bueno.
3: Bueno.
0: ¿Sí, quién habla?
3: Habla Mau.
0: Mau, ¿de dónde nos llamas, Mau?
3: De Nueva York.
0: Los 40 Nueva York FM. Ahora sí, estamos acá con nuestro Víctor Tarot. Fíjate, solo dos cosas necesitamos, mi querido Mau, que nos des tu nombre completo y tu fecha de nacimiento. ¿Y qué quieres saber
1: exacto
0: de las cartas?
3: Ok, es Mauricio Álvarez Galván, 18 de julio de 1996.
1: Venga, ¿y qué es tu pregunta, Mau?
3: Ok, estoy a punto de formalizar, ya bien con mi pareja, pero mi pregunta es saber si va a haber un tocallito.
1: Ok.
0: Ay, me gustó esa.
1: ¿Qué es tu signo, perdóname?
3: Cáncer.
1: ¿Y el signo de tu pareja?
3: Ay, es del 29 de agosto, no sé.
1: Virgo.
3: Sí.
1: Cáncer y Virgo. Cáncer y Virgo, venga. Que tienen una buena conexión, pero el cáncer de a ratitos es curioso. Pero bueno, a lo que vinimos. No voy a empezar a balconear a nadie.
0: Me encanta porque Virgo siempre viene, porque sí, la verdad.
1: Sí, siempre viene. Oye, siempre hay gente Virgo aquí.
3: Cáncer se desconecta.
1: Sí, Cáncer se desconecta de repente.
2: ¿Esa carta del impostor es normal?
1: Esa carta de el 3D.
0: Del impostor, no. Sí, ¿verdad? Y de cabeza.
2: Y de cabeza grande el impostor.
0: Ese hombre degollado, ¿qué onda?
1: Ese tercero en discordia. A ver, Mau, mira, creo que ahora mismo va a ser un poquito extraño que tengan un bebé o que tengan básicamente un retoño. Ya vemos.
0: Okay. Así.
1: Pero creo que cuando la relación madure, cuando se den cuenta ustedes de que quizá tener un hijo no es lo que sostiene la relación, ahí es cuando viene esto, ¿sabes? Cuando están listos. Podemos creer que ya queremos, que ya esto se va a dar y que puede darle solidez a la relación, porque veo que su relación también ha pasado por situaciones bastante caóticas, ¿vale? Uh-huh. Pero tienen una carta bastante genial, que es el arcano de la templanza, que nos habla de que encuentran un equilibrio. ¿Qué es lo que pasa? Que cuando ustedes encuentren ese equilibrio en vínculo, entonces viene el bebé, básicamente. Mientras necesiten eso para que sea un apoyo para salir adelante y que se concentren más y crezcan más, no se dará, pero que sí lo tendrán, ¿eh?
0: Órale, sí lo tendrán, okay, pero no es el momento, ¿no?
1: No, ahora
0: se podrá
1: mismo
0: saber si han tenido sus momentos caóticos dentro de la relación, mi querido Mau.
1: ¿Han tenido problemas para tener bebé?
3: Sí. El problema es la edad. El tema es que ya es un poquito más grande, va a cumplir 39 y yo 30.
0: Entonces, o sea, hay una diferencia de edades entre ustedes.
3: Sí, ya, es por ese tema. Entonces estamos viendo mis ahorros para ver si le invertimos a un tratamiento. Por eso, entonces el tema es ver si entramos en un tratamiento, pero pues si no, si va a ser mis ahorros, mi dinero.
1: Mira, todo es, creo que estar preparado para esto sí conlleva muchos temas biológicos, ¿vale? Pero también una preparación muy espiritual para recibir esto, para tenerlo, para ser básicamente. No te diría buenos padres, pero sí dar lo mejor de ustedes, ¿no? Entonces, inviértanle a eso, pero por el momento no. Por el momento concéntrense en crecer y qué tal que ni siquiera lo van a necesitar en algún punto cuando puedan regular ambos lo que traen dentro. Quizá tener un hijo hasta este momento para ella es un punto que también le causa inseguridad, que le causa mucho dolor, que no puede verse bien equilibrada en esto, pero dale chance que no es tan necesario que hagan el procedimiento ahora mismo. Sí, háganlo después, pero ahora mismo no, quizá dense a que acabe este año, ¿no?
0: Okay, está bien, okay, digo.
3: Perfecto.
0: No a la hora del mundial, a lo mejor.
1: Sí, ahorita,
0: aguanta.
1: Aguanta que aguanta. Gane México y ya luego.
2: Pero dale. Practica todos los días.
0: Sí, sí.
1: Claro.
3: Sí, hay que ir haciendo pretemporada.
0: No, y es que a veces cuando estás contra el reloj o todas estas cosas, pues se estresa, ¿no?
2: Yo no creo fluye.
0: Y no fluye.
2: Te presionas.
0: No fluye, te presionas. Claro. No, y se también estresa.
1: Imagínate la presión.
0: Ella de como ella, ¿no? De ella, sobre todo, ¿no? Porque este hombre es un banco de semen.
1: Su cemental
0: ahorita, ¿no? Salpicando por todos lados, ¿no?
1: Sí, o sea.
0: Entonces,
2: no toques, sale leche.
0: Así que relaja la raja.
1: Disfruta la fruta.
0: Leve la nieve y ya. Ya fluyendo se va a dar, ¿no? Ahí está, agua del helado.
1: Venga, mi
0: gracias,
1: Mao.
0: Mi querido Mao. Tenemos otra llamada. Bueno.
4: ¿Qué tal, Tlacuache? Buenas noches, Diablito.
0: ¿Quién habla?
4: Habla Alberto de Ciudad Neza.
0: Alberto de Ciudad Neza. Ahora sí, cuéntanos. Queremos que nos digas. Perdónenme. Voy a empezar otra vez.
1: Soy el universo.
0: Soy el universo. ¿Quién habla?
4: Habla Alberto de Ciudad Neza.
0: Los 40 ciudades FM. Ahora sí, ya regresamos a la normalidad. Uh-huh. Ahora sí, mi querido Alberto, quiero que le bajes a tu radio primero, por favor.
4: Listo.
0: Ahí está. Dinos tu nombre completo y tu fecha de nacimiento y lo más importante, ¿qué quieres saber de las carpas?
4: Ok, mira, mi nombre es José Alberto Argueta López.
0: Ok.
4: Soy del 7 de marzo del 77.
0: Ok, ya estamos sacando acá tu RFC. Ay.
1: Okay. ¿Cuánto le debes al SAT?
0: Al SAT.
1: ¿Qué es tu pregunta y qué es tu signo?
4: Ok, mi signo es Piscis. Mi pregunta es la siguiente, mira. Y yo vivo solo con mi papá. Mi mamá falleció el año pasado. Mi papi ya está también grande, tiene 83 años. Su salud, no digamos que no está comprometida. Y yo sé que en cualquier momento el médico nos dijo que en cualquier momento podían tener ellos el deceso que tienen, ¿no? Porque están son cardíacos. Mi papá tuvo un infarto hace años. Mi mami también, un preinfarto, y ya se fue. El hecho, no me da miedo quedarme solo, eso no tengo miedo, porque pues, prácticamente he estado solo mucho tiempo. Lo que quisiera saber es que si posteriormente voy a tener pareja, voy a tener familia, y aparte pues los emprendimientos que quiero realizar se van a formalizar y a que me cambie un poco, digamos que el águila, porque no me quejo, uh-huh. Digo, sí me ha ido bien, pero uno siempre quisiera estar mejor.
1: Okay, bueno, tienes cartas muy buenas aquí, ¿vale? Pero es importante entender una cosa antes de querer un futuro en el cual tú te sientas pleno, ¿vale? Creo que hay mucho que trabajar cuestión a la partida de tu mamá, ¿vale? Hay mucho que hacer aún. Por eso es el tema del preinfarto que tienes, ¿vale? Por eso son los temas del corazón, porque hay mucho que no se ha dicho, hay mucho que no han terminado, como que, ¿sabes? No siempre tenemos la posibilidad de decir todo lo que queremos, pero es importante que te conectes directamente con esta espiritualidad, que busques la espiritualidad, que si crees en Dios, te acerques más, que tengas una libreta, te recomiendo mucho, si tienes fe católica o lo que sea, escribas como si estuvieras hablando con Dios o con tus dioses o con tu espiritualidad para que te desahogues, porque dentro de ti existe un cúmulo de mucha presión, ¿vale? Que es tu futuro, estás preocupado, tienes miedo de qué va a pasar contigo, ¿vale? Y ahí entonces estás interrumpiendo tus flujos de amor y de abundancia. tu porvenir no puede ser bueno si tienes miedo a vivir, porque vas a vivir mal. Vivir significa malo o bueno, pero vas a estar viviendo. No significa que tengas todo en las manos y te vas a tener que construir eso pasito a paso. No veo que te vaya mal. Necesitas sacar mucha presión emocional de tu corazón para que entonces las posibilidades amorosas caigan en ti. Pero tienes una excelente carta que habla de tu destino, que es el arcano del sol, ¿vale? Esa luz interna, sácala, compártela, esa felicidad, ese consejo. Creo que eres una persona a quien se acercan los demás a buscarla por consejos o por ser una especie de apoyo. Ya está innato dentro de ti. Eres Piscis, eres un signo que está muy conectado a la muerte, muy conectado a los fines, porque el planeta de la muerte es el que te rige. Entonces, trabajar con esto y disfrutar la vida al mismo tiempo es algo que tienes que hacer. Te va a ir bien, tienes una buena carta, vas a tener un buen futuro. Pero,
0: por eso le salió el hombre degollado.
1: Por eso le salió el hombre degollado,
0: al revés.
1: Por eso le salió.
0: Es que te decía al revés, está peor, güey.
1: Peor todavía. No, o sea, sí, hay demasiado trabajo que hacer ahora de lo que te tienes que encargar para que cuando esta partida se dé, que es algo que está en tu cabeza como ya una posibilidad, pues puedas superarlo. Pero, ¿qué pasa aquí, diablito? Que si estás pensando en, ya sé que se va a ir mi papá, no estás disfrutando que está contigo.
0: Exacto, no estás disfrutándolo en este plano, claro, ¿no? Y nada más estás pensando en, puta, ¿cuándo se va a ir? ¿Qué va a pasar en el momento que pase? ¿Qué? Pues no, déjalo que claro. Él también fluya, ¿no? Al final,
1: la vida,
0: ¿qué tal que hasta dura más que tú, mano?
1: Exacto, pues.
0: No, pero pues
1: pasa, son cosas que pasan, ¿no? Pero creo que la reflexión dentro de todo esto es que disfrutes lo que tienes. Lo que quieras vendrá, porque tienes la capacidad de hacerlo. El amor está aquí, la economía también está, pero no atiendas el futuro sin valorar el presente.
0: El presente, que para mí lo hemos hablado aquí, yo creo que lo más importante.
1: Un día a la vez,
0: creo que lo más importante es vivir el presente. Exacto. ¿No? Muy, muy tarde para el pasado,
1: sí.
0: Y muy temprano para el futuro. ¡Qué bonito!
1: Ay, ¡hostia!
0: ¡Qué tío, coño, joder!
1: Hay que escribir esto, coño.
0: ¿Qué hacemos?
1: Sí. Y bueno, que te irá muy bien. Pero...
0: ¿Tenemos llamada? ¿Tenemos otra? Es que
1: otra llamada.
0: Es que...
1: Espero que...
0: Ah, bueno, espero que hayamos ayudado, mi querido Alberto. ¿Estuvo bien?
4: No saben cuánto me ayudó. Yo soy muy creyente, soy muy espiritual. Creo en los ángeles, creo en un poder arriba. O sea, no soy... ¿Cuánto puedo decir que soy católico al 100? Pero sí creo mucho en eso, me gusta mucho la espiritualidad. Y a partir de un tiempo para cambiar, sí, es verdad, me he alejado mucho de todo eso. Y estoy más enfocado en preocupaciones, en pendientes, en estar todo el día pensando en cosas que ni siquiera han pasado, como dicen.
1: Eso muchísimas necesitas, gracias. Necesitas hablar, desahogarte y que la vida es bella, hombre.
0: Así es. Y el presente,
1: y el
0: muy
1: presente.
0: Importante. Sí. Tenemos otra llamada.
2: WhatsApp tenemos.
0: A ver, WhatsApp, bueno.
5: Hola, diablito, Rulo.
0: Ay, hasta cambió la pesadez.
5: Habló un buen cabrón.
0: Tío, hasta acá.
1: Cambió la vibra,
0: ¿no? La pesadez del cosmos. ¿Qué pasó? Soy un buen cabrón. ¿Cómo estás?
5: Es que ando bien malo de la garganta, perdónenme.
0: Okay, sí, te escuchas, ¿eh? No pasa nada.
5: A ver, mi nombre es Víctor Hugo Sandoval Paz.
0: Ok.
5: 24 de octubre del 74, Escorpión.
2: ¿Tienes muchos bocos?
0: Uy, hombre, con una guillotina. No, mi buen cabrón. No está. Ay, cabrón.
2: No, el manco.
0: La torre es buena.
5: No sé si les quiero platicar qué es lo que quiero consultar.
0: Ah, ¿qué es lo que quieres consultar?
2: No, consultes lo que consultes. Eso le ve futuro.
5: Estoy a punto. Bueno.
0: A ver.
5: Tengo un tema con mi hijo, el más chico, 11 okay. años.
0: Ok.
5: Ya tiene 3 meses que no lo veo porque ya su mamá ya se puso en un plan muy difícil. Y precisamente la semana pasada y mañana se mete la demanda por régimen de visitas. Quiero saber cómo me va a ir porque sí estoy preocupado.
1: Ok, a ver, creo que va a ser una situación bastante fuerte. No creo que en este aspecto salgas tan victorioso en esto, ¿vale? Tienes una carta que habla de tiempo, que es el ermitaño. Es una de las pocas cartas en el tarot que te hablan del tiempo, ¿vale? Que la situación ahora no va a ser nada favorable. La comunicación cortada, ¿vale? No hay forma de razonar, no hay forma de llegar a un punto medio en el cual las cosas puedan salir bien. Mucha falta de comunicación, y tienes un arcano de la torre que rige esta tirada, ¿vale? Que habla de dejar caer las cosas que tienen que colapsar, porque ahora mismo no es momento de pelear por esto. Vas, haces tu juicio, haces lo que puedas, pero en este momento no veo que ganes mucho terreno. Sin embargo, si hay una revolución y un crecimiento futuro, ¿ok? Pero a través del tiempo, tienes una excelente carta que, como siempre se los digo, la estrella es mi carta favorita, porque habla de la esperanza, de las cosas que están rotas y que aún así puedes avanzar, que aún así puedes ver una luz en el futuro de todas las cosas negativas que están pasando. Entonces, ahora mismo no, pero habrá una vuelta futura. Habrá
2: ¿Y este señor ciego es normal?
1: El hombre ciego.
0: El hombre que no ve.
2: No, que no quiere ver.
0: Que no quiere ver.
2: No quiere ver.
1: No, mira, ahora no va a salir bien la cosa, porque la pareja está representada como una reina de espadas invertida. Una mujer que no piensa, una mujer que actúa visceral, que por ego, por odio, por no verte bien, te corta estos puntos de vínculo donde podrías tener un crecimiento con tu hijo, ¿no? Entonces, ahora mismo es imposible hacerle razonar. Solamente necesitas que el tiempo acomode las cosas y un buen futuro vendrá, ¿vale? Eso es verdad. Un buen futuro vendrá. Por ahora, mira, tranquilo con esto, acepta lo que venga, y a la vuelta de estos juicios y de hacer apelaciones, vas a tener de tu lado muchas cosas. También el tarot te dice, deja que muerda el anzuelo, ¿vale?
0: Ok.
5: ¿Eso qué significa? ¿Que muerde el anzuelo?
1: Significa que dejes que actúe como sea, porque eso va a hacer que se ponga el pie solita.
0: Exacto.
5: Excelente, excelente.
0: Pues, o sea, prácticamente, pues que deje fluir, ¿no?
2: Que no haga nada.
0: Ahí está.
5: Los voy a extrañar todo este mes.
0: Y yo nada, ¿verdad? Ni siquiera es...
1: Mencionó a todos, dijo universo.
5: Oigan, quería comentarles algo, no sé si tengo tiempo de algo.
0: No, a ver, por favor, rápido, por
5: bueno,
0: favor.
5: Mi buen cabrón. Paquito Maya, que fue el que pronosticó la semifinal con México,
2: sí.
5: Fue el que estuvo conmigo en un evento en el restaurante que yo tenía.
0: Ah, ya.
5: Entonces, sí le creo.
2: ¿Qué restaurante era?
0: Ay, ahí va.
5: Ay.
0: Ya dilo. Que era más.
5: Mallitas VIP.
0: Mallitas VIP, imagínate. Ay.
5: O sea que nos vemos en la semifinal. Un abrazo.
1: Abrazo.
5: Dios nos bendiga a todos.
2: Venga, mi buen cabrón.
0: Mejódate.
2: Mejódate, la gripa,
0: perfecto.
2: Sí, cuéntate por poco.
0: ¿Qué tenemos más? Rolita.
2: Pero después del corte.
0: Venga. Vamos a una rolita y regresamos con Víctor Tarot.

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0: seguimos aquí en el universo. Y sí, seguimos con Víctor Tarot aquí en el Tlacuache de los 40. Libera las llamadas, mi querido Morocos. Bueno.
1: Bueno.
0: ¿Quién habla?
1: Zach, desde Zach. Coyoacán.
0: Eso, los 40. Coyoacán FM. La radio vecina. Ahora sí, mi querido Isaac, ya lo sabes, nombre completo, ¿le puedes bajar a tu radio, por favor? Ya también lo sabes, por favor. Ya se sabe, esto ya se sabe.
2: Ya, como novato, Isaac.
0: Ahí está, ahora sí, mi querido Isaac.
1: Ok.
0: Tu nombre completo, tu fecha de nacimiento
2: y tus medidas.
0: Ah, tu homoclave te digo. No, y pues, ¿qué quieres saber de las cartas del tarot?
1: Bueno, mi nombre es Juan Isaac González López, 17 de septiembre de 1986, Virgo.
3: Virgo.
4: Venga, Virgo.
0: Virgo,
4: Virgo,
0: Virgo,
3: ¿sí? ¿Quieres? Pues es que usted es el mejor signo.
0: Es el mejor signo.
2: Pues como que ahorita que hay mucho.
0: Como que en las posadas. Fíjate que en las posadas.
2: Como que el más común, ¿qué más hay?
0: No, en las posadas se da mucho, ¿no?
3: Mira, omitamos el comentario. ¿Qué es tu pregunta?
1: Mira, tengo dos preguntas. La primera, estoy en un proceso legal.
0: Ah, caray.
1: Ahora sí que se mandé a una empresa.
0: Ok.
1: Y de hecho, el día de mañana tengo una audiencia preliminar. Entonces, quería saber cómo me va a ir, digamos, en ese caso. Y mi segunda pregunta es: ¿cómo también me va a ir con la relación que tengo con mi novia?
2: Me prestan un
0: barrio. Así dijo una cosa. La demanda multimillonaria y luego con mi chava, ¿qué onda?
2: Tampoco las cartas tampoco abarcan tanto, ¿no, Vic?
3: Claro.
2: Hay que ser concisos. Por ejemplo, ahí está saliendo una carta del bolsillo roto, que me imagino que es por lo de tu audiencia.
3: No, es esta de la prisión esta. Es como de...
0: La prisión.
3: De Mandate.
2: Mira, en la mira, el jabón tirado.
0: La del jabón tirado no la había visto, bien.
3: Ni la veas, ni la viste, ni la veas.
2: Ay, no. Sí. Y ese, no, ese si ente negro, carta, negro.
3: Tu proceso legal... va a estar bien, ¿vale? Te va a ir bien en el proceso legal. Claro que no van a darte lo que esperas o lo que quieres o por lo que has demandado, pero sí vas a tener una respuesta, una resolución que no es lo que quieres, no es tan satisfactoria, pero venga, que tampoco está mal, ¿no? Ahora bien, con tu pareja, me habías dicho que cómo te iba a ir. Tienes el arcano del juicio aquí. Carta que se repite. Ahí está el verdadero juicio, ¿eh? No, venga, que habla un poquito sobre esta parte donde nosotros nos anclamos a un prejuicio sobre que las cosas van a terminar de tal o tal forma sin trabajar en ellas en el proceso, ¿no? Entonces nos anclamos a una cosa que ya nosotros hemos decidido sin consultar al otro, ¿no? Entonces, mira, la relación no va para nada mal, no va a ir para nada mal, simplemente deja de anclarte en cosas negativas. Creo que es un autosabotaje mutuo.
0: Ajá.
3: Aquí habla de un autosabotaje mutuo. Entonces, háblenlo, dialoguen, siéntense a la mesa, qué es lo que tú quieres, hacia dónde vas. Compartimos camino y quizá no compartimos camino, pero podemos estar medianamente bien hasta donde nos alcance, ¿no? No veo que sea una relación tampoco duradera, ¿vale? Pero... el momento que vivan no será tan malo si se quitan esos prejuicios mutuos y ese ego por ahí de pelear, no, de imponer uno encima del otro, de yo tengo la razón, no tú la tienes, y tú has hecho y yo he hecho. Entonces,
0: y va a pasar esto, sí, ¿no? Lo que hablábamos hace rato, claro, como...
3: La predisposición,
0: como pensar mucho en el futuro en lugar de estar fluyendo en el presente.
3: Exacto, total. Entonces, disfruta lo que tengas ahora, no va a ser para siempre, y tu juicio, mira, vendrá bien.
1: Perfecto. Muchísimas gracias.
0: O sea, el juicio bien.
3: Sí, hay un
0: juicio bien. Ahí está, mira. No vas a terminar esposado. Ya sí, pues ya nos hablas, ¿no?
3: Para meternos la
0: Ya quitamos la carta del jabón, la vamos a desecharla.
2: No, que nos marque con su tarjetita desde el teléfono de allá adentro.
3: Víctor Manín, tío.
0: Ahí está, mi querido Isaac o Jack. Ya se fue.
2: Isaac N.
0: Ya se fue en un hoyo negro acá del universo.
2: Tenemos en WhatsApp.
0: Ah, ya tenemos llamada acá.
2: Sí, en WhatsApp.
0: Ah, bueno.
4: Hola.
0: Hola, ¿quién habla?
4: Carla.
0: Hola, Carla, ¿de dónde nos llamas?
4: De Atizapán de Zaragoza, SM.
0: Ah, ya lo dijo. Gracias por decirlo por nosotros. Ya está, ahora ya estamos cansadones, ¿no? Ahora sí, mi querida Carla. Allá Morocco ya ni puso el. Ahí está. Ahora sí, mi querida Carla, nombre completo, fecha de nacimiento y qué quieres saber del tarot. Con Víctor okay, Tarot.
4: Carla Vanessa Márquez, ¿rosas? Del 23 de enero del 97.
0: ¿Qué quieres saber del tarot?
4: Pues, primero que nada, buenas noches.
0: Buenas noches.
4: Y número dos, me siento como un poco enfrascada en lo laboral, entonces a la par estoy estudiando, entonces quiero saber cómo me va a ir tanto en lo laboral como en el estudio.
3: ¿Eres Acuario o Capri?
4: Acuario, soy del 23.
3: Venga, ya. Es que yo tengo algo con los Acuario.
0: ¿Ah, sí? Sí. ¿Pero como asquito o como o como buena onda? Como,
3: una buena onda, una okay. buena onda.
0: Pero
3: ya superé el asquito.
0: Pero
2: son mis favoritos.
3: Es que, ¿sabes? A ver, me habla un poquito de ella sobre esta parte donde no está yendo muy bien. Y al ser Acuario, identificas también el por qué. Okay. Acuario es un signo que le gusta mucho imponer sus ideas. Y también okay. es un signo muy, muy socialista, que le gusta pelear por causas generales, trabajo en equipo y todo este rollo, ¿sabes?
2: Son necios.
3: Son necios también.
4: Sí.
3: Entonces hay que dejar. Bueno. Sí, sí, o sea, no te aferres a las cosas que sabes que no puedes controlar. A ver, es que está complicada esta tirada, Tienes cartas que hablan de una salida de procesos de dolor emocionales, quizá con parejas o algo por el estilo. Que nos hablan de situaciones donde la fuerza se te acaba, en donde estás acorralada por puntos negativos, tanto en cuestiones económicas como personales. Y es tu pregunta es, ¿de dónde saco fuerza para lidiar con esto? ¿Sabes? Ahora bien, la parte siguiente es una excelente carta que te salió al revés y es todavía mejor porque es el arcano de la Rueda de la Fortuna. Habla de que estás... en un proceso bajo, pero lo que está abajo tiene que subir en su momento. O sea, todo este dolor que estás pasando, esta frustración, esta desconexión, se va a acabar, ¿vale? Y okay. es este año termina. Lastimosamente te quedan algunos meses para esto. Hasta el mes número 10, todo empieza a circular correctamente para ti nuevamente. Se abren puertas económicamente y te sientes mejor que al final. Para Acuario, sentirse bien significa hacer las cosas con ganas y hacerlas bien. Solamente que pues este es el momento de que te enfrentes a lo que duele y que no lo sigas cediendo, ¿vale? Que dejes que ese dolor atraviese dentro de ti y aprendas ahora sí la lección de todo esto. No repitas procesos con malas compañías, con malas decisiones, y entonces tengas un buen enfoque desde la sabiduría que obtendrás durante este año, ¿vale?
4: Ok.
0: Ay, Carlita, pues todavía te quedan
3: unos mesecillos.
0: Unos mesecillos ahí, pero también me da que relaje la raja.
3: Pero bueno,
0: raja, ¿no?
3: ¿Para qué?
0: Relaja también, la raja, Carla.
3: Sí,
0: o sea,
3: ¿para qué también okay. viajar? No sé, decir todo va a estar bien. No tanto, pero.
4: ¿Puedo hacer una pregunta?
2: Lastimosamente ya.
0: Ay, sí, dale, Carla, ya. Ya le va a ir mal de aquí a noviembre. Por una dale pregunta, chance. Por favor, hombre.
3: Algo bueno mínimo.
4: Ok.
0: Dila.
4: Ah, ok. bueno, hablas como de procesos con ciertas personas, pero bueno, en lo personal siento como que mi novio y yo tenemos como de repente esos altibajos y siento que, pues no sé, o sea, a lo mejor tal vez va por ahí o es como
0: híjole.
4: A nivel personal, familiar. O...
0: Híjole, está sacando las cartas en este momento.
3: Es que me estás haciendo una pregunta de la cual tú ya sabes la respuesta. ¿O no? ¿Sí o no? Es una indecisión. Sí, esta relación no pinta bien. Se ve que se rompen estructuras y se ve que algo termina. Y esto también okay. te va a dejar libre. en algún aspecto para dejar de pensar tanto, de sobrepensar y sentirte mal por cosas que tú no haces, ¿vale?
4: Ok. Vale.
5: Ay, güey. No, mi Carlita.
2: Qué elegancia la despachó Vic, ¿eh?
3: Ya, perdónenme. No,
5: no, pues es lo que dijo Tarot. Aparte, está bien, pero al final yo creo que está bien. Y eso es parte del Tarot, ¿no? Que, digo, no.
3: Es lo que es.
5: Es lo que es. Y al final, pues tú también decides. Y sabes también, ¿no? En cuestión de pareja, laboral, todo, pues, ¿dónde están tus fallas?
3: Es esa vocecita que te dice, confirmo nada más, ¿no? Pero bueno, no te ancles a esto, mejórate, y pues nada, toda la mejor vibra para ti.
4: Muchas gracias. Ya
3: después de yo darle toda
5: la... Sí, toda la mejor vibra, Acuario, le dices. Gracias, Carlita.
3: Hasta luego.
5: Vamos a una rolita. No, se queda Víctor Tarot para
2: los deportes.
5: Vamos a ver cómo le va a ir a la selección, a toda. Vamos, ahí vamos preguntando, ¿no? Vamos a chismear el tarot hoy con Víctor en nuestra sección deportiva. Ya está Diana Mac, no viene Mr. B, ¿verdad?
2: Seguro. Va a estar con nosotros Mr. B.
5: Ah, sí,
2: pero, no sé si aquí presente.
5: Pero conectado.
2: O enlazado.
5: Perfecto. Vamos a una rolita y regresamos. Eso es el Tlacuache de los 40.

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0: Ya estamos de vuelta aquí en el Tlacuache de los 40 felices. Sin cafés, pero felices.
1: Sin dona.
0: Y sin dona, todo se cayó.
2: Hombre, sí.
0: Ay, Dios mío, ya estamos acá de vuelta. Estamos con mi querida Dianita Mac. ¿Y ya está Mr. B? Sí está.
3: Hola.
2: Ah, yo creo.
0: Ay, míralo. Tú ya estás en esa cabina, ¿verdad?
3: Sí, señor, aquí estamos en la cabina de...
1: Ya no quiere venir, Mr. Bean.
0: Ya no quiere venir, a ver.
3: No, deja tú eso, ando como si... Ya ando viviendo aquí en Radiópolis.
0: Se inventa juntas. Ya estás viviendo en Radiópolis.
1: Juntas, pero mi ombligo, dice.
0: Tú sí ya estás viviendo, ya estás viviendo el mundial.
3: Ya, lo estamos viviendo, lo siento muy cerca, Diablito, ya lo tengo en la jeta.
0: De las pocas personas que lo estén viviendo, pero bueno. Ya estamos aquí, mi querido. Pues ahora sí, ya están llegando todos los equipos o ya están todos acá. ¿Cómo va la onda?
3: Pues ya están repartidos algunos en Estados Unidos, algunos en México. Hay una nota que me llamó mucho la atención. Japón se quejó de las instalaciones de Tigres porque supuestamente pues estaban muy feas. No es mentira, no es oculto que la cancha del Volcán ya se ve vieja, ¿no? Ya
0: sí.
3: Cuesta trabajo ir al estadio, la afición también reclama una remodelación o un estadio nuevo, ¿no? Incluso Samuel García, el gobernador de Nuevo León, ha dicho que pues hay que remodelar el estadio y que les van a poner un terrenote para uno nuevo y no sé qué. Bueno, Japón se pasa al campo de entrenamiento de Monterrey y resulta que tampoco les gustó, que la cancha está dispareja y ya se fueron a Nashville porque dijeron que aquí en México hay puras cochinadas.
2: Pero no hacen scouting para ellos.
3: Pues deberían, claro.
2: Ese tipo de canchas.
3: Sí, claro.
2: ¿Dónde se van a quedar?
3: Sí. De hecho, no sé si recuerdan que hace como unos 5 o 6 meses,
2: no,
3: Alejandro Irarragorri, no Alejandro, su hijo, Irarragorri.
0: Irarragorri.
3: Y se los juro que no estoy borracho.
2: El hijo.
3: Ahorita se me olvidó su nombre.
2: Irarragorrito.
3: Irarragorrito, exactamente. Decía, no, Portugal se fue muy contento de aquí, de nuestras instalaciones. Al final los dejaron colgados. Nadie quiso estar ahí en Torreón. Pero bueno, efectivamente mandan los países y las federaciones de cada país mandan su delegación para revisar obviamente cómo están las instalaciones, que haya los servicios necesarios, las cocinas, los dormitorios, etcétera. Y pues yo no sé qué pasó, o sea, no sé por qué, si los japoneses o los jugadores son muy mamilas o de plano la regó la delegación, ¿no? Y escogieron pues campos inapropiados para los entrenamientos.
0: Ahora, lo mismo está pasando en con los japoneses, ¿no?
3: Justo de los japoneses.
0: Está aquí con la doble pedida de cafés.
3: ¿Quién los tiró? Porque eso me huele a que alguien tiró el...
0: El Juanito.
2: La bolsa
0: venía mal, Venía
2: bien remojada.
3: Es que cayó un aguacero acá en Ciudad de México.
0: Llegó bien blanco el pobre.
2: Nunca me había pasado.
0: Ay,
3: Juanito, qué bárbaro, Juanito.
2: Brian, España-Perú, ¿qué onda?
3: España-Perú se está jugando partido amistoso en este momento en el estadio más glorioso, según Raúl Berea,
2: ¿que sí?
3: El estadio Cuauhtémoc. Que fíjate, eso te debo decirlo, se me hace muy raro, hablando de los japoneses, que España no se haya puesto sus moños para jugar en el Cuauhtémoc. Y ojo, no es...
2: Pues si lo traemos al tiro, Brian.
3: Ajá. O sea, para el partido de México ahí en el Cuauhtémoc, las condiciones tampoco eran así.
2: Estábamos
3: como que tú
2: afinando
3: digas,
2: detalles para recibir
3: bueno,
2: al futuro campeón.
3: Eso sí.
0: España. También estamos hablando de los japoneses que tienen la mejor tecnología en todo. Sí. Entonces, si se van a poner así de finos y pensando que aquí es como allá, que tiene las mejores canchas y todo, pues no. No va a ser así, ¿no? También.
3: Sí, y por ejemplo, Corea del Sur, que está en Guadalajara, que estuvieron ya entrenando ahí, pues obviamente estamos hablando de Verde Valle, las instalaciones que usan las Chivas.
2: Los cantaritos.
3: Pero se me hace, de hecho, hay videos de aficionados coreanos en los cantaritos estos famosos de la carretera, metiendo la cabeza así al cantarito más grande que tienen, que es como de, o sea, es como una cubeta de 20 litros. Y así lo estaban metiendo así boca abajo, cargándolos entre varios.
2: Viviendo la fiebre.
3: Viviendo la fiesta. Que por cierto, no sé si ya vieron la película esta de México 86, ¿no la han visto?
0: Sí, ya la vi, me gustó, ¿eh?
3: Está buena, me parece que está buena. Pero bueno, para no hacer largo el cuento. ¿Cómo ganó México ese mundial? Básicamente, con la peda, muchachos.
4: Así es.
3: Así es.
4: Así es.
3: Así es en México.
4: Siendo anfitriones.
3: ¿No?
4: Siendo anfitriones
0: y empedando a la gente, ¿no?
3: Exacto. Yo tenía un maestro en la universidad que decía, los mejores negocios se cierran en un bar. Y mira.
2: Sí, no estaba
0: ahora,
2: mal.
0: ¿Cuál, ¿cuáles son las mejores bodas? Bueno, acá es bien.
3: Cuando terminan
0: los pedotes, ¿no?
2: No te acuerdas.
0: Claro, y ese.
4: Híjole, no hubo ahora, no llegó la... No llegaron los de los dulces.
0: Ya, por los pedos, ya ni se van a acordar sí, si hubo dulces o no, ¿no?
3: Exacto.
4: Oye, pues fíjate que ya en miras de esta Copa del Mundo.
3: ¿Tú sí la puedes decir con todas sus letras, Diablito?
4: ¿Ah, yo puedo?
3: Sí, claro.
4: ¿Ah, puedo decir el Mundial y todo?
3: Todo.
2: Somos la casa
3: Copa
2: de
3: Mundial de la FIFA 2026.
4: Ah, claro, ¿verdad?
3: Ah,
4: pues
3: oui,
4: sí.
3: Oui.
4: Pues es que ya conocí que me quitaron el programa.
3: Ya, sí.
4: Medio, ya no sé. Sí, ya no sé qué decir que no.
3: No, yo tengo una... Bueno, ya.
1: Mundialista.
3: Ya, ya. No, bueno, mejor ya. Continúa, manito, porque si no...
4: Oye, fíjate que tenemos aquí a Víctor Tarot y aprovechando,
3: Víctor,
4: antes
3: abrazo,
4: de irnos, dar las predicciones y qué nos va a decir el Tarot, empezando por la selección de México y luego viendo, o sea, ¿qué podemos saber?
1: Pero
4: ¿qué?
1: Primero el primer partido, el partido inaugural.
3: ¿Qué podemos esperar?
1: Contra Sudáfrica.
2: No, ¿hasta dónde vamos a llegar? No nos puedes rematar.
1: Así de plano ya.
2: Ya, partido por partido ya.
3: Sí. México sí, va porque... a llegar a semifinales, muchachos, acuérdense.
1: Ah, porque
5: México,
1: lo dijo el...
5: México semifinalista. ¿Quién ha dicho eso?
1: Lo dijo un chico que lo hipnotizaron.
0: Lo hipnotizaron, Paco Maya.
1: Paco
0: Entonces
1: Maya.
0: Le preguntan, ¿va a ganar el Cruz Azul? Sí, en el 2026 es campeón. Y México no, eso nada más llega hasta las semifinales ese año.
3: Ya.
1: Pero es muy importante el primer partido porque de ahí empieza a formar su camino,
2: la copa.
1: Si se queda de líder de grupo o no. Entonces,
5: y también la ilusión de la gente que dices, bueno, ¿qué voy a esperar?
1: Claro, estar arropando, ¿sabes? O sea, tienes aquí
5: sí,
1: a tu afición.
5: Pero a ver, primer partido para mí es un partido bastante extraño. Creo que México lo va a ganar definitivamente, pero va a ser mínimo y va a ser con un esfuerzo monstruoso.
0: Okay.
5: Va a ser como de que de verdad
1: un
5: nos
1: 1-0.
5: Sí, es en un 1-0 o
0: para
5: un
0: Sudáfrica.
5: 2-1. Va a ser
4: para Sudáfrica.
1: No, para México.
5: Para
4: o sea, México, Sudáfrica.
0: Gana.
5: Va a ganar México, pero
4: va a ganar primero.
1: Sí, con mucho esfuerzo.
5: Sí, definitivamente. Vas a decir, para esto he pagado 1500 pesos un boleto, Dios.
4: Dólares.
1: No,
3: ah, exacto, ojalá fueran pesos.
5: Ay, encima en dólares. Pero venga, que no tanta ilusión y más apoyo, ayuda,
0: más apoyo,
5: moral.
0: Ayuda. Okay.
5: Primer partido va eso.
4: Importante el jugador número 12 para este encuentro.
5: La magia puesta ahí, vamos a.
0: Okay.
5: Vamos a ver, segundo partido, ¿qué es, Diana?
1: El segundo partido.
3: Corea,
1: de México,
3: México, Corea.
1: O de
4: México, Corea.
1: Grupo,
4: Corea.
1: De grupo.
2: No,
1: México.
2: Ya, México, Corea. Por favor, queremos saber a México.
5: Ay, dioses, yo creo que Corea nos patea.
3: Ay, no.
0: ¿Ah, sí?
5: Yo
0: ay,
5: creo que
0: no.
5: Corea nos va a patear, ¿eh? Que va a ser como de que mundiales pasados no las ha pasado.
3: Pero,
5: nos ha echado la mano.
3: ¿La patada en el tobillo o en donde duele?
5: No, va a ser
0: no,
5: una patada.
0: En la red.
5: Una patada en la red, ¿eh? Para mí que
0: gana
5: México,
0: Corea.
5: México va a perder el segundo partido.
3: Joder, macho.
1: Y contra
5: es
1: República
5: más, ya ni voy
1: Checa.
5: A apostar mejor.
0: No.
1: Y México, República Checa.
5: Vamos a ver, México, República Checa. Mejor no vemos, ¿no? Mejor así nos quedamos.
3: Ay, no, Víctor, por favor.
5: Gana México.
1: Está el combo. Ay,
5: República Checa.
2: Gana México con un contundente 4-0.
5: Contundente 4-0.
1: Creo que rolito.
5: Ahí sí van a haber más goles, van a haber un poquito también
1: más
5: desesperación, ¿sabes? Creo que de la selección va a ser un tema de, ahora sí, desesperaditos a darlo todo y ahí van a sacar lo que la gente necesita que veamos.
0: Okay. ¿No? Okay.
3: Muy bien.
0: Ahí ya como sí. Siempre.
4: Como siempre, al último y bajo presión.
5: Y ni modo.
4: Como siempre.
2: Estilo.
4: Y dice, ¿por qué no lo hiciste? ¿Por qué no jugaste así contra Corea?
2: Pues porque no nos gusta.
0: ¿Sabes qué, cabrón? Yo uso unas cubas, dice Javier Aguirre. Yo uso unas cubas suyas antes, cabrón.
5: No, así sabes que para el de Corea sí se ve interesante porque es como un tema donde quizá haya como más penales, más cositas por ahí del juego y tal, y ahí es donde se viene eso. Aparte tenemos a Heung-Min Son y no nos va a perdonar absolutamente
2: nada. Guarden este podcast.
1: Sí.
5: Nada.
2: Guárdenlo.
1: Fan.
0: Guárdenlo, ¿eh?
3: Ahora, acuérdense que en Rusia, justamente Corea nos hizo el favor para poder avanzar a la siguiente ronda.
0: Así
3: entonces, capaz
0: es.
3: Se la van a cobrar, ¿eh?
4: No, y nos toca pagar.
2: Sí. No, yo creo que vamos a pasar.
4: Tranquilo. Sí, vamos a pasar.
3: No, pero no pasamos.
0: Pero yo sí siento que no tranquilos, ¿eh?
2: Sí, así tranquilos, es que caminando.
4: Siento que contra Corea. 2-1, 2-0.
2: Vamos
1: van
2: a ganar. Vamos
1: España,
2: a ganar los
1: Perú.
2: Tres partidos.
4: España, Perú van 2-0 ahorita.
1: Ah, sí. Ya,
4: ok. Pedro, no ¿Qué quieres preguntar, Mr. B?
3: A ver, yo quiero preguntar
2: algo bien personal, ¿no?
3: Ándale, exacto. Ahorita sacando aquí.
0: ¿Qué onda con mi novia?
3: Me va a dar un paro en el mundial. No, ya, en serio. ¿Quién va a ser el jugador más trascendente de México?
1: México. No, pero tiene que ser más específico.
3: Ah, okay, okay,
1: no
3: da okay.
1: Dos nombres.
3: A ver.
5: Yo no conozco tanto los que están jugando
4: ahora.
5: Nadie.
3: Exacto, nadie.
5: Pero de los que para ti te mueven.
3: Ok,
5: algo.
3: A ver. ¿Qué va a pasar o cómo le va a ir a Guillermo Ochoa?
0: No. Va a jugar, güey.
3: ¿Cómo sabes?
1: Que si va a jugar en el primer encuentro.
3: ¿Cómo saben?
1: No.
3: Yo quiero saber cómo le va a ir a Guillermo Ochoa y a la Hormiga González.
5: Vamos con Guillermo.
3: A ver.
5: Que yo creo que es como este puente donde va a ser la selección así de sáquenlo, por favor, porque todo se nos está yendo abajo.
3: Va a ser el que va a rescatar el barco.
5: Y creo que va a rescatar un poquito el barco de forma mediática.
3: Carambolas.
5: ¿Sabes? Porque a México va a ser como que, sí, perdimos contra Corea, pero atajó tales y lo celebramos como un gol, ¿no? Quizá. Entonces creo que a Memo le va a ir muy bien. Memo redimido, no tiene nada que demostrar ni nada por el estilo, entonces le va bien, pero también es un gran apoyo no para la selección sino dentro del juego, ¿sabes?
3: O sea, si como ese respaldo desde el banco.
5: Total.
3: Para el vestidor.
5: Y que sí lo veo jugando uno de estos tres partidos.
0: Ok, ¿vale? Sí va a jugar.
5: Entonces sí lo veo jugando uno de estos tres partidos y en ese que juegue es como de que, bueno, venga, estaba ahí.
4: Ay,
5: y por eso,
4: bien.
5: A darle, ¿no?
0: Ok,
2: ahí acaba de responder tu primera pregunta. Va a haber para Brian, por parte del
5: continuas,
2: señor Memo Ochoa.
5: Ahora okay. Bien, La hormiga González. Y salió justo
1: Una hormiga.
5: Sí. Venga, la hormiga lo veo con fuerza.
3: Bien.
5: Con ganas de comerse el mundo en muchos aspectos.
3: Su primer mundial.
5: El tema es que no lo veo jugando tanto tiempo.
3: Joder.
5: Es como que le van a quitar.
2: Como estos últimos.
0: ¿Sabes? Ya lo sabíamos. ¿No? Lo sabíamos, ¿verdad, Mr.
5: Y creo que sería una buena opción tener a alguien que de verdad quiera morder al otro equipo en la cancha y no nada más de a ver qué me llega, ¿sabes? Siento que este chico podría dar demasiado, pero lamentablemente en este mundial no va a tener. Va a estar con las manos atadas.
3: Maldita sea.
4: ¿Cómo?
3: Le van a dar un retiro digno a Raúl Jiménez.
0: Se puede llegar a saber, Víctor.
1: ¿Pero digno de qué si no ha metido ni un gol en
0: ¿Hasta
1: selección?
0: ¿Qué partido va a llegar México? ¿Se puede saber o no?
5: Pues vamos, no me van a hipnotizar, pero vamos a ver.
3: A ver.
5: Creo que esta ocasión.
2: La Copa.
5: Esta ocasión es que se ve bien. Va a ser un mundial bien raro para México. Va a ser de que dependemos de tal y sacamos al último minuto lo mejor. Y tenemos, pasamos, pero damos.
4: Dependiendo de resultados de otros equipos,
5: y aparte damos un mal juego, pero estamos. Entonces, que sí lo veo pasando el fracasoso quinto. ¿Vale? Sí lo veo pasando ese quinto partido, sí lo veo más adelante, pero pues obviamente ahí ya no nos hagamos más ilusiones.
3: O sea que sí podría llegar a semifinales, Diablito. Pasando el quinto partido ya a semifinales.
0: No, porque ahora el quinto partido.
5: Hay más elecciones.
4: Son más elecciones. El quinto partido va a ser como el cuarto partido.
5: Exacto.
3: Bueno, sí, por los 16 avos. Tienes toda
0: así
3: la
0: es.
3: Boca llena de razón.
0: Así es. Vamos a pasar el quinto, pero nos vamos a quedar como siempre.
5: Como siempre.
0: En octavos de finales. Sí, ¿no? O sea.
5: Pero venga, que. O sea, tampoco creo que sea un tema en donde debemos de ser conscientes, ¿no? Tenemos una selección que no juega buen fútbol.
0: Ok.
5: No, o sea, no juega buen fútbol.
1: O mejor dicho, las otras selecciones que están son muy superiores a México.
2: No, tampoco es eso.
5: Es sí. que la superioridad, no. ¿En qué sentido? En una superioridad pero emocional.
1: En nivel, en nivel.
2: Estamos en
5: nivel futbolístico. Pero luego ves a Marruecos.
2: Eso tiene que pesar.
1: Pero no siempre pero pesa. Le han ganado a México.
0: Luego ves a Marruecos.
1: Sí. Rulito, le han ganado a México en estadios de México.
2: No, o sea, no me digas que la casa que podemos jugar bien en esta contaminación. O sea, tenemos todo eso el sí, entorno a nuestro favor.
0: Tenemos la
1: factor
0: altura
1: clima
0: también.
1: Puede la ser altura la altura también. Pero sí les han sí. ganado a
2: capaz
1: México.
2: Capaz que por el tráfico no llegan.
5: Les hace falta sentir más si quieren.
3: Ahora, ganar, fíjate, Sudáfrica está concentrando en Pachuca. Y aún así no es lo mismo jugar en Pachuca con esa altura que ya en Ciudad de México. Se van a morir.
2: Se van a quedar atorados ahí.
0: Así es.
3: En la México no, Pachuca va a haber manifestación de la gente.
1: Los africanos son muy físicos. Entonces también tiene que prepararse Javier Aguirre, parece, en cuanto a tema táctico, en esa parte física. Poner un poquito más jóvenes y demás. O sea, no digo que los de experiencia no aguanten ese tipo de partidos, pero sí tiene que plantear.
2: ¿En promedio somos una selección joven?
1: No.
2: ¿No?
1: No.
5: No.
1: No, están entre, bueno, el más grande es Ochoa. El más joven, pues es
3: pero,
1: Gil Mora,
3: justo,
1: pero hay
3: ver,
1: una
3: tenemos,
1: brecha muy importante.
3: Tenemos al más joven de todo el mundial.
2: Certamen.
0: A Morita, claro.
1: Que sí, por pero cierto, tampoco sabemos si vaya a estar.
0: Si lo va a estar metiendo, porque ya sabes que acá. El tío
3: pero,
0: es como de
3: pero
0: pásame
3: sí,
0: un barito y yo te meto a este
1: sí,
0: cuate.
1: Lo que sí es que sí son muy físicos los sudafricanos, entonces esa parte la puede aprovechar bastante bien México por la del tema de la altura y tiene muchos jóvenes muy talentosos que le pueden jugar al tu por tu para a los sudafricanos.
0: Yo tengo dos preguntas. ¿Cómo le va a ir a Argentina y cómo le va a ir a Portugal?
5: No quiero meter mi corazón con Argentina.
2: Está bueno.
5: Pero voy a ser lo más imparcial posible.
0: ¿Por qué? ¿Por qué?
5: Lo digo.
0: Es tu selección.
5: Lo más. No,
1: ¿es tu favorito?
5: No, para nada. Para nada, o sea, al contrario, es lo contrario.
0: Okay.
5: No quiero ser.
0: Okay.
5: Vamos a ver, hasta los buenos argentinos tienen un 2 de oro. O sea, Argentina va a avanzar.
2: Y campeón.
5: No creo que sea campeón.
3: Campeón. Raúl, por favor.
5: No creo
2: aquí
5: que sea
2: estoy
5: campeón.
2: Viendo, son las tarjetas, Diana. O sea, es mentir.
1: Tiene dos figuras, sino, pero no
5: tiene
1: quiere
5: un 2 de oro.
2: Dos de oro.
5: Sí, wow. es el respeto. Imagina esto. Voy a ir a jugar, no sé, pongámoslo. Así, voy a hacer, no sé, una España contra una Argentina. Y obviamente tienes el respeto de que es el campeón. Y es como de que, hijo, estos cabrones ya tocaron la gloria y tal. Y es,
1: la
5: es una inseguridad al final que le crea a otras selecciones que ellos tengan ese poder.
0: Tienen esa ventaja.
5: Y tienen esa ventaja. Los veo bien, pero no los veo ganando. O sea, Argentina.
1: A ver, barajeale bien para Portugal, Víctor. Por favor.
3: Campeón del mundo, mi bicho de toda la vida.
1: Sí,
0: a Portugal.
1: El bicho.
3: Mira,
2: es que
3: Portugal,
2: el bicho,
1: es lo que le
3: Portugal
1: falta
3: va
1: bicho,
3: a eliminar
1: ya.
3: a México en semifinales. Es lo que
1: claro.
3: es lo único que voy a decir.
1: Coincido contigo, Brian.
2: Ah, ya sacaste como
1: aunque
2: siete
1: aquí
2: cartas.
1: Las cartas no digan lo
2: con
1: mismo.
2: Con Argentina sacaste una.
5: Porque es lo que había.
1: Mira,
2: hasta que no salieron
1: tres copas, de oros,
2: ya se detuvo.
1: El tres de oros.
2: Claro.
5: Mira, Portugal. O sea, mi corazón quiere que Cristiano levante una copa.
0: Sí.
5: Definitivamente. Mi corazón quiere que Cristiano, pero creo que no va a levantar una copa. Creo que esta copa la va a levantar España.
0: ¡Wow!
2: ¡Dale! Guarden este podcast.
5: Y quizás sí lo veo en la final a nuestro buen Cristiano.
0: Ah,
5: imagínense
0: sí.
5: esa final como la de la Euro,
1: España-Portugal.
5: Portugal. O sea, estaría como de
2: sería
5: que
2: buena.
5: El quite, ¿no?
0: Es buena, buena final.
1: La copa,
0: baby. Bueno, pues
1: ya
0: así le tocó.
3: Bueno, no es su decisión también.
0: Igual algún karma estará pagando.
5: Cristiano.
0: Por ser tan arrogante.
5: No, no, no necesita nada. No necesita copas.
1: Exacto. Con las que tiene ya. Con ¿Seguimos? Lo que ha ganado.
0: Sí, sí. Y ya pero, terminamos.
5: Pero apoyamos, nuestras... ¿no?
1: Sí, claro. Mira, mientras veamos un buen fútbol. Pues no hemos visto, claro que sí.
2: Dianita.
1: Oye, ya ver a todas las selecciones.
2: No, las queremos ver, queremos que
1: con
2: México
1: sus mejores estrellas.
2: Lejos.
1: Y aparte, ¿sabes qué?
2: Que México aplaste.
1: Hay muchos jugadores ya que se van a despedir en este mundial.
2: Ya
1: de,
2: saldrán
1: de
2: otros
1: temas
2: nuevos.
1: Internacionales. Pero la época que han marcado, la verdad, sí pesa.
5: Demasiado.
2: Sí, eso sí.
5: No
2: sí,
5: nada más en el mundial, ya es.
1: Obviamente vienen otras generaciones, todo, sí. pero estos dos, o no solamente Cristiano y Messi, sino muchos más jugadores que han. Mbappé, bueno,
2: no,
1: él,
2: si
1: no,
2: dejamos,
1: él no
3: pero
1: se
3: yo
1: va
3: creo
1: a
3: que Mbappé y Haaland tampoco es como que ya estén atrayendo
1: no,
3: ese.
1: Todavía es.
3: O sea, no son esos referentes que lograron ser Messi y CR7, ¿eh?
1: Por eso, es muy importante.
5: Es que ellos no tienen una rivalidad, ¿sabes?
1: Como la tuvieron en el Real Madrid.
5: Claro.
1: En el Barça.
5: No, claro. Incluso creo que Cristiano saliendo de ahí también ha tenido una rivalidad personal de ver que es mejor en otras ligas que Messi en la misma.
1: Exactamente. ¿Sabes? Hasta ahorita en la MLS, pero han ganado un campeonato. Pero
5: los
1: ya
5: vamos a extrañar.
1: ya se nos está durmiendo el Messi. Ya se traiga su café.
4: Es que ya Messi ya me va.
0: Messi ya me da sueñito.
1: Ya.
0: Sí. Ya no, me da sueñito, la verdad.
1: Lechita
3: ya.
0: Digo,
3: ya.
0: Se sabía que iba a llegar a este mundial, si es que llegaba, pero ya. Ya, bueno, ya el último mundial, ya. Y mientras.
1: En muy buena forma,
0: ¿eh? A un Cristiano Ronaldo, que de hecho es más grande que Messi en una forma impresionante. Pues sí, dan ganas, o sea,
5: ¿no? Lo bonito de ver van a ser esos golazos que haga Messi de tiro libre y tal, ¿no?
1: Todavía. Claro.
0: Claro, todavía.
1: Eso es a lo que me refiero, disfrutar un buen fútbol.
3: Yo francamente creo que Messi no va a brillar este mundial.
5: Ojalá. Digo, no.
2: Yo creo que sí. Yo creo que sí, va a llegar a la final.
4: Oiga, pues ya, ahora sí, en miras. Ya, ahora sí, en 4 días.
3: 3 días.
0: 3 días.
1: 3 días.
0: 3 días ya estaremos disfrutando de esta Copa del Mundo, mi querido Mr. B, con
4: este programa que estará por W.
2: La delantera.
4: Sí, la delantera por acá, por los 40.
3: Exacto.
0: Por la que buena. Y que bueno, pues ahí con nuestro querido Videgaray, el hombre que no paga apuestas.
3: Que no paga apuestas, así es.
0: Con nuestro querido José Ramón Sanquito,
2: claro que sí. Félix Fernández.
3: Pati Cantú.
2: Alberto Lati.
4: Se va a poner bueno. De 7 de la tarde a 9 de la noche. Disfruten.
2: Lunes,
4: ahí va a haber resúmenes todo
0: de esta Copa del Mundo FIFA 2026.
3: Es correcto.
2: Impresionante.
1: De una manera muy divertida.
4: Va a estar divertido, ¿no, mi querido
0: Mr. B?
3: Sí, esperemos que así sea, que nos den un buen show. Y bueno, pues aquí Moroquito también va a estar ahí.
4: ¿Le va a tocar a Morocco?
3: Arriba y para abajo, claro. Le va a tocar la delantera al Morocco.
0: Ay, sí. Mañana va a pedir su cambio al sindicato.
3: Oye, y nada más una cosa que creo que importante para que tomen sus precauciones, si es que van a ir al estadio el día de la inauguración, y si no, si van a estar por los alrededores, muchas manifestaciones, se esperan alrededor de 7 manifestaciones que van a estar ahí afuera del estadio. Así es que aguas con eso.
0: No, bueno, esto va a ser un caos.
1: Traen un pleito ahí
3: la gente, Pemex, madres buscadoras, transportistas, campesinos.
2: Quédense en casa a ver el partido.
3: No, va a estar
1: bravo. No lo quisieron arreglar antes.
0: Va a estar bravo, no, pues.
3: Pero ahí los veo en el estadio a las 7 de la mañana, muchachos.
0: No, gracias. Yo, la verdad, desde Diablópolis.
3: Eso es todo, papá, eso es todo.
1: Desde la playa.
4: ¿A qué hora empieza la inauguración?
3: El espectáculo como tal está planeado a las 11:30 de la mañana y el silbatazo inicial a la 1 de la tarde.
0: Perfecto, muchas gracias, Mr. B.
3: Abrazo.
0: Mi querida Dianita Mac, nos vemos en mes y medio. Querido Víctor Tarón, mes y medio.
4: A ver si armamos algo,
0: unos lives o algo, ¿no?
3: Va.
4: Sí, porque seguramente
0: unas predicciones y todo. Ya viendo también cómo va yendo la copa. Ahora sí, mi querido Mr. B, Dianita.
4: Víctor, vamos a un corte, gracias.
5: Gracias.
4: Y regresamos.
0: Aún hay más para despedirse.
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0: Este es el Tlacuache de los 40. Hacemos una pausa.
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8: El Servicio Meteorológico Nacional pronostica que la tormenta tropical Boris impactará en el estado de Guerrero en las primeras horas de este martes 9 de junio. Autoridades de Protección Civil informan que las intensas lluvias también afectarán los estados de Oaxaca y Colima, así como zonas de Jalisco y Michoacán. 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La Secretaría de Gobernación informó que en un autobús que se dirigía a apoyar la movilización de la CENTE fue localizada una caja con 59 explosivos, aparentemente petardos hechos de manera artesanal. El vehículo fue detenido en un punto de registro de la policía en la carretera México-Cuernavaca tras una denuncia ciudadana. 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La Federación Mexicana de Fútbol y los clubes de la Liga MX impulsarán la creación de escuelas de fútbol en el país. La presidenta Claudia Sheinbaum celebró la disposición de ambas partes a fin de fomentar el deporte entre niñas, niños y adolescentes, así como fortalecer la formación de futuros talentos para la selección nacional.
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0: que eres bien adictazo. Pero al tlacuache. Pues así es, señores. Mañana martes.
1: ¿Qué tenemos, mi Rulo?
2: Deja vu, retro.
0: Ah, viene Deja vu para la despedida.
1: Así es, chicos.
0: Antes de las vacaciones forzadas.
1: El último concesionario con Elsie Reyes.
0: Ah, sí, último concesionario.
1: Sí, va a estar los últimos posicionamientos.
0: Posicionamientos.
1: Y sí lo hice y no me arrepiento de nada.
0: Hijo de tu
1: madre. Sí, con eso vamos a cenar.
0: Y de Yabu, que siempre traen la fiesta para acabar a ribota, ¿no?
1: Sí, karaoke.
0: Ahí está. Vamos entonces, mi querido Rulo Berea, a despedirnos ya penúltimo antes de las vacaciones forzadas pero pagadas.
1: Ah, rico, ¿no?
0: Que quede claro, los 40 FM. Ahora sí, mi querido Rulo, nos vemos mañana a partir de las 6. Mi querido Moroco en los controles rifándose. Rulo Berea, amigo, compañero productor. Y aquí un servidor, el Diablito. Mañana nos vemos en punto de las 6 para festejar.
1: Sí, salió
0: la tarea de clases.
1: Vámonos.
0: Nosotros sí salimos como habían dicho que iban a salir. Gracias, señores, nos vemos mañana. Esto fue el Tlacuache de los 40.
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0: temperatura, 28 grados.
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Hola, yo soy Úrsula Herrera y estoy nuevamente contigo por acá en Los 40 Veracruz, lista para acompañarte a terminar una nochecita más, pero para arrancar con todo esta nueva semana, hoy lunes 8 de junio, y quédate hasta las 11 de la noche porque tengo muchísimo que contarte. Recuerda seguirnos en redes sociales, @los40veracruz, en Facebook, en TikTok, en Instagram. A mí me encuentras como @UrsulaHerrera en Instagram y en TikTok, y de paso sube una story, etiquétanos, muéstranos desde dónde nos estás escuchando para que sepamos a quién estamos acompañando, y checa todo lo demás que tenemos por ahí en redes sociales para ti, porque ya sabes que aquí

sigues escuchando Los 40 Veracruz y poniéndonos modo cinéfilos, te cuento que la sexta entrega de la saga de Scary Movie acaba de lograr algo que parecía imposible. Se acaba de convertir en el mejor estreno en los 25 años de historia de la franquicia, incluso superando a las películas originales con las que muchos crecimos. Y es que seamos honestos, Scary Movie nunca fue una saga elegante, ni mucho menos pretendió ser cine de autor, ni buscó ganar ningún premio. Su misión siempre fue una sola: hacer el ridículo de la forma más gloriosa posible y burlarse de absolutamente todo. Y al parecer, toda la generación que creció con los Wayans y la generación Z se pusieron de acuerdo en algo muy interesante, y es que todos extrañábamos este tipo de comedias absurdas, porque esta nueva película no solamente marca el regreso de los hermanos Wayans a la franquicia, sino que trae también de vuelta a las reinas de nuestra infancia, Anna Faris y Regina Hall. Han pasado más de 2 décadas desde que ellas coincidieron en la película de Scary Movie, y eso ha provocado un fenómeno maravilloso, porque los que vimos las primeras películas estamos experimentando una crisis de nostalgia, mientras que toda una nueva generación está descubriendo por primera vez las locuras de sus personajes. Y es que hay algo muy reconfortante en una película que no intenta ser profunda, ni mucho menos cambiar tu vida con un mensaje. Es una película que su único objetivo es hacer que te rías. Y en una época donde muchas franquicias parecen tomarse todo demasiado en serio, resulta que el público tenía ganas de regresar a estas parodias descaradas, chistes absurdos y ese humor caótico que hizo de Scary Movie un mega fenómeno en los 2000. ¿Tú qué opinas? ¿Fue de tus películas más vistas en aquel entonces? ¿Qué te parece este gran regreso? Seguimos con más, no dejes de escuchar Los 40, la radio de los conciertos. La

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10: Son las 9:31.

0: escuchando Los 40 Veracruz. Y oye, ya sabes que aquí en Los 40 nos encanta consentirte con nuestras Premier 40. Y mañana tendremos una muy especial porque nos vamos al cine a ver una película que tiene música, nostalgia, humor y además a uno de los Jonas Brothers. Y es que mañana algunos afortunados van a poder disfrutar antes que nadie del estreno de Letras Robadas, una peli protagonizada por Nick Jonas y el siempre talentosísimo Paul Rudd. Y la verdad es que desde que se anunció esta película, llamó mucho la atención, porque detrás del proyecto está John Carney. Él es director de películas que prácticamente son cartas de amor a la música. Así que si tú eres de esas personas que creen que una buena canción puede cambiarte la vida, o al menos marcarla por un ratito, esta película seguramente te va a llegar directito al corazón. La historia gira alrededor de una canción que se convierte en un éxito gigantesco, pero también te plantea una pregunta muy interesante, y es: ¿qué pasa cuando el éxito llega y los recuerdos, las ambiciones y hasta las amistades empiezan a ponerse a prueba? Porque a veces las canciones son mucho más que simple música, son recuerdos, personas, momentos, y esta película juega precisamente con esto. Además, ver a Nick Jonas en una faceta más madura como actor tiene a todos con las expectativas altísimas. Muchos lo conocimos desde Camp Rock, otros crecieron con los Jonas Brothers, y ahora verlo compartir pantalla con Paul Rudd, uno de los actores más queridos de Hollywood, es una combinación que nos tiene a todos emocionadísimos. Porque seamos honestos, todos tenemos esa canción que nos transporta a alguna persona, alguna época o algún momento específico de nuestra vida, y justo de eso trata Letras Robadas, de cómo la música puede unirnos, separarnos o hasta cambiar nuestro destino. Así que mañana va a ser una noche bien especial porque tendremos esta nueva Premier 40 en el cine de Plaza Américas a las 8 de la noche para ver Letras Robadas, y quién sabe, tal vez además de salir enamorados de la película, también salgamos con una nueva canción favorita. Si todavía no tienes tu pase, lo único que tienes que hacer es mandar la palabra letras a nuestro WhatsApp 2293-383704, y en unos momentitos te estaremos enviando tu pase doble y listo. Nos vemos en el cine mañana en Premier 40 para ver Letras Robadas, y mientras seguimos con más en Los 40.
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escuchando Los 40 Veracruz y entre películas y franquicias, ahora te voy a platicar de una serie. Y es que mucho antes de que los superhéroes dominaran el cine, Disney Channel presentó una adolescente pelirroja que tenía una doble vida bastante peculiar. A ver si adivinas quién es. Por un lado, ella estaba rodeada de exámenes, porristas y dramas escolares, y por el otro, tenía misiones secretas, villanos internacionales y gadgets futuristas. Así fue como nació Kim Possible, una serie que se estrenó el 7 de junio del 2002 y se convirtió en una de las caricaturas más queridas de toda una generación. La trama era bien sencilla, pero muy interesante. Kim Possible era una adolescente aparentemente normal que cuando no estaba en clases, ella se dedicaba a combatir villanos alrededor del mundo junto a su mejor amigo Ron, su inseparable topo Rufus y el genio tecnológico Wade Lowe. Y aunque hoy eso suena muy común en las historias, en aquel entonces era algo revolucionario, porque Kim no era la típica dama en apuros esperando a ser rescatada, era ella quien salvaba el día y quizás por eso conectó tanto con niños y adolescentes en aquel entonces, porque en una época donde todavía no abundaban las protagonistas femeninas fuertes en la animación, Kim Possible demostró que se podía ser inteligente, divertida, popular y una superheroína al mismo tiempo, sin dejar de ser una adolescente, sin perder el sentido del humor y sin necesidad de superpoderes, porque al final su mayor habilidad era demostrar que cualquiera podía hacer cosas increíbles. Y eso sin mencionar todo el impacto que tuvo, porque hizo historia al ser la primera serie animada original producida directamente para Disney Channel, y con eso marcó el inicio de una nueva era para el canal. Tuvo 4 temporadas, 2 películas para televisión, 8 nominaciones al Emmy, además de ganar premios por su calidad y popularidad. Fue doblada a más de 20 idiomas y fue transmitida en todo el mundo. Y solo por mencionarte entre lo más destacado, lo más importante, pero hay muchísimo más que decir de Kim Possible. ¿Tú te acuerdas de ella? ¿La llegaste a ver en algún momento? Seguimos con más música, no dejes de

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1: La temperatura, 27 grados.
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2: Son las 10:01.

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Y oye, ya sabíamos que Taylor Swift iba a ser parte de Toy Story 5. Ya sabíamos que las Swifties tenían razón cuando sospechaban que Disney solamente estaba jugando a despistarnos. Pero creo que nadie dimensionó lo que iba a pasar con este tremendísimo crossover. Porque I Knew It, I Knew You no solamente está siendo un éxito, está haciendo historia. Esta canción de Taylor Swift para Toy Story 5 acaba de conseguir el debut más grande para una canción original de banda sonora en toda la historia de Spotify, con 8.7 millones de reproducciones. Esto es una locura. Esto ya abrió otra conversación mucho más interesante, porque ¿podría llevar a Taylor Swift a competir por un Oscar? La idea no parece tan descabellada. Las canciones originales de películas animadas suelen tener una relación histórica con la academia, y muchos medios y muchos expertos de la industria ya están considerando a esta canción como una posible contendiente. Pero sinceramente creo que lo más impactante no son solo los premios que pueda llegar a ganar, sino lo que significa esta canción. Porque Toy Story nunca ha tratado realmente sobre juguetes. Siempre ha tratado sobre crecer, cambiar, reencontrarse y aprender a despedirse. Y precisamente eso es lo que aborda esta canción inspirada en Jessie: la pérdida, el paso del tiempo y todos esos vínculos que permanecen incluso cuando las etapas ya acabaron. Y tal vez por eso conectó tan rápido con tantas personas, porque millones crecimos viendo Toy Story y millones más crecimos acompañando nuestra vida con canciones de Taylor Swift. Ahora ambas historias se encuentran en el mismo lugar y se siente muy especial porque une a dos nostalgias distintas: la de quienes crecieron con Woody, Buzz, Jessie, y la de quienes crecieron poniendo una canción de Taylor para sobrevivir a cualquier crisis emocional de la vida. Y por eso es que las reacciones han sido tan intensas, no porque sea una estrategia para ganar un premio, sino porque algunas canciones no solamente acompañan a una película, sino que acompañan a toda una generación. Y eso explica por qué tantas personas estamos ya tan nostálgicos con una canción que en el fondo habla de lo que siempre ha hablado Toy Story desde el inicio. Crecer duele, despedirse duele, pero los recuerdos y el amor que dejamos en otros nunca, nunca van a desaparecer. Seguimos con más música, no dejes de escuchar Los 40 Veracruz.

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1: Son las 10:16.

Sigues escuchando Los 40 Veracruz y tal parece que hoy es una noche nostálgica de recordar películas, franquicias, series. Y bueno, para todos los que crecimos viendo Scooby-Doo resolviendo misterios, mientras nos preguntábamos cómo era posible que un perro hablara, y aún mejor, cómo es posible que un perro que hablaba nos mantuviera tan entretenidos, bueno, pues te cuento que Netflix acaba de revelar por fin el primer adelanto de Scooby-Doo, El Origen, una nueva serie live action que por primera vez va a llegar a contarnos cómo es que se conocieron todos los integrantes del team, cómo comenzó toda esta historia que lleva acompañándonos desde hace muchísimos años, mucho antes de la máquina del misterio, antes de las trampas absurdas. Esta serie nos va a mostrar una versión más joven de Fred, de Shaggy, de Velma, de Scooby, viéndose envueltos en un misterio sobrenatural que podría estar relacionado con ese pequeñito gran danés que tanto conocemos, el mismísimo Scooby, pero cuando era apenas un cachorrito. Y una de las cosas que más ha llamado la atención es que veremos por primera vez Scooby como un perro real, mezclando pues lo que es el live action con efectos visuales. Esta serie va a tener 8 episodios y va a llegar hasta 2027, pero tranquilos porque el año se pasa volando. Obviamente las redes ya están divididas entre los que están emocionadísimos por descubrir cómo empezó toda esta historia, por ver cómo va a resultar este nuevo proyecto, y los que prefieren que ni siquiera toquemos una parte de la infancia de muchísimos. Y es que si algo nos enseñó Scooby-Doo durante décadas, es que siempre hay un misterio por resolver, y ahora el más grande va a ser descubrir si esta nueva versión va a estar a la altura de una de las caricaturas más queridas de todos los tiempos. ¿Tú qué opinas? Seguimos con más aquí en Los 40.

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Sigues escuchando Los 40, la radio de los conciertos, y entre otras noticias no tan cinéfilas, aprovechando que hoy, 8 de junio, se celebra el Día Mundial de los Océanos, te cuento un dato bien interesante que seguramente no sabías. Y es que esta fecha no se eligió al azar. Todo empezó en 1992, cuando en la Cumbre de la Tierra organizada por la ONU en Río de Janeiro, se propuso dedicar un día especial para reconocer la importancia de los océanos en toda la vida del planeta. Y años más adelante, en 2008, las Naciones Unidas oficializaron el 8 de junio como el Día Mundial de los Océanos. Y oye, ¿por qué esto es tan importante? Bueno, pues en primero porque más del 70% de la Tierra está cubierta por agua y los océanos producen aproximadamente la mitad del oxígeno que respiramos. Prácticamente uno de cada dos respiros que tú das se lo debes al océano. Y miles de cosas que ya sabemos, pero que pasamos por alto, como que regulan el clima, son la casa de millones de especies y son fundamentales para la alimentación y la economía de millones de personas en todo el mundo. Y viviendo aquí en Veracruz, rodeados por el Golfo de México y con lugares naturales tan hermosos, creo que todavía cobra más sentido el valorar y cuidar nuestro hogar, porque al final, cuidar el mundo natural no es solamente una tarea para científicos o activistas nada más. Es algo que nos toca a todos. Así que si en estos días tienes la oportunidad de darte una escapadita a la playa, a ver un atardecer o simplemente disfrutar de la naturaleza, recuerda que no hay mejor forma de agradecerle al mundo todo lo que nos da que ayudando a conservarlo. Seguimos con más No Te Despegues de Los 40 Veracruz.

Sigues escuchando Los 40 Veracruz y ya llegó el momento de despedirnos y me voy no sin antes agradecerte por haberme dejado acompañarte a terminar una nochecita más. Hoy lunes 8 de junio, iniciando con todo la semana. Recuerda que también nos escuchamos en la tardecita de 4 a 6 de la tarde para activar tu modo más fan, para que a través del TikTok Live @los40veracruz te enteres de todo lo que sucede detrás de los micrófonos, todo lo que pasa tras bambalinas mientras suena tu música favorita, y nuevamente en la nochecita de 9 a 11 para acompañarte a terminar tu día con buena música, con mucha información. Así que mañana te espero por acá. Recuerda también seguirnos en redes sociales @los40veracruz, en Facebook, en TikTok, en Instagram. A mí me encuentras como @UrsulaHerrera y ahora sí me despido. Que tengas una excelente noche. ¡Mua! Te mando un besote. Te recuerdo, siempre sube el volumen a todo lo que te hace feliz. Yo soy Úrsula y me acabas de escuchar en Los

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2: He-Man y Skeletor se volvieron tan populares que protagonizaron caricaturas, películas y cómics.
3: Después de casi 40 años, ambos personajes vuelven a la pantalla grande en la película Amos del Universo, en donde conoceremos a Adam, un chico aparentemente normal que debe encontrar la forma de regresar a su mundo para salvarlo de Skeletor.
2: Y nos topamos con un personaje que además a Nicolás Galitzi le sale muy bien. Esta idea de soy medio inadaptado, o sea, estoy guapísimo, ¿no? Pero vamos a hacer como que nadie se da cuenta de que yo estoy guapísimo porque soy medio ñoño y no tengo idea de qué está pasando en esta vida porque yo no pertenezco a este mundo. Y al final es una historia muy parecida a muchas otras que hemos visto de superhéroes, donde busca encontrar su lugar, redimir su historia porque no creció con su gente y salvar a Eternia, ¿no? Entonces, es una historia muy básica, el camino del héroe, básicamente, pero pues también es una película que le está apostando a la nostalgia.
3: Habremos de ver la respuesta de la taquilla, ¿no? Sobre todo eso me interesa mucho ver cuál va a ser, porque más allá del valor propio de la película, o sea, creo que una película que parte únicamente de vender nostalgia, creo que desde ese planteamiento ya está fallando. Me interesa ver también cómo opera el efecto Jared Leto, que lleva varios años siendo veneno en la taquilla, o sea, película en la que...
2: De sale... Morbius no vamos a estar hablando.
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22: Hola, hola, bienvenidos a un episodio más de Ya Oíste. Yo soy Génesis Aines Silva, su conductora el día de hoy, y hoy vamos a hablar sobre un tema que poco se habla, pero que viven muchísimos hombres, que es la ginecomastia. Y para eso nos acompaña el día de hoy el doctor Manuel Alejandro Catalán Ruiz. Así que, doctor, pues le doy la bienvenida. Este es su espacio, con toda la confianza, para hablar sobre este tema tan, pues, poco común.
0: Muchas gracias, Génesis. Estoy muy contento y agradecido por la invitación. En efecto, es un tema bastante interesante, poco conocido, pero muy frecuente en los motivos de consulta en los niños adolescentes. Entonces, va a estar muy, muy, muy buena la plática y yo encantado de estar aquí contigo platicando.
22: Pues muchas gracias, y sí, definitivamente creo que es una, para empezar la palabra, le decía, ¿cómo se pronuncia? Ginecomastia.
0: Sí, exacto, es ginecomastia.
22: Ok.
0: Es un poquito complicado, pero vamos a empezar, ¿te parece?, por definir ginecomastia.
22: Me encantaría.
0: Mira, ginecomastia básicamente es el crecimiento de la glándula mamaria en los hombres, ¿sale? Es una proliferación de este tejido mamario, y que básicamente puede ser uni o bilateral, ¿ok?
22: Ok.
0: ¿Por qué en los hombres? Porque pues, en las mujeres ya sabemos que es la glándula mamaria, básicamente el pecho, pero los hombres no debería de desarrollarse. Por eso claro, se denomina, o el término es ginecomastia en los hombres. Es un motivo frecuente de consulta en los adolescentes, y esto tiene que ver por la fisiología. Hay diferentes tipos de ginecomastia. Hay una ginecomastia fisiológica y una ginecomastia, pues, patológica, que no debería de ocurrir.
22: Ok.
0: Entonces, existen tres picos donde se puede presentar esto. Hay una ginecomastia neonatal, es decir, ocurre en los bebitos, y esto es estimulado por los estrógenos y progestágenos maternos en útero, es decir, a través de la placenta pasan estas hormonas y estimulan unos receptores que se encuentran en la glándula mamaria, por lo que en los primeros meses de vida los bebitos podrían tener un crecimiento de su pecho que se denomina como botón mamario.
22: Okay.
0: Eso es algo transitorio, va a desaparecer una vez que hay una caída de este estímulo hormonal cuando nacen, y no se resuelve sin ningún problema.
22: Okay.
0: Hay un segundo pico, que es la ginecomastia puberal, y básicamente ocurre en la etapa entre los 10 y los 14 años en los niños, ¿ok? Esto es estimulado porque una vez que empieza la pubertad de los niños, hay un incremento de los estrógenos, que también se producen en los hombres, también producimos estrógenos, que pueden sensibilizar los receptores también de la glándula. A medida que vamos avanzando en edad los hombres y nuestros niveles de testosterona se incrementan en su pico más alto, que llegan a ser hasta 30 veces mayor, es cuando se resuelve esta parte de la ginecomastia puberal. Es decir, también es algo transitorio, pero toma más tiempo, alrededor de 1 a 3 años, más o menos.
22: Pero no es algo definitivo, o sea,
0: no es algo definitivo.
22: Tiene que quitar.
0: Exactamente.
22: ¿Cómo saber que realmente pues es ginecomastia o no es por el mejor incremento de peso, por obesidad, o en dado caso es realmente algo malo?
0: Sí, eso que mencionas, Génesis, es muy importante. La ginecomastia puberal se presenta entre el 60 y el 90% de los adolescentes. Y lo primero va a ser definir si es ginecomastia o es algo que se llama como pseudo ginecomastia, que básicamente sería un incremento en el tejido adiposo, lipomastia.
22: Okay.
0: O adipomastia. Esto es por, bueno, a lo mejor las personas tienen un exceso de peso, el área del pecho tiende a concentrar mayor cantidad de tejido adiposo y da una apariencia como si fuera un crecimiento mamario.
22: Claro.
0: Entonces, por eso es muy importante la exploración. Los síntomas que presentan los niños por los que llegan a consulta, en caso de que sea una ginecomastia, el primer dato es un aumento de volumen. Se palpan una bolita, la bolita tiende a estar indurada, es una bolita indurada que ocurre por debajo de la areola y el pezón y les produce dolor. Es un dolor de tipo punzante, es intermitente, pero eso es lo que les llama la atención. En algunas ocasiones el mismo cambio de ropa, el roce de la ropa,
22: les molesta.
0: Les molesta, exactamente. Entonces le dicen a sus mamás, las mamás no las llevan a la consulta y entonces se preocupan porque dicen qué es lo que está pasando. Entonces puede ser una bolita solo en un lado del pecho, a veces es de los dos lados, y entonces es justamente donde se tiene que discernir. La adipomastia no se palpa indurada, la bolita realmente no está por debajo de la areola del pezón, sino que es una distribución más generalizada, digamos que es un crecimiento del pechito como más homogéneo.
22: Okay.
0: El tejido se palpa laxo y no produce dolor, que serían dos o tres datos clínicos que diferenciarían a una ginecomastia de una adipomastia. Pero también algo que les llama la atención es que puede haber una asimetría, es decir, perdón, puede ser de un solo lado, y eso les llama la atención porque se me creció la bolita de un solo lado. Y generalmente cuando es adipomastia es bilateral, generalmente es como simétrico.
2: Okay.
0: Y eso es algo también muy característico que se puede referir a la madre para que lo lleve al médico. Entonces esto es muy importante porque para los niños les genera mucha inseguridad.
2: Sí.
0: El hecho de que empiecen con un crecimiento del pecho siendo niños. Se vuelve objeto de bullying en las escuelas.
2: Exacto.
0: Y genera, incluso los limita en algunas partes de su vida. Tengo pacientes que han dejado de hacer actividad física, por ejemplo, van a natación y no les gusta ya practicarla porque hay que quitarse la playera y sienten que su pecho tiene un aspecto que para ellos no es agradable, no es algo que sea normal, y dejan de hacer actividad física, dejan de ir. Y entonces esto es muy importante también por cuestiones pues psicosociales para los niños, poderlos informar para poderlos tratar y orientar adecuadamente.
2: No, y en esa edad es muy importante porque creo que es donde de ahí pues son jóvenes, son adolescentes, la pubertad, lo que hablábamos hace ratito, que un simple comentario que a lo mejor para nosotros es exacto, un simple comentario, para ellos no. Entonces eso marca y decíamos, tal vez la ginecomastia no puede ser tan grave a nivel físico, pero sí en la parte como psicológica. Y que le, o sea, siente inseguridad de su cuerpo, que le dé pena hacer ejercicio. Por ejemplo, usted, doctor, ¿qué le puede decir a un niño como de... yo te recomiendo que cada cierto tiempo hagas esto? ¿Cómo es la zona de autoexploración?
0: En el caso de la ginecomastia en los niños, casi siempre les digo que tienen que detectar si tienen alguna bolita siempre en la parte de alguno de sus pechos, porque empiezan con dolor, incluso ni siquiera pueden tener a lo mejor de forma inicial como tal un aumento de volumen. Entonces empiezan con una hipersensibilidad al cambio de ropa o dolor punzante, y es ahí donde yo les sugiero, pueden palpar justamente su pecho. La ginecomastia ocurre por debajo de la areola y el pezón, entonces si se palpan alguna molita sería un punto como de alarma a detectar para que le comenten a sus padres. Pero sí, en general esta es la forma en la que se les comunica. Casi siempre todos los niños que presentan una ginecomastia entre los 10 a 14 años vuelven a tener otro pico entre los 15 y 16.
2: Ay.
0: Hasta un 33%, aunque se quite en ese momento, vuelven a estar estimulados. Entonces también les comunico para que no se espanten o no se frustren. Y justamente lo que te comentaba, Génesis, tienen una caída después de que está su pico hormonal muy alto y estimula este crecimiento, se resuelve de forma transitoria.
2: Okay.
0: Entonces es comunicarle a los niños para que estén tranquilos.
2: Se nos acabó el tiempo, doctor, pero muchísimas gracias por habernos acompañado, por habernos quitado todas estas dudas, que no solamente fue a mí, fue a toda la gente que nos está escuchando del otro lado de la radio, de alguna plataforma, y nos vamos, así yo estoy, voy a investigar más.
0: Muy bien, muchísimas gracias a ti, Génesis, por la invitación, y yo encantado de platicar de estos temas para poder llegar a más gente y poderlos informar de la manera más segura.
2: Así es. Esperamos verlo en otro episodio, doctor.
0: Con mucho gusto.
2: Y gracias a todos los que se quedaron hasta este punto. Gracias por escucharnos, que se hayan resuelto algunas dudas y que si tienen otras dudas, nos comenten, nos dejen sus comentarios. Nosotros siempre los estamos leyendo, los escuchamos para los próximos episodios. Nos vemos en el siguiente episodio. Yo soy Génesis Sainz Silva y nos acompañó el doctor. Muchas gracias.
0: Muchas gracias.
2: Nos vemos hasta pronto. Adiós.

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Somos sede del evento más importante de fútbol y eso yo creo que nos va a mantener despiertos por lo menos las próximas 4 semanas. 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

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Oye, tenemos música, música futbolera, música que le pone ambiente a este evento deportivo. Y Low Clica y Yaritza y su esencia se suman a esta emoción con Sobella, una colaboración que celebra la identidad latina, la cultura y el poder de la música para unir comunidades más allá de las fronteras, más allá de los amantes del balompié. Esta canción forma parte del soundtrack oficial de este evento y está bastante cool porque le da como un toque, como bien aquí lo dice, cultural, más latino. Y bueno, cualquier canción que te invite a la fiesta se agradece, ¿a poco no? 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
2: Qué placer saludar aquí a mi colega de las películas, mi queridísima Gaby Cam.
3: Javier Ibarreche, es siempre un placer recibir estas bellas presentaciones que tú haces en el programa. Además, en un de estreno en el que hay que decir, estamos de cumpleaños. Esta semana, de estreno, como tú lo conoces, como el público lo conoce, Javi Cam cumple 2 años. Y la verdad es que la hemos pasado increíble, hemos tenido grandes oportunidades, hemos podido contar grandes historias. Y sí, para todos aquellos que siguen pensando que no somos amigos, también hemos desarrollado una muy buena amistad en estos 2 años en los que hemos hablado.
2: Sobre todo porque dense cuenta que no he repetido una perra presentación. O sea,
3: ¡no hay una!
2: Cada episodio, cada vez es una cosa diferente. Entonces, eso no es porque me las escriba, es porque salen naturalmente, porque amistad hay.
3: Amistad siempre ha habido y siempre habrá. Y este programa esperemos que también siempre nos permita gozar de esa amistad y de lo que más nos gusta, que es el cine y las series, por supuesto, las grandes historias. Así que no se diga más, en esta celebración de 2 años, comenzamos.
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0: Lamborghini con Eminem de la película Scary Movie Terroríficamente Incorrecta.
1: Be back.
2: Vagón del metro, Nueva York. Jason, Leatherface y otros íconos del terror van de pie sosteniéndose en los tubos del vagón. Una chica se queda viendo fijamente a Megan. La muñeca inicia su baile. Llega frente a la chica. Megan se quita la máscara. Es Ghostface.
3: My God, he's stand her.
2: De estreno Cinemex. Scary Movie. Terroríficamente incorrecta.
4: Después de casi dos décadas, una de las franquicias de comedia más famosas está de vuelta. Scary Movie, Terroríficamente Incorrecta, trae de vuelta a los hermanos Wayans, amos y señores de las parodias.
5: He's a serial killer on the loose.
0: ¿Por qué Scary Movie fue mucho más que una película de comedia? Porque fue una saga que se burló de todos los clichés del cine de terror y nos cambió la manera en que empezamos a ver películas como Scream, Sé lo que hicieron el verano pasado y muchas otras.
6: Hello, Tuesday.
4: Pero en estos últimos años, el terror se reinventó y ahora vivimos en la era de películas como Hereditary, Get Out, Sinners o Megan, historias mucho más psicológicas y complejas que los slashers clásicos.
7: I have been preparing for this for years.
0: Y por eso en De Estreno platicamos con Anna Faris y Marlon Wayans sobre la relación con los directores de las películas que han parodiado y si hablaron con alguno de ellos o recibieron mensaje de alguno.
8: We asked every last single one, can we do, and they all told us to F off.
9: Les preguntamos a todos y cada uno si podíamos hacerlo y todos nos mandaron al diablo.
8: And we said perfect.
9: Y nosotros dijimos perfecto.
8: We're gonna do it anyway.
9: Lo haremos de todas formas.
8: No, you never ask for like license.
9: No, en realidad nunca pedimos licencias ni nada parecido.
8: But some were really excited, like the.
9: Pero algunos directores estaban muy emocionados.
8: El director de Terrifier, oh my God, he was so excited.
9: Por ejemplo, el director de Terrifier estaba fascinado con la idea.
8: And the director of Substance, they were so excited to be a part of it. So,
9: y la directora de La Substancia también estaba muy emocionada de formar parte de esto.
8: And I think knowing that we like to send things up and lampoon them and just have a good time, it's kind of like it's a hats off to them.
9: Creo que entienden que lo hacemos con cariño. Nos gusta exagerar las cosas, burlarnos de ellas y divertirnos.
10: Yes, it's honoring them.
11: En cierto modo, es una forma de rendirles homenaje.
8: Mockery is the greatest form of flattery.
9: La burla es la máxima forma de admiración.
12: We heard tell of a Halloween party. We're here to drink, play bad music, do some half-gay shit.
13: Why just half-gay?
4: Muchos consideran que Scary Movie ayudó a desgastar las fórmulas tradicionales del terror al exhibir todos sus clichés frente al público.
0: Así que también le preguntamos a Marlon y Sean Wayans si creen que tuvieron algo que ver con que el terror evolucionara hacia propuestas más complejas y distintas a las que ellos parodiaban hace más de 20 años.
8: Yeah, I mean, but that's what you do, but...
9: Sí, pero así es como funcionan las cosas.
8: You create this new franchise and create this genre of parody, it continues to kind of kills and evolves the ones that you were making fun of.
9: Creo hay algo nuevo. Haces una parodia y de alguna manera eso obliga a evolucionar aquello de lo que te estabas burlando.
8: So they are forced to shift, and look, that's great.
9: Las películas que parodiábamos tuvieron que cambiar y eso está bien. Ellas evolucionan, nosotros las seguimos y luego nos burlamos de esa nueva versión.
8: And they'll have to, they'll come with something different.
14: Después ellas tendrán que reinventarse otra vez. Es un ciclo constante.
15: Ghostface is still killing folks.
16: You know what they say about the crazy ones. They got the best.
0: Yo he de decir que estoy más que otra cosa intrigado con esta película porque muchas cosas son muy diferentes ahorita que la última vez que vimos una película de Scary Movie de los hermanos Wayans. Recordemos que ellos dos hicieron, que los hermanos Wayans hicieron las primeras dos películas de Scary Movie. Para la tercera como que les quitaron la franquicia y la llevaron a otra producción, otros personajes, y se sintió que un poco perdió como el espíritu burlón, sin pedir perdón ni permiso de las primeras dos. La tres todavía más o menos se defiende, la cuatro y la cinco son impresentables y llega ahora la seis que retoman los hermanos Wayans. Sí es cierto que el terror del que se burlaban en esas primeras películas, pues eran cosas como Scream, que en su momento era un slasher que pues sí, dos, tres pesadillas habrá provocado. Hoy en día, incluso las películas nuevas de Scream saben que son una pendejada. O sea, son películas que tienen claro que la premisa es bastante descabellada. Ya juegan incluso un poco rayando en la comedia. ¿Por qué Scary Movie fue un fenómeno por encima de otras películas de parodia? Porque no fueron los primeros en hacer cine de parodia. Creo que tiene que ver con que había elementos muy específicos específicos de la cultura pop que se burlaban. O sea, no era una parodia de un género de cine en general, era parodia de películas en específico, y el terror y la comedia van tan de la mano. Bien lo dijo Jordan Peele, a quien ahora parodian en la nueva, que la comedia y el terror, la única diferencia que hay es la música, entre una y otra, ¿no? Que al final los dos como que están, te llevan un poco al borde de las emociones. Entonces, me parece una combinación natural lo que hay entre Scary Movie, o sea, del cine de terror y el cine de comedia con Scary Movie. Ahora bien, el mundo y de lo que está dispuesto a reírse también es muy diferente ahorita que hace 20 años. Entonces, ¿va esta película a superar esa prueba? ¿Va a ser demasiado tibia para algunos? ¿Va a ser demasiado incorrecta para otros? Ahí está el verdadero pedo de cómo va a ser recibida.
4: Le diste al clavo, tal cual, porque cuando esta película surgió, justamente el tema era que se metía con cosas que parecían intocables, para empezar, pero además que era políticamente incorrecta por donde la vieras, ¿no? O sea, de entrada el personaje de Marlon Wayans, ella era un junkie que todo el tiempo estaba junkie y que era abiertamente junkie y hasta lo hacía parecer cool, ¿no? Hoy en día creo que nos estamos enfrentando a algo completamente diferente, a un público que es un poco más crítico en esos aspectos, que tiene más definidos los límites de qué te puedes reír y de qué no te puedes reír. Y de entrada, bueno, o sea, nos topamos, por ejemplo, con una escena en el tráiler donde Anna Faris dice, no, es que yo ya soy de derecha, casi casi, y entonces yo ya no puedo abrazarte porque eres negra, porque ya soy racista.
10: So I'm supposed to be racist.
13: Oh, girl, I think all white people are racist anyway. Come here.
10: Okay.
4: Pero al mismo tiempo estás hablando con dos personas que sufrieron estas cosas y por lo tanto tienen cierto derecho de reírse de ellas, ¿sabes? Entonces, no sé, estamos en unos tiempos álgidos para tener una película de Scary Movie con el humor original, pero al mismo tiempo la gente la estaba esperando y la pedía, porque ya no existe eso, ¿sabes? O sea, existe demasiada censura y demasiados límites a la hora de jugar con el humor, y mucha gente es cancelada por esto, entonces habrá que ver qué tal lo recibe, sobre todo el público original que está esperando eso que es políticamente incorrecto, en una etapa de la vida en la que pues ya no se permite, ¿sabes? Donde sí le puede costar la carrera a alguien que lo cancelen por algo que es políticamente incorrecto.
0: Ya veremos, yo espero que se arriesguen. Averigüémoslo en el cine.
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0: De la banda sonora de Scary Movie, escuchas a 21 Pilots. La canción se llama Stressed Out.
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0: 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Y definitivamente un concierto que se volvió viral este fin de semana fue el de Ariana Grande, que fue el primero después de estar 7 años alejada de los escenarios, cosa que se agradeció. Mucha gente en TikTok transmitiendo, subiendo los mejores momentos, ella bellísima, hizo varios cambios de vestuario, tuvo una combinación de éxitos de algunos ayeres, de algunos añitos, y combinado con su nuevo álbum, con su nueva canción, creo que la gente que es fan de Ariana Grande lo disfrutó, y para la gente de México, nos deja como la esperanza de que ojalá esta gira, que no es muy extensa en Estados Unidos, poco a poco sume fechas y países para que esté aquí en nuestro país. Además, eso no es todo. Con su canción Hey Dad, I Met You Love Me, ha tenido el número uno en la lista Billboard. Número uno, en menos de una semana. Y yo creo que se va a mantener ahí por varias semanas más, definitivamente. 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

0: 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Oye, tenemos música nueva, nuevo álbum del grupo Frontera que se siente que va a estar sabroso. Igual, para echar como el baile de cachetito agarrado de cartoncito, para dedicarle al amor o al desamor esas canciones que llegan al corazón. Que de hecho, bien se sabe que ir a un concierto de grupo Frontera es como ir a terapia, ¿no? Bueno, la agrupación ha dejado varios mensajes, ha hecho varios videos que se han vuelto virales en TikTok y en redes sociales. Incluso hay una campaña donde dejan un número telefónico que ha comenzado a especularse, ¿no?, en redes sociales, donde predomina el nombre de Se Busca. Y aunque parecen mensajes de desamor cualquiera, la curiosidad comienza cuando decides marcar y Grupo Frontera te recibe con un mensaje exclusivo con dolor. Su nuevo álbum, acompañado de este mensaje de voz dirigido a todos los que siguen intentando superar a alguien que claramente no los merecía. Esta campaña que está en redes sociales está bastante buena. Si tú la ves por tus calles, no está de más que escanees el código QR o que llames para que escuches un poquito de Se Busca, lo que nos deja como antecedente Grupo Frontera de que es parte de su nuevo álbum. Bueno, aquí te dejo la información. Nosotros continuamos con más música. 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

0: Lucero Gama, estás en los 40. Oye, estoy segura que en algún momento de tu vida viste la película o la caricatura de Scooby-Doo, obvio. Este perro con un grupo de cazafantasmas que nos llevaban a varias aventuras y que nos tenían entretenidos por mucho tiempo. Bueno, pues esta historia llegará a Netflix con su versión live action y ya podemos ver cómo lucen los protagonistas, cómo luce Scooby-Doo, que se ve hermoso, tierno. Está muy guapo. Está muy guapo Scooby-Doo. Así que bueno, esto nos deja sentir que falta poco para el estreno de esta serie de Netflix basada en Scooby-Doo. Obviamente, como va a ser un estreno muy relevante, toda la información la tendremos en arroba de Estreno MX para que estés muy pendiente. Soy arroba Lucero Gama. Sigo contigo a través de los 40, la radio de los conciertos.
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0: 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Buenos días. Oye, pues este fin de semana, y sigue todavía, circulando fuertemente fotos y videos de la boda de Dua Lipa con el actor Colin Turner, que por cierto, de los momentos más icónicos que se ha mencionado en este evento tan bonito, ¿no? Donde el amor gana, es Elton John, que les cantó la canción Your Song durante la ceremonia en su boda en Italia. Qué cosa tan bella. Imagínate tener el privilegio de que Elton John te cante mientras tú caminas lentamente hacia el altar, ves tu vida pues resumida en ese momento tan importante, acompañada de tus seres queridos, de la gente que más amas en este mundo, y a lo lejos ves a ese príncipe azul que hace que este sueño sea realidad. ¡Ay, qué bonito! La verdad es que Dua se merece lo mejor. Dua, hermana, ya sabes que eres mexicana. Solo Cero Gama, nosotros poco a poco despertamos en este martes 9 de junio a través de Los 40, la radio de los conciertos.
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0: Bienvenidos este martes en los 40, la radio de los conciertos. ¿Cómo estás? Espero que antes de que salgas al tráfico, al caos, a la aventura de poder llegar a la escuela o a la oficina o al negocio a tiempo, vayas ya desayunado, vayas ya contenta por haber disfrutado de una taza de café, o sea, que vayas bien armado para disfrutar este martes, que espero que te reciba con buenas noticias y con grandes cosas. Oye, lo que te va a recibir, pero en grande, es la delantera. A partir del 10 de junio, de lunes a domingo, este evento, bueno, este programa que está, la verdad, bien diseñado para entretenernos, informarnos y para hacernos sentir como realmente una auténtica fiesta del fútbol, ¿no? Está La Estaca, Alberto Lati, Eduardo Videgaray, Félix Fernández y Patti Cantú. Además de que tendremos invitados y colaboradores especiales que evidentemente le van a dar como su toque a esta información para que cada día esta emisión con análisis, con humor, con cultura, entretenimiento, sea diferente. Así que ya lo sabes, el próximo 10 de junio arranca La Delantera y a partir de ese día, toda la semana, en punto de las 7 de la noche, por toda la cadena de los 40. Y con esto me voy, que tengas un excelente día. Yo soy Arroba Lucero Gámez. Recuerda que hoy en punto de la medianoche te estaré esperando para desvelarnos y amanecer juntos en los 40. Te dejo un beso y un abrazo. ¡Mua! Adiós.
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1: ¡Muy, pero muy!
2: ¡Buenos días!
1: ¡Ya Párate! Arrancamos un día más, martes 9 de junio y un día menos para la Copa Mundial Oficial del 2026 de la FIFA.
2: ¡Cállate los ojos! ¡Qué emoción!
1: ¡Ay, aquí estamos Gabo Ramos y Nashla!
2: ¡Yeah! Oye, es verdad, se viene uno de los eventos más importantes de este 2026 y lo dijimos, ¿no? Desde ayer. Vamos a estar plática de todos los chismes que, bueno, envuelven este eventazo, la Copa Mundial de la FIFA 2026, ya ahora sí me respira, o sea, me está respirando.
1: Y estén atentos a las redes sociales porque tendremos toda la información. Además, en este martesito, sí hay boletos para el Turbolengua.
2: Sí, hay. Sí. Dilo, ¿de quién?
1: Tendremos boletos de La Josa. De La Josa y de Zayn Malik.
2: ¿Sabes qué? No soy una señora.
1: Órale.
2: De una conducta intachable. Él era perfecto.
1: Se las sabe todas y las cantará en las más pedidas. Fíjate que los viernes se ha hecho como especial, ¿eh? Atentos. Hoy estamos en martes, ya sé, pero el viernes se hizo como especial de
2: los
1: despecho. De noventas. Hoy podría ser, aunque sea viernes, puede ser un especial de La Josa, tal vez.
2: Estoy lista.
1: Que no sea viernes.
2: Estoy lista. Y tú así de, no vas a participar.
1: No, yo. Oigan, también viene la notita bonita. Recuerden, todos los días nos conectamos hasta los 40 Guadalajara con Claudia Chávez y nos va a estar hablando de qué pasó con un auto rifado para pagar una operación.
2: ¿Qué?
1: O sea,
2: qué tierno eso,
1: lo que hace a veces la gente para poder sobrevivir y salir adelante, ¿no? Sí. Obviamente te sobra un coche, o más bien, tienes que pagar una operación, pues hay que vender todo lo que tienes alrededor, si no tienes seguro, ¿no?
2: Oye, sí, pero habrá que escuchar, ¿no? O sea, ¿quién fue? ¿Cómo fue?
1: El contexto,
2: claro. Bueno, más adelante nos conectaremos también con Rudy. ¿Qué dilema será el día de hoy, martes?
1: Así es.
2: Estamos arrancando fuertes esta semana, ¿eh?
1: Estamos todos, Rudy, Claudia, Diego, el Atomics, Nashla, aquí Gabo Ramos, arrancamos.
2: Espera, una ola.
1: ¡Órale! ¡Hola! Emoción total. Música para bañarse.
2: Venga, vamos.
1: Échala, Milayo.
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4: La temperatura. 16 grados.
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1: Esto es lo que no sabías.
2: ¿Qué sabías?
1: Martecito 9 de junio, ¿qué información nos trae Nashla?
3: Así es, muchachos. Vamos a empezar con esta pregunta para ti, Gabo Ramos. ¿Por qué nos afecta tanto que nos dejen en visto? Y sí, sí lo estoy diciendo enojada.
1: Es que ya se volvió, es un insulto. O sea, me estás viendo, me estás ignorando, me leíste y no me contestaste y tengo el horario exactamente en el que tú me escribiste, el que tú viste y dejaste las palomitas.
3: Así es.
1: Palomitas azules, dos.
3: Sí, exacto, no de chile piquín.
1: No, palomitas azules y dos, no una, dos.
3: Ok, pues pocas cosas generan tanta frustración hoy como enviar un mensaje, ver que fue leído y no recibir respuesta. Y aunque parezca algo pequeño, muchas personas sienten ansiedad, inseguridad, enojo y tristeza. Pero ¿por qué una simple notificación puede afectar tanto nuestras emociones?
1: Porque no te valgo por eso, porque yo te escribí y no me viste, pero no me estás contestando. Entonces, ¿por qué lo viste?
3: No, es una falta de respeto. Es como si dejas hablando solo a
1: un emoji o un sticker, por lo menos.
3: Exacto, pero ¿qué dice la ciencia? La respuesta está en cómo funciona nuestro cerebro y nuestra necesidad de conexión social. El cerebro interpreta el silencio como incertidumbre. A los seres humanos, obviamente, no nos gusta la incertidumbre.
1: No.
3: Y cuando alguien lee nuestro mensaje y no responde, el cerebro empieza a generar preguntas. ¿Está molesto? ¿Dije algo incorrecto? ¿Me está ignorando? ¿Yo no le intereso? O sea, todo esto está relacionado a la poca tolerancia que tenemos a la incertidumbre.
1: Estoy diciendo,
3: ¿ves?
1: Evidentemente eso pasa en el cerebro, pero también en el corazoncito, no solamente el cerebro. Aquí ya se afecta el tema anímico, ¿no? O sea, el corazón se siente apretadito y dices, no me volteó a ver, no me peló.
3: No, pero es eso, ¿no? Sentir completamente la ansiedad de... ¿qué pasó? ¿Qué le hice? Digo, obviamente va de persona a persona. Pero imagínate que tú andas ahí en el ligue absoluto. En el ligue absoluto, Gabo Ramos. Y que le mandas un mensaje y simplemente te da el visto. La palomita azul. Oye.
1: Chao.
3: Se siente muy, muy mal.
1: Chao.
3: Y los seres humanos...
1: no significa nada.
3: Los seres humanos no estamos para tolerar la incertidumbre, dice por ahí la ciencia. Así que si eres esa persona, que decide no contestar el WhatsApp, ya no lo seas. Ay, sí, ya. Resumen, ya no lo seas.
1: Ahí estuvo lo que no sabías.
3: ¿Qué sabías?
1: Seguimos aquí en Ya Párate. Hay boletos, hay de todo. No se me vaya.
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1: Nos enfrentamos al viaje retro. Vámonos, ¿hasta qué año, Nash?
2: Vámonos, pero acomodando en 1978. Paz, paz, paz. Nace Matthew James Bellamy, líder, guitarrista y pianista de la banda Muse.
1: Así es, este multiinstrumentista. Y aparte, pues tú lo ves en el concierto y se la pasa de un lado a otro. Es reconocido por su estilo inconfundible al tocar la guitarra, utilizando efectos, tapping y técnicas de sintetizador directamente ahí, y además es pianista, es muy versátil, ¿eh? Está a full, así que escuchemos un poquito de Muse en el viaje retro.

0: que a lo largo de su carrera ha estado vinculado a varias figuras públicas. Estuvo comprometido con la actriz Kate Hudson, con quien tuvo a su primer hijo, Bingham.
1: Trae buen récord y también posee el récord
0: Guinness. Pura guapa, pura guapa.
1: Por destrozar la mayor cantidad de guitarras en una sola gira. Me encanta ese récord. O sea, dice, acumulando un total de 140 guitarras rotas durante el Absolution Tour en el 2004. Que suene el guitarreo de Matt Bellamy en Muse, aquí en el Viaje Retro.

0: datito curioso, aprendió a tocar el piano a los 3 años más o menos, porque su hermano lo ponía frente al televisor y Matt sacaba de oído, o sea, imagínate, solamente de oído las melodías. Eso es ser un genio.
1: Y otro datito curioso es que le encanta la Ouija.
0: Le
1: te lo juro.
0: La Ouija, wow.
1: Tras el divorcio de sus padres a los 11 años, se obsesionó con la tabla de la Ouija. Increíble. Un poquito más en el viaje retro. Suena Muse en Ya Párate.

0: increíble el viaje retro, Minaj.
1: Oye, pues muchas felicidades para Matthew James, que de verdad nos ha hecho muy felices con la música aquí en Muse.
0: Sí, totalmente. Parte de los soundtracks de vida. Vámonos con más música, mi Lion, súbele. Estás en Ya Párate.

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1: Come on, come on. 6:58 aquí Gabo Ramos, está Nashi Roll en la mesa Ya Paratiana.
2: Ouch, ouch, ouch.
1: ¿Cómo está Nashi Roll?
2: Bien, aquí a todo dar, la neta, con mucho chisme esta semana, mucho. O sea que de verdad me gustaría que esta sección durara... ¿Qué será? Como unos
1: 3 horas,
2: minutos.
1: Dices, ¿no?
2: Ay, mira, me fui más sencilla. Con diez minutos tengo.
1: No, ya con tu podcast las podrías armar sin problema, ¿no?
2: Ya sé.
1: Podcast de chismecito.
2: Ya sé.
1: Scrolleando con Nashla. Oye, ¿qué encontraste?
2: A ver, ahí les va ya para Tiano. Seguramente algunos saben, otros no. Pero es cierto que este dato es buenísimo del Mundial. Hay jugadores que se vuelven famosos por meter goles. Ajá. Y luego está Tim Payne. ¿Conocen la historia de Tim Payne?
1: Sí.
2: ¿Sí? Claro, ¿sí o no? Más o menos, no. Te urge saberla. Ok. Tim Payne es defensa de Nueva Zelanda. ¿Y qué creen? O sea, literalmente un influencer argentino. Ajá. Que hace pues contenido de varias cosas y entre ellas pues estaba haciendo un video del Mundial, le llamó el jugador menos conocido del Mundial. Y el internet obviamente hizo lo suyo. Valen, que es el nombre de este influencer argentino, literalmente le pidió a todo el internet de venga, vayan a seguirlo. Ok, en ese momento Tim Payne tenía 4,000 seguidores.
1: Órale.
2: ¿Sabes cuántos tiene al día de hoy?
1: Un milloncito.
2: 5 millones de followers.
1: Wow.
2: Pero obviamente esta historia se hizo súper viral dentro de redes sociales porque todos agarramos, ya sabes, así la onda. Así ya sabes, gente de Argentina, gente de Colombia, gente incluso de Estados Unidos, México. Obviamente agarramos como la guasa. Pues, ¿cómo somos, no? Viene la...
1: Pues sí, se subieron al tren, al tren, ¿no?
2: Al tren, claro. Sí. La Copa Mundial FIFA 2026, por supuesto, se presta como a muchísimas cosas, mucho más allá del fútbol. Y bueno, ahora Tim Payne, por supuesto, ya tiene campañas publicitarias. Ya el influencer argentino y Tim Payne se conocieron. Entonces, por supuesto que necesitamos, no sé, aquí hostearlo bien.
1: Órale, qué bueno.
2: Se me hace que ya llegó. No, pero es una historia bastante viral.
1: 5 millones de followers en apoyo... A un jugador que tenía, ¿qué? ¿400 o 4,000?
2: No, 4,000 seguidores. O sea, literalmente este influencer argentino lo llamó el jugador menos conocido de la Copa Mundial de la FIFA 2026.
1: Ese influencer es el padrino ya de varios,
2: claro,
1: ¿eh?
2: Claro. Wow. Pero bueno, y también ya scrolleando, esto pasó hace cuenta, ¿qué será? Hace 3 semanas que subió el influencer como el contenido, de broma. O sea, como ya sabes, aquí nada más mentir por convivir. Pues resulta que en internet nada se toma a la ligera y cuando hay que...
1: Creció.
2: Hay que unir fuerzas. Ay. Y hay que reírnos todos juntos, digo, de una situación que parecía chistosa. Entonces, justo este jugador, Tim Payne, decía, es que no lo puedo creer. De verdad que muchísimas gracias por los follows. Me está, pues obviamente, claro que me ayuda, porque muchas marcas lo están volteando a ver. Claro. Entonces, ya scrolleando nuevamente, ya se conocieron.
1: Me encanta, increíble.
2: Y grabaron el momento. ¿Y sabes cuántas reproducciones tiene? Ya tiene 1,000,000 de likes. Ajá.
1: Ok.
2: Y cuenta con... Les digo, en este momento, el encuentro entre Valen, que es el influencer,
1: sí,
2: cuentan ya con, wow, 18 millones de views.
1: Wow, increíble.
2: Increíble.
1: Increíble. Increíble. Tim Payne es el nuevo influencer y aparte futbolista. Oye, por otro lado, se confirmó Soda Stereo, 23 de noviembre, nueva fecha, mi Lion. Soda Stereo con Ecos. Fíjate, Nash, que esta gira es la del holograma de Gustavo Cerati. Pues obviamente revolucionó cada fecha y ya se confirmó Palacio de los Deportes, 23 de noviembre. Para todos los que se quedaron sin la oportunidad de ver esta gira y esta emoción de volver a reencontrarse con la música de Soda Stereo, una banda que marcó la música en Latinoamérica, pues ahora sí, una fecha más para vivir la música y la tecnología de Soda Stereo.
2: ¡Wow! ¿No? Oye, pues hemos cantado aquí Soda Stereo.
1: Mira, súbele, mi Lion. Ahí está.

0: México. 7:02. Que tengas un excelente martes.
1: Siéntelo, víbralo.
0: Y repasando la música, se confirmó también una nueva colaboración. Madonna saca el Confessions 2 y ahí apareció diferentes actores, también cantantes como Sabrina Carpenter. Es un video, es un film buenísimo, pero ya se confirmó la colaboración con otro colombiano. Faith es el colombiano elegido por Madonna. Ya lo había hecho con Medellín, con Maluma, en la canción Medellín en el 2018. Y ahora en este 2026 llega Confessions 2, Read My Lips, con Faith. Ahí está. Mira.
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0: Madonna sabe, ¿eh?

0: la colaboración de Maluma. Es mucho mejor esta colaboración de Madonna con Faith, con el Fercho.
1: ¿Te gusta más?
0: Pues está más fiestera, la siento como más internacional también. Sí, siento que es de Madonna. La otra más como de Maluma, ¿no? Esta sí es como más de Madonna.
1: Okay.
0: Ahí está parte del disco Confessions 2. Y con esto, vámonos con más música. Mi Lion, está Nashla, aquí Gabo Ramos. Y estamos todos juntos armando este Morning Show. Esto es Ya Párate de los 40, no te vayas.
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0: Cuate.
1: Ahí te la dejo, 7 de la mañana, 21 minutos, hora centro de México, en este martesito 9 de junio, aquí Gabo Ramos y Nashla.
2: Así es. Oye, ya llegó la sección favoritísima de todos, por supuesto, Operación Dejando la Bendy, para que nos marquen. O sea, de verdad, háganlo. Yo sé que a veces uno siente que no va a pasar, ¿no? No me van a contestar. Claro que sí, estamos muy al pendientes. Hay mucha gente de la producción contestando, claro, varias llamadas. Todos. Y nada más les pedimos, porfa, sean creativos y porfa, de verdad traigan a la mesa algo que discutir.
1: Y también paciencia, ¿no? Porque luego los papás a esta hora como que se estresan por todo, que si la lonchera, que si el lunch, oigan, pues ya saliste tarde, aguántate, ya saliste tarde.
2: Ay, sí, no, ya ni modo, ¿no?
1: A mí me pasaba también, yo ya era consciente, dice, ya voy tarde, no hay problema, vamos a marcarle a la radio tranquilo. Bueno.
2: Sí.
3: Hola.
1: ¿Qué pasó? ¿Cómo estás? ¿Cómo te llamas?
3: Alex Avetona Cruz Ramírez, la de ayer.
2: La de ayer.
1: Muy. ¡Buenos días a la de ayer! Oye, ¿qué traes para nosotros? ¿A quién ya párate?
3: Una adivinanza.
1: Una adivinanza. Me encantan las adivinanzas. Estamos listos en 3, 2, 1, ya.
3: ¿Cuál es la palabra más larga?
1: La palabra más.
2: Ay, no, ni
1: parangari.
2: Idea.
1: Parangaricutirimícuaro. ¿Cuál es?
3: Arroz, porque empiezas con A y termina con Z.
2: ¡Bravo! ¡Bravo!
1: Me pongo de pie. Felicidades. Le diste la vuelta a todas las respuestas posibles.
2: Claro,
1: gran respuesta.
2: Claro.
1: Wow. Oye, ¿quieres mandársele saludos a alguien?
3: Sí.
1: ¿A quién?
3: A mi mamá, a mi papá, a mi hermana y a mi escuela José Azueta.
1: Venga, saludos a todos ellos. Gracias por marcarnos. Bye.
2: Oigan, por cierto, si cumples años hoy, métete directamente a nuestro canal de YouTube. Dinos cómo te llamas, para felicitarte personalmente aquí en la Radio Nacional y cantarte las yaparanitas. Tenemos llamada.
1: Sí.
2: Buenos días, yaparate. ¿Quién habla?
4: Mía.
2: ¡Mía! ¡Muy, pero muy! ¡Buenos días, Mía!
4: Es mi cumpleaños.
2: ¡Órale!
1: ¡Ay, qué padre, Mía! Vamos a anotar tu nombre. ¿Cómo es Mía? ¿Qué? ¿Cuál es tu apellido? ¿Cómo? ¿Mía?
4: Isabela.
1: Mía Isabela, perfecto. Aquí lo
4: Arroyo anoto. Salado.
1: Ok, perfecto. Muchas gracias.
2: Ya está,
1: ¿cuántos
2: ya te
1: cumples?
2: Tenemos.
1: ¿Cuántos cumples, Mía?
4: 10.
2: Ay.
1: Muy bien.
2: 10, muy bien, pues muchas felicidades, te cantamos al rato las yaparanitas. Oye, Mía, ¿nos quieres contar algo, un chiste, una anécdota?
4: Un chisme.
2: Chisme,
1: música de chisme, Milayon, por favor.
2: Venga.
1: Está toda la cabina, 1, 2, 3, 4, 5, 6, dejaron sus cosas, dejaron el celular, todos están viendo hacia acá, escuchando el chisme. Adelante, Mía.
4: Es que en mi escuela hay un niño que me gusta.
1: Yummy, yummy. Y luego...
4: Pero ese niño, se pelea con otros niños porque él los provoca, pero los otros niños reaccionan mal y pues le quieren pegar.
2: No.
1: ¿Y qué vamos a hacer ahí?
4: Y entonces, pues que a él yo también le gusto.
1: Ay.
2: Ajá.
4: Pero nos separaron porque lo cambiaron de salón.
1: Es pues que los vieron ya muy, muy, muy juntitos, oye, ya de manita sudada y todo.
2: Sí, ¿qué pasó? ¿Qué pasó ahí?
4: Es que está con... Y ahora lo pasaron con mi amiga, pero a mi amiga también le gusta.
1: No, tú ve por él, no te dejes, el amor va a triunfar.
2: Pero tú
1: la distancia no los va a detener.
2: Y tú vas a él.
1: Tú vas por él, ¿cómo se llama este muchacho?
4: Million.
1: Bueno, no importa, no importa cómo se llame este güey. Lo importante es que tú vas a ir a defender tu amor, no vas a dejar que la otra llegue y se lo robe.
2: Pero aparte, Million está enamorado de Mía.
1: Sí, por eso ella
2: lo
1: tiene.
2: Eso es cierto, ¿verdad?
1: Ella lo tiene en su bolsillo.
2: Sí, no te dejes, aunque los hayan cambiado de salón. El amor puede con mucho más.
1: Te mandamos un beso, ¿ok? Piénsale.
4: Sí.
1: Échale ahí ganas, no dejes, él es tuyo ahorita. Mañana quién sabe.
2: ¡Ah, ¡Ay! ¡Ay, no!
1: Saludos a tu papi, que va a estar muy feliz con esta historia. ¡Vale, bye!
2: Oye, sí, los papás se enteran, ¿no? Así de, a ver, ¿cómo que te gusta quién?
1: ¿Qué pasó, oye? Y en cadena nacional, oye. ¡Ay! ¡La llamada, bueno!
0: ¡Bueno!
1: ¿Qué tal? ¿A quién ya párate? ¿Quién habla?
0: El licenciado Alonso.
1: ¿Qué pasó? Muy, pero muy. Buenos días, licenciado Alonso. ¿Cómo te va, licenciado Alonso? ¿Por dónde andas? ¿Cómo va la chamba?
0: Bien.
1: Oye, ¿qué preparaste para nosotros, licenciado Alonso?
0: Una anécdota.
1: Échate tu anécdota con todo gusto, por favor.
0: ¿A quién? Pues una vez.
1: Sí.
0: Yo había salido en la noche con mi papá a enfrente de mi casa, porque ahí siempre está oscuro.
1: Sí.
0: Entonces, pues, vimos una luz que parpadeaba como en triángulo.
1: Órale.
0: Entonces, pues, a mí se me ocurrió la gran idea de agarrar el celular de mi papá.
1: Sí.
0: Y con la linterna estarla prendiendo y apagando.
1: Como contestándole, ¿no?
0: Hasta que llegó un momento en que se acercó a donde estábamos.
1: Ajá.
2: Ajá.
1: ¿Se acercó la luz? ¿Se acercó la luz a ustedes?
0: Sí, y salimos corriendo.
1: No, pues sí, claro, esto ahora con todo esto de los aliens, seguramente pues era uno de esos, ¿no?
0: Siempre vemos lucecitas allá.
1: Órale, pues ¿en qué zona es eso?
0: Pues es un fraccionamiento de la llave.
1: Ah, órale.
2: Órale.
1: Pues hay que tener cuidado, ¿eh? Hay que tener cuidado. Órale, pues te mandamos un abrazo. Gracias por contarnos, Cuida tu linterna también.
2: Oye, licenciado, muy formal.
1: Licenciado Alonso.
2: Sí.
1: Oigan, hay muchas yaparanitas, ahí les voy, porque tengo varias. Mateo Padilla dice que su hijo cumple 9 años, también le mandamos saludos, ahí están las yaparanitas. Aquí hay otra yaparanitas que tiene Nashla, que dice así.
2: Así es, Coco Montoya nos escribió, dice, hola, me gustaría que me feliciten el próximo miércoles 10 de junio, mi hijo Lucas Sosa cumple 10 años. Y si es posible que sea 7:20 de la mañana, mira.
1: Ahí estamos llegando, 7:27. Kimberly Aguilar dice, por favor, yaparanitas para mi hija Sofi, que hoy cumple 12 años. Mándenle, por favor, un gran saludo y un beso tronador. Claro que sí. Buenos días, saludos desde Canadá.
2: Saludos.
1: Dice, por favor, quemos las yaparanitas para mi hijo que cumple 8 años de Salamanca, Guanajuato. Aquí hay otro mensajito en Instagram.
2: Así es, de parte Kimberly Flores. Dicen, hola, muy buen día. Le pueden poner las yaparanitas a mi hijo Luis Fernando, que cumple 9 añitos, y nos manda saludos desde Aguascalientes.
1: Y Carla Rosa también dice, para mi hijo Mario de la O, hoy cumple años, suenan las yaparanitas.
2: Venga, con todo.

0: ¡Ay, ay, ay!
1: ¡Aguacatote para todos los cumpleañeros! Muchas gracias por escribirnos.
0: Dirán, ¿qué fácil es, Yapanitas? No, no, es el cardio del día. Es el cardio.
1: No. Mira, para los que no están conectados en el canal de YouTube, nos ponemos a bailar. Nos ponemos aquí arribita de la mesa a brincar un poquito para que se suban los ánimos y que se sientan como unas verdaderas yaparanitas.
0: Que se sientan de verdad, que se sienta que está el pastel y hay que soplarle las velitas, ¿eh? Hay más música aquí en Yapárate. Llega Gloria Trevi con una canción que está inspirada en el apoyo de sus fans y presentó en los Billboard Mujeres Latinas en la música, ¿eh? Esto es No Estás Sola y suena en Yapárate.
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3: Shakira estuvo ya en el Estadio Ciudad de México para ensayar su presentación de la ceremonia de inauguración del Mundial este jueves. La colombiana compartió un par de videos de su preparación. Además, Shakira y Belinda fueron captadas juntas al encontrarse durante los ensayos. En el show estarán también Maná, Los Ángeles Azules, Lila Downs, J Balvin, Danny Ocean y Tayla. Alejandro Fernández cantará el himno nacional.
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3: La presidenta Claudia Sheinbaum visitó las instalaciones del Centro de Alto Rendimiento para abanderar a la selección mexicana previo a su debut ante Sudáfrica en la Copa del Mundo. La mandataria les deseó el mayor de los éxitos.
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3: Esta madrugada la tormenta tropical Boris tocó tierra. Se desplazará hoy sobre Guerrero, provocando lluvias intensas en esta entidad, así como en Veracruz, Oaxaca y Chiapas. Sus efectos también causarán precipitaciones en el occidente, noreste, centro, sur y sureste.
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3: En el juego 3 de las finales de la NBA, los Spurs de San Antonio se impusieron 115-111 a los Knicks de Nueva York en su casa. Mañana será el juego 4. Donald Trump se convirtió en el primer presidente de Estados Unidos en acudir a unas finales. Sin embargo, fue abucheado en el Madison Square Garden. Soy Ivette Parga Ávila.
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1: Sí, sí, 7 de la mañana, 40 minutos, hora centro de México. Si todo sale bien,
2: ajá,
1: el día de hoy llegará Siddhartha aquí, la Karina Yaparatiana. Y también es momento de que todos canten con Nashla, por favor. Márquenos 55-5166-8101 o el otro teléfono, que es
2: 800-00-610-00 para el interior de la República. Tenemos un WhatsApp,
1: El WhatsApp, párate.
2: Que es mucho más fácil la comunicación, desde mi punto de vista, es 55-49-35-24-41. O sea que ya, márquenos,
1: claro,
2: y canten su rolita.
1: Y si no lo anotaste, pues ya ve a arroba yapatooficial, ahí está, copy-paste.
2: Oye, ¿lo hicimos muy rápido o qué?
1: Dicen que sí, que lo hicimos muy rápido. Oigan, pero ¿no les pasa que se despiertan y traen ganitas de cantar en la regadera?
2: Siempre.
1: Y aparte lo de la regadera es genial, porque yo que cuando me meto a la regadera, ajá, el eco de la regadera se da como... Da mucha emoción la regadera, ¿no crees?
2: Eco, eco.
1: ¿Estás ahí en la regadera?
2: ¿Estás? ¿Dónde estás?
1: Pura regadera y da pura potencia, ¿no crees?
2: Podría ser. Habría que... Pues no, es que no puedo ir a dar el veredicto, lo siento.
1: ¡Ah, llamada! ¡Bueno!
3: Hola, muchachos, buenos días.
1: ¿Qué pasó? ¿Cómo andas? Bienvenido.
3: Bien, gracias, todo bien.
1: ¡Qué bueno! Oye, bienvenido aquí allá, párate. ¿Qué rolita quieres que suenen las más pedidas?
3: Hay una que me transporta así como a mis tiempos de la preparatoria.
1: Ajá.
3: Entonces, quiero escucharla. Se llama Olvídame de Motel.
1: Olvídame.
2: Uy, qué rola,
1: somos,
2: qué rola.
1: Somos contemporáneos, entonces. ¿Qué edad tienes?
3: Por ahí ando.
1: Aprox.
3: 39.
1: Sí, ya. ¿Cuándo cumples los 40, güey?
3: En septiembre.
1: No manches, ¿qué día? Septiembre. ¿Qué día?
3: 11 de septiembre.
1: No manches, eres Virgo.
3: Así es.
1: Yo cumplo el 18 y también cumplo 40. No, man, no, estamos man, conectados,
3: una
1: pero...
3: Una semana después.
1: Güey, ¿hacemos una fiesta juntos? Ahora sí,
3: sí, ahí claro. Va.
1: Pero...
3: La ¡cántala! De Dragon Ball,
1: no, de Dragon Ball, no, de Pokémon, güey.
3: Vale, pues.
1: Vas.
3: Y por favor, olvídame, igual que hoy. Igual que ayer.
1: Tom.

0: que rola. Tenemos llamada. Buenos días, ya párate. ¿Quién habla?
1: Buenos días.
0: ¿Quién habla? ¿Quién?
2: Memo.
1: Memo de Monterrey.
0: Memo, saludos hasta Monterrey. 88.5 FM, saludos por allá. ¿Qué canción quieres, Memo?
1: Es algo infantil, pero se me antoja escuchar la de Nada, de Moana.
2: De, ay, sí.
0: Ah, no es infantil, es un rolón, ¿ok? Y...
2: va.
0: Y...
2: ¡cántala!
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2: Maui.
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2: Qué rico está en la playa, ¿no?
0: Cántala, Gabo.
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0: Se sacan unos rolones las películas.

0: nada dudes ya.
1: Ahí va.
0: Honestamente te explicaré de natural modo.
1: Ok. Pero al final dice, ¡qué gracias! Hay más llamadas. ¡Bueno! Hola, hola. 7:46 hora centro de México. Hay llamadas en operación, dejando a la Bendy también en las más pedidas. ¡Bueno!
2: ¡De nada!
1: Sí, parece otra. ¿Qué tal? ¿Quién habla?
3: Soy Gonzalo.
1: ¿Qué pasó, Gonzalo? ¿Cómo andas?
3: Muy bien.
1: Oye, ¿qué rolita quieres que suene aquí en las más pedidas, Gonzalo?
3: Billie Jean de Michael Jackson.
1: Vaya.
2: ¿Qué rola? Vaya. Esos son rolas, Gonzalo.
1: Un aplauso a tus padres.
2: Así es.
1: Billie Jean de Michael Jackson, pero
2: ¡cántala!
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0: Michael Jackson.
1: Órale, Moonwalking. A ver, échatelo, Nash. 10, 10, 11, 12, 13, 14, 15.

0: Hola, hola.
1: ¿Quién es?
0: Soy de Guadalajara.
1: ¡Saludotes hasta Guadalajara! ¿Qué canción quieres?
0: Se me antoja escuchar de Allison. ¿Estás aquí?
1: ¡Uy, qué rola! Vamos.
2: ¡Qué belleza!
1: ¡Qué rola, qué rola! Te voy a acompañar, ¿eh? ¡Ah, sí!
2: Aparte es como medio melosona, ¿no? La de Allison melosa, ¿no, Román?
0: Sí, sí, sí, pero tiene ahí efectos también prendidita.
2: Me encanta. Pues ahora sí que...
1: ¡Cántala!

0: hay llamadas. Ah, no, es el gran momento.
1: Ay, ay, ay.
0: De Nashla. Date, Nash.
1: Se los prometí, vamos a dar boletos de La Josa en Turbolengua. Y con esto hago la primicia. Esto es Él Era Perfecto de María José.
0: Pero cántala.
1: Esos ojos negros y tu forma de soñar.
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0: Evidentemente es la más conocida.
2: Sí, tú sí.
0: Gracias.

0: era yo. Conmigo, chicos. Ajá. Él era perfecto. 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
1: Qué oso, me la dejaron sola, aparte. Conmigo y la dejan sola.
0: Jamás de mí.
1: Conmigo vos. Órale.
0: Y pedí un milagro.
1: No, no, la está pasando bien raro
0: y
1: todo. Vean las caras.
0: Que el amor no es así.
1: Las caras de la cabina la están pasando muy raro.
0: Nada, nada,
1: ay, ay, ay, mira, mira. Perfecto. Gracias, está Nash. Su momento. Llega Siddhartha al regresar a la cabina yaparatiana. Por favor, quédate.
0: Cura el frío.
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0: conectados a toda la cadena 40. Qué rico, ¿no? Escuchar esta música en la mañanita. Vas a la chamba. Estás armando tu mochila, cerrando los toppers tal vez en su casa. 8 de la mañana. Y aquí en la cabina yapalateana, Siddhartha. ¿Cómo estás?
1: Muy bien, gusto estar acá.
0: Qué bueno verte. Porque solo te escuchamos, es una locura cómo Siddhartha suena. Y qué bueno que vengas aquí a la cabina yapalateana. Suenas mucho en esta estación.
2: Sí.
1: Ah, qué bien saberlo.
0: Y en esta hora.
1: Qué bien, muchas gracias.
2: Oye, y en este programa, ¿no? Ya
0: y en este programa, y específico en este programa, y en mis vacaciones, perdón, pero Siddhartha es parte de mi playlist. En un road trip, en la carretera, pones Siddhartha. Llegas ya a la playita, pones Siddhartha. O sea, en cualquier momento que suene bien Siddhartha.
1: Muy bien, buen soundtrack.
0: Exactamente. Oye, ¿ya cuántos años como solista?
1: Empecé ya bastantes. Empecé en el 2008. Uh-huh. Sí, wow. Fue mi primer álbum.
0: Recordemos que fuiste baterista de Zoé, ¿no?
1: Un tiempo.
0: Y luego fue una gran noticia enterarnos que sacabas tu disco. Y ha sido hit tras hit, y creo que ha sido una carrera muy potente, ¿no?
1: Sí, bueno, obviamente fue paso a paso, fue escalonando. Uh-huh. Al principio, la verdad es que mi paso por Zoé no fue el mucho tiempo. Yo inicié con el proyecto en solitario en mi casa, uh-huh. En solitario. Luego surgió la oportunidad de tocar con ellos, pero yo mientras en paralelo seguías
0: haciendo lo mío. Ajá.
1: Saqué mi primer álbum en el 2008 y bueno, de ahí ya no me acuerdo cuántos álbumes llevo, ahorita los cuento, pero pues siempre ha ido
0: 5 álbumes. Sí, me corroboran aquí la producción.
1: No,
0: 5
1: creo
0: álbumes.
1: Que son más.
0: ¿Más? ¿Puede ser?
1: O bueno, con este que va a sacar, sí. Creo que van a ser 6.
0: Okay.
1: Me parece que van a ser 6. Uh-huh. Y uno en vivo y bueno.
2: Qué rico. Pero, okay.
1: Pero muy bien, pues... Parece que el tiempo para mí pasó volando, por lo menos en la vida musical. Siento que fue hace nada que estaba en ese primer álbum. Y ahora, pues no sé, ya como que quizá normalizas el estar
0: la chamba, ¿no? Ajá. Sí, que va sucediendo tu día a día.
2: Que
0: ¿no?
2: Es parte de tu vida.
1: Es parte de mi vida, o sea, ya pues habitúas el hecho de que la música es tu forma de vida, pero cada vez que lo pienso un poquito, pues me doy cuenta de lo afortunado que soy de poder hacer lo que más disfruto.
2: Ay, sí. Qué padre eso. Oye, vámonos también un poquito en máquina de tiempo. Si pudieras volver al Siddhartha que estaba grabando Why You, ¿qué consejo le darías?
1: No, yo creo que no le daría, le dejaría que se dé de topes, como porque creo que es parte de lo que uno tiene que vivir. O sea, cualquier cosa que te sucede en el trayecto, me he dado cuenta que al final... A veces, años después, encuentras la razón de por qué te pasó, uh-huh. Lo bueno y lo malo, ¿no? O sea, creo que las desgracias, los tropiezos, los errores, siempre te generan una experiencia, siempre te dan conocimiento, o por lo menos de eso creo que se trata la vida, ¿no?
0: Claro.
1: O sea, de ir aprendiendo algo en el trayecto.
0: Y retomando un poco eso de Nash del pasado, hay canciones tal vez que tú escribiste, Siddhartha, hace un par de años, que... Pues estabas inspirado en otra cosa, ¿no? Tal vez en el horizonte, en un animal, una mascota. Y hoy, cuando la cantas, tal vez la enfocas en otro camino.
1: Sí, aunque fíjate que a mí me sucede mucho que soy como de naturaleza nostálgica. Uh-huh. Entonces, la música siempre es como un olor también, ¿no? O sea, como que de pronto huele a pasado, ¿no? Huele a un momento que viviste, que sufriste, que gozaste. Entonces siento que cuando escucho música que hice en otros años, me siento como en ese momento, ¿no?
0: Regreso ahí.
1: Un poco más.
2: Okay.
1: Y en los shows me pasa mucho. Creo que también es una manera de seguir como sintiéndote vivo durante la experiencia. A veces, no sé, o sea, me pasa, por ejemplo, que es una canción de hace no sé cuánto tiempo, 10 años. Ajá. O más. Y me empieza a doler un poco lo que me dolía en aquel momento, que ahorita ya me es totalmente indiferente.
0: Ajá.
1: Pero como que revivo la situación que estaba sucediendo en ese punto. Y eso, no sé, recordar es volver a vivir.
0: Como regresar al pasado, ¿no? Es una máquina del tiempo, tal vez las canciones.
1: La música creo que tiene esa virtud.
2: Que te vibre, que oye, eso es... muy artístico de tu parte.
1: Sí, pues creo que también dejas una huella, la música en mi caso es también una fotografía, ¿no? Entonces, hace tiempo que pues no escucho quizás los discos, los primeros discos y eso, y de pronto los olvidas un tanto, y cuando un día en cualquier cosa te toca revivirlos, es como, ay, así era, así sentía, así pensaba.
0: Ya se me antojó el mole, sí, de mi mamá, ¿no?
1: Ajá.
2: Lo dirás de broma, pero no, si hay, pero canciones sí que recuerdan.
0: Sí, claro.
2: O sea, ¿dirías que hay alguna canción o canciones que te sorprenda, que fueron, bueno, o sea, salieron hace muchísimo tiempo, pero sigan teniendo un gran impacto con tu público?
1: Sí. Sí, hay canciones de los primeros tiempos. Por ejemplo, la canción que titula mi primer álbum, que se llama Why You.
0: Sí.
1: Esa canción siempre tuvo como algo especial, tuvo como una conexión para mí y para el público. Esa canción la compuse justo en un trayecto. Me habían robado el estéreo de mi auto. Iba de Ciudad de México a Guadalajara. Yo soy de Guadalajara. Uh-huh. Y me fui manejando. Y justo esa mañana amaneció el auto abierto, ¿no? Entonces, en el trayecto, a falta de música, como que empecé a escuchar esta canción, que al final fue la primer canción que abanderó el álbum. Para mí, la mejor letra de ese álbum y quizá de muchos de mis álbumes. Tiene una letra que todavía me conmueve mucho.

0: lo dice.
1: Ajá.
0: Muchas veces siento que el dolor que alguno, el duelo que guardas por cualquier cosa que te haya sucedido, se guarda,
1: sí,
0: ¿no? Y muchas veces ese dolor no sale, no se sana. Hay gente que lo exterioriza, hay gente que se enoja, que grita, que va a hacer un deporte, que va a terapia.
1: Sí.
0: Pero hay gente que lo guarda o lo guardamos, ¿no? Entonces, esta canción, LOL, que tengan oportunidad de ver el video, trata precisamente de una persona que ha guardado por muchos años un dolor. Y entonces un día decide ir a enterrar el corazón, que es en donde está guardado ese dolor. Y él va pasando es como un ermitaño y va pasando por su comunidad con un ataúd que va cargando, uh-huh, arrastrando. Y está muy pesado porque su dolor es muy grande.
1: Wow.
0: ¿No?
1: Wow.
0: Entonces llega, pasa por un pueblo, que es su pueblo, donde sí, está toda una festividad, y su comunidad lo ve. Entonces llega y él empieza pues a excavar y entierra su corazón. Y en eso llga, bueno, ya lo voy a contar.
1: Échalo.
0: Entonces su comunidad, su gente que lo ve, sí, pues llega y se lo arropa.
1: Lo apapacha
0: y
1: lo acompaña.
0: Están con él en su dolor. Entonces, como que pues ya, ¿no? Ya déjalo ir. Y luego de ese dolor nació un árbol, ¿no?
1: ¡Wow! Queda fruto, ¿no? Al dejar esas cosas.
2: Por cierto, ¿floreces?
0: Sí, por cierto. Este árbol del cual nació,
1: ajá,
0: es el inicio de la próxima canción del siguiente sencillo.
2: Wow, ok. Estamos hablando que este es tu cuarto sencillo.
0: Así es.
2: Y ya para formar el álbum, ¿cuándo? ¿Cuándo tendremos?
0: Creo que ya sale por completo los últimos de julio o principios de agosto. No quiero decir el día porque... Okay. No quiero quedar mal.
1: Oye, obviamente hay nueva música de Siddhartha. Por favor, estamos con Siddhartha para toda la cadena 40, @IamSiddhartha con doble D, TH al final. ¿Ser papá te ha cambiado la forma de escribir? Obviamente lo has llevado a tu arte. ¿Te has sentido diferente en la forma de interpretar?
0: Pues como te cambia como persona, te cambia como sientes y por consecuencia te cambia cómo te expresas, uh-huh, pienso, ¿no? No es necesariamente, creo, una cosa que vaya directamente a reflejarse de una manera explícita en la forma de hacer música, uh-huh, ¿no? Pero sí, al final, o sea, por ejemplo...
1: Hay un nuevo motivo, tal vez, ¿no? Hay una nueva meta, tal vez, o un nuevo legado que dejar también, ¿no?
0: Sí, creo que es una parte del subconsciente la que se expresa. Justo la canción de la que les estoy hablando, que es el próximo tema,
1: ajá,
0: es una canción que está como muy dedicada, ¿no?
1: Cercana al tema,
0: a este tema. Pero creo que lo que ha cambiado más bien es mi vida. Y como cambia la vida, cambia la forma de hacer música.
1: Es el lifestyle, ¿no? La forma,
0: sí,
1: de vivir.
0: Por ejemplo, yo solía aislarme muchísimo para hacer música. Mi segundo álbum, uh-huh, lo hice, me fui un par de meses a una cabañita y estuve solo 2 meses sin internet, sin nada, haciendo un álbum, ¿no? Entonces era bastante ermitaño y eso produjo un disco de cierta naturaleza.
1: Claro.
0: ¿No? Ahora he hecho música de distintas formas, pero entre una de ellas, pues estoy haciendo música y está ahí mi hijo caminando y está jugando, entonces como que
1: más lúdico, ¿no? De alguna
0: y hay
1: forma.
0: Hay un sentimiento de como de cierta paz y diversión y de tranquilidad el estar también acompañado, porque el otro también se gozaba, pero se sufría, ¿no? O sea, al, ajá, final yo me puse
1: adentro,
0: en la situación,
1: ¿no?
0: Pero te ibas muy adentro. Y aquí, pues estar acompañado de algo que está lleno de un ambiente de
1: colores,
0: de armonía, de colores, de amor, de juego, de risas.
1: Ajá.
0: Pues también te da...
2: Te despierta otros sentidos, ¿no?
0: Sí.
2: Ahora dices, tengo que concentrarme diferente, tengo que... O sea, igual, son etapas en la vida, pero qué bonitos, porque sí, sí, de lo que podemos ver nosotros en redes, pues claro que es una inspiración.
1: Oye,
2: con la música y también con todo lo que... es tu linda familia.
1: En un tema personal, gracias, perdón, pero ¿a qué juegas como papá? ¿Tienes un juego favorito?
0: Fíjate que mi hijo, o sea, y lo tengo que enfatizar, ¿no? Yo no le he inculcado como tal la música. O sea, no soy ese papá que intenta que él tenga los mismos intereses que yo, en absoluto. pero él nació así con un don para la batería.
2: Wow, okay.
0: Y desde muy pequeño, o sea, tengo un video de cuando tiene 6 meses,
1: sí,
0: y ya seguía así como un ritmo.
1: Wow.
0: En perfect time. Y ahora, entonces, así él pidió de, no, pues en Navidad quiero una batería, pero de verdad, me dijo, no de juguete.

0: luego pidió así. Entonces tiene un set gigante y su mayor juego es tocar, ¿no? Entonces llegamos y pues jugamos a que hacemos una banda. Y la verdad es que no, o sea, está mal echar flores a tus propios hijos, pero es típico. Pero es que toca muy bien, o sea, y no le gusta que le enseñe, o sea, yo no le puedo dar clases, él es el que me enseña a mí, entonces él siempre está en su rol de maestro.
1: En ritmo, ajá.
0: Pero sí ve y escucha, entonces como que llega y ahora ha pasado por distintos géneros, ¿no? O sea, como que escucha cosas que le van sorprendiendo. Ahora está en una etapa de metalero, entonces me pidió que le prestara un doble pedal. Entonces,
2: pero es que es chiquitito.
0: Ahora todo el tiempo que escuchar metal y ya nos tiene vueltos locos un poco, ¿no?
2: O sea, lo sorprendente que tiene 3-4 años, o sea, sé que es chiquito.
1: Es que imagínate que tu papá sea así darte y no jugar a una banda con él, obvio.
2: Exacto, exacto. Y tú, él te observa, claro que es una inspiración absoluta y lo trae en la sangre.
0: Sí, creo que, o sea, mucho es lo que trae, porque te digo, no, yo no he fomentado tanto. Obviamente que me gusta si a él le interesa canalizarlo,
1: lo que sea,
0: pero nunca presionarlo ni decirle, mira, hay que hacer esto. Entonces, él lo ha tomado siempre como un juego. Yo creo que es el juego que más pues cercano tiene a practicar todos los días, ¿no? Lo demás, bueno,
1: es de lo básico, de todo, ¿no? De lo que todo hacen los niños. Ahí está, Quiero Enterrar Mi Corazón es la canción que hay que escuchar, también el video que hay que ver. Ya nos invitó a la siguiente canción.
2: Amo, sí.
1: Y ya tiene una primicia en el siguiente video.
0: Secuela.
1: Inicia con el árbol.
0: Sí.
1: Con
0: de hecho, la que sigue se llama, o sea, hay dos canciones en el álbum que mencionan la palabra corazón y la que sigue se llama Pedacito de Mi Corazón.
2: Entonces, ay, es okay, como el, okay.
0: O sea, primero lo entierras y luego sale.
2: Y luego sale, luego florece. Me encanta cuando obviamente un álbum tiene una profundidad y que, claro, como dices tú, todos los artistas de verdad profundizan muchísimo en lo que quiere que el público escuche. Entonces, qué chido, felicidades por ese nuevo álbum que viene en camino, por esta nueva cuarta canción. Y quisiera ahora terminar con una pregunta futurista.
1: Órale.
2: Ok.
1: ¿Crees en los aliens? Ah, no, no, que
0: sí.
2: Aquí la anoté. Cuando la gente te escuche dentro de 20 años, ¿qué te gustaría que sintieran o qué te gustaría que recordaran de ti?
0: Creo que mi música siempre la he hecho con fines de expresión personal. O sea, nunca he hecho música pensando en satisfacer, en, no sé, como en qué tan exitosa va a ser, o sea, entonces creo que ese es el sentimiento que espero transmitir, ¿no? A través del tiempo, o sea, que se sienta que pues fue música hecha con honestidad, o sea,
1: sí.
0: No estoy en una moda. De hecho, creo que una de las cosas que en las que he sido afortunado es que no he sido partícipe de una moda para poder tener un público. Entonces, creo que eso me gusta.
1: Ha sido real.
2: Sí, Siddharth, eres muy tú. Siddharth es así como inconfundible, o sea, sabes lo que vas a escuchar. Y qué lindo, o sea, irte sobre una misma línea que tú disfrutas y que además ha sido súper aceptada, súper querida. Y estoy segura que este nuevo álbum que ya viene en camino, que se está cocinando, va a ser completamente un éxito.
1: Yo no sé cómo andes de tiempo, pero ahí viene una sección que se llama El Club de los Ex. La gente habla, wow, ¿podrías quedarte o estás a full?
0: Creo que tenemos
1: un siguiente. Ratito, ¿sí? ¿Hay chance? Sí, dice que chance un ratito.
0: Bueno, ok.
1: Se queda con nosotros, Siddhartha. Perdón por hacerlo en vivo, vale. Lo comprometí bien gacho.
0: No pasa nada.
1: Suena, quiero un, por favor, que suene un cachito, por favor, Quiero Enterrar Mi Corazón. En toda la cadena 40 está Siddhartha con nosotros en Ya Párate.

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14: 8:19.

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1: 8 de la mañana, 22 minutos, hora centro de México. Y Nash, ¿cuántas relaciones, cuántos amoríos tienen estas relaciones soundtracks, ¿no? Hay canciones de Siddhartha que seguramente han acompañado tantas historias de amor. Y es por eso que lo tenemos aquí en el Club de los Ex.
2: Así es.
1: Me tomé la libertad de decirle, quédate un ratito más para los yaparateanos. Siddhartha con nosotros.
2: ¿Cómo te llevas? ¿Te gusta el
1: chisme? Con el chisme.
3: Sí.
1: Llega alguien y te cuenta algo y te quedas a escucharlo completito.
3: Sí, soy metiche y me gusta opinar.
2: O sea, cuando de pronto una amiga, un amigo llega y te cuenta así, desembucha cosas del ex, pero en una forma intensa, y te dice, dame tu consejo.
3: Bueno, ahí he aprendido con los años que nunca hay que dar toda la opinión, porque lo que siempre estás expuestas y pasa muy frecuentemente es que te cuentan todo lo del ex, te lo pintan horrible, lo criticas, le das el consejo y vuelve.
1: Claro. Y tú quedaste como el...
2: un clásico. Sí.
3: Y ya te oye el ex.
2: De ayer y hoy.
3: Hola, ex.
1: Los teléfonos son 55-5166-8101 o el
2: 800-00-610-00. Lo estoy dando tranquila. Porque luego me dicen que me voy así como...
1: No, hay un WhatsApp para ti también. Hay un WhatsApp para ti.
2: También.
1: 55-49-35-24-41. Ahí está el WhatsApp para ti.
2: Ya listo. Si no, entren a Instagram, por ahí también están.
1: Ahora,
2: los teléfonos.
1: Se vale de todo. Club de los ex puede ser la expareja, el ex jefe.
2: Ah, sí, nos ha tocado casos de ex suegras.
1: Ex papá.
2: Sí. Ex amigos.
1: Ex chofer. Bueno...
4: Hola.
1: Sí, ¿qué tal? ¿Cómo estás? ¿Cómo te llamas?
4: Victoria.
1: Victoria, bienvenida al Club de los Ex. Fíjate que hoy, casualmente, está Siddhartha con nosotros.
2: ¡Bravo!
4: Ah, qué hola. Bien, qué bien.
1: Oye, Victoria, Victoria, ¿verdad?
4: Sí.
1: Ok, ¿cómo le ponemos a tu historia del Club de los Ex? ¿Qué título le ponemos en tu gafetito?
4: Ay, pues, no tiene nombre casi. No, pues, me llamó la otra, se podría decir.
1: Uy, me llamó... la otra. Me llamó la otra, lo pongo aquí
2: fuerte,
1: en tu gafete.
2: Qué fuerte.
1: Te lo pego aquí en tu pechito. Y ahora sí, Victoria, sí. Cuéntanos la historia. Está en la cabina yaparateana Siddhartha.
2: Wow.
1: Nashla y aquí Gabo Ramos. Adelante, Victoria.
4: Muy bien, pues. Fue una madrugada. Bueno, él era militar. Y en una madrugada, como a las 2 de la mañana, me habla la otra chica.
1: Órale.
4: Y me dice, oye, tú eres la novia de el tal Fernando. Y yo, pues, dormida y todo, ya así como que yo, no, pero yo contesté así, no, ¿por qué? ¿Qué pasó? Pues yo traía la preocupación de si le había pasado algo, no sé. Y ya, cuelgo y me vuelve a llamar, pero yo ya un poquito más despierta. Ya, le digo, me marca y me dice, oye, que si tú eres la novia de Fernando. Y yo así de, no, porque es que estoy embarazada.
1: ¡No!
2: Yo,
4: ¿cómo? Y pues ya ahora sí mi cuerpo, todo, sentía súper caliente mi cuerpo. No, estaba temblando. Y no, la verdad es que no sabía, pues ya qué hacer. Y ya le dije, mira, yo no te puedo solucionar nada, si quieres te paso su contacto. Y ella quería como pleito, ella quería echar el problema. Entonces
2: sí, quería
4: dije,
2: sangre.
4: Sí, yo le dije, ¿sabes qué? Si quieres te paso su contacto, pero no te vas a enojar, no estás molesta. Y yo, no, para nada, no pasa nada, te paso el contacto. Y así fue, pero antes de eso, ella hizo llamada de 3 y escuché cuando él le contesta, hola, mi amor.
2: No, o sea... Ya se había como alguna esperanza.
1: Oye,
2: de que ella te estuviera mintiendo.
1: ¿Cuánto pues llevabas con Fer?
4: Como 2 años.
1: Y gacho.
2: Bueno, es tanto, ¿sí?
1: 2 años y ya embarazada la otra.
2: Sí, pues está gacho.
4: Lo peor del caso es que con el tiempo me di cuenta que eso fue falso. Solamente había sido una noche de copas, una noche loca. Sí, me puso el cuerno, pero jamás existió el embarazo. Ella solo se lo inventó.
2: No, pero a ver, sí le dijo mi amor. O sea,
4: sí le dijo.
2: O sea, ahí también qué onda, ¿no? O sea, como que ya la noche de copas, una noche loca.
1: Oye, y lo cortaste evidentemente, ¿no? Se fue la relación. Sí.
4: Sí, me dolió muchísimo, sufrí muchísimo, porque aparte era 5 años menor que yo.
1: No.
2: Ay, no.
1: Oye, aprovechando que estás Siddhartha y escuchas esta historia, ¿qué canción tuya podría ir acompañando tal vez esta historia?
3: Ay, güey, me pusiste en aprieto. No, no lo sé, pero yo creo que esa chica te hizo un favor al final, ¿no? O sea,
4: sí,
3: como haya
4: sí,
3: sido, sí. Ya te ayudó a darte cuenta de algo que no, que desconocías, así que aunque se duele, pues luego ya.
1: Es verdad.
3: Ya después se sale de ti y puedes avanzar. Peor habría sido seguir tanto tiempo.
1: Y mal, ¿no?
3: Sí. No se me vino ninguna canción ahora, pero si ahorita me acuerdo, te lo digo.
1: Ahora, si te dolió mucho esa situación, podía ser la de quiero enterrar mi
2: pues
1: corazón.
2: Pues sí, ¿no?
1: Tal vez, sí, le dolió mucho, ¿no?
3: Eso sí.
1: Que no, la nueva canción de Siddhartha, sí, podría ser. ¿Te dolió mucho o no?
4: Sí, bastante.
1: Ah, entonces,
3: bueno, ahí está. A enterrar ese dolor.
2: Oye, y duda existencial. ¿Este güey y la otra chica siguieron?
4: Un tiempo, pero
2: sí.
4: Lo hizo que perdiera su trabajo, perdió el carro que habíamos sacado juntos, o sea, lo hizo horrible.
2: No, fatal.
4: Después el karma.
2: Mira, te voy a decir, la neta, no quiero ser esa persona, pero ese güey se lo merece.
1: Sí.
2: O sea.
1: Oye, Victoria, a ver, pásame tu gafete. Perdón, esa me llamó la otra, la historia, vamos a borrar y le vamos a poner, se la metió a otra, digo, se metió con otra, así vamos a
2: Gabo,
1: ponerla.
2: ¿Qué onda?
1: Ok, te mandamos un beso, Victoria.
4: Igualmente, saludos. Cuídense, saludos.
1: Gracias por marcarnos.
2: ¿Qué onda?
1: Bueno, ahí estuvo el Club de los Ex, Siddhartha con nosotros, un aplauso, por favor.
3: Muchas gracias, amigos.
1: Gracias por estar acá. Por darte el tiempo y también, en verdad, personalmente, gracias por tu música, porque gracias. A mí y a mi familia nos ha unido mucho.
3: Ah,
1: en
3: qué chingón saberlo.
1: Y muchas gracias, Gabo. Eres parte de ese camino.
3: Ah, qué bueno. Gracias. Qué bueno saberlo. Qué gusto. Qué
1: ahí
3: gusto
1: está.
3: Acá con todos saludar.
2: Un placer. Y visítanos más seguido. Sí. O sea, viene tu álbum en camino, de verdad.
3: Vengo con el álbum.
1: ¡Ea!
2: Venga, pero va. En serio, o sea, ya.
1: Vamos a organizar el álbum y 5 ganadores.
2: Voy a darte la manita.
1: Eso.
2: De que todo hecho, entonces. Es una pinky promise.
1: Con 5 ganadores que vamos a conseguir. Seguir de Ya Párate
2: ya
1: y
2: está.
1: Viene con disco y se lo vamos a dar en mano a cada uno. Ahí
2: wow.
1: Está, armadísimo.
2: Fantasía absoluta. Venga, se arma con Siddhartha. Mil okay. Gracias por estar aquí. De
3: hecho.
2: Verdad es un
3: nos vemos gustazo. Dentro de poco.
1: Ea.
2: Ya está.
1: Gracias, Siddhartha estuvo con nosotros. Vamos con más música. Son las 8:00 a.m, 30 minutos, hora centro de México. Estás en Ya Párate.
2: ¡Bru!

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1: 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Cierre espectacular. En las instalaciones del Parque Fundidora en Monterrey, anoche se llevó a cabo la gran fiesta clausura del Tour Internacional del Trofeo de la Copa Mundial 2026, luego de recorrer más de 70 ciudades en 30 países. El show central estuvo a cargo de J Balvin.
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1: El INE presentó su nuevo modelo de la credencial para votar, que incorpora innovaciones tecnológicas, 25 elementos de seguridad para evitar su falsificación y herramientas de inclusión. No es obligatorio renovar la credencial con este nuevo modelo si la actual aún está vigente, a menos que debas actualizar algún dato del documento.
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1: La UNAM informó que el jueves 11 de junio se suspenderán actividades de manera excepcional y solo durante esa jornada debido a las afectaciones severas a la movilidad previstas ante la inauguración del Mundial.
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1: En una muestra de gran fútbol, España venció 3-1 a la selección de Perú en el Estadio Cuauhtémoc de Puebla en partido amistoso de preparación de cara al Mundial. La Furia Roja se coloca como una de las favoritas a convertirse en campeón. Soy Ivette Parga Ávila.
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0: 8:41, hora centro de México. Y bueno, la verdad es un gran momento de recibir en la mesa ya para Tiana a Diego Cárdenas.
1: ¡Eso! ¡Buenos días! Bien, bien, ¿y ustedes, amigos?
0: Muy emocionados que sus tops son un éxito en redes,
2: ¿eh? Ahora sí que sus tops son un top.
1: Son un top.
0: Que yo a veces le mando varios temas, como que me entero de uno, le digo, oye, sería padre hablar de
1: este. De hecho, mañana viene uno de esos.
0: Sí, le echo varios y también algunos temas, le digo, este está bueno hablar de uno.
1: ¿Cómo que me echas varios?
0: Varios links. Varios links y luego les digo temas. Y ahora, ¿de qué va a tratar hoy?
1: El día de hoy, famosos que han ganado más dinero con otros negocios que con su propio
2: talento. ¿No? Talento artístico. Wow, ok. Les quiero copiar.
0: Que tiene el negocio listos, alterno. No
1: lo van a poder creer, ¿eh? O sea, hay una persona que ha ganado más de 1,000,000,000 de pesos con un negocito alterno.
0: Sí.
1: Después de ser Batman.
0: Ay, es que, de hecho, por ejemplo, aquí en la estación, el Rudy, que ahorita se va a conectar más al rato, el Rudy tiene un negocio de limpieza. Entonces, okay.
1: ¿Cómo crees?
0: En la pandemia limpiaba empresas y entonces tenía la camioneta y todo eso. ¿Tú tienes algún negocio alterno, Nash?
2: No ha jalado.
0: Yo tuve una tienda de ropa. Tuve una tienda de ropa en la Condesa. Y era multimarca y ganaban más las demás marcas que yo.
2: No, pero sí tienes un buen de negocios. Tú tienes un.
0: Yo tengo un estudio.
2: Un estudio de ejercicio.
1: Hay varias
0: una productora.
1: Yo vendo medias.
0: ¿Medias?
1: Ajá, medias.
2: ¿En serio sí?
1: Sí, sí, cuando quieran, vendo medias.
2: Pues sí las necesito, a veces.
0: Bueno, y completas, ¿no?
1: También.
0: Ahora sí, ¿cuál es el top 3 de hoy de los famosos? Adelante, Diego.
1: ¡Vámonos con el número 1! El tequila. El tequila ha sido.
0: Oye, no manches, pero ya me cambiaste el orden, ¿eh? Con el 3.
1: Ah,
0: del
1: sí. 3.
0: Vámonos con el puesto. Número 3.
1: Estoy dormido.
0: Échatelo.
1: El número 3 es el tequila. El tequila ha sido el sueño americano, pero en Jalisco, amigos. Uh-huh. Hay varios artistas que han decidido abrir su marca de tequila y que han ganado millones y millones de dólares a través de eso. Y luego ni siquiera son mexicanos.
0: Oye, es lo que te voy a decir. ¿Qué les pasa?
1: Apropiación de la cultura mexicana.
2: Claro. No, pero qué buen negocio.
0: Bueno, María León tiene su mezcal.
1: María León. María es súper mezcalera.
2: Luisito Comunica también tiene su tequila.
1: Es mezcal, ¿no?
2: ¿Es mezcal también?
0: No pues sé. Es un mezcal con
1: pero
0: saborcito.
1: Está deli. Sí,
2: sí,
1: está
2: sí. Es mezcal, ¿verdad? Pero
1: ahí
2: bueno,
1: les va,
2: ¿pero quién?
1: Ahí les van nombres de las personas que han hecho sus mezcales. George Clooney, Kendall Jenner, Nick Jonas, Kevin Hart.
2: ¿Qué?
1: Todos ellos tienen tequila.
2: ¿Nick Jonas?
1: Literalmente.
2: ¿Estás seguro?
1: Les juro.
0: Yo probé el de La Roca, de Dwayne Johnson.
1: Y está bueno, ¿no?
0: Bien, la verdad sí. Es que obviamente tienen todo el dinero del mundo, entonces aprovechan y lo hacen bien.
2: Exacto, pues tienen con qué invertir, ¿no?
1: Exacto, ese es justamente el tema. Por ejemplo, vamos a poner el tema de George Clooney.
0: Ajá.
1: Hizo su tequila casa amigos, al final se hizo un imperio eso y terminó vendiéndola por $1,000,000,000 la franquicia.
2: O sea, que además le va súper bien después de ser Batman.
1: No, literalmente dicen que ha sido una de las mejores apuestas que ha hecho y que ha ganado más dinero que con su blockbuster más
0: bueno,
1: fuerte de películas.
0: Luis Gerardo Méndez también tiene su tequila.
1: Sí,
0: el
1: sí.
0: Diego Boneta tiene. No, Luis Gerardo tiene mezcal y Diego
1: y
0: Boneta,
1: Diego Boneta
0: el
1: tequila.
0: Sí, es verdad. Pepillo Origel también tiene su tequila, ¿sí? Ah, es su vino.
1: No me lo dejen atrás,
0: dice. Pepillo tiene su vinillo, dice, ¿no?
1: Yo quiero sacar mi marca de tequila.
0: Bueno,
1: más de mezcal.
0: Más de mezcal.
1: Soy más mezcalero. Vámonos con el número 2.
0: ¡Número 2!
1: El perfume. ¿A poco no? ¿Ustedes quieren estar cerca de Britney Spears? Echen y compren su perfume. Porque en alguna ocasión lo ha usado, evidentemente.
2: Y huele rico.
1: No he olido el de Britney Spears, la verdad.
0: ¿Y el
1: ¿Ustedes han olido el de?
0: El de Paris Hilton lo he olido.
1: Yo también, el de
2: yo
1: Paris
2: también.
1: Hilton.
2: Yo también. Incluso tengo el de Paris Hilton.
1: ¿Te lo regalaron o qué?
2: No, sí lo compré. O sea, hizo bien su mercadotecnia. Sí lo fui a comprar.
1: Kenia Oz tenía su perfume.
0: También
1: ¿no?
0: Kenia Oz
2: ¿ya no?
0: tuvo el suyo.
1: No
2: sí,
1: sé.
2: No, todavía. Creo que todavía.
1: Perfume y marca de maquillaje.
2: Sí.
1: Ronaldo también. Ronaldo. No solamente es para las mujeres. Cristiano Ronaldo tiene el suyo.
0: David Beckham.
1: ¿Tiene el suyo también?
0: Claro, calzones.
1: Ahí les va, miren, yo nos está diciendo el productor que Coque Muñoz.
0: Bien maderoso.
1: Siete
0: dice,
1: machos.
0: ¿No? Bien
1: siete
0: madero. Machos.
2: ¿Saben quién también? Así, el talento local, Dania Méndez. Tiene su perfume.
0: Dania Méndez, claro, sí, también.
2: Sí,
0: yo
2: sí,
0: lo
2: sí,
0: tengo
2: sí.
0: en casa.
2: Sí.
0: Me dio uno. Anita tiene un perfume para allá abajo, para las
1: situaciones
0: partes
1: íntimas.
2: Tiene
0: partes íntimas.
2: Para que huela bien siempre.
1: Para que huela rico. Que para las rodillas o los pies.
0: No, para que huela rica la ingle. Esa Anita, pues en verdad lo tiene.
2: Shakira ha
1: facturado durante miles de años con su perfume.
0: También.
2: El dorado, ¿no?
1: El doradito.
2: Sí, lo he
1: también
2: visto.
1: Jennifer López, Katy Perry.
2: Wow.
1: Thalía, Los Temerarios.
0: ¿Los Temerarios?
1: ¿A qué huele el de Los Temerarios?
0: No, pues a sudor, güey.
1: No, el perfume.
0: Ah, no sé. En Los Temerarios.
2: No, debe leer así sabroso, como a hombre.
1: ¡Hombre!
2: Como a hombre.
0: Huele a hombre.
3: Hombre con melena y dinero.
2: A testosterona.
1: Literalmente hay gente que no ha comprado discos de Britney Spears o de otras personalidades, pero tienen su perfume.
2: ¡Guau!
1: Porque también luego me los ponen mucho de descuento. Es de estos que vas llegando al duty free ahí en el aeropuerto, claro. Y te dicen que estos están a $27.90.
2: Exacto, ya llévatelo.
0: Están baratos, es 2x1, de hecho, ¿no?
1: Ahora sí, vámonos con el número uno. Negocios alternativos de los famosos. Evidentemente uno de los más millonarios, si no es que es el más, el maquillaje.
0: Es verdad,
2: por supuesto.
0: Es fácil porque no hacen casi nada. Ya está el laboratorio esperando poner la etiqueta, ¿no?
1: Literal, uno cambia, solamente eliges de qué colores vas a querer, el olorcito.
2: Ojalá que no hagan eso que dices, Gabo.
0: Es que ¿qué? Sí pasa eso.
2: Porque yo ya, o sea, que nada más cambian la etiqueta.
0: Yo he sabido de amigos que tenemos cercanos que sacan su proteína, que su producto
1: y es lo
0: que
1: mismo.
0: La botadora y dice, aquí está, claro. Esto funciona, pon tu etiqueta.
1: Claro.
0: Ay, quiero que la tapa sea rosa, está bien, la tapa rosa, dale, vas.
1: Pero a ver, pues como cualquier otro producto, ¿no? Como el que hace su restaurante de hamburguesas, ya la hamburguesa sí. La inventaron no, hace miles pero, de años, ya nada más le pones un queso diferente.
0: ¿Qué? Pues sí, está bien, contratas un laboratorio, ya.
2: Pero es que ahora siento que yo les creo
0: ¿Tú,
2: mucho.
0: ¿Tú pensaste que Kenia Oz iba a estar en bata checando ahí las
2: bogotas? Pues claro.
1: Tienen que ver ustedes en el streaming la cara de decepción de Nashla.
2: Sí.
1: Está sacando todos sus maquillajes y tirándolos.
0: Es un negocio.
2: Nunca más. Nunca más.
0: Un negocio.
1: A ver, ¿sabe cuál es su cámara?
0: ¿Quién tiene el maquillaje? A ver. ¿Quiénes son los famosos?
1: Ahí les van. Maquillajes. Selena Gómez, evidentemente. Kenia Oz, ya lo dijimos. Kylie Jenner. Lady Gaga. Ariana Grande. Jennifer López. Kuno.
0: Jerimoa, sí, sí.
1: También. Nashla.
0: Yuya.
2: Ay, sí, Yuya. Oye, sí, justo iba a mencionar a Yuya porque vino Siddhartha.
1: Sí, lo vi salir.
2: No, pero definitivamente Yuya es ya una empresaria.
1: No, Yuya desde el día uno fue una empresaria, pero sin duda. Y saben que, es más, ha habido negocios alternativos. Yuya también tuvo su shampoo con una marca muy famosa acá en Latinoamérica y ha sido de los shampoos más vendidos en el mundo.
0: ¿Y tú crees que Yuya se metió a ver al laboratorio a ver qué le ponían al shampoo?
1: Yo creo que Yuya sí.
0: Sí, ¿verdad?
1: Yo conozco también a Yuya y Yuya es ruda con esas cosas.
0: Marta de Baile tiene productos, ¿no? Que tiene shampoo, lentes,
2: maquillaje.
1: Calcetines para
2: las latas,
0: ropa.
2: También.
0: Todo tiene.
1: Tiene al mejor productor.
0: Todo
1: también.
0: Lo tiene, sí.
1: Sí, lo tiene.
0: Gaby Cam, ¿qué tiene? Gaby Cam sacó algún producto. Ah, Gaby Cam, un momento, sacó cojines. ¿Se acuerda?
2: ¿Cojines?
0: En la pandemia regalaba cojines. Ah, no, tapabocas. Sacó una marca de tapabocas, Gaby Cam.
1: ¿En serio?
0: Sí, cubrebocas.
1: Oye, yo estuve jugando, pero yo sí tengo mi marca de merchandising. Entran
0: ¿sí?
1: a rules.mx.
0: Playeras, todo. ¿No?
1: Hoy sale un producto nuevo.
2: ¿Y qué tal va el negocio?
1: El negocio va bien.
0: Oye, pues ya suelta.
1: No me ha dejado mil millones.
0: Suelta la primicia. ¿Qué producto nuevo?
1: Un producto especial. No, no voy a decir.
2: No, ¿por qué, Diego?
1: ¿Cómo crees? Creo que lo traigo, es más, se los voy a
0: enseñar. Bueno, ahorita lo va a enseñar. Es parte del
1: top. Se los voy a enseñar.
0: Yo tengo un negocio alterno. Yo voy a las conferencias de Pokémon. No, vendo playeras.
2: Y también andas vendiendo tus besos tronados.
0: Tengo también besos tronados. Tengo postales, fotos, ¿qué vas a sacar?
1: No la traje.
2: No, pero
1: es una libreta.
0: No puede ser.
2: ¿Una
1: yo vendo
2: libreta?
1: Quesos.
0: ¿Ah, sí?
1: Queso badón.
0: No,
1: queso badera.
2: Queso flies. No, yo siento que voy muy atrás. Realmente yo no vendo nada alterno.
1: ¿No?
2: Nada, y no se me ocurre. O sea, siempre he dicho como quiero tener un negocio.
0: Te veo
2: pero
0: vendiendo cupcakes o algo así.
2: Cupcake, nah, sí, ¿cuál?
0: Eres más de
2: ¿cuál?
0: Como cositas de cocina.
1: Y chiles en vinagre, chiles en vinagre.
2: Alguna vez en secundaria sí fui emprendedora. Compraba como esas cajas de galletas deliciosas de
0: comprabas galletas y luego.
2: Compraba galletas y sí las vendíamos en el recreo. Y sí, pues sí sacábamos.
1: Salía Nashla gritando del salón. ¡Va a haber galletas! ¡Va a haber galletas!
2: Pues era como el negocio negro, porque no te dejaban. Entonces.
0: Está albureando. Oh. Oye, por otro lado, yo también tuve un negocio. Era mago en la primaria. Iba a una farmacia y compraba sobres de magia a 3 pesos.
2: Ajá.
0: Y en el recreo lo vendía a 10 pesos.
1: No.
0: Entonces ya llegaba con mi negocio y le enseñaba los trucos en el recreo y llegaba a mi casita y hacía mis montañitas de monedas. Y ese era mi negocio, el telo. Me fue muy bien.
2: ¿Y sí?
0: Sí, el Mago Magnus era mi nombre.
1: Trácala desde chiquito. Inventa.
2: Te hago un
1: invertía
2: truco.
1: Tres y te dejaba siete. No mames.
0: Está bueno, ¿no?
1: No mames.
0: Está bueno.
1: Estoy por buscar la farmacia para buscarlo.
0: Es buen negocio. Bueno, oigan, muchas gracias a la gente que está conectada y está comentando. Arroba DGO Cárdenas.
1: Ese soy yo, amigos. Espero que les haya gustado el top 3 del día de hoy.
2: Y me encantó la albureada. No. Ya entendí.
1: No.
2: Sí. Ya entendí.
1: Oigan, Nash, perdóname. ¿Quién quiere ver? No sabes cuánto te extraño.
0: ¿Quién quiere ver ganar a Nashla?
1: No,
0: ¿quién quiere ver ganar a Nashla? Porque llega el Turbo Lengua más adelante. Vámonos con Hash.
2: ¿Quieres ver
0: si
2: galletas?
0: Hubieras llamado ayer en Ya, párate. Ay, Nash.
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0: La temperatura, 27 grados.
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1: Entrando ya a la última hora de este programa.
2: ¿Ya son las nueve?
1: Sí.
2: No te la creo.
1: Ya son las nueve.
2: Pero es que ha pasado demasiado. O sea, de verdad no puedo creer que estuvo aquí sentado al lado de nosotros, Siddhartha. O sea, es algo muy chido.
1: Y aparte toda la buena onda, también se quedó el Club de los Ex. Se suma a la mesa ya para Tiana, el Atomic.
3: Aquí estamos, mi Gabo, mi Nash. Oye, Siddhartha, soy fan desde que empezó, ¿eh?
1: Sí,
3: desde
1: ¿verdad?
3: Que era así, mira, como los tíos. Desde que era así chiquito, chiquitito.
1: Si quieren volver a escuchar la entrevista, va a estar en el podcast terminando el programa. Aguántenos ahí por las 11 de la mañana, porque hay todo un equipo trabajando en eso. Así que, por favor, quédense atentos. Vamos a jugar Turbolengua. Hay boletos para Saint Malik. Sábado 20 de junio, Estadio GNP. ¿Seguros cómo se dice, Nash?
2: Saint Malik.
1: Y también para La Josa, que es el jueves 6 y viernes 7 de agosto en el Auditorio Nacional. ¿Cómo se dice La Josa, Nash?
2: Oye, no te gustó la canción, ¿verdad?
3: Yuya.
1: Ahora entiendo todos por qué la cantaste.
2: Sí.
1: Bien, me encantó.
2: ¿No te gustó?
3: Todo bien el ligado.
2: Perfecto, te puedo volver a cantar.
1: No, gracias.
2: Era perfecto.
3: Pero cántala.
1: ¡Ay, llamada! ¡Bueno!
4: ¡Bueno!
1: No pare. Sí, ¿qué tal? ¿Cómo estás? Bienvenido, Ya Párate. ¿Quién habla?
4: Cristian.
1: ¿Qué pasó, mi Cris? ¿Dónde nos marcas?
4: De la CDMX.
1: ¿De qué chambeas, Cris?
4: Trabajo, soy servidor público.
1: Venga, pues ándale. Como que no quiere decir mucho de su servición
2: pública. Servidor público.
1: Oye,
2: ¿En qué calle trabajas, nada más?
4: Avenida Revolución.
2: Okay.
3: Cerca de mi casa.
1: ¿Boletos para La Josa o boletos para Sain?
4: Para La Josa.
1: La Josa, perfecto, Chris. La categoría que te toca a ti en el Turbo Lengua es la siguiente. Damos vuelta a la ruleta. Vénganse al streaming. Y dice así.
3: ¿Qué tienes de la...
1: Manías raras de la gente. Manías raras de la gente. A. Nashla.
2: Amarrarse las agujetas en plena pabellón.
1: B de burro, Chris.
4: Besar la banqueta.
1: C. Atomics.
3: Contar los escalones.
1: D. Nashla.
2: Diarachar en lugares raros.
1: Está débil las respuestas de Nashla. E. De Ernesto, Chris.
4: Estorbar a la gente por molestarla.
1: Manías raras de la gente. F. Atomics.
3: Formar figuritas con la arena.
1: G. Nashla.
2: Gritar cada vez que hablan cuando lo podrían hacer de forma más en silencio.
1: H. Chris.
4: Hervir agua y enfriarla.
1: Ok, manías raras de la gente. Y Atomics.
3: Inventar cosas sobrenaturales que nunca pasaron y nunca existieron.
1: Gracias, J.
3: Rarísimo. Saludos, Carlos Trejo.
1: J. Nashla.
2: Jalar la playera hasta abajo cuando debería ser una ombliguera.
1: Ah, K, Cris, K de kilo.
4: Kilos de mentiras para caer bien.
1: Manías raras de la gente. L, Atomics.
3: Lucubrar cosas en lo oscuro.
1: Más rápido, M, Nashla.
2: Mirarte con desprecio.
1: N, Cris. N.
4: Nadar en lodo.
1: Ñ, Atomics.
3: O leer libros nuevos.
1: Ñe, tache.
3: Ñoñe, niño nuevo.
1: Muy bien. O, Nashla.
2: O leer tu perfume.
1: B, Chris.
3: Ándale.
4: Pasar desapercibido para molestar.
1: Manías raras de la gente. Q, Nashla.
2: Queso a algo que no lleva queso, o sea, ponerle.
1: R, muy bien. R, Chris, R.
4: Roer zapatos para molestar.
1: Me gusta. Roer. S, Nashla, S.
2: Saborear de la nada algo que ni siquiera te has comido.
1: Raro. T, Chris, T, Chris. T, Tito.
4: ¿Cuál, perdón?
1: T, Tito.
4: Tirar tinta en documentos.
1: Nashla.
2: Usar la ropa de tus ancestros.
3: De un fallecido.
2: De un fallecido.
1: Ancestros. B de vaca, Chris.
4: Vaciar el refresco y no tomarlo.
1: W, Nashla.
3: Ay, hijo.
2: Guacharte desde lejos y sentir la mirada de tu enemigo.
1: X, Chris.
4: X, decir cosas por decir y caer bien.
2: Está bien. Me toca.
1: Griega, Nashla.
2: Yaparanitas desafinadas.
1: Claro.
2: O sea, qué raro.
1: Manías raras de la gente. Chris. Para tus boletos de La Josa. Manías raras de la gente con Z. Ahora.
4: Zapatos sucios y con traje.
1: Y esa.
3: Pues sí.
1: Es una respuesta
2: ¡Pásenme una S!
1: ¡S!
2: ¿Qué dice?
1: ¡Arturo! ¡Roberto!
2: ¡Tres veces! ¡La Josa! ¡La Josa! ¡La Josa! ¡Te vas a ver a la Josa!
1: Muchas gracias. Wow, Chris. Te mandamos un abrazo grande. Por favor, quédate conectado con la producción para que te den tus boletos.
2: Ay, sí, está bien contento. Sí. Siento que está llorando. Estás llorando, ¿verdad?
4: ¿Perdón?
2: ¿Estás llorando de emoción?
1: Sí, ya.
4: Estoy llorando porque me voy a llevar a mi esposa, que tanto le gusta.
1: ¿Sabes qué? Siento como que te quitaste la playera, Chris. Antes ahí te desnudo, ¿verdad? Festejando.
4: De hecho, vengo aquí por Revolución y ya estoy con la playera.
3: Le gusta sentir la lluvia.
1: En pezoneras, anda. Te mandamos un abrazo.
4: Estoy aprovechando la lluvia para bañarme.
3: No hay agua en mi casa, en la columna.
1: Quédate conectado, por favor. Vámonos con música. Llega.
2: Vámonos con un rolón. ¿Qué música? Rolón
1: un
2: de
1: desodorantote. Inglés en Miami. 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
11: Estamos de vuelta antes de lo previsto.
12: ¡Qué suerte!
0: 9-11.

0: Hasta los 40 Monterrey. Ahí está, arroba, sí soy Rudy.
1: Saca el acordeón, saca el acordeón. ¿Qué pasó, muchachos? ¿Cómo andan?
0: Traigo un sombrero puesto, mi Rudy. Sombrero, bota picuda, conectado a Monterrey.
1: Cinto piteado.
0: Ah, caray, no sé qué sientes, no sé qué sientes, pero va.
2: Pero venga, no, jalo.
1: ¿No sabes lo que es un cinto piteado?
0: Entiendo que es como el que, pues el que está como, con
1: ¿el que yo traigo cintita, normalmente?
0: Sí, con una hebilla grande, ¿no?
1: Pues sí, trae una hebilla grande.
0: Eso es piteado. ¿Y por qué piteado?
1: Pues es que se llama Lilo.
0: Ah, ¿ah, Lilo? ¿Eh? Sí, iba a decir el
2: a mí me gustan las botas pitudas.
1: De piel de... ¿Las botas qué, perdónasla? Las
2: picudas.
0: Es que la confundiste,
2: sí,
0: con el piteado.
2: Ya. Ustedes como que juegan con mi mente, pero quise decir picudas. Y tengo varias.
0: Ok.
1: ¿Cuántas tienes?
0: Dos.
2: Tengo.
1: ¿Y hasta dónde las botas? ¡Ah, no, ya, Gabriel! ¡No seas así, por favor!
0: ¡Para! Oye, Rudy, cuéntame, por
2: Rudy.
0: Favor. Hay dilemas. ¿Qué dilema te mandaron el día de hoy? Las yaparatianos participen.
1: Sí, ahí te va. Hoy tengo un dilema. Dilemador.
0: ¿Qué pasó?
1: Y dice: ¡No, hombre, compa! ya, la banda es bien igualada.
0: Ya,
1: no
0: desde
1: te
0: ahí.
1: Digo. Dice. Neta que ya me traen de su puerquito en la chamba. Resulta que entré como practicante y me prometieron que ya me iban a contratar bien. ¿Dónde he escuchado eso? ¿Dónde? Con sueldo chido y toda la cosa, pero puras promesas. Como dice la canción, prometes y nada.
0: Me prometes y nada.
1: Dice, ya llevo un buen rato ahí y lo único que hacen es atascarme de pendientes. Me traen en chinga, así dice, haciendo el trabajo de tres personas y siento que nomás me están viendo la cara. Dice, la neta ya me dio el bajón cañón porque estoy cansadísimo de estar regalando mi esfuerzo por $3. Ayer, platicando con un compa, me abrió los ojos y me dijo, a ver, güey, valora tu tiempo, carnal. Si ya haces todo eso porque eres re bueno, pues no dejes que se aprovechen, güey. Ya sabes que siempre hay un camarada, ¿no? Ahí, que seguramente está desempleado ese camarada por andar de valiente en el jale. Y dice, así que ya estuvo bueno de agachar la cabeza, o sea, de ser agachón y migajero. Sí. Esta semana voy a ir bien directo con el jefe a decirle que o me dan el contrato o ya pinto mi raya y al tiro busco otra opción. Dice, tampoco se trata de andar de esclavo por la vida, compa. Hay que tener dignidad.
0: Oye,
1: pero...
0: la que te mandó mensajes de Monterrey, ¿verdad? Este güey.
1: Pues sí. No sé, no, es que es Anonymous. Dice, pero tampoco quiero que me den las gracias. Ay, mira, güey. ¿Cómo puedo sonar convincente? Ese es mi dilema.
0: Wow. Vale. O sea, el problema acá es que pues quiere que le paguen, ¿no? En su chamba.
1: Correcto.
0: Está cansado de regalar su trabajo.
1: Es correcto.
0: Es que yo siento también, Rudy, que desde el primer día se tienen que poner las cosas claras, ¿no?
1: Pues sí, no, a ver, pues es que tal vez le dijeron al vato, no, hombre, mira, vas a ir creciendo, carnal. Vas a ir creciendo, tú tranquilo.
2: Pero es la mentira, tú sabes que es la mentira más grande. O sea, sabes perfecto que cuando alguien llega y te dice, ponte la camiseta, maestro.
0: La camiseta.
1: Es una diferente, ponte que la... es más elástica.
2: Ponte la camiseta, maestro.
0: En el camino se la va poniendo. Es una camiseta que en el camino te la vas poniendo. Oye, pero ojo que Rudy es jefe, ¿eh? Rudy tuvo empresas, es empresario. Es jefe también.
2: ¿Es jefe
0: en
2: los 40?
0: Monterrey. Es jefe.
2: ¿Le puedo pedir un aumento?
0: ¿Tú haces esas promesas, Rudy? ¿Qué? Así de que te voy a dar crecimiento a Liz.
1: Nasla quiere un aumento, ¿sí? ¿Qué ofrece?
0: ¿Pero de qué?
2: ¿De
0: horas, no, de ya. chamba?
2: No, de sueldo. ¿Contigo lo puedo ver? Pues sí, no sabía que eras
1: ver,
2: mi jefe.
1: Lo puedes ver conmigo, tú no te preocupes. No, yo no soy tu jefe, tú tienes tu jefe.
2: No, pues me están
1: diciendo.
2: Que
1: es mi jefe.
0: Bueno, participen todos los yaparatianos, por favor, para solucionar este dilema que le mandaron a Rudy. Estamos tres cabezas
1: al
0: pensando
1: Rulli.
0: El camino de darle una solución a este anónimo, así por favor. Así que participen y empiecen a poner aquí los yaparatianos. Por favor, Nash, no llevas ni un año.
1: ¡Ya quiere aumento! No, ¡ah, era en serio!
0: ¿En serio?
2: ¡Obviamente!
0: No, lo peor entonces es que lo pidió al segundo
1: no
0: mes. Al
1: deja
0: mes
1: tú.
0: Dos,
1: al no llenas.
2: Dos.
1: Tengo 10 años aquí y nada, ¿eh?
0: Ah.
1: ¿Eh? Haz fila.
0: ¿Verdad?
1: Haz fila, mija.
2: ¿Es en serio?
0: Sí.
2: Oigan, tengo más dilema por lo que acabo de escuchar que por el dilema que te mandaron.
1: Mándamelo, arroba así su Rudy.
0: Vámonos con música. Y sigan opinando los yaparatianos en Ya Párate.
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1: Seguimos aquí en Ya Párate. Está arroba sí soy Rudy con un dilema de alguien que está regalando su chamba. ¿Cuánto tiempo lleva trabajando sin varo?
2: ¿Cómo sin varo? No, pues sí le pagan, pero una baba, güey. Es la bronca.
1: ¿Cuánto tiempo?
2: Es la bronca. A ver, dice toda la cosa, prometo, ya llevo un buen de rato aquí. O sea, no especifica cuánto tiempo.
1: Ah,
2: pero okay. Dice ya un buen de rato aquí. Eso quiere decir que pueden ser de 3 días a 14 años.
1: Claro.
2: No lo sabemos.
1: Aquí tenemos opiniones, pero también experiencias de vida. Se conecta Mau Sorpresitas,
3: wow,
1: que lleva
3: wow,
1: meses
3: sabía.
1: Sin cobrar. Adelante, Mau.
3: Arroba Mau Sorpresitas.
4: Hola, ¿cómo estás, Rudy?
2: Hola, ¿qué onda, Mau?
4: ¿Qué onda?
2: ¿Qué dice o qué?
4: Nada, aquí yo creo que el dilema me quedó como anillo al dedo, como sí.
1: ¿Cuántos meses pidiendo un aumento?
4: Ya alrededor como de unos 3-4 mesecitos.
2: Pero sí. sin Yolanda.
3: Pero no, déjate tú el aumento, pidiendo más bien que te contraten el sueldo.
1: ¿Cómo? Es tu momento, se siente intimidado.
3: No, que te pregunta Rudy que si ya pediste el aumento. Aquí más bien es que te contraten y que te paguen.
4: Sí, claro. Bueno, ya hay por ahí negociaciones también, ¿eh?
1: O sea, estás en pláticas.
4: Ah. Sí.
2: ¿Y cuánto tiempo tienen las pláticas, compadre?
4: Que serán unos 5 meses.
2: Ah, no, estás frito, carnal. Esas pláticas ya... Sí, no. Hello, darkness, my old friend. Como dice la canción.
1: Solid Snake dice, arroba Solid Snake, es el caso Hugo Sánchez. Sí, el caso Hugo Sánchez de
2: Ándale.
1: Los cuervos, ¿eh?
2: Sí, es como el Smithers.
3: A ver, arroba Holiday Edgar, te pregunta a ti, Mau Sorpresitas, que sí, de verdad tienes la esperanza que va a pasar después de 5 meses.
4: Claro, pero por supuesto.
3: ¿Pero por qué?
4: Porque...
1: Confías en los jefes.
4: Confío en los jefes,
1: claro.
4: Confío en estos procesos.
1: Sí va a suceder.
4: Sé lo que hago.
1: Sí va a suceder.
4: Y yo creo que es buen momento para poder negociar esa parte, ¿no? De a ver qué... Ya demostré qué puedo hacer.
1: Chamba está hablando.
4: Claro,
1: tu chamba está hablando. Ana Seferino dice, el dilema lo mandó Mau Sorpresitas.
4: No.
1: Evidentemente, algo dicen por ahí que podría ser el Mau Sorpresitas.
4: No.
1: ¿Qué consejo le da a toda la gente? Arroba isra.jpg. Dice que sí ponga los puntos sobre las is.
4: Sí, ¿no? Ya.
1: Que se ponga en verdad una plática presente con el jefe, ¿no, mi Rudy?
2: Ahora, espérate, porque el vato claramente dice al final, no quiero que me chispen.
1: Uh-huh.
2: No quiere que lo corran.
1: Pues con delicadeza.
2: No, pues aparte si el vato sabe hacer muchas cosas, seguramente alguien lo va a contratar, hombre.
3: Eso que
2: no
3: ni
2: qué. Es miedoso.
1: Arroba Rulgram dice, por favor, con límite de tiempo, o sea, que hagan una plática a un mes o a 2 meses.
3: Tengo una más, dice, arroba Areli Torres, que ya no te pongas la camiseta tanto, Mau.
4: Ya no.
1: Ay, no sean gachos.
2: Sí, no temas, claro, como sí, Judas que te mió.
1: No. Judas no lo mió. Oye, Rudy, te mandamos un abrazo. ¿Qué solución le das tú? Rápido.
2: No, yo le digo, renuncia, compadre. Renuncia, güey, a ver, ya el tiempo dirá.
1: Ahí está, arroba sí soy Rudy, están los dilemas, mándenselos. Y también, pues, un abrazo y un apapacho radiofónico a Mau Sorpresitas, que se va a estar, pues, unos meses más en la misma situación.
3: Ay, no.
2: Seguramente.
3: No, hay que unir fuerzas, cabrón.
1: Hay que unir fuerzas. Seguimos aquí en Ya Párate, los 40.
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1: Sí habrá home office. La presidenta Claudia Sheinbaum expidió un decreto en el marco de la inauguración del Mundial para instruir a la Administración Pública Federal a que, en la medida de lo posible, implemente modalidades de trabajo a distancia este 11 de junio en la Ciudad de México. Además, exhorta a todo el sector privado y social a adoptar estos mismos esquemas. 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Andrea Bocelli se sumará al concierto de la cuenta regresiva para el inicio del Mundial en la Ciudad de México este miércoles en el Auditorio Nacional, donde también estarán Los Ángeles Azules, Belinda y Elena Ross. Se trata de un evento que conectará de forma simultánea a la capital del país, Toronto y Los Ángeles. 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La CENTE anunció que continuará con sus movilizaciones tanto en la Ciudad de México como en Oaxaca. Hoy en la capital del país, el magisterio realizará una marcha sobre Calzada de Tlalpan a la altura de Tasqueña y avanzará hacia el sur. 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La inflación disminuyó más de lo esperado en mayo y volvió al rango objetivo del Banco de México. Se ubicó en 3.94%. Lo que más subió fueron las papas, la vivienda, los mostradores de comida rápida, los restaurantes, las tortillerías y el gas LP. Soy Ivette Parga Ávila.
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1: Nos conectamos hasta los 40, Guadalajara. Aquí en Ya Párate estamos en vivo y llega la consentida, Claudia Chávez.
2: ¡Hello! ¡Muy, pero muy, pero muy, pero muy buenos días!
1: ¿Cómo estás, Clau?
2: ¿Cómo están? Bien, muy bien, escuchándolos desde muy temprano. Y bueno, justo hace, ya creo como una hora, estaban hablando de sus negocios alternos, ¿no?
1: Ajá. Entonces,
2: sí. Me encantó.
1: ¿Tú tienes algún negocio?
2: No, cero. Pero ¿saben qué? Es que justo estaba viendo para la notita bonita del día de hoy, que luego, por ejemplo, en este caso Gabo, que era muy niño, pues era para tus cosas, ¿no? O simplemente por sentirte emprendedor, ¿cierto?
1: ¿Y sabías qué fue lo primero que me compré con el dinero?
2: ¿Qué? ¿Qué?
1: Un estéreo. Imagínate. No,
3: te fue bien.
1: No, pero y ahora trabajo en la radio y vivo de la radio.
2: Oh, o sea,
1: mi primer cosa que yo quería comprarme era un estéreo chiquito así, que tenía su cassette, su radio y sus bocinitas.
3: Oye, pero igual ahí empezabas a marcar el futuro.
1: ¿Cómo?
2: Y el doblaje, ¿no?
1: Sí.
2: Desde ahí a lo mejor te grababa.
1: Pero de chiquito jugaba a un programa de radio con mi hermana, de hecho.
2: Qué increíble, sí, qué increíble.
1: Y ahora los cumpliendo sueños. El sueño. ¿Sí?
3: ¿Qué tal, eh?
1: Viviendo el sueño y aparatianos, gracias. Sí, sí,
3: de emprendedor a soñador.
2: Y cuando pues estamos intentando vender cosas, a veces cuando tienes una situación complicada, es más difícil, ¿no?
1: Claro.
2: Que una emergencia familiar, por ejemplo, cuando alguien está enfermo, cuando tienes a alguien en el hospital. Ustedes saben, y más en México, bueno, y en el mundo entero, ¿no? Los gastos son altísimos, altísimos.
1: Sí.
2: Les voy a contar la historia de un papá y su hijo, que su hijo estaba en el hospital en una provincia de Argentina. Ellos son de Argentina, ¿no? Entonces los gastos cada vez eran más elevados. Ya se habían agotado todos sus ahorros, todo lo que había pedí prestado acá. Y son, bueno, ok, entonces, ¿por qué no rifamos el auto que tenemos? Y era un auto pequeñito de 1999, un auto usado, un auto ya muy viejito, ¿no?
1: Sí.
2: Lo rifan entre los vecinos, los conocidos, les va súper bien en la rifa. Pero para sorpresa de todos, y este le da el toque bonito, el ganador se entera y dice, ok, soy el ganador, pero te regreso el auto. Yo no quiero el auto.
3: ¿Sí?
2: Sí, o
1: detallazo,
2: sea, No.
1: Se tocó el corazón, evidentemente, ¿no?
2: Se tocó el corazón, dice. Te regreso el auto, dice, con la condición, una, que te lo quedes si es que lo necesitas para ir a la otra provincia, o que lo vuelvas a rifar para que consigas todavía
3: más, o sea, el doble.
2: Más dinero que necesitas, porque la enfermedad era muy larga, ¿no? Entonces, creo que, no sé si ustedes lo hubieran hecho. A ver, pónganse en su lugar. Unos dicen, guau, pues ya me gané un coche.
1: Mira, después de cómo me pusieron ayer, porque hablé y todo el mundo me empezó a escribir de que
2: ¿verdad?
1: No. Eso, por eso estamos como estamos, güey, me empezaron a escribir desde mañana.
3: Pero a ver, sé honesto.
1: Por eso, me tocó el corazón, yo hubiera hecho lo mismo, porque una rifa, ¿qué gastas? 100 pesitos, 200
2: nada,
1: pesos.
2: Exacto.
1: Se juntan,
2: exacto,
1: es como una tanda, ¿no?
2: Exacto.
1: Entonces dices, sí, ya me lo gané, está bien, pero lo necesitas más tú que yo.
3: 100%.
2: Gabo, muy bien.
3: Aprendió, Clau, ya aprendió.
2: Sí.
3: Aprendió a la mala.
1: Sí, pero está bonito porque dices, te voy a dar de lo que ya gané, está bien, te lo regreso. Y qué padre eso de volver a hacer otra rifa, ¿no? Y es
3: totalmente
1: más fácil decir, ¿no? Vamos a hacer otra rondita de rifa.
3: A ver, siendo honestos, o sea, pues sí, es un coche, ¿no? O sea, te ganaste un coche.
2: Sí,
3: ¿qué
2: claro
3: probabilidad hay? Porque creo que la mayoría estamos en las mismas cuando entramos una rifa. Siempre escuchan el, de verdad, yo nunca me gano nada.
1: Sí.
3: Entonces el día que te toca y que te toca además, o sea, premio chonchón, o sea, en el caso de esta persona que es un auto.
2: De un auto.
3: Pues claro, obviamente eres humano, obviamente la dudas, obviamente dices, híjole, pero es que si yo vendo este coche hasta podría enganchar para uno mejor. Claro, hay muchas ideas que pueden estar volando en tu cabeza. Ahora, que si yo sí creo como en que las buenas acciones que haces se te regresan al triple de alguna manera.
2: Por
3: entonces,
2: supuesto. ¿Sabes qué? Y lo bonito es platicarlas, ¿no? Porque a lo mejor tú dices, ay, no, yo ni conocía a ese niño, a esa persona o a esa familia. Pero sí, sí te queda, fíjate, como a Gabo le quedó una enseñanza muy linda.
1: No,
2: Gabo es el más tipazo del mundo.
1: No, los yaparatianos me escribieron así fuerte.
2: Claro que no.
1: Ahora sí sentí el furor de la banda yaparatiana.
3: Le estamos ablandando el corazón.
1: Poco a poco.
2: Oigan, ¿saben? Pero creo que a todos nos ha tocado, a mí en mil ocasiones, que oye, es que fulanito está en el hospital, o el mismo enfermo, o sea, eso sí está más fuerte. El mismo enfermo me ha dicho, claro, me da muchísima pena, pero mira, estoy rifando. ¿Quieres apoyarme? Mis gastos se elevaron. Sí. Wow. O sea, cuando llegues a algo así, es que de verdad estás en una situación muy complicada. Y luego el ego no nos permite pedir ayuda, ¿no? Pero cuando alguien ya en esa situación te pide ayuda, pues tratar de ayudarlo si es que está en tus manos.
1: Y ser empáticos, ¿no? Ser empáticos, verlo como un gran ejemplo para poderlo replicar en lo que te toca a ti.
2: Sí,
1: ¿no?
2: Sí.
1: Ay, qué bonito. Me encantó la notita bonita.
2: Oigan,
1: sí.
2: ¿Saben qué? Es que yo ya la semana les mando como los temas, pero al aire, voy a comprometer al aire productor, como Gabo hace ratito lo hizo con Siddhartha.
1: ¿Qué vas a comprometer?
2: Los felicito. No, ¿saben qué? Es que hay algo que pasó en México. Es un audio, pero el audio dura 2 minutos. No sé si el productor mañana me permita hacerlo.
1: Sí, dice que sí. Está moviendo la cabeza y dijo que sí. Mañanita
3: el productor
1: va a haber
3: dice
1: audio.
3: Que, por favor, te sientas con toda la confianza de hacerlo, que es tu programa, mi Clau.
2: Perfecto, perfecto. Me encanta. ¿Sabe?
1: Mañana
2: tiene que ver,
1: va a haber audio de 2 minutos.
2: Tiene que ver de una hermana que decide casarse o irse con su novio, ¿no? Irse de casa. Pero ahí les voy a dejar. Ahí se los voy a dejar. Y entonces vamos a ver el audio de mañana. Nos va a partir el corazón a todo, te lo juro, pero es súper bonito.
1: Estén atentos.
2: Es una notita bonita.
1: Notita bonita.
2: Sí.
1: @ Claudia Chávez FM. Denle follow, por favor. Está desde los 40 de Guadalajara. Gracias, Clau.
3: Abrazo.
2: Gracias a ustedes, los queremos.
1: Chao. Vamos con más música, mi Lion. Súbele, estamos en vivo en Ya Párate.

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1: Es hora de despedirnos, Nashla.
2: ¿Ya?
1: Nos vamos.
2: Rápido.
1: Nos fuimos de este martes. Para nosotros terminó el martes, para muchos está empezando penitas, así que les deseamos un gran martes.
2: Oye, bueno, gracias por lo de para nosotros terminó. No, mi Gabo, hay muchos pendientes.
1: Bueno, para algunos chaparatianos seguramente están llegando a su casa o están llegando a la chamba donde realmente disfrutan y dicen, apenas voy a empezar a echar la cábula aquí en la oficina.
2: Está bien, pero soy se despertaron Godín. Más tarde, ¿eh? Eso que ni qué.
1: Bueno, oiga, mañana miércoles vamos a tener boletos para Saint Malik. Sábado 20 de junio en el Estadio GNP Seguros y boletos para el Tri de México.
2: ¿Qué? Oh.
1: La banda de rock, obvio.
2: Sí.
1: No vayas a pensar que te voy a llevar al estadio. El Tri de México, sábado 25 de julio,
2: ¿no?
1: Palacio de los Deportes.
2: ¿No era el estadio?
1: No, fíjate que no, todavía no conseguimos algo vara.
2: Se me iluminaron los ojos.
1: No, los precios que me están llegando para ver al otro Tri están llegando, pero así del doble ya.
2: O sea, la verdad creí que me estabas dando la sorpresa porque te lo he pedido como en cortes comerciales.
1: No va a suceder.
2: Pero bueno, obviamente también está súper chido. Mañana marquen en el Turbo Lengua.
1: Oigan, también les recomendamos el Club de los Ex Mañanita, que se pone sabroso porque nos gusta apapacharlos y escucharlos, ¿no? Escuchar su momento, que se desahoguen con nosotros.
2: Ya dilo, es una terapia gratuita en la que te vamos a aconsejar qué hacer con tu vida. No, y por supuesto, mandar a donde ya sabes a tu ex, ex de lo que sea.
1: Martes 9 de junio, por favor, prepárense porque es la mera semana, que pues a ver, va a haber paros, va a haber lugares llenos, el estadio, así que por favor estén prevenidos.
2: ¡Qué chido! Favor. Oye, yo sí estoy emocionada.
1: ¡Vámonos
2: a las licuachelas!
1: Lion en los controles, el Rubén @ Leoncio Cósmico, John Zocarías dirigiendo el streaming, Mau Sorpresitas, Rulo Berea en la producción, Nashla.
2: Yeah, ya paratearlos, ya lo saben, a pesar de su forma de ser, los quiero, los amo. Venga, vamos a darle, esta semana es de chocolate. Yo se los dije desde ayer.
1: Aquí Gabo Ramos.
2: Yo se los dije desde ayer.
1: Hasta mañana. Esto fue Ya Párate. Chau.
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0: La temperatura, 26 grados.
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0: ¿cómo están, queridos brunchers? Bienvenidos sean a este martes 9 de junio aquí en el brunch de los 40. Yo soy arroba Ana Maite M, quien les va a estar acompañando, ya saben, dos horas llenas de mucha cosa. Pero quien nos tiene que hacer los honores para que yo les diga qué es lo que vamos a tener es Leo Ortiz, quien me acompaña a esta hora en los controles. Así que, Leo, por favor.
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0: Y vamos a comenzar con una mimosa cinematográfica, vamos a decirlo, porque justamente se acaba de confirmar que una figura, una artista latinoamericana internacional, dará voz a un personaje animado, un personaje animado de una película que se viene fuerte, que ya habíamos hablado, de hecho, si me escucharon el sabadito, habíamos hablado que varias figuras ya se han unido, pero se acaba de confirmar alguien más. ¿Quién es? ¿De quién se trata? ¿De qué película? Bueno, pues al ratito ya lo saben, con eso vamos a iniciar. Nuestro plato fuerte viene con un tema que seguro igual muchos se van a identificar. Las mascotas adultas mayores, las mascotas geriátricas, porque a ver, siempre pensamos en cuando son chiquititos, cuando son jóvenes, pero también debemos darles calidad de vida cuando ya están adultos, cuando ya son adultos mayores, cuando ya están viejitos nuestras mascotas. Así que de eso vamos a estar platicando y ya saben que ustedes pueden aprovechar a nuestra experta para preguntarle lo que ustedes quieran al 2293-383704, que es nuestro WhatsApp. Y tengo postre con boletos para la serie de El Águila contra Saltillo. Así que bien atentos al rato a la dinámica del postre para que ustedes puedan participar. Aparte, les traigo por ahí un dato que seguramente no sabían, pero hoy van a saber.

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1: Así es, comenzamos con nuestra mimosa, que les digo, es como una mezcla entre mimosa cinematográfica y mimosa chismosa. ¿Por qué? Porque andamos bien emocionados, sí, los fans latinoamericanos y sobre todo los fans de Disney y de Pixar, porque Belinda se une oficialmente a este universo de Toy Story 5. Ayer confirmaron que pues ella será la voz en español latino de Lilipad, uno de los personajes pues más importantes de esta nueva película. Se confirmó a través de un video donde sale justo Belly. Lo subieron en la cuenta oficial como tal de Disney Studios Latinoamérica. Y bueno, no estamos hablando de cualquier personaje, ¿ok? Lilipad literalmente es la tableta inteligente que llega a la vida de Bonnie, quien es ahorita la dueña de Buzz y de Woody, de Jessie y del resto de los juguetes. Pero, ¿qué está pasando actualmente? Los niños ahora se divierten con su tablet. Entonces, Lilipad va a ser una amenaza para los juguetes que tanto queremos y conocemos. Así que fíjense el nivel de personaje que le tocó a Belinda. Y bueno, ella dijo que participar en el doblaje de una franquicia tan querida pues sí representa un sueño cumplido, tal como lo han dicho personajes como Bad Bunny, quien también se une a esta película. Por ahí también sabemos que Bizarrap se une, Penélope Cruz, van a estar todos ellos en esta película de Toy Story, en este universo, como ya lo compartimos este fin de semana, si por ahí estuvieron pendiente de el espacio que tenemos juntos. Y de hecho también por ahí subió una foto con Tom Hanks, quien hace la voz de Woody, y de Tim Allen, quien hace la voz de Buzz Lightyear. Ay, no, qué bonito, como yo les platicaba también. Creo que le están haciendo todo bien porque seguramente quieren jalar a mucha gente. Y están sabiendo jalar a los personajes adecuados, a los personajes indicados para que vayamos al cine y que no nos perdamos Toy Story 5. Porque muchos dicen, a ver, es que después de Toy Story 2, después de Toy Story 3, ya no había que seguirle a la historia. Pero están haciendo una buena estrategia. ¿O ustedes qué opinan? Cuéntenmelo a través de nuestro WhatsApp 2293-383704. Por acá tengo saludos para Blanca y también para Maritere. Muchas gracias por mandar mensajito por acá. Y ya saben que regresando nos vamos con nuestro plato fuerte para platicar sobre las mascotas geriátricas. Necesitamos darles calidad de vida. ¿De qué manera podemos hacerlo? Bueno, no se lo pueden perder en unos momentitos. También por acá, saludos a Hugo. Que ay, este Hugo ha tenido una suerte para no trabajar. Una suerte, pero miren, mejor para mí porque aquí anda pendiente. Y aparte le tengo que agradecer un regalito que por ahí me trajo. Muchas gracias, querido Hugo. Te mando un besote. Así que bueno, vámonos con música. Esto es Rauw Alejandro, Dando Vueltas. Y regresamos con más en el brunch de los 40.

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1: Y ahora sí comenzamos con nuestro plato fuerte. Y es que, a ver, hay un momento que todos los que amamos a nuestras mascotas, pues quisiéramos que tardara en llegar, ¿no? Cuando ellos empiezan a tener canas, cuando ellos de repente empiezan a caminar un poquito más despacio, cuando vemos que tal vez ya no tienen la vista que tenían hace unos años. Porque sí, así como nosotros, los perritos, obviamente todos tenemos que llegar a esa etapa adulta, a la vejez. Entonces hoy vamos a platicar de nuestros compañeros de vida cuando llegan a la tercera edad. Y para eso tenemos de vuelta con nosotros a Rosario Mena, quien es médico veterinario. ¿Qué tal? ¿Cómo estás?
2: Hola, Ana Maite. Pues aquí andamos. Muchísimas gracias por la invitación.
1: Y estamos aparte, traemos invitado especial,
2: Silvio. Invitado especial, don Silvio, ya un señor salchicha de casi, no, de más de 15 años ya.
1: Wow, wow, de verdad. Y está enterito. Pero a ver, precisamente vamos a tocar este tema que sí, a nosotros se nos apachurra el corazón como personas que cuidamos a esas mascotas y que amamos a las mascotas. Pero primero que todo, en las distintas especies, ¿cuándo ya podemos comenzar a considerar que nuestras mascotas ya entran en la tercera edad?
2: Pues mira, no existe una edad exacta para todos.
1: Ok.
2: Pero en perros pequeños, o sea, de tamaño pequeño, digamos que es entre los 8 y 9 años, okay, ¿vale? En los perros de mayor tamaño, de mayor dimensión, hablamos que ya desde los 6, 7 años ya, wow, tenemos un envejecimiento, ¿vale? Uh-huh. Y en gatos generalmente hablamos de pacientes geriátricos a partir de los 10 años. Son un poco más longevos, uh-huh, los gatos de interior, ¿no?
1: Claro.
2: Entonces sí, ya a partir de los 10 años tenemos esta cuestión. Lo importante no es el número de años como tal, sino comenzar a hacer medicina preventiva desde antes de que aparezca cualquier problema.
1: Claro. Y precisamente para saber cuándo ya empiezan esos problemas, o bueno, cuándo empiezan los cambios que nos dan a entender que ya vienen a la tercera edad, ¿cuáles serían esos primeros?
2: Pues digamos que empiezan a dormir un poquito más, ¿no? Se cansan un poquito antes de lo que antes se cansaban, ¿no? Uh-huh. Empezamos a notar que ya no ven igual, ya no escuchan con la misma nitidez, uh-huh, ¿no? También notamos que su masa muscular disminuye un poquito,
1: okay,
2: ¿no? Y con ello pierden también un poco de agilidad. A veces cambian sus rutinas, a veces cambia también un poquito el carácter, uh-huh, ¿no? Pero bueno, digamos que hay muchos cambios normales, pero si son bruscos o afectan el bienestar, pues sí hay que estar como muy pendientes y siempre acudir a revisión médica.
1: Claro, y cuando hablamos de que cambia el carácter, ¿a qué nos referimos? ¿A que se pueden poner un poquito más irritables?
2: Sí. O digamos que tenemos un poquito de cambios de personalidad, ¿no?
1: Okay.
2: Esto ya, digamos, es hacia la edad un poco más avanzada, pero sí tenemos estos cambios que a veces, digamos, que hay que descartar que no estén provocados por que tengan dolor.
1: Ok. Uh-huh. Ok, o sea, sí, porque mucho se habla de eso, de que tal vez empiezan a ponerse un poco más irritables porque ya sienten dolor que no pueden expresarnos como
2: así
1: tal,
2: es,
1: pero con esta, pues sí, con este cambio es como ellos lo manifestarían. Entonces no siempre es por eso.
2: No siempre. Okay. A veces simplemente es como cualquier persona, ¿no? O sea, ya
1: sí,
2: creces,
1: claro,
2: y ya no estás tan de humor para algunas cosas, ¿no?
1: Ya no tienes la misma paciencia.
2: Ya no tienes la misma paciencia, ¿no? Ya, por ejemplo, los ruidos, los el desvelo, ¿no? Uh-huh. Hay unos perros que son súper exigentes y
1: sí,
2: así de que, oye, ya vámonos a dormir porque ¿qué hacemos despiertos a esta hora, no? Entonces sí, pues lo notamos en ellos. ¿No?
1: Fíjate que tengo una chihuahua, digo, la conoces, ya tiene 10 años, uh-huh, y sí, ya empieza, de repente llega una hora en la que empieza,
2: vámonos a dormir.
1: Pero así,
2: pues sí.
1: Un quejarse así de, pero parece que ella se pone triste y es como de, ¿qué quieres? Ok, ¿quieres entrar a tu al cuarto para dormirte? Ok, ya le abren, se acuesta y mira. Ella ya solita agarra cama y se duerme.
2: Claro, claro, claro.
1: Oye, pero hablando de los dolores, entonces, ¿cómo sabemos cuando sí le está llegando a doler algo?
2: Pues para eso es súper importante, digamos, la cuestión de la revisión médica.
1: Ok.
2: O sea, es muy malinterpretable desde el lado humano el, uh-huh, dolor, ¿no? Uh-huh. Pero en una revisión, en un examen físico completo, pues es muy, muy fácil darnos cuenta de cuando un perro empieza a tener, por ejemplo, dolor articular, uh-huh, o dolor a la palpación. Pero digamos que uno de los signos definitivos es cuando tu perro, tu gato deja de comer.
3: Oh, ok.
2: Si tu perro, tu gato deja de comer, algo no está bien, uh-huh, ¿no? Es bien importante la observación, ¿no? Es bien importante desde cachorros, es sí, importante, pero sobre todo cuando ya empiezan a tener un poquito más de edad, es muy importante que aprendamos a observarlos. Finalmente nadie conoce mejor a tu animal que tú, uh-huh, ¿no? Entonces muchísimas veces llega a la clínica gente que le pregunta, ¿sí ya hizo popó? No, pues no sé. ¿Ya hizo pipí? No, pues no sé. Uh-huh. ¿Y comió? Pues es que come con fulano y mengano, ¿y qué tal que se le roban las croquetas? No, o sea, hay que estar súper pendientes porque la falta de hambre siempre va a ser una señal de que algo está pasando. Claro. Que algo que puede ser pues muy, muy sencillo o una enfermedad muchísimo más grave, ¿no? Entonces siempre es importante esto. En los gatos, por ejemplo, notamos que dejan de acicalarse.
3: Ok.
2: Comienzan a ronronear en momentos en donde no está cerca tú, ¿no? Porque generalmente el ronroneo es como una comunicación como ajá, muy humano-gato, ¿no?
3: Ok.
2: Entonces, si empiezan a ronronear en momentos de soledad o donde no estén contigo, también uh-huh, hay algo raro. Se empiezan a esconder en lugares en donde no solían estar. Pero generalmente es eso, ¿no? Como la falta de acicalamiento y de hambre.
3: Ok, y este ronroneo entonces en los gatitos cuando ya son adultos, ¿será como una manera de ellos con esa vibración que genera el ronroneo pues amortiguar un poquito el dolor?
2: Pues es más bien una señal de no me siento bien, ¿no? Es como, okay, como estar incómodo, uh-huh, ¿no? Entonces es importante siempre, ante la menor duda, pues acudir uh-huh, con la revisión. Porque sí hay síntomas que suelen confundirse con una vejez normal, ¿no? Okay. Y no es lo mismo. No es lo mismo si tu animal ya no quiere subir escaleras, si ya no juega, si se hace pipí adentro, si duerme de plano así como todo el día, o si toma muchísima, muchísima agua, por ejemplo, y antes no lo hacía. Uh-huh. Estamos hablando de algunos signos de uh-huh, enfermedad, ¿no?
3: Perfecto. Y también hay un tema por ahí que a mí me llama mucho la atención, porque seguramente también en las mascotas podemos ver vejez prematura, pero ¿qué te parece si lo platicamos regresando además?
2: Claro,
3: ¿vale?
2: Que sí, muchísimas.
3: Estamos gracias con nuestro plato fuerte hablando de mascotas geriátricas con la médico veterinario Rosario Mena. Así que ustedes no se vayan del brunch de los 40.
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0: estamos de regreso con nuestro plato fuerte platicando sobre las mascotas de la tercera edad, las mascotas geriátricas con la médico veterinario Rosario Mena y bueno, con la compañía también de Silvio, que precisamente ya es un perrito adulto, que se está portando muy bien, pero a ver, nos habíamos quedado en eso de la vejez prematura, ¿puede también pasar en las mascotas y cuáles son también como los signos por ahí?
1: Sí, sí puede pasar. De hecho, hay varias condiciones que propician una vejez prematura, entre ellas la obesidad.
0: Oh,
1: ¿vale?
0: Okay.
1: Hay que cuidar muchísimo el peso de nuestro amigo perro gato.
0: Ajá.
1: Porque sí, la obesidad está comprobadísima que acelera el envejecimiento. El sedentarismo también, ¿no? Que tengamos un animal que pues no juega, no sale a pasear, no hace ejercicio. También es otra condición que va a propiciar que el animal envejezca más rápido.
0: Uh-huh.
1: Y bueno, también las enfermedades que no se atienden como es debido van a deteriorar muchísimo más rápido el organismo.
0: Claro.
1: Y va a haber esta cuestión de que vamos a ver un animal pues, viejito antes de tiempo, además de una mala alimentación. La alimentación es súper, es una de las claves para cuidar la salud a largo plazo de nuestro animal, porque pues sí, va a influir durante toda su vida, ¿no? O sea,
0: ajá,
1: desde cachorro, pero si tú no alimentas correctamente, pues va a haber una cuestión de vejez prematura.
0: Ok, también ese es un tema, a ver, ahora sí, sin marcas, ¿no? Pero necesitamos saber, ¿una dieta basada solo en croquetas para ellos es lo mejor o cómo tendría que ser una alimentación saludable?
1: Ahora ya hay mucha evidencia científica de que la alimentación natural es mucho más adecuada,
0: okay,
1: para los animales. Sin embargo, pues va a depender mucho de pues del estilo de vida, ¿no? Del,
0: uh-huh,
1: del tutor, de la persona responsable y también pues del animal, ¿no?
0: Ok, sí.
1: Digamos que lo que sí es seguro es que un alimento de súper, unas croquetas de súper, no van a ser un buen alimento para
0: ti. Ok.
1: Vale.
0: Bien.
1: Con el caso, quizás una excepción solamente, que encontramos una de estas cadenotas de venta al mayoreo.
0: Ajá.
1: No, pero de ahí en fuera, ningún animal va a estar bien nutrido con un alimento, un pienso de súper.
0: De súper.
1: Vale. Entonces,
0: okay,
1: pues ya hay muchas marcas reconocidas en cuanto a la, digamos, de prescripción veterinaria, ¿no? Para atender ciertas condiciones o enfermedades clínicas. Y también, pues, esta tendencia de la alimentación natural. Yo no recomiendo, eso es una cuestión muy, muy personal, uh-huh, la alimentación BARF, ¿no? Que está basada justamente en la ingestión de, en el ingerir alimento crudo, ¿no?
0: Ajá,
1: cruda.
0: Sí.
1: No lo recomiendo porque, bueno, son pocas las empresas que se dedican con el rigor,
0: así,
1: ¿no?
0: Es.
1: Para,
0: sí,
1: para,
0: sí, sí,
1: para brindarnos, digamos, un alimento de calidad. Pero ya hay incluso pues la especialidad de nutrición clínica, hay doctores y doctoras muy muy buenos especializados en esta vertiente de la medicina veterinaria que diseñan dietas justamente para la edad de nuestro animal y para sus condiciones específicas e individuales, ¿no?
0: Claro, y es que a ver, obviamente de repente hay algunas marcas que tal vez se salen de nuestro presupuesto, entonces yo creo que aquí en este caso podríamos pues mejor irnos por una alimentación natural, ¿no? Obviamente bajo los lineamientos,
1: claro,
0: como ellos pueden consumir los alimentos.
1: Sí, esto es verdad. Sin embargo, como hay que suplementar,
0: uh-huh, okay,
1: también eso sube mucho el costo,
0: okay,
1: de tener de animar. O sea, no debes mantener a un animal alimentándolo solamente con pollo y verduras.
0: Uh-huh.
1: O sea, eso es. Yo sé que va a haber quien diga, no, pero es que antes así vivían.
0: Sí,
1: animales,
0: también
1: no
0: eso
1: les pasaba nada, ¿no?
0: Sí,
1: pero hay que suplementar. Entonces,
0: okay,
1: el costo va a subir por el peso de tu animal, porque entonces vas a tener que dar todos estos suplementos que no están en digamos, en la proteína animal o en las verduras, los,
0: uh-huh,
1: vas a tener que dar en función al peso y entre más grandote, pues más caro, ¿no?
0: Pues sí, me imagino. Ay, no, a mí cómo me choca que digan eso. Sobre todo cuando de repente le quieren dar huesos,
1: no,
0: a todos los perros.
1: No, no, no.
0: ¿Qué razas sí pueden comer huesos?
1: Ninguna.
0: Ahí lo tienen.
1: Ninguna. Los huesos deben administrarse crudos, en el caso de que se administren, y con vigilancia siempre, ¿no? Y son ciertos huesos, porque hay huesos pues muy, muy pequeños que pueden, dependiendo también del animal, ¿no? Del peso, pues van a representar un peligro para sus vidas. Entonces, bueno, ese es un asunto aparte.
0: Muy bien, ahí ya lo escucharon. Ya lo escucharon, porque, cómo he conocido personas de... Pero eso le dábamos antes, puro hueso y menudencia. ¡Uy! No. De verdad, a mí me da unas ganas de decirles, de agarrarlos del cuello y decirles, ¡No! Así no. O sea, oye, y hablando de esos errores, pues cuéntanos, por favor, cuáles serían rápidamente más de estos errores que uno comete al cuidar a una mascota. Pero bueno, por acá me dicen que si lo platicamos regresando de música,
1: claro,
0: ¿vale?
1: Que sí.
0: Ya saben que ustedes pueden ser parte de este plato fuerte. Estamos hablando de mascotas de la tercera edad, mascotas geriátricas, con la médico veterinario Rosario Mena en el brunch de los 40.
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0: Estamos de regreso, estamos hablando de mascotas de la tercera edad con la médico veterinario Rosario Mena. Nos quedábamos en el tema de cuáles son esos errores que igual cometemos cuando nuestras mascotas ya llegan a la tercera edad y que pueden costar, pues sí, muy caro, y tal vez incluso pueden darles una mala calidad de vida a nuestros acompañantes.
1: Pues el primero de ellos es pensar que ya no necesitan paseos. Eso sí. es como muy importante. El perro siempre va a necesitar estímulos, digamos que le hagan ser perro, ¿no? Que es el orisqueo, el ver otros animales de su especie, ¿no? El salir, siempre. Pensar que no necesitan pasear es un error muy común. Creer que todo es consecuencia de la edad.
0: Okay.
1: ¿No? Esto también, o sea, el dolor no va a ser una cuestión de la edad. O sea, sí son más propensos, pero hay que atenderlo, ¿vale? Uh-huh. Esperar hasta que ya estén muy mal para llevarlos al veterinario. Eso se ve muchísimo, y no, ya hasta que es una urgencia y dices, ¿por qué te esperaste a que fuera una urgencia si ya había antecedentes, ¿no? Uh-huh. O sea, el atender siempre en tiempo es algo que puede salvar la vida de tu animal de compañía. Y dejar que suban mucho de peso, eso también es algo que vemos mucho, porque bueno, tendemos a romantizar mucho la cuestión, ¿no? De que hay que darle de comer, porque es muy mexicano también, ¿no? Con la comida mamos, ¿no?
0: Sí.
1: Pero los animales no necesitan comer lo que nosotros comemos.
0: Así es.
1: Entonces, el dejar que suban de peso es un error que hay que evitar. El objetivo no es que vivan solamente más años, sino que vivan, pues, mejores años,
0: claro,
1: ¿no? Entonces, no es alargarle la vida nomás porque sí, sino que sean años de calidad, ¿no?
0: Oye, y con gatitos, hablando de esto del paseo, me imagino que como, pues, la mayoría son de casa, entonces sería como el quitarles estos igual estímulos de, no sé, jugar con ellos o que rasquen o así.
1: En gatos existe algo que se llama enriquecimiento ambiental.
0: Ajá,
1: que
0: sí.
1: Tiene que ver justamente con hacer de su entorno un lugar en donde puedan saltar, donde puedan olisquear, uh-huh, donde puedan rascar, ¿no? Sí es importante mencionar que los gatos, siempre va a haber gente que te diga, no, es que los gatos necesitan salir, necesitan... No. O sea, de las atrocidades más tremendas que he visto que hacen con los gatos ha sido gente que deja salir a sus animales. Entonces, uh-huh, los gatos tienen que estar dentro de casa y tienen que estar su ambiente enriquecido para que el animal se la pase bien, ¿no? Okay. Que no se aburra y que pueda ejercitarse.
0: Uh-huh. Muy bien. Por acá me llega un mensaje. Max era de esos perritos que ahora le llaman Caramelo. Tenía 12 años y comenzó a caminar más lento, levantarse con dificultad, evitar las escaleras. Sus dueños pensaban que era normal por la edad, pero descubrieron que tenía dolor articular que ya era de importancia médica. ¿Qué es lo que estamos diciendo, ¿no?
1: Claro.
0: Ya sí. Hasta la última es cuando queremos actuar, porque es lo que confundimos con lo que según para nosotros es la vejez en las mascotas.
1: No. Evidentemente va a haber un deterioro, uh-huh, ¿no? Pero ante cualquier cambio siempre es importante la revisión médica para cerciorarnos de que pues lo que esté ocurriendo lo podamos atender y el animal pues no la pase mal,
0: uh-huh,
1: ¿no? Siempre los problemas articulares sí van a ser, digamos, una de estas condiciones que aparecen con frecuencia ya con la vejez, ¿no? Pero es importante pues atenderlo.
0: Uh-huh. Y también cuando los humanos llegamos a cierta edad que ya no tenemos tanta movilidad, de repente en la casa llegan las modificaciones para hacerle la vida más fácil a estas personas, pero también para las mascotas debemos tener en cuenta que hay que adaptar esos espacios, ¿no? Como ya se comentaba, ¿de qué manera podemos justamente adaptar estos espacios para que ellos, pues sí, vivan con un poquito más de facilidad?
1: Es importante, antes que la cuestión del espacio, poner muchísima atención en el caso de los perros a las uñas.
0: Ah,
1: sí,
0: okay.
1: Muchísimas veces lo pasan por alto, ¿no? Y dejamos que crezcan y que crezcan y que crezcan. Y unas uñas en exceso, con exceso de crecimiento, pues van a influir en que el animal pise de cierta manera,
0: uh-huh,
1: ¿no? Entonces eso va a afectar, evidentemente, impactar en la articulación. Entonces, antes revisar eso,
0: okay,
1: ¿no? Que las uñas estén bien, bien cortadas. Sí podemos tener tapetes antiderrapantes, ¿no? Para aquellos lugares en donde ellos suelen como pasar más tiempo y o notas que se está resbalando, pues le pones un tapetito, rampas, ¿no? Uh-huh. Para estas rampas para subir sus camas, a la cama, ¿no? Si se suben a la cama humana, uh-huh, pues una rampita no está mal, o al sofá, ¿no? Evitar que suban escaleras, cargarlos, uh-huh, ¿no? Digamos que no sea tan frecuente ya la subida y la bajada, ¿no? O sea, que si va a subir, pues sea un par de veces al día y lo mismo para la bajada, ¿no?
0: Perfecto.
1: Camas cómodas, invertir en una buena cama. Una, uh-huh, buena cama no te va a costar 200 pesos, 300 pesos.
0: Claro.
1: ¿No? Entonces, ten en cuenta que vas a tener que invertir en una buena cama que le va a durar y que, bueno, ya no es un cachorro, entonces no la va a destrozar. comederos y bebederos elevados, accesibles, agua, uh-huh, fresca siempre, eso para todas las edades, porque muchas veces creen que el agua es algo así de que, pues se la cambio cada cuatro. No, el agua se cambia cada momento, o sea, cuando veas que ya está turbia, la tienes que cambiar y, ajá, lavas el plato, ¿vale?
0: Así es.
1: Y bueno, evitar cambios bruscos en, okay, la casa, ¿no? Porque si tienes un perro que está perdiendo movilidad,
0: vista,
1: está,
0: ¿no?,
1: perdiendo vista, ¿no? O sea, y de repente un día se te viene la idea de cambiar de todos los muebles de la sala y pues obviamente el perro se va a sacar muchísimo de onda,
0: claro,
1: y un gato ni se diga, ¿no? Entonces, evitar este tipo de cambios bruscos ya cuando tenemos un animal de compañía entrado en años, porque todos estos pequeños cambios, estas adaptaciones que podemos hacer al entorno, pues van a mejorar muchísimo la calidad de vida de nuestros animales.
0: Perfecto, muy bien, ahí tienen entonces los tips, ya saben, para ustedes. Pues sí, adaptar esos espacios, ellos también lo merecen,
1: claro,
0: lo merecen. Y sobre todo, por ejemplo, bueno, los gatitos llegan a ser un poquito más independientes, ¿no? Me imagino que con ellos es un poco distinto a lo que ya hablamos, ¿o es?
1: Pues digamos que también depende mucho de la personalidad del,
0: okay,
1: gato, ¿no?
0: Uh-huh.
1: O sea, hay gatos que digo, suena un poco absurdo, ¿no? Pero son muy perrunos, ¿no? O sea, son súper de estar contigo todo el tiempo,
0: sí,
1: y exigen atención. Hay otros gatos que no, ¿no?
0: Uh-huh.
1: Que de plano si te hacen caso una vez a la semana sales ganando, ¿no?
0: Sí.
1: Pero, insisto, o sea, nadie va a conocer mejor a su animal que tú,
0: uh-huh,
1: ¿no? Que tú, que estás con él, que estás con ella, que observas, que sabes qué le gusta, qué no le gusta. Cualquier cambio en eso que sabes que es común,
0: uh-huh,
1: es una señal de algo.
0: Okay.
1: Y hay que prestar atención.
0: Totalmente. ¿Vale? Oigan, ya estamos casi llegando al final de nuestro plato fuerte, así que ya saben, no se vayan, porque estamos platicando todavía con Rosario Mena, quien es médico veterinario, aquí en el Brunch de los 40.
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0: regreso ya en la última parte de nuestro plato fuerte. Estamos platicando, bueno, hemos estado platicando en este día sobre las mascotas geriátricas, ¿ok? Y mira, antes de irnos con estos últimos puntos, me llega por acá. Mi Lunita empezó a desorientarse adentro de la casa. A veces se quedaba viendo una pared, se perdía en habitaciones o parecía, pues, ya no reconocer sus rutinas. Y ahí es cuando me di cuenta que ya estaba grande.
1: Sí, sí, bueno, en perros existe algo que conocemos en la medicina veterinaria como síndrome de disfunción cognitiva.
0: Ajá.
1: Que es, digamos, similar a una, pues, demencia senil, ¿no?
0: Okay.
1: En humanos.
0: Ajá.
1: Y justamente vemos este tipo de signologías, ¿no? Animales que empiezan a desorientarse dentro de la casa, en espacios que conocen muy bien, parece que no, ¿no? Aullidos, vocalizaciones, o de repente, ¿no? Como a veces nos pasa de que se levantan y no saben para qué se levantaron, ¿no? Y entonces hay que recordarles que, pues, iban a tomar agüita o algo así, ¿no? Digo, hay casos muy, muy... en donde no es tan problemático el asunto, pero sí hay otros en donde ya es muy severa la... El desgaste, digamos, a nivel neurológico. Y entonces, pues, empezamos a ver este tipo de señales.
0: De señales. ¿Y cómo sabemos que nuestros animales geriátricos están teniendo una buena calidad de vida y que estamos haciendo las cosas correctas para ellos?
1: Siempre es importante que nos preguntemos si comen con gusto.
0: Okay.
1: ¿No? La comida para ellos, pues, es evidentemente algo como que disfrutan,
0: claro,
1: ¿no? Y es importante darnos cuenta de si lo hacen con gusto, ¿no? Cuando un animal empieza a comer un poquito más lento de lo normal, si ya notamos que empieza a comer un poco más lento, hay que revisar dientes, ¿no? Que es algo que generalmente afecta mucho a animales ya entrados en años. Revisar que todo en la boca esté bien.
0: Uh-huh.
1: Para ver que digamos, que si está comiendo un poquito más lento, es simplemente porque, pues, ya es un poquito más grande y no pasa nada, ¿no? Pero bueno, cerciorarnos de ello. Si descansa cómodamente, también es, digamos, un indicador de que un animal tiene
0: una
1: calidad de vida.
0: ¿Para ti cómo sería que descansen cómodamente?
1: O sea, que durante la noche duerman, digamos, un
0: como
1: periodo de corrido.
0: Ok.
1: ¿No? Que nunca falta, ¿no? Que los escuchas incluso que medio ladran o que medio corren, ¿no?
0: Ajá.
1: ¿No? Es un animal que está descansando, ¿no? Que se siente seguro en su entorno y entonces está durmiendo bien, ¿no? Si disfruta la convivencia con la familia, ¿no? Si es receptivo a tus caricias, a tu acompañamiento, eso también es como un indicador de que el animal se encuentra en buen estado, ¿no? La convivencia, finalmente los perros, los gatos también son animales sociales, ¿no? Entonces es importante que disfruten, que se sientan bien, ¿no? En compañía de la gente que conocen. Y si los días buenos son más que los días malos, digamos,
0: vamos
1: que
0: bien.
1: Todavía estamos hablando de una buena calidad de vida. Si ya estamos respondiendo que no a alguna de estas preguntas, es momento de hablar con el veterinario de cabecera.
0: Uh-huh.
1: Sí les recomiendo que para esta edad ya hayan definido quién es su veterinario o veterinaria de cabecera, porque muchas veces es como, ay, pues con el primer médico que el de aquí a la vuelta o el otro. No, tiene que ser un médico que conozca a tu animal, porque, pues, le va a dar el seguimiento de aquí a que ya no esté contigo, ¿no?
0: Uh-huh.
1: Entonces es importante que, así como tú, ¿no? Como
0: claro,
1: un humano,
0: claro,
1: tengamos el médico que nos atiende de lleno,
0: de cabecera
1: sí. Y que si en algún momento hay algo que haya que derivar con un especialista, pues lo sepa hacer, ¿no? Pero de entrada, pues el médico que ya les conoce y les va a atender, digamos, con esa confianza y esa seguridad, ¿no?
0: Claro. Oye, y bueno, yo sé, no sé si esto dé para otro tema, para otro programa, pero también una pregunta, un punto bien importante y muy difícil, ¿no? Inminentemente llega el momento en el que tenemos que despedirnos de ellos, pero a veces queremos prolongarlo y a veces es para mal. ¿Cuándo saber si no es por una muerte natural? ¿Cómo saber que ya necesitamos como darle ese descanso a nuestra mascota?
1: Pues va a ser una decisión basada en el bienestar de tu animal, ¿no? Eso es algo que hay que tener como muy, muy claro, ¿no? Una cosa es que a ti te pueda doler, pero otra cosa es lo que ya el animal está sufriendo en vida, ¿no? Entonces, debemos preguntarnos si todavía disfruta su vida. O sea, si digamos, todas estas preguntas que mencioné anteriormente, ¿no? Si come bien, si descansa, si disfruta la convivencia, el acompañamiento, si los días buenos son mayor que los malos, pues digamos que podemos todavía pensar, ¿no? Pero sí estarnos preguntándonoslo constantemente. ¿El animal disfruta todavía su vida? Si la respuesta más evidente es no, pues ya no tiene caso que siga aquí, ¿no? Uh-huh. Gracias a la medicina veterinaria, pues la eutanasia es justamente una de las medidas que se pueden aplicar en animales de compañía, ¿no? En animales domesticados. Entonces, bueno, pues qué mejor regalo que poder acabar, digamos, con su sufrimiento.
2: Así,
1: ¿no?
2: Es.
1: Entonces, el amor también implica esto, implica evitarles un sufrimiento que no es necesario, un sufrimiento que no tiene razón de ser, ¿no? A veces el último acto de amor es pensar primero en ellos, uh-huh, ¿no? Pensar primero en ellos y no en este miedo que evidentemente surge, porque pues nos acompañan muchísimos años, ¿no? Pero este miedo de perderlos, ¿no? Uh-huh. El último acto de amor, yo creo que siempre es pensar en ellos, en lo que nos dieron, y en el caso de que ya no la estén pasando bien, pues tomar esa decisión y pues acompañarlos a partir.
2: Así es.
1: Bien.
2: Así, ¿no? Es.
0: Pues sí. Muchas gracias, Rosario, por estar con nosotros de nueva cuenta y platicar sobre este tema tan importante y que a veces no le prestamos tanta atención en cuanto, sí, a nuestras mascotas, en cuanto a su vida. Por favor, compártenos, ya sea redes sociales o algún número donde se puedan comunicar contigo.
1: Claro que sí. Mi teléfono celular es 777-305-0024. Soy Rosario Mena. Médica veterinaria y cualquier cosa que quieran atender, pues estamos a la orden. Estoy justamente probando con mis animales unos suplementos antioxidantes que están funcionando bastante bien, que hay bastante evidencia científica de que retrasan un poquito la cuestión del envejecimiento.

0: Sí,
1: es buena señal.
0: Es normal, pero hay que tener cuidado con las razas braquiocefálicas, que son los perritos chatos. Sí. Hay que tener cuidado. Si es un animal que generalmente no roncaba y de la noche a la mañana ya tenemos un ronquido como muy evidente, hay que revisar porque siempre puede haber alguna cuestión nasal, ¿no? O en paladar o en ¿no? Digamos que es normal siempre y cuando sea un ronquido sensato, ¿no? Okay. O sea, si sí, sonido así tremendo, pues incluso hay casos de tumor venéreo transmisible en mucosas nasales y bucales. Entonces, es una vez nos llegó así un animalito que estaba roncando mucho de la noche a la mañana y no había ninguna otra manifestación más que unas neoplasias a nivel de las mucosas nasales.
1: Wow.
0: Entonces, hubo que pues retirarlas y ya, digamos, que el animal volvió a la normalidad. Entonces, estar pendientes.
1: Sí, siempre pendientes.
0: Ante cualquier duda, la revisión veterinaria.
1: Perfecto, pues ahí lo tenemos, ese último comentario. Oigan, regresando a Brunchers, tenemos nuestro postre con boletos de La Hila contra Saltillo, así que no se vayan, ¿ok? Esto continúa en el Brunch de los 40.
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1: Ok, es momento de que el postre sea servido para ustedes o para algunos. Algunos. ¿Por qué? Porque en este día, en este martes, vamos a tener a 5 ganadores de estos pases dobles que tengo para la siguiente serie de El Águila de Veracruz contra Saltillo. Esta serie será el viernes 12, sábado 13 y domingo 14 de junio, ¿ok? Para que ustedes se lleven estos 5 pases dobles que tengo, obviamente las primeras personas en enviarme lo siguiente lo van a obtener. Tienen que enviarme a nuestro WhatsApp 2293383704 un audio diciéndome el nombre de las dos mascotas de El Águila, ¿ok? Así de fácil. El nombre de las dos mascotas de El Águila me lo dicen a través de un audio, no mensajito de texto. Primeras 5 personas se llevan su pase doble. Ya por aquí tengo algunas, están llegando. Todavía están a tiempo, les digo. Y en cuanto reciban su mensaje de confirmación, entonces ya me dicen para qué día quieren. Ok, cerramos en este momento ya los mensajes. Ya me llegaron las primeras 5 personas. Ahorita yo les voy a contestar quiénes son. No me vuelvan a mandar otro mensaje, ¿ok? Ya con lo que me enviaron ahorita está bien, porque si no se mueve la conversación y pierden su lugar. En este momento dirían por ahí, stop a las llamadas, stop a los mensajes y a las notas de voz. Ya tenemos a los 5 ganadores. Ahorita les vamos a decir quiénes son y si contestaron correctamente. 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Y no, va a estar muy buena. ¿Cuándo? 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La invitación ya la tienen en nuestras redes sociales, @los40veracruz. Ahí entren, tómenle captura a la invitación. También la tienen en nuestras historias de WhatsApp. O también chéquense porque en nuestros espacios de comunidades, en nuestro Team 40, por ahí también pueden encontrar las invitaciones, ¿vale? Si ustedes quieren que les mande el link directo, entonces me lo hacen saber a través de nuestro WhatsApp. Y así de sencillito estuvo el postre en este día. Pero si ustedes no reciben hoy su pase doble para El Águila, no se preocupen, porque mañana y el jueves voy a tener más boletos, ¿ok? Así que atentos ustedes en estos días para seguir participando. Nos vamos con más música y regresamos con más aquí en el Brunch de los 40.

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Crunch de los 40 y traigo para ustedes ese dato que seguramente, a ver, mira, no sé si lo sabían, pero aquí yo vengo a decírselos para que o refresquen la memoria o guarden un nuevo dato en su cerebro, en su mente, y después lo apliquen. ¿Por qué? Porque hoy vamos a estar platicando sobre esos alimentos que no meten al refri muchas personas, otras sí, pero que sí deberíamos, ¿ok? Número uno, la mayonesa y todos los aderezos. Esos no los podemos dejar en la alacena una vez que los abrimos. Tenemos que meterlos al refrigerador. ¿Por qué? Porque contienen ingredientes que pueden deteriorarse bien rápido a temperatura ambiente. Por ejemplo, pues contienen aceite, ¿ok? Que este puede oxidarse con el calor, con los cambios de temperatura, si les da directamente la luz. Eso va a desarrollar sabores rancios, así que mejor meterlos al refrigerador, la mayonesa y los aderezos. ¿Qué otro? Pues también las cremas, como cremas de cacahuates, otras nueces, como las avellanas, las almendras, pistache, etcétera. Porque aunque tal vez estos no son tan susceptibles a que les crezcan microorganismos, sí se pueden ranciar, por lo mismo de que tienen aceite. Entonces, estos aceites naturales pueden oxidarse con el tiempo, lo cual provoca estos sabores rancios y también olores rancios. Especialmente si ustedes compran de estas cremas que son sin conservadores, pues con mayor razón debemos meterlas al refrigerador. También, todo lo que son las catsup y las salsas, como son productos ácidos, bueno, las bacterias igual y no pueden crecer tan fácilmente, pero sí pueden ser bien susceptibles a que les crezcan moho, ¿ok? Otro tip bien importante es limpiar la tapa para que no empiecen a crecer estos microorganismos, estas bacterias, estos hongos. Porque, a ver, ¿quién no tiene? ¿Quién no tiene estos envases de mostaza, de mayonesa, de catsup con la tapa? Y ahí tiene el producto ya todo apelmazado, seco. No, pues oigan, eso también se ve feo y le cambia de sabor, ¿ok? ¿Qué otra cosa también debemos meter al refrigerador? Las mermeladas de frutas. Aunque ustedes no lo crean, yo sí he visto personas que las tienen en la alacena y no. ¿Por qué? Porque al abrirlas, entra el oxígeno. Acuérdense que de hecho las destapamos y suena el, ¿no? De la tapita. Entonces, no necesitan que les entre tanto oxígeno y humedad porque pueden introducir los organismos del ambiente cuando les metemos los utensilios. Ojo, yo sé que de repente el refrigerador es un lugar húmedo, pero podemos encontrar el lugar menos húmedo para poner ahí nuestras mermeladas de fruta, porque las bajas temperaturas de este, pues del refrigerador, van a disminuir el riesgo del crecimiento de los hongos. También, importante, y yo creo que muchas personas no lo hacen, las salsas de soya. Porque, a ver, sí, la cantidad de sal y la fermentación sí la hacen estable en temas así como microbiológicos, pero dejar a temperatura ambiente puede acelerar los cambios del sabor, del aroma y del color, ¿ok? Así que tal vez no se puedan hacer honguitos por ahí en la salsa de soya, pero sí nos va a cambiar mucho el sabor si lo dejamos a temperatura ambiente fuera del refrigerador. Así que refrigerarlas garantiza pues una mejor calidad, un mejor sabor, obvio. Tomen en cuenta que, por ejemplo, las salsas de soya tal vez no se consumen tan rápido. Es como tal vez lo que más nos dura por ahí. Así que es importante que lo mantengamos en refrigeración porque se usa de poquito en poquito, ¿ok? Y a ver, ¿para qué les digo esto? Justo para que mantengamos los sabores, los aromas, las texturas, las frescuras y también para que no nos hagan daño a nosotros. Ustedes, ¿de casualidad metían estos alimentos al refrigerador? Yo quiero saberlo. Y si no, ya saben, tienen que hacerlo. 2293-383704, ese es nuestro WhatsApp, para que por ahí nos digan. Me pone por acá Sure. Hola, Namaite, yo meto todo al refrigerador, hasta el pan. Y qué bueno, Sure, porque de hecho dicen que cuando metes el pan al refrigerador, se crean almidones que son muy buenos para nosotros. A ver si luego por ahí les traigo ese dato bien explicadito, ¿ok? Nos vamos entonces con más. Me ponen por aquí. No. Bueno, me ponen por acá una marca de una salsa de soya. Sí, todos estos tipos de salsa de soya, de que salsa inglesa, etcétera, métanlas al refrigerador, ¿vale? Gracias, Roberto, por preguntar. Ya casi me echo el gol yo por acá.
Gracias a ustedes por participar. Ya casi nos tenemos que despedir, pero todavía no se vayan porque tenemos más música para ustedes. Por ejemplo, esta rolona de Mau y Ricky, guapísimos. Ay, ay, ay, ay, en el brunch de los 40.

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1: Saludos por acá a Alex, a Roberto, a Gabo, a Miguel, a María Josefina, Maritere, Juan Pablo, a Isabel, a Edgar, por acá al vecino Isra, a José, a Espe, a todos, todos los que se pusieron en contacto con nosotros. También a Mario Villegas, que anda por acá. Saluditos, muchas gracias por estar en sintonía del Brunch de los 40. 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Ahí está el registro para el giveaway y ese mismo será el que usaremos para las dinámicas aquí al aire, ¿vale? También muchas gracias a mis queridos Leo Ortiz y Dylan Martínez por la operación. Fíjense que mañana vamos a estar platicando sobre traumas infantiles. Qué pesado, qué complicado, pero también qué tan importante es esto. Porque de repente uno trae medios traumas que ni sabíamos, ¿eh? Mañana vamos a estar platicando de eso en nuestro plato fuerte. Mañana regreso con más boletos para el Águila contra Saltillo. Así que la cita mañana, ya lo saben, a las 11 de la mañana. Yo soy @namaitm. Les dejo un besote como todos los días. ¡Mua! Y esto fue el Brunch de los 40.
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1: 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Ya no quiero. Ahora no quiero.
3: ¿No?
1: Ya. Pero todo sí lo que había dicho.
3: Sí estaba rica la señora.
1: Sí estaba rica, pero ya me arrepentí, ya no voy a decir nada. Ya no voy a decir absolutamente nada de lo rica que estaba la señora. Vamos a hablar de otras cosas el día de hoy.
3: Sí, hablemos de lo que estabas diciendo antes de entrar al aire, güey.
1: Es que
3: que hay mujeres de nuestra edad, dice el güey. No, pues hay unas que todavía están viables.
1: Practicables.
3: Practicables, eso.
1: Y es que lo que sucede es que llega uno a cierta edad.
3: Tanates, güey.
1: Espérate, llega uno a cierta edad en la cual estás orgulloso de que no estás tan. Mira, por ejemplo, hace algunos meses o años fui a una reunión de esas de preparatoria. No vuelvo a ir, por cierto, no insistan, no quiero.
3: Quizá yo tampoco, ¿eh?
1: Sí, hay una buena razón por la cual
3: no se vio. Por la cual no vi a esta gente en 40 años.
1: Hay una razón excelente para ello. Y ustedes no me quieren ver, porque además de todo, vean lo mamón que me he vuelto. Bueno, el asunto es que.
3: Ya es así desde niño.
1: Vas a estas cosas y pues de pronto ves que pues la gran mayoría ya está más allá, o sea, ya digamos que ya son como los zapotes, ¿no? Que se caen del árbol y ya están en el piso acá medio rotos, medio jodidos, ya.
3: Ya nadie los quiere.
1: Ya no, ya los quiere.
3: Eso eres tú para muchas personas y yo también.
1: El zapotazo ya cayó. Sí, bueno,
3: ya somos zapotes inviables, impracticables para millones de mujeres que nos
1: correcto,
3: ven con asco.
1: Correcto, pero de repente que dices, bueno, a ver, me dio ando limpio y me fui al gimnasio y me he visto más o menos bien y acorde a mi edad, ¿no? No ando dando lástima.
3: Por más que te bañes, sigues oliendo a viejito, ya te lo dije.
1: Pues mira, te voy a decir una cosa, eso que dijiste es una mentira podrida. El olor hecho, pero hay que bañarse las veces que sea necesario al día para y orear la ropa.
3: ¿Bañarse
1: para que
3: diario?
1: No hueles a viejito. Yo me baño diario, güey. Diario. Sí, y a veces me baño dos veces. O sea, me baño después
3: de
1: entrenar.
3: Para tu piel.
1: Ay, pues me pongo cremita, güey. Me pongo mis cremas humectantes, ¿ok? Y incluso ya me compraste una crema especial para la calva.
3: Que ¿yo se te llama la compré?
1: Bald Bro. No, me la compré yo. ¿Quién dijo que tú me la
3: dijiste,
1: compraste?
3: Dijiste, me la compraste.
1: Compré yo, güey.
3: Pero si quieres, sordo. Yo te disparo la crema.
1: Ya no oyes. O sea, yo vuelo a viejo y tú ya
3: sí,
1: no oyes.
3: Sí, güey. O no dijo compraste nuevo.
1: ¿Verdad que
3: sí,
1: no?
3: Sí, yo también escuché, ¿eh?
1: Nah,
3: sí,
1: están pendejos los dos. Están pendejos los dos. Ok, el asunto. El asunto es que ya me compré mi crema para la calva, Bald Bro. Y entonces esa cosa ayuda para que no se te vea el coco reseco, ni mucho menos, y no des tanto asco, ¿no?
3: Mi dermatóloga me dio una cremita y me dijo, mira, esta es para el cuello, porque el cuello es...
1: Porque tu cuello ya da asco.
3: Ya tiene aquí una vagina, un moco de guajolote.
1: Ah.
3: Y ese es inevitable, güey. O sea, ahí es donde se ve la edad más cañón, en el cuello, así. Ahí no se puede ocultar.
1: Está bien. Bueno, eso
3: y llevo un mes
1: orejas.
3: Poniéndomela y no veo ningún resultado hasta este momento.
1: Oye, hablando de las amigas y las señoras que se mantienen bien, ¿nunca has visto que las señoras que se restiran la cara se les hace como un doblez en la oreja?
3: Sí, sí lo he visto.
1: El Goblin Ear le dicen, y entonces se les ve la oreja larga y grande, o sea, y el lóbulo ya medio colgadito, pero el resto de la cara
3: rayita.
1: Está apretadito. Y una rayita, esa es la que dices, ahí está. O sea,
3: ahí es el doblez, ahí es donde cosió
1: ahí,
3: el
1: ahí está
3: cirujano.
1: El trabajito. Entonces, señoras de mi edad, déjense el pelo largo para que no se les vea la oreja de
3: pero largo de retoque, todo, ¿no? Hasta el pecho, por el fleco hasta el pecho.
1: Hagan de cuenta como el tío
3: como
1: Cosa.
3: El tío Cosa.
1: Si se acuerdan, si alguien se acuerda del tío Cosa, así.
3: De los locos hadas. Sí. Una masa de pelo y se ponen los lentes y ya.
1: Y ya están muy bien.
3: No, hay mujeres que de nuestra edad que todavía están muy guapas.
1: Nadie dijo que no, lo único que digo es que hay ciertas cosas cuando ustedes están hablando.
3: Hay unas que son así como la carretera Matehuala, que tiene sus cachitos buenos.
1: Y para los amigos como yo, rasúrense las orejas, carajo, los pelos largos de la oreja son asquerosos. O sea, quítenselos, de veras. Porque a mí ya si me los dejo me salen como de mono tití, güey. O sea, me sale de verdad como de lemúrido.
3: Oye,
1: o sea,
3: lo que estoy viendo es que además de convertirte en un zorro plateado en tu vejez temprana.
1: Sí.
3: Te estás también convirtiendo en un metrosexual, o sea...
1: Pues, güey, es que...
3: Te la pasas haciendo así, calándote...
1: La cosa se está afeando tanto...
3: Acuérdate que entre metro y homo no hay gran distancia.
1: Bueno, si en algún momento
3: homo
1: llega...
3: Sapiens.
1: Si llega el deseo, lo haré, ¿eh? Porque no me voy a morir con ningún antojo. O sea, si algún día digo, quiero probar la de O, güey, pues va, güey. Pero no, hasta ahorita no. La verdad es que hasta ahorita me sigue repugnando la idea.
3: ¿Pero ya probaste?
1: Nunca. ¿Tú?
3: Imagínate que tienes en la boca. Pero no he probado.
1: ¿Tú has tenido ganas de probar? Es que yo no.
3: No he tenido ganas de probar. Si tuviera ganas, ya lo hubiera hecho, sin duda.
1: Pues es que es lo que te digo.
3: Porque no soy muy de quedarme con las ganas igual.
1: En cama de lechuga, acá.
4: ¿Ya chuparon pito?
3: Todavía no, presidente. Justo de eso estábamos hablando. ¿Qué?
1: Usted está a punto, ¿eh? Usted está a nada. Ahí viene.
3: Eso no es cierto. ¿Por qué se va a volver homosexual, López Obrador? No entiendo de qué estás hablando.
1: No, yo creo que más bien lo que se va a tragar va a ser su supuesto legado histórico, porque yo creo que están saliendo a la luz una serie de cuestiones que lo van a dejar muy en claro. El señor, nos entregó al narco, güey. Así, de fácil, nos entregó al narco y pues ni modo, ese va a ser su legado histórico. Engañó a un país entero, nos jodió
3: eso que estás diciendo,
1: de todas las maneras que pudo, y además nos expuso a los peligros de
3: sacó pues, muchísima gente de la pobreza.
1: Sí, ya, tu cantaleta
3: recuperó
1: de siempre.
3: Recuperó la dignidad del gobierno mexicano.
1: ¿Cuál dignidad del gobierno mexicano? Más bien le quitó la dignidad al gobierno mexicano.
3: La recuperó, quizá temporalmente, pero la recuperó. Y en fin, no quiero hablar de esos temas. Mira, ahorita, siempre es lo mismo.
1: Necesito contigo, el mismo necio. Audio nuevo. Imagínate a López Obrador entrando a la reunión de Morena y preguntando...
4: ¿Ya chuparon pito?
1: Porque van a, Porque van a. Ok, bueno, ahí tiene.
3: Bueno, damas y caballeros, tenemos un gran programa para ustedes el día de hoy. Hoy es martes 9 de junio. Mañana, en punto de las 7 de la noche, arranca La Delantera a través así de W es. Radio Los 40, La Qué Buena, Claro Sports, Imagen Televisión, Amazon Music, FaceTime, Facebook.
1: Facebook. Y FaceTime. Sí, les vamos a hablar personalmente a cada uno, güey.
3: Nomás eso falta, Ya también, nada más.
1: También en FaceTime y en WhatsApp. Ahí vamos a estar. ¡No! Es una cosa que nunca se había intentado y vamos a ver si es por buena razón, Vamos a descubrirlo.
3: Pero a ver nunca, si nos sale un bodrio horrible.
1: Nunca se había hecho y la verdad es que teníamos ganas de intentarlo y en esta empresa y en las
3: pero
1: otras,
3: esa prueba de balas, güey. Está Alberto
1: Correcto,
3: está Pati Cantú, está Félix Fernández, estás
1: correcto,
3: tú.
1: Así es.
3: Está el nuevo, está Mems, está un servidor.
1: Estará por ahí Roberto López Olvera, otros López colaboradores.
3: De repente Moisés Muñoz, esperemos que nos pueda acompañar. Bueno. Tenemos reporteros enlazados en todos los estadios mundialistas en México, Estados Unidos, Canadá.
1: Ahí les va. Eduardo va a ser Don Quijote y yo Sancho Panza y vamos a ir contra los Molinos. Eso es lo que va a pasar.
3: Eso así va a pasar a partir de mañana a las 7 de la noche. En esta frecuencia, así que no se lo pierda, La así Delantera. Es. Arranca mañana, pues para ir calentando el ánimo mundialista e inicia el mundial propiamente el jueves 11 a las 11 de la mañana, es la inauguración. Posteriormente en esta frecuencia podrá escuchar también el partido inaugural México-Sudáfrica, que esperemos que salgamos con bien de ese primer duelo. Todo el mundo vaticina un triunfo de la selección mexicana. Yo digo que no se confíen.
1: No, nadie
3: son
1: se debe de confiar.
3: Son 11 contra 11 en la cancha.
1: Nadie se debe de confiar, pero yo quisiera pensar que nuestra selección va a iniciar este torneo. Le tenemos que decir, aquí sí podemos decir todo, normal.
3: Sí, aquí puedes decir mundial.
1: Mundial.
3: FIFA.
1: Pero tenemos que tener nombres alternos para la justa deportiva de verano. Como era el waterpolo en seco.
3: El waterpolo en tierra, me
1: exacto,
3: parece muy bien.
1: La cascarita global.
3: La cascarita global.
1: Esa me gusta, ¿no?
3: Sí, porque pues estamos muy limitados por los abogados y los derechos de transmisión.
1: El torneo llanero del orbe. Ahí está. Tiene que haber muchos.
3: El golf con las patas planetario.
1: Ahí, por ejemplo, o sea, necesitamos pensar en varios. Si se les ocurren, mándenlos, por favor, ya saben a dónde. Arroba la corneta FM, si quieren darle nombres alternos a esto.
3: Muchas gracias. Pero
1: oye, ¿viste el pugtazo?
3: Perdón, eso no lo puedo.
1: Pugtazo. El pugtazo es una estupidez. Es un pobre perrito que se cae de un techo y le cae a alguien en la cabeza. Pero es un pug. Y me encanta que en México alguien, una mente enfermiza, le puso el pugtazo. Y

0: por ejemplo, ya cayó la dispersión para mis 7 hijos, déjale aviso a las otras familias. Es terrible, güey. Formas bonitas de decir a alguien que ya depositaron. Bueno, nosotros tenemos la mejor, ¿no? Dijate a Schoenkeweint. Creo que así se pronuncia. Esto quiere decir ya chilló la rata en alemán. ¿Estamos bien? Dijate a Schoenkeweint.
1: Muy bien. Impecable tu pronunciación.
0: Ahí está. Dijate. Morena, dijate de Morena. Okay.
1: Ya, ¿qué tiene que ver eso? Formas bonitas de decirle a alguien que ya depositaron.
2: Mi amor, ¿me compras 15 pesos de huevo, por favor?
1: No, ni madres, te compro 2 kilos.
0: Ahí tienes tus pañalotes, decía un amigo cuando nos pagaban lo de los rehabs. Ahí tienes tus pañalotes y tu leche en polvo, ¿cómo no? Sí. Porque nos pagaban cualquier basura.
1: No, no, pero los pañales y la leche salen bien caras, güey. Yo recibo sin duda alguna con mucha felicidad.
0: Yo te la puedo disparar.
1: Pañalotes,
0: ¿eh?
1: Y mi
0: yo
1: leche.
0: Con gusto te ayudo. Si te está costando trabajo, te la disparo.
1: ¿Ya es en polvo?
0: Si quieres, pero te la disparo igual, ¿eh? Así como confeti.
1: Qué lindo, Estaquita. Qué amable. De verdad, qué detallazo de tu parte. Pero bueno, vamos a la información que tenemos. Fíjate, el día de hoy.
0: Espérate, este me gustó mucho. Formas bonitas de decirle a alguien que ya depositaron. Ya cayó. El contador y la DRH huelen a jabón chiquito. El contador y la DRH.
1: La DRH huelen a jabón chiquito.
0: Qué bonito es. Perdón, decías.
1: Pues bien por ellos, porque...
0: Y luego se muere uno.
1: ¿Sabes qué es sensacional? Y yo sé que puede sonar equivocado. Ajá. Pero cuando tienes una relación a escondidas...
0: Sí.
1: La tienes que mantener oculta. Y haces unas visitas así, subrepticias al motel. Ajá. Furtivas.
0: Sí.
1: Y sales y actúas como si nada, ¿no? Es muy divertido.
0: Sales y actúas el elefagente, ¿no? Nadie se da cuenta de la cara de idiota que traes, que vienes acompañado de una señorita, que es un motel de donde estás saliendo, pero nadie se da cuenta. El elefagente era un elefante gigante que dizque era un agente secreto y todo el mundo veía un pinche elefante gigante, güey.
1: Enorme, pues sí. Pero, y no me refiero a relaciones extramaritales, ¿no? Me refiero a
0: bueno,
1: relaciones...
0: puede ser cualquier tipo de relación, tú no juzgues.
1: No es mi caso, pero las relaciones, cuando no las quieres hacer públicas por X o Y, es muy divertido eso de
0: ah, ¿te daba
1: así.
0: Vergüenza? ¿Te daba pena?
1: No, a ella.
0: Es que de plano así estaba. Ah, claro, a ella le daba pena. Pues sí, eso lo entiendo más, la verdad.
1: Pues sí,
0: a ella
1: obviamente.
0: Le daba vergüenza que se supiera.
1: Bueno,
0: repugnante.
1: Empecemos con la información. Fíjense nada más qué belleza, qué nivel tan alto ha alcanzado la Suprema Corte de Justicia del acordeón en nuestro país. Esta es ministra de la Suprema Corte, Loretta Ortiz, que yo entiendo y se ha dicho y se ha recalcado que no es necesario tener incluso un título en derecho, una licenciatura en derecho para ser miembro
0: persona
1: de
0: persona juzgadora. Se dice persona juzgadora. Dicen estos güeyes, pero a ver, yo quisiera pero pararme
1: yo
0: un segundo.
1: Yo pensaría que sí es necesario haber concluido la primaria.
0: Sin duda.
1: Saber leer.
0: Vamos a oír a Loretta. Loretta no puede leer. Vamos a ello y después hablamos un poquito de esto. Adelante, Loretta, por favor, ¿podrías leer un texto en español?
3: Claro. Toda vez que congruente con lo que acabo de exponer, no comparto el estudio congruente con lo que acabo... Congruente con lo que acabo de exponer. No comparto que las normas...
0: Exponer.
1: De entrada, exponer no se dice, es exponer.
4: No comparto miren, lo que acabo de exponer.
0: ¿Sabes qué?
4: Congruente con.
1: Parecía disco manera, rayado, ¿no? ¿Te acuerdas cuando los viniles se brincaban?
0: Ándale, me dio nostalgia de que la aguja se regresaba, pero ¿sabes qué? Mira, esto se podría prestar a hacer chistes clasistas y demás, pero sí escucho que la señora tiene un nivel de lectura paupérrimo. O sea, pésimo.
1: Y es su propio texto.
0: Pero además de todo, o sea, no sabe pronunciar palabras. No parece entender lo que está leyendo. Le cuesta mucho trabajo enunciar las frases. Siento que esta persona no debería de estar a cargo de la corte más alta de nuestro... O sea, participando,
1: no está a cargo.
0: Para eso está Calzoncín.
1: A cargo está Hugo.
0: Para eso está Calzoncín. Pero la verdad, siento que es lamentable.
1: Es que no se llama Calzoncín.
0: Me vale madres, yo le digo Calzoncín. Aquí el asunto es que estas personas
1: es Ortiz, ¿no?
0: No tienen nada que hacer en la Suprema Corte Ortiz, de Justicia. Y esta cuestión de es que cualquiera puede acceder por igualdad. No, güey. O sea, es como si dices, a ver, ¿quién te va a operar el corazón? Pues el güey de las tortas, ¿no? Pues total, todo mundo debe de tener oportunidad. Pues no. Necesito un experto en leyes en la Suprema Corte de Justicia, no a estos peleles. La verdad.

0: se democratizó la justicia en México.
1: Es que no se debe de democratizar esto. La especialización es la especificidad en el conocimiento, es importante. El uso solvente del idioma español debería de ser un mínimo requerimiento para participar en la corte más alta de la nación. ¡Carajo! ¡Ya estuvo bueno! ¡Está romantizando la ignorancia! ¡Esta madre, ya!
0: Vamos a ver qué efecto tiene esto de la reforma judicial. En el mediano plazo, por lo menos, hay que darle tiempo a evaluarlo. Yo pienso que hasta ahorita pues no ha servido de absolutamente nada.
1: Nada.
0: Esa es mi percepción, pero yo no tengo fundamentos más allá de
1: más una que para dar lástima y preocupar a los ciudadanos. A mí me preocupa que una persona
0: no es un hecho,
1: que
0: es una opinión,
1: que habla de esa manera esté a cargo de cuestiones importantes.
0: Relájate, hombre. Vives en México. Sonríe. Sonríe y goza que vivimos en este bello país llamado México. Pero bueno, vámonos ahora rápidamente hasta Michoacán, en donde el líder del PRI en ese estado se ha hecho famoso, Memo Valencia, por su afición por las caguamas y su panza chelera, y se la pasa hablando precisamente de esto, de las caguamas, y ahora dice que no es su culpa que le gusten las caguamas. Mira nada más de quién es culpa que a este güey le gusten las caguamas.
2: La cerveza Victoria es una cerveza estilo Viena, que fue diseñada ex profeso a gusto de Maximiliano de Habsburgo. Una cerveza parecida a la que él tomaba. Maximiliano de Habsburgo es el responsable de que a mí me gusten las caguamas. Digo, si nos ponemos a buscar culpables de todo y a echar culpa al pasado, pues entonces, señor Maximiliano, donde quiera que esté, por su culpa tengo mi pancita caguamera.
1: Ok.
0: Te pases, te pases, Valencia.
1: Entonces le gustaba la Viena.
0: Y fíjate que sí, mira, ahí te va. La cerveza Victoria es una cerveza tipo lager de estilo Viena. Se caracteriza por su color ambarino, su cuerpo medio, espuma cremosa. Puta, está súper antojante.
1: Qué rica,
0: y un
1: ¿no?
0: sabor ligeramente dulce y balanceado.
1: Ok.
0: Es elaborada en México desde el año de 1865.
1: Ajá.
0: Que coincide con el segundo imperio mexicano, el de Maximiliano de Habsburgo.
1: Bueno, que a Maximiliano le gustara la Viena, el Gona, es algo conocido. Se daba sus paseos, se salía por una puerta secreta, decían, del castillo de Chapultepec, pues a tener escarceos, ¿no? Con la población local, al parecer.
0: Hombre, la alta sociedad mexicana de la época estaban, pero vueltas locas con Maximiliano, porque alto. Rubio, guapo y latiznada.
1: Y a él lo que le gustaba era, le gustaba salirse y buscar,
0: y pintarle el cuerno a Carlota.
1: Pero buscar lo exótico, porque pues para él, las güeras y rubias y altas y de ojos de color, no le atraían.
0: Pues era lo del diario.
1: A él lo que le gustaba era el producto local. A él le gustaba salirse a darse sus vueltas por México, que para él era un lugar exótico y lleno de belleza. Entonces, Maximiliano repartió cariño por todos lados, al parecer. Y
0: imagínate qué horror.
1: Repartió infecciones. Ajá.
0: Europeas. Imagínate la alta sociedad mexicana de los 1860.
1: Ajá.
0: Todos, ¡ay, el príncipe europeo! Vamos a conocerlo en Palacio Nacional. Y por ahí hay filtrados, bueno, se ha preservado en la historia, los menús de las cenas que ofrecían en el castillo de Chapultepec. Y eran, bueno, unas
1: comilonas
0: opíparas brutales, pantagruélicas. Exacto. A la cual invitaba, pues, a la crema y nata de la sociedad. Y luego seguramente buscaba ahí un rinconcito y, a ver, pues señora, señorita, vengas para acá.
1: Pues también así funcionaba, ¿no? Era lo de la época, así se hacían conexiones políticas, se siguen haciendo, hombre, ¿tú crees que las fiestas de los, digo, nada más que ahora como...
0: No, pero este güey ni mexicano era, y rindiéndole tributo,
1: pero era,
0: pretecía
1: pero
0: un
1: era el
0: extranjero
1: símbolo del
0: en
1: poder,
0: México.
1: Pero era el símbolo del poder.
0: ¿Recuerdan a la oposición
1: venir
0: actual en México? Vendepatrias.
1: En cambio ahorita,
0: entreguistas, injerencistas.
1: Las cenas opíparas son en restaurantes naquísimos, en donde ya vimos un desfile de políticos de Morena, el restaurante del naco ese de los filetes con oro, ahí están dando vueltas todos, uno más ñero que el otro, porque tienen que
0: bueno,
1: ir
0: que a ti
1: no exhibirse.
0: Te alcance para ir a ese restaurante y te ardas de que otras personas van y disfrutan.
1: Mira,
0: de un asqueroso,
1: si acaso,
0: pedazo de carne cubierto en oro, que no entiendo para qué.
1: Pues por nacos, porque son nacos y necesitan la naquez de que los vean con un güey dándoles con un cuchillo, que ojalá y un día se le vaya el cuchillo y le corte la lengua a alguno.
0: ¿Por
1: Porque sí, güey.
0: ¿Por qué? Nada más. Su único pecado es ir a comer a un restaurante de moda, caro.
1: Si
0: y lo que
1: tuviera yo el dinero para ir a ese restaurante, guiño, guiño, no iría. Iría a un restaurante bueno, no a esa nacada.
0: Tengo unos amigos que fueron y me dijeron que comieron increíble, que estuvo súper bien. Sí.
1: Y se sacaron sus fotos también, igual de nacos. No. Me tienen que ver aquí con el güey este. Necesito que me vean, porque nunca he tenido lugar. Y necesito exhibirme. Porque ahora que accedí al dinero finalmente, pues tengo que... Mi ñerez requiere de cubrirme de marcas y salir en fotos, porque soy un ñero. Por eso me lleva al carajo con estos güeyes.
0: Oye, relájate muchísimo, güey.
1: Ojalá y un día se le vaya el cuchillo a South Bay.
0: Cada quien tiene derecho a gastarse su lana en lo que se le da la gana.
1: Sin duda, nada más lo que quiero saber es de dónde sacaron estos politiquetes mexicanos el dinero. Quiero saber de dónde.
0: Ya medio que lo intuyo de dónde.
1: Pues pero, te digo, pero eso es lo que da coraje. Eso es lo que da coraje.
0: Yo no he visto políticos en el restaurante de South Bay, la verdad. He visto fotos de hijos de...
1: Hijos de
0: políticos.
1: Hijos de... Ok, sí, pero sí,
0: por,
1: sí.
0: Por cierto, por ahí en redes sociales que también se han hecho montajes. Que el hijo de López Obrador, Jesús Ernesto, nunca fue. Que en realidad es un Photoshop.
1: Ay, por favor, güey. No, may, de veras. En serio, bueno, vamos a estar haciendo
0: ¿tú
1: esto.
0: ¿Tú tienes la certeza absoluta? Porque hoy en día una imagen puede engañar muchísimo.
1: Ahora resulta que vamos a comprar ese cuento de la inteligencia artificial.
0: A Sage le hicieron Photoshop en video, güey. Fue víctima.
1: Photoshop en video, güey. Oye, ayer hablábamos de la propuesta esta de prohibir estas imágenes hiperrealistas. A ver, güeyes, déjense de cosas, necesitamos libertad de expresión y se joden. Que las benditas redes sociales ya no les beneficien como les beneficiaron al principio del sexenio del viejo pedorro, no es problema de los ciudadanos. Se amuelan, se aguantan, nos vamos a pitorrear, nos vamos a burlar y vamos a decir, porque ya estuvo bueno de corrección política con ustedes. Ustedes se sirven con la cuchara grande en el país. Y ahora nosotros no podemos decirles que vayan todos de puntitas y me saluden a la más vieja de su casa. Por favor, ahora resulta.
0: Bueno, ya que el señor San Cristóbal ventiló todas sus frustraciones.
1: Y ojalá y se le vaya el cuchillo. Me cae, ojalá y se le vaya el cuchillo un día.
0: O sea, nomás tanto que dices, ya me están dando ganas de ir y subir mis fotos.
1: Imagínate la nariz, güey. La nariz en el plato, güey. ¡Ay! ¡Se me fue! ¡Chin!
0: O la sonrisa del guasón, ¿no?
1: Sí. Ándale. Why so serious?
0: Vamos a escuchar a Ricardo Monreal, el coordinador de los diputados de Morena, hablar de fútbol. Eso está bien. Porque luego habla unas necedades horribles, Ricardo Monreal. Propone leyes espantosas.
1: Sí.
0: Bueno, ¿para qué nos metemos?
1: Leyes para controlar elecciones, ¿no? Que las leyes que tengan injerencia de alguna.
0: Para invalidar elecciones que pierde Morena.
1: Correcto, para hacer lo que les dé la gana con nuestro futuro disque democrático. A ver, vas, Monreal, la hora que dijiste.
3: Aquí lo voy a ver. No me mandaron boleto.
0: Cómpralo.
1: ¿Eh? Yo te mando uno.
3: 2-1. México. 2-1. Ah, sí. Chelas.
0: ¿Eh? ¿Qué? ¿Qué dices, Monreal? México 2-1. Chelas.
1: ¿Qué
0: estaba
1: diciendo?
0: Texteando al mismo tiempo que le preguntaban.
1: No sé qué está haciendo, güey.
3: Ah, sí, chelas.
1: Oye, por cierto, digo, y hablando de otros temas, felicidades a Clarita Brugada y a toda la gente, por ejemplo, del metro de la Ciudad de México. Se inundaron las estaciones, los parches que hicieron. ¿Viste el parque flotante?
0: Qué bonito quedó el metro Hidalgo con sus candelabros franceses. Padrísimo. Porfirianos.
1: ¿Viste el jardín este flotante que quisieron hacer en unos puentes viejos del metro? Se les inundó, lo inauguraron ayer, ya se les jodió, güey.
0: Es que llovió muchísimo, güey.
1: Qué raro. Oye, pero nunca llueve en la Ciudad de México, si vivimos en el desierto
0: en junio,
1: alto de
0: nunca,
1: Chihuahua,
0: ¿no?
1: Nunca.
0: Eso es rarísimo.
1: Pobres, es que es inesperado.
0: Y bueno, con todos los maestros de la CENTE, de la Coordinadora Nacional de Trabajadores de la Educación que están trabajando, y el diluvio, la ciudad entera huele a maestro limpio.
1: Es correcto. O a perro mojado, no estoy seguro. Pero bueno.
0: Bueno, dicen por ahí que se lo vi a Pompiluki, lo puso en redes sociales, dijo que el partido más duro.
1: ¿Se lo viste a Pompiluki?
0: Que... Sí, se lo vi.
1: ¿Por qué no me compartiste?
0: Ahorita mismo te lo comparto. No sabes qué delicia. Dice, el partido más difícil de México es el de Claudia Sheinbaum contra la CENTE.
1: Pues sí.
0: Están amenazando con bloquear toda la ciudad, con paralizar México. Justamente por eso la Secretaría de Educación Pública dijo día festivo. Pues, no hay escuelas. Esto no es por un beneficio para los niños. Los niños lo disfrutan más viéndolo en la escuela con sus compañeritos, obviamente. Es para reducir el tránsito y para tratar de nulificar a la gente. Y también están haciendo un esfuerzo en el gobierno federal y en el gobierno de la Ciudad de México porque todo mundo haga home office. Están promoviendo la idea de que no salga usted de su casa, quédese en casa, como aquellas épocas horribles, precisamente para restarle fuerza a las manifestaciones de la Coordinadora Nacional de Trabajadores de la Educación.
1: ¿Quién y para qué revivió a la gente? ¿Quién les prometió estas cosas que ahora exigen y quién les quedó mal? ¿Quién los engañó? El mismo que engañó al resto del país, López Obrador. Ahí estamos otra vez cosechando las estupideces de un necio que utilizó todo lo que pudo para hacerse del poder. Entonces, ahí están los resultados. Ahí está lo que usted tanto aplaudía si es que era chairo y le iba a hacerle el caldo gordo a estos güeyes. Ahí
0: mira, tienen. Escucha esto. Ahí tienen. Superorata.
1: Pues es cierto.
0: Gobierno exhorta a aplicar home office desde hoy, 9 de junio, para facilitar movilidad en la Ciudad de México.
1: ¡Qué
0: mundial,
1: padre!
0: Y se publican las medidas en el Diario Oficial de la Federación.
1: ¡Qué bonito!
0: Esto no es otra cosa más que pánico ante la gente.
1: Correcto.
0: Que nos puede hacer pasar una vergüenza internacional de primer nivel.
1: Oye, y este asunto también de la gente me trajo la unión más extraña y contra natura que yo he oído en mi vida. Los dueños de palcos y plateas, que están pues muy enojados porque no les están dejando usar sus palcos y plateas, unidos con la CENTE y los contingentes de Ayotzinapa.
0: Y lo, sí.
1: En protesta. ¿Qué onda con este país?
0: Los palcos con unidos a la CENTE para protestar.
1: Y Ayotzinapa.
0: Los papás de Ayotzinapa.
1: O sea, ¿qué onda?
0: Sí, es México mágico.
1: ¿Qué onda con esa unión?
0: Increíble.
1: Vamos entonces a hacerla de pie y vamos a joder a toda la ciudad, los dueños de
0: palcos. Y echar a perder el mundial. Que no llegue Sudáfrica, por ejemplo, que lo atrape un bloqueo en la gente, a los jugadores.
1: ¿Cuánto cuesta un palco en el Estadio Azteca? Mucho dinero. ¿Quiénes son las personas que son dueños de palcos? Gente muy acaudalada. ¿Qué coños hace la gente uniéndose a la causa de los dueños de palcos y plateas? No entiendo este país a veces, güey. ¿Qué pasa?
0: A mí eso también me vuela la cabeza, me parece sorprendente. Pero bueno, continuando con la información, vamos ahora a escuchar a Ricardo Monreal nuevamente.
1: ¿Otra vez?
0: Porque, sí, pues es que tiene que dar la cara, güey, porque perdió Morena terriblemente en Coahuila este fin de semana. Los 16 distritos los ganó el PRI. Lo cual me parece muy perturbador.
1: Me parece que el voto de castigo ya llegó, ¿eh? Eso que tanto miedo les daba, el enojo, el hartazgo.
0: No es verdad.
1: El hastío.
0: Coahuila siempre ha sido gobernado por el PRI.
1: Bueno.
0: Y en las encuestas desde hace un año estaba súper arriba el PRI. No tiene nada que ver.
1: Lo que tú quieras, pero para Morena.
0: Pues la verdad. Lo que quiero es la verdad.
1: Aquí el asunto es que Morena está sintiendo pelos. ¿Y qué
0: pero
1: hicieron?
0: No es verdad lo que estás diciendo.
1: ¿Qué
0: te acabo de decir.
1: No, fíjate, ¿qué hicieron los de Morena?
0: Me encantaría que fuera verdad, pero no es verdad.
1: A ver, ¿y qué están haciendo los de Morena? Desestimar el resultado y decir que fue trampas y que compraron y que hicieron. Ahí les va Ricardo Monreal chillando
0: Magdalena. De lo que va a hablar es de si la culpa la tiene Andrés Manuel López Beltrán.
1: Andy.
0: Que tenía un puesto de coordinación en Morena, hace poco.
1: Sí.
0: Lo dejó hace 15 días y dicen que votó el ARPA en Coahuila y quiso correr hacia Tabasco antes de que le explotara esta terrible derrota.
1: Sí, sí, sí. Correcto.
0: Entonces, ¿qué? ¿Es culpa de Andrés Manuel, de Andy López Beltrán? Dinos, Monrip.
1: ¿O es culpa de Morena entera? Viene.
4: Nosotros vamos a esperar a que las instancias electorales resuelvan y decidan el final de la elección. Pero no le atribuimos el resultado a que Andrés López Beltrán haya solicitado su renuncia y se haya retirado 15 días antes.
0: Gracias a Dios.
1: Lavándole la carita, ¿no? Él no fue, o sea, él lo hace muy bien. No,
0: y hay que reconocer algo, es como el fútbol, el rival también cuenta. El PRI quizá está haciendo un buen gobierno, el de Manolo, el gobernador que tienen allá, y la gente está contenta y están...
1: Yo aquí lo que escucho es a Monreal lavándole la carita al nepote, al nepo baby más grande de esta nación, que es precisamente el hermano Lel, que así le voy a decir ya. Pero de verdad, me parece tan servil lo que acabo de oír de Monreal. Es lavarle la carita al hijo del gran líder. De verdad, son lamentablemente lamezuelas, güey. Qué asco.
0: Bueno, y hablando de renuncias, escuchen por favor a este priista de nombre Erubiel Alonso, diputado del PRI, que decide renunciar al partidazo revolucionario institucional y llora. se echa a llorar, adelante.
5: El día de hoy me dirijo a ustedes para compartirles una decisión de profunda trascendencia en mi vida política y profesional. Hace unos minutos.
1: No.
5: Hace unos minutos presenté mi renuncia al PRI. 30 años de trayectoria.
1: Ajá.
5: Tomar este camino obedece a un proceso de reflexión personal.
0: Ah, ok, perdón.
5: Me retiro con la frente en alto, con la satisfacción de haber cumplido y sobre todo con un profundo agradecimiento a la militancia, a las compañeras y compañeros con quienes compartí 3 décadas de trabajo, de resultados, de esfuerzo en territorio. No fue una cosa menor, Emanuel. Durante toda mi vida política, siempre he dado lo mejor. Siempre me he conducido como un hombre de resultados.
1: ¿Y pero por qué lloras?
0: ¿Por qué renuncias?
1: ¿Por qué renuncias y por qué lloras? Porque yo he tenido que dejar trabajos y acabar ciclos y cerrar
0: y me aguanto.
1: Mi vida. No lloro, güey. O sea, que, ¿por qué?
0: Bueno, dice que presentó su renuncia, pero pues no sabemos qué va a pasar con él. Yo supongo que se va a ir a Morena, ¿no?
1: Pues sí, como lo hacen muchos priistas.
0: Ah, no, ya encontré la información.
1: ¿A dónde va?
0: Y dijo que buscará la candidatura ahora a través de Movimiento Ciudadano, partido que aseguró representa la alternativa para Tabasco y para el país. Se va con Dante Delgado y con Álvarez, con Maynes.
1: Movimiento Maynes. Ciudadano que está realmente, o sea, está haciendo el caballo negro, está el caballo que alcanza Movimiento Ciudadano.
0: Fueron
1: el parapeto de Morena.
0: Haciéndole el caldo gordo.
1: Sí, fueron.
0: Nunca
1: pero,
0: lo fueron.
1: Pero sorpresivamente se están, pues ahora sí que haciendo de un
0: yo veo embravecidos a los otros partidos porque están oliendo la debilidad de Morena.
1: Correcto.
0: Están viendo la crisis que está viviendo el partido.
1: Huele a rata enferma.
0: Yo no dije eso, pero están viendo este titubeo en Morena y se están tratando de aprovechar de él. Por ejemplo, el panismo, ¿no? El panismo que decidió ir y denunciar al presidente López Obrador, al expresidente, ante la Corte Internacional. Por presuntos vínculos con el narcotráfico.
1: Me gusta
0: ¿con
1: la
0: qué
1: idea?
0: Pruebas? ¿Con
1: me
0: qué pruebas?
1: Me gusta la idea que se le investigue. A ver, las pruebas que vienen de todos los políticos ligados a él que están siendo requeridos en cortes internacionales, por ejemplo, la Corte de Nueva York.
0: La gente parece no entender lo que significa una prueba. Dicen,
1: a ver,
0: es que fue 16 meses a Badiraguato.
1: Aquí el asunto es que cuando haya un juicio
0: no
1: y una investigación, ahí encontraremos pruebas, pero como cada
0: ¿dónde
1: vez
0: las
1: que
0: van
1: una,
0: a encontrar?
1: Cada vez que una instancia mexicana
0: ¿pero por qué dices
1: quien
0: eso?
1: Sea, nunca
0: estás
1: encuentra
0: una
1: nada. A ver, durante
0: cuando
1: seis
0: un
1: años
0: juicio van a encontrar
1: durante
0: pruebas.
1: Seis años tuvimos la política de abrazos, no balazos. Durante
0: no,
1: seis años vimos cómo
0: dichos.
1: Se liberó. A ver, cómo se liberó a narcotraficantes. Si no hay una investigación por parte de las autoridades y si tenemos un gobierno que no solamente entorpece, sino inhabilita cualquier tipo de investigación y además de todo
0: pero
1: protege
0: es que, te repito,
1: y solapa.
0: Eso es no entender cómo funciona la ley.
1: No, a ver, Eduardo,
0: ir a Badiraguato
1: aquí el asunto es,
0: no es ilegal.
1: Aquí el asunto
0: saludar
1: es
0: saludar a la mamá de
1: López
0: un delincuente no es
1: Obrador
0: ilegal.
1: Dice que vivió con 200 pesos en la cartera, que nunca tuvo una cuenta de banco. Sin embargo, recorrió todo el país. ¿Quién le dio el dinero? ¿De dónde
0: las
1: salió?
0: Las aportaciones del pueblo. Güey.
1: El pueblo, claro. A ver, todas las evidencias.
0: Contribuciones a la causa.
1: Todas las evidencias apuntarían a que hubo dinero que salía de quién sabe dónde. Todos los sobres amarillos que recogía su hermanito, el hermano de López Obrador.
0: Pero eso es otro tema.
1: A ver.
0: La
1: todas,
0: denuncia de los panistas no tiene nada que ver con eso.
1: Todas las afectaciones a elecciones por parte del narcotráfico sucedieron en ese sexenio de López Obrador. O sea,
0: y los anteriores no, por
1: es
0: favor.
1: Cosa, en los anteriores también, pero entonces a López Obrador me parece muy bien que se le denuncie ante una corte internacional.
0: Y a Peña, entonces a Peña Nieto y a Fox y a
1: si
0: Calderón
1: quieres
0: también.
1: Si quieres también, sin duda. O sea,
0: seamos
1: yo no creo
0: serios,
1: el cuento de que Calderón
0: serios.
1: No sabía lo de García Luna y tampoco me trago el cuento de que Adán Augusto no sabía lo de la persona
0: en
1: que
0: eso
1: dirigía
0: estamos
1: la
0: estamos de acuerdo.
1: Y tampoco me trago el cuento de que López Obrador no sabía nada de lo que estaba pasando con güey, con Américo Villarreal, con su amigo el vampiro, con o
0: bueno,
1: sea, con todo, güey,
0: y
1: con Durazo.
0: Quisiera poner
1: ojalá
0: rápido.
1: Y lo metan al bote, de verdad.
0: Vamos a escuchar la burla de la presidenta de México en contra del PAN por denunciar a AMLO ante la
1: claro,
0: Corte Internacional.
1: Porque la presidenta tiene que salir a desestimar cualquier cosa que apunte a su jefe.
0: Güey, se está acabando el bloque, ya no interrumpas,
1: o sea,
0: déjanos oírlo.
1: Es una ridiculez, güey.
0: Adelante, adelante, por favor.
1: Presidenta, por favor.
6: Imagínense, ahora el PAN va y le pone una denuncia a López Obrador en la Corte Internacional por sus vínculos con el narcotráfico.
1: ¿Y qué tiene?
6: Así de...
0: Que no hay evidencia.
6: ¿Y cuál es su argumento? Puede ser más hipócrita.
1: ¿Por qué?
6: A lo mejor quieren expiar sus culpas, no sé. A lo mejor que recen unos cuantos.
1: O sea, con un chistín se la saca.
6: Pues sí.
0: Pues sí.
1: Sí, sí,
6: ¿cómo es posible? Es que ¿quién les cree? ¿Quién les cree?
1: A ustedes.
0: El estaca.
1: Nadie. A ustedes. ¿Quién?
6: Entonces,
1: cree,
6: esto que sale en Los Angeles Times, pues tiene que ver con eso.
1: ¿Con
6: grupos que filtran noticias falsas, buscando a ver si son verdaderas, porque también presionando también a sectores de allá para ver si...
1: Ensalada de palabras.
6: Repito,
1: baba de perico estoy oyendo.
0: No, pues no estabas poniendo atención, güey.
1: O sea, ni una sola, ni un argumento contundente, chistines y cortinas de humo y pura palabrería.
0: Bueno, así le contestó el presidente del PAN a la presidenta de México. Adelante, Romerito.
7: A ver, en efecto, el PAN acaba de presentar una denuncia ante la Corte Penal Internacional por delitos de lesa humanidad.
1: ¿Sí?
7: Para que haya justicia en nuestro país. Para las miles y miles de personas víctimas y deudos que existen en México a causa del crimen organizado y de sus fechorías permitidas. Y en efecto, uno de los ahí señalados es el expresidente López Obrador,
1: pues
7: porque
1: sí.
7: Fue en su sexenio cuando se dio la entrega al crimen organizado.
1: Correcto.
7: Pero no solamente lo denunciamos a él, cosa que notoriamente la molestó. También denunciamos a todas las facciones del crimen organizado en México, que es con las que el gobierno anterior se puso de acuerdo. ¿Qué no se supone que al crimen organizado debemos de denunciarlo?
1: ¿Y
7: seamos o no de oposición? Pero yo le diría, si no hay nada que temer con respecto al expresidente, entonces ¿qué les preocupa?
1: Correcto.
7: Si tanta inocencia y pureza
1: correcto.
7: Le pregonan, entonces esta será una denuncia más y ya.
1: ¿Y ya?
7: No,
0: es que ese no es el tema. El tema es esto en mierda. Y el interés no, la Corte Internacional no va a proceder en contra de López Obrador.
1: ¿Esto ensucia y en mierda?
0: Sí. Y dice el viejo dicho en la política, calumnia que algo quedará.
1: Sí.
0: Y eso es lo que está haciendo el PAN. Ni modo que
1: y es lo que hizo López Obrador 6 años.
0: De brazos cruzados.
1: Hablar del pasado y de Calderón. O sea, por favor, güey. Ahora resulta que no les gusta la sopa de su propio chocolate.
0: Yo veo muy envalentonados a los partidos de oposición.
1: Yo
0: con
1: también.
0: Este momento muy difícil que está atravesando Morena. Y puede meter un movimiento interesante en la democracia mexicana.
1: Sin duda. ¿No te gustaría que se investigara a las personas? A lo mejor no llega López Obrador. Pon tú que él no sabía nada. Él era una blanca paloma y una Dalí de la democracia.
0: Ya nos tenemos que callar, güey, ya nos tenemos que callar.
1: Pero tú imagínate que cayeran algunos verdaderos culpables. No sé, que a Durazo sí lo agarren. O a alguno de los gobernadores.
0: El día de hoy se va a llamar.
1: ¡Ah, qué barbaridad! ¡Qué manera! O sea, cuando los arrinconas lloran.
0: De decirle a alguien que ya depositó. Ahorita que Ramísimo sigue esperando, güey. Pero tenemos que ir a un corte. Formas bonitas de decir a alguien que ya depositaron. Ya no va a haber galleta. Para desayunar, volvemos ya.
1: ¿Ya no podemos más? Ok.
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0: Continuamos aquí en la corneta. Ya te sientes más relajado, ya.
1: Yo nunca estoy relajado, güey. Nunca estoy relajado. No me puedo relajar. Es que no nos debemos de relajar, porque si nos relajamos tantito nos la siguen haciendo. Pero ahorita vamos a hablar de espectáculos.
0: Yo estoy totalmente en desacuerdo. Hay que relajarnos, gozar la vida, porque relajado estás más atento.
1: No, sin duda. O sea, hay que relajarnos y no sufrirlos. Pero si nos hacemos güeyes tantito, regresan a hacer sus fregaderas. Y estoy hablando de los gobiernos, todos. Y los partidos, todos. Y la clase política mexicana, todos y todas. Y todes, porque también hay unos por ahí que no se definen. Pero bueno, aquí el asunto
0: es que no te callas nunca.
1: No, no, y es mi trabajo. Nadie entiende mi trabajo. Ya dejen de tratarme como un alcohólico. Decía José.
0: Como Alfredo Adame, que no se calla nada.
1: Alfredo Adame no se debe de callar nunca. Ya su show es ese, güey. Estar diciendo estridencias. De eso se trata Alfredo Adame. Eso es.
0: Es un personaje muy curioso, ¿no? En la psique mexicana, en el folclore nacional.
1: ¿Sabes qué creo que es? Es como esa parte del cerebro que está constantemente irritada. Es como el estrés acumulado personificado. Se convirtió
0: Es también un poco un bully. Se mete con gente que ni conoce ahí, les contesta tweets.
1: Y es también un poco un entretenedor como... O sea, le faltaría el maquillaje y la peluca de colores, porque también de pronto pues, es caricaturesco. Pero
0: es muy divertido cómo insulta, güey.
1: Ha encontrado
0: una gran creatividad para insultar.
1: Una gran floritura, un gran uso del idioma, más bien, bueno, de las palabras más bajas y soeces.
0: Yo siempre estoy agradecido por esa pelea de box, de verdad, contra Carlos Trejo.
1: Pelea de box, güey.
0: Que se quedó todo perplejo después del... ¿Qué tal se fue de ladito Trejo, güey? Del contundente macetazo que le acomodaba.
1: Pero yo insisto, y esa pelea
0: se churreó Adame.
1: La analizaremos varios que sí boxeamos, porque Adame lo tiró como tres veces Trejo y de pronto tiró a la nada y se encontró la jeta de Trejo.
0: Pero es que después de un minuto, Trejo ya no tenía aire, güey. Estaba fregadísimo. No puede ni levantar los brazos.
1: De milagro no le dio un infarto a Trejo y Adame, la verdad es que arriesgó muchísimo. Valientes los dos, ¿eh?
0: Pero sí, rifados.
1: Qué espectáculo tan lamentable de dos personas que no saben meter las
0: sensacional
1: manos.
0: Sensacional y divertidísimo.
1: Ninguno de los dos, güey. Pero bueno, estuvo bueno.
0: A mí me pareció increíble y les agradezco a estos dos muchachos. Pero bueno, vamos a escuchar a Alfredo Adame, que no se calla nada. Y una vez más, enciende la polémica.
2: ¿A qué voy yo al Congreso? Lo que yo acepto la invitación es a que se suba al ring y le ponga sus cachetadas por el hocicón.
3: No
2: me tiene mucho miedo, porque yo hubiera dicho inmediatamente, pues órale va, dice que porque uso pañal de continencia y de adulto y que porque no sé qué tan, ya que se deje de mamadas y que se suba.
1: Wow. Es que, a ver, para quien no sepa el contexto de esto, Sergio Mayer invitó a Alfredo Adame a dialogar en la cámara.
0: Adame lo retó a subirse al ring.
1: Sí.
0: Y Sergio le contestó, no, ya está muy viejito Adame. Y no, mejor yo lo invito a que venga aquí a la cámara a dialogar. Y, ¿por qué a la cámara, güey? ¿Qué tiene
1: ¿Qué
0: que hacer Adame en la
1: ahí?
0: Cámara?
1: Imagínate
0: ¿qué tiene que hacer Mayer en la cámara, no?
1: Para gritando empezar. Insultos en la cámara. Bueno, esa es una gran pregunta. Pero, ¿sabes qué? Yo creo
0: o
1: que ya no...
0: Blanco, para el caso.
1: Yo creo que Alfredo ya se ganó su lugar en el panteón de los boxeadores mexicanos, vamos a decir. Se subió y fue valiente, arriesgó
0: lo va a volver
1: muchísimo.
0: A hacer.
1: Siento que arriesgó mucho y siento que no lo debería de volver a hacer, porque yo creo que pues, es un señor ya de cierta edad y no es bueno que te estén pegando en la cabeza a
0: Güey,
1: cierta edad.
0: Yo creo que Sergio Mayer le pone una guamisa salvaje.
1: Yo también lo creo, pero bueno, pues yo no sé si Sergio no quiera exponerse a ese tipo de espectáculos y lo respeto mucho. Además, pues yo tampoco lo haría, güey. Me parecen lamentables esas peleas.
0: O sea, tanto a ti como ridículas. A Sergio se les frunce.
1: Sí, muchísimo. A mí me da muchísimo miedo. Alfredo Adame, qué bárbaro, me impone muchísimo. Me da
0: no,
1: mucho
0: yo no
1: miedo.
0: Dije contra Alfredo Adame. No, oye, Alfredo Adame es como el doble de tú, ¿no?
1: De todos los aspectos.
0: Sí.
1: Es mucho más alto, mucho más pesado, mucho más viejo. De cualquier manera, pues no está en condiciones, ¿no? Pero bueno, está bien.
0: O sea, ¿no te subirías al rincón nada?
1: No. No, porque puedes lastimar a alguien, güey. No.
0: ¿Con Sergio?
1: No, güey. Con Sergio puede ser. Sergio está más a mi rodada.
0: Con o sea, Poncho de Nigris.
1: Sería más interesante. Poncho, para que veas, es más joven que yo y está mucho más grande que yo. Y mucho más fuerte.
0: Y si boxea.
1: Güey, si boxea. Ese güey sí si boxea. Hay una diferencia ahí.
0: Sí, eso estaría duro.
1: Cuando estás hablando de dos personas que sí están más o menos entrenadas en el boxeo, pues ahí sí los pesos ya son cruciales. O sea, con que te lleve alguien 4 kilos o 3 kilos, ya hay una diferencia notable en la pegada.
0: En el impacto.
1: Pues sí. Pero estamos hablando de gente que sí boxea, pues, ¿no? Pero bueno, dejemos eso porque si no luego se esponja la gente y empiezan los reds y las groserías.
0: A mí me encantaría ver la pelea Sergio contra Adame, pero si no pasa, pues tampoco pasa nada.
1: Yo creo, la verdad, estoy de acuerdo contigo en que si sí se subieran a un ring de box, no sé qué tanto sepa boxear Sergio, pero nada más por edad y por condición física.
0: Sí, nada más de verlos. Pero eso puede ser muy engañoso, ¿eh?
1: Sin duda, y a lo mejor Alfredo es un, no sé, saca las patadas de bicicleta o yo qué sé. Pero no quiero decir más porque Alfredo luego se enoja y yo le mando un beso en la frente y no quiero que se enchile, ¿no?
0: Igualmente. Bueno, Cynthia Clitbo, esta bella y talentosa actriz mexicana, se sinceró ante las cámaras y se mostró muy contenta porque está nuevamente enamorada. Tiene una nueva pareja que se llama Luis Rodríguez. Si usted sabe quién es, avísenos, yo no tengo idea. Pero escuchemos a Cynthia Clitbo.
3: Pues muy contentos, estamos muy contentos, bien acoplados, bien a gusto.
0: Bien acoplados.
3: Por ahí anda, pero sí, sí puede esconder. Pues ya declaró que le cae muy bien, que está contenta de verme contenta. Y pues ella también tiene su novio, entonces pues está bien. Hay un momento que ellos ya vuelan y las mamás ya podemos empezar a hacer nuestras vidas, ¿no?
1: Pues está bien. Las mamás deben de hacer sus vidas y además de todo, pues los hijos tienen que entender que... Pues,
0: wow.
1: El que uno esté grande y viejo no quiere decir que está cancelado en lo sentimental y sexual.
0: Es
1: o
0: que
1: sea.
0: Escucha esto, esta quita preciosa. Yo no estaba al tanto de quién es Luis Rodríguez. Es un director y cineasta.
1: Ajá.
0: Tiene 30 años.
1: Bueno,
0: y Cynthia Clitbo tiene 59. Es 29 años menor.
1: Bueno,
0: bravo,
1: pues,
0: Cynthia. Muy bien.
1: Pero, a ver, mira, te voy a decir otra cosa que estoy viendo como un fenómeno más común. Los hombres muy jóvenes encuentran en las mujeres ya maduras, pues personas que no se andan con jueguitos, no se andan con, ya sabes, romances, y castillos en el aire.
0: Cuando tú y yo éramos chavos, nos encantaban las ñoras.
1: Sin duda. Y sí, cómo no. Pero ahora es más común. Ahora es más común que las mujeres, además de todo, encuentran en un hombre joven una persona que no tiene los complejos y los atavismos de un hombre contemporáneo. Esto me lo han dicho amigas que ya tienen cierta edad, que dicen, güey, lo que pasa es que los chavos jóvenes no se andan con idioteces de orgullos y de quién gana más y quién paga. O sea, da igual. O sea, son un poco más libres y eso al parecer les atrae mucho a las mujeres.
0: Eso
1: mayores.
0: Y los tres sin zacate, ¿no?
1: Además, la habilidad de obtener una erección sin problema, pues también ayuda, ¿no?
0: Muchísimo, ¿también? Me imagino.
1: Porque eso de estar dando
0: general, ¿quién fuese general con la polla de un cadete, tío?
1: Decía, rezaba el dicho de un sabio amigo nuestro.
0: Nuestro querido Nacho Reglero.
1: Espeso y pesado acento español. Y de verdad, pues, esa es una realidad. ¿Quién fuera general armado como cadete?
0: Con la polla de un cadete, tío. Pero... Cynthia Clitbo ha defendido férreamente su romance y rechaza términos despectivos como novio colágeno.
1: Pues sí.
0: Pues qué tiene, no me parece tan despectivo. ¿Y qué? Se está surtiendo a gusto, está muy feliz y muy contenta.
1: Pues yo creo que cada quien tiene que hacer lo que quiera y pueda para ser feliz. O sea, no le veo el problema, así que muy bien Cynthia Clitbo, muy bien por el muchacho, que disfruten el tiempo que les toque juntos y ya, güey. O
0: así
1: sea,
0: es, Luis
1: ¿cuál
0: Rodríguez.
1: Es el problema? Muy bien, por Luis
0: director
1: Rodríguez.
0: Y productor de 30 años.
1: Es perfecto, güey. Ojalá y le produzca unos teatritos acá de poca su madre, así.
0: Unas actuaciones dignas de un Oscar.
1: Exacto. Bueno, ahora tenemos a Niurka.
0: Esta es la nota más escandalosa, más chismográfica de toda la sección del Círculo del Estaca, que abre generosamente para nosotros, para nuestro libre ingreso. Para que usted extraiga la información que
1: ya, güey, la nota, ya estás hasta, o sea, me van a tirar los dientes por dentro, güey, ya. Qué bruto.
0: Bueno, Niurka defiende a Ángela Aguilar, esposa de Cristian Nodal, como bien saben, hija de Pepe Aguilar, tras la fuerte ola de críticas en su contra. Y aprovecha Niurka para mandarle un mensaje a Nodal después de una supuesta pelea familiar. Miren, esto es espectáculo, esto es chisme. Niurka, Ángela Aguilar, Nodal, todos en una sola declaración. Adelante.
4: Que le sigan echando que la se convierte en abono, mi querida Ángela Aguilar. A Nodal le digo que no te pelees con tu papá, que la mercadotecnia es demasiado noble, que tú tienes juventud para crear nuevas marcas, nuevos nombres, bebé. no te pelees con tu papi. Ya está viejo, ya está guerreando. Ícono, un guerrero, una leyenda. Ama eso, respeta eso. Ya no te pelees con papá, mi amor. Tú puedes empezar de cero. Tienes el talento.
0: ¡Wow! ¿Cuánta sensatez en Niurka?
1: Positivo mensaje, pero Niurka...
0: Tiene razón en lo que dice Niurka.
1: Niurka entonces ya se está convirtiendo en un repósito de sabiduría.
0: Alguien tiene que llenar el hueco que dejó Carmen Salinas.
1: Ahí está, ahí está.
0: Y opinar el hueco. De todo.
1: ¿Quién va a llenar el hueco de Carmen Salinas? Nacional. ¿Va a llegar Niurka a llenar ese hueco?
0: Es un hueco enorme el que
1: es
0: dejó.
1: Es un hueco enorme, sí. O sea, nadie, es difícil llenarlo. ¿Podrá Niurka? No lo sé, güey.
0: Ah, yo le tengo, le tengo cariño a Carmen Salinas, siempre me pareció. Las veces que tuve el privilegio de interactuar con ella, me cayó a todo.
1: A mí me sigue como animal espiritual, es uno de mis nahuales, Carmen Salinas. Carmen Salinas. Tomar algunas decisiones sale en mi hombro y me dice qué tengo que hacer.
0: No,
1: Carmen,
0: mijito, Salinas. No, ya no te tomes esa cuba, mijito, mejor vete a tu casa.
1: Te vas a caer y te vas a pegar en la frente y tienes programa, mijito, ya te pegaste, no.
0: Otra vez sucedió hace 40 años, no 30, no sé cuántos, que arrancamos un programa, nuestro primer programa de televisión juntos en Telehit, creo que era el año 97, 98, y preparándolo una semana, el set, haciendo ensayos.
1: Se arma una madriza y me pone un ojo
0: morado. Tres días antes, quién sabe, yo no iba con él en el coche, quién sabe qué hace el estaca, le ponen una madriza en la calle brutal, tuvo que acabar en el quirófano.
1: No fue una madriza brutal, me pegaron en un ojo.
0: Acabaste en el quirófano.
1: Bueno, pero no fue una madriza brutal, fue un golpe que no vi venir, güey. No fue una madriza brutal, hay que corregir.
0: Ok, un golpazo brutal que le fracturó la órbita del ojo, lo tuvieron que operar de urgencia.
1: Y tenía ahí un ojo de cotorra, horroroso, y así inició un programa. Bueno, esta vez no fue tan grave.
0: Un derrame en un ojo que, o sea, no se veía más que rojo semáforo todo el ojo.
1: No fue rojo, era morado, güey. O sea, lo tenía.
0: O sea, morado alrededor, pero dentro, toda la parte blanca del ojo, toda era roja sangre.
1: Sí, pues me dieron un madrazo. Pero bueno, en esta ocasión no fue tan grave, nada más me tropecé con una mesa, me llevé una maceta y le pegué un farol. Entonces traigo una como alcancía en la pelona, güey.
0: Y mañana arrancamos la delantera. Y aquella vez arrancamos el planeta de cabeza en Telehit y nadie ponía atención a nada más que quién es ese güey y por qué tiene el ojo así. ¿Qué le pasó al conductor? Eso era todo lo que llegaba.
1: Pero ya viste, güey, funcionó, estuvo bien. Nadie tenía eso en televisión.
0: Yo era tremendo borrachazo a tres días de salir con la delantera.
1: ¿Cómo eres exagerado? Tremendo borrachazo.
0: Pues traes un superguamazo en la frente.
1: Güey. No es un superguamazo, me raspé con una lámpara, güey. Traigo una cortadita en la cabeza. No digas más tampoco.
0: A ver, déjame ver cómo va.
1: Sí, no, sácate, güey. por favor. Pero bueno.
0: Es que el otro día sí cayó.
1: Así de, mira.
0: A ver cómo va.
1: Bueno, ni modo.
0: Se está perdiendo esa tradición. Tenemos un community manager en el programa de televisión que es Millennial.
1: Y no la conoce.
0: El otro día le dije, a ver, ¿tú ya viste lo que traes en el zapato? Y le hago...
1: Y no entendió.
0: No entendió nada.
1: No entendió la chupiguaza.
0: ¿Qué está pasando con las tradiciones mexicanas? El beso pipo no puede morir.
1: O sea, si vas a Televisa y conoces a un tipper que te saluda de beso pipe. O sea, ahí está, güey.
0: Esos eran los de Molotov, ¿no?
1: Que por cierto, Molotov va a su gira europea.
0: Ese carnal de las estrellas solo quiere acostarse con ellas.
1: Y no te acuerdas que... No, bueno, y luego salió que en el video estaba no sé quién y luego salió que sí era así el güey y Jordi le sacó la sopa. Muy feo. Todo feo. Todo sórdido.
0: Y terrible esta quita lo que acabas de
1: decir. Todo sórdido y feo, pero bueno.
0: Vamos a hablar de algo más bonito. Belinda. Belinda sorprende
1: ahí está,
0: a sus seguidores.
1: Espérate, ahí está el carnal. Súbele. Carnalito al próximo dueño de tu culto. El próximo.

0: naca. Es de otra época esto, no hay duda, es del siglo pasado.
1: Ahí va, ahí va.
2: Que te saluda de beso, Pipe.
1: Pipe.
0: Además, Pipe.
1: Porque además le hace al perro Bermúdez, Pipe.
0: Beso, Pipe.
1: Bueno, un beso, people, que escuchámoslo todo.
0: Beso, people, sí, a todos ustedes. Pero bueno, íbamos a hablar de Belinda, que sorprende a sus seguidores al revelar que le va a dar voz a Lilipad. Lilipad, cuya traducción es nenúfar. ¿Estoy con lo correcto? Hasta aquí te preciso.
1: Lilipad, su traducción es nenúfar, en efecto, así como en lo que vive Mario Delgado. Lilipad, me imagino que es una rana, ¿no?
0: ¿Cómo se llama? Además de nenúfar,
1: Lirio
0: acuático.
1: Exacto. Bueno, es que el lirio es otra cosa. Hay muchos tipos de lirio, es nada más hierbas que crecen. O sí, el nenúfar es mucho más específico.
0: Es más específico.
1: Es esta hoja plana y redonda, muy bonita, a
0: donde se posan las ranas. Y se sienta también Mario Delgado, el secretario de Educación Pública, a papar moscas.
1: Se va a acabar sentando en otra cosa, pero bueno.
0: Podría ser, no lo sé. Pero bueno, va a darle voz Belinda a Lilipad, este nuevo personaje de Toy Story 5. Me muero de ganas de ver Toy Story 5, 4, 3, 2, 1, todas ellas nuevamente con mi pequeño. Ahora que esté un poquito más grande y pueda ver películas, voy a gozar el cine infantil, fíjate, de nuevo.
1: Y a ver qué cosa horrible y canciones va a haber en el futuro para que tengas que oírlas 10,000 veces, porque los niños pueden ver lo mismo 300,000 veces hasta que ya no lo soportas, güey.
0: ¿Sabes cuántas veces he oído Baby Shark?
1: Sí, sí, claro.
0: ¿Y sabes cuánto amo esa canción de Baby Shark?
1: Baby Shark, Baby Shark. Un fenómeno mundial.
0: Sigue siendo. Por lo menos en la casa de todos ustedes, porque cualquier problema se pone, se irrita el niño, le pongo la canción y ya sonríe y baila.
1: ¿Con Baby Shark se acaba el pedo?
0: Sí, se acaba cualquier tipo de problema. Es una aprendes a amarlo esto. Súbele para que disfrute el estaca.
1: No.
0: La canción más reproducida en la historia de la humanidad es esta, Baby Shark. Nada ha sido más escuchado que esta canción. Incluso más que Despacito de Luis Fonsi o la que tú quieras.
1: Los que hicieron Gangnam esto Style. Que dijeron, vamos a hacer una cancioncita para niños ahí a ver qué pasa, y de pronto mocos que revienta alrededor del mundo, y por alguna razón curiosa, armónica, musical, las voces, no sé si la animación, la caricaturita, pues, pero los bebés del mundo reaccionaron de manera increíble a ella, y de pronto eres millonario, güey. Y eres el autor de la canción más oída en la historia, güey. Y es cosa.
0: Es una salvajada. Tiene 17,000 millones de reproducciones. 17,000 millones.
1: A ver, súbele. Ya, eso ya, es.
0: Sí, es lo mismo otra vez. Pero es que a los niños les gusta la repetición, ¿no? Pero bueno, estábamos en que viene Toy Story, disculpen el breviario infantil.
1: Cultural, musical.
0: Y vamos a escuchar a Belinda que nos cuente acerca de su nuevo persona. Belinda, espérate, todavía no te presento. Beli, espérame tantito. Ahora sí.
3: Hola, estoy aquí en los estudios de Pixar en San Francisco.
1: Ok. Sí. ¿Y luego?
3: Y me emociona mucho contarles que voy a ser la voz de Lilipad en Toy Story 5 de Disney y Pixar.
0: ¡Qué bien! Okay. ¡Qué maravilla, Belly! Yo quisiera... es que es un personaje, no va a actuar ella con su propia voz, ¿no? Ajá. Evidentemente, pues va a hacer algún tipo de modificación a su habla. Entonces yo quisiera preguntarle a Belinda, ¿cómo va a hablar, mi querida Belly, este nuevo personaje tuyo? ¿Cómo es la voz?
1: ¡Carajo! ¡Wow!
0: ¡Qué capacidad interpretativa tiene Belinda!
1: Lilipad es un sapo gigante, güey. O sea, por lo visto, no es una ranita, ni mucho menos. Bueno, pues ahí no tienen a Belinda, wow, que está triunfando como siempre. ¿O qué está haciendo nuevo?
0: ¿Qué estás haciendo, Belinda?
4: ¿Qué
0: estás
4: haciendo, Belinda? Súper bien, todo perfecto, robando como siempre.
1: Muy bien. Robando corazones, robando. Sí. Bien.
0: Claro, y regalando.
1: Así tenemos unos amigos que dicen, ¿dónde nos toca robar hoy? Y están por todos lados, anuncian todo y reman delicioso. ¿Dónde nos toca robar hoy? Muy bien.
0: Así es. 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
0: 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Damas y caballeros, habrá top 10 en la corneta y se va a llamar formas bonitas de decirle a alguien.
1: Que ya depositaron. Eso, sí, ya pagaron. Ya cayó. Qué bien. ¿Qué te parece? Formas bonitas de decirle a alguien que ya depositaron. Hoy de cenar tocan tallarines de almeja. Qué rico.
0: Pensé que a ti te gustaba más el tallarín de cacahuate. Los tallarines.
1: Me gusta el tallarín de salchicha. ¿No me quieres dar uno, güey?
0: No, de ninguna manera. Si tiene usted propuestas, arroba la corneta FM.
1: El tallarín de chorizo. Por eso luego me lo preparo yo solo, sobre todo cuando estoy en México solo. Me hago mi tallarín de chorizo.
0: Sí, yo también lo preparo. Me queda bueno, ¿eh? Bueno. Ya le agarré, ya sé cómo. Tengo práctica.
1: Ya entendí la receta.
0: Bueno, si quieren participar, háganlo. Si no, no importa. Ahorita regresamos.
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0: La temperatura, 29 grados.
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4: Dos nueve.

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3: Ya hasta lástima me da el pobre gobernador de Nuevo León.
4: Samuelón de Nuevo León.
3: ¿Se acuerdan que anunció con bombo y platillo la inversión de la Gigafactory de Tesla? Pura madre. No se dio. Anunció los partidos de la selección en Monterrey. No se dieron. Sí es sede Monterrey de algunos equipos y se va a haber algunos partidos, pero no va a jugar la selección. Pero el día de ayer sucedió un hecho vergonzosísimo. De verdad, esto es inaceptable. La selección de Japón protagonizó una de las noticias más llamativas en la antesala del Mundial 2026 porque decidieron abandonar Monterrey. ¿Por qué? Porque los llamados samuráis azules. ¡Oh!

0: muerta en una madriguera de topo. O sea, realmente me parece inaceptable, güey.
1: Se fueron a entrenar, se fueron a entrenar a Tennessee.
0: O sea, de plano. A otro país.
1: Sí, de acuerdo con reportes de medios de allá de Monterrey, el estado del pasto no cumplió con las expectativas del cuerpo técnico, porque es muy peligroso. Si hay hoyos en la cancha, se pueden fracturar tobillos.
0: Correcto.
1: A días de arrancar. Entonces, el combinado nipón permanecerá en Monterrey para realizar trabajos acondicionamiento físico y aclimatarse, adaptarse al clima. Ajá. Y luego se van a trasladar a Estados Unidos, aunque volverán a territorio regiomontano a disputar uno de sus compromisos de la fase de grupos.
0: No, pues imagínate, güey. O sea, esto está lamentable, esto está pésimo. Y esto sí habla, para que veas, de pésima preparación, porque no puede ser que se tenga que ir una selección de plano a entrenar a otro lado, a viajar, además de todo. Yo me imagino que eso les va a hacer daño, además, como equipo, porque te tienes que mover, tienes que volar a unos entrenamientos y regresar a otros. Eso está terrible.
1: Desde el 4 de junio estuvieron entrenando en un lugar que se llama El Barrial, que pertenece a Rayados, pero ya no pudieron más y ayer anunciaron que se van del país. ¿Qué tenemos aquí nuevo?
2: Un videito de cómo está el... Digo, no lo puede ver la gente, pero para que ustedes echen un ojito, cómo está.
0: A ver, ¿cómo está? Descríbemelo.
1: A ver, vamos a ponerlo para toda la gente que nos ve a través del radio.
0: Exacto.
2: Oh, pues para que ustedes lo describan.
0: Pero se ve muy fregado, la verdad. Lo estoy viendo y se ve el pasto seco. En efecto, se ve el terreno disparejo. Está el suelo muy chipotudo y no está en condiciones como para que una selección internacional
1: qué vergüenza,
0: entrene.
1: De verdad.
0: Está pésimo, la verdad.
1: Me parece absolutamente lamentable. Se quedan sin dónde entrenar aquí en México, se tienen que ir y adiós. Oye,
0: bueno,
1: por cierto,
0: pues, ni modo.
1: Hay muchas noticias del fútbol nacional, pero como que ahorita todo eso vale madre, ¿no?
0: Pues la verdad sí, ahorita estamos en el asunto de la justa mundial, y no creo que quepa mucho del fútbol nacional. Además, ahorita pues, va a pasar algo relevante en el fútbol nacional. O sea, no
1: ahorita no hay juegos, ahorita no hay liga. Durante todo el mundial no va a pasar absolutamente nada. Pero América ya tiene otro director técnico, ya se fue Jardiné.
0: Sí, es cierto, lo cambiaron.
1: Pumas, se fue también Efraín Juárez de Pumas, ya no
0: pero
1: tenemos
0: ¿cómo
1: a
0: puede ser eso? Si tuvo tan buena temporada.
1: Aristóteles.
0: ¿Cómo pueden haberlo?
1: Pues no llegó a un acuerdo con la directiva de Pumas y así pasan las cosas.
0: Bueno, pero mejor hablemos de Memo Ochoa o el Tala. Vamos a ver, ¿quién es el favorito para alinear, para jugar los juegos de la selección mexicana en este Mundial de 2026? Vamos a escuchar quién es el favorito de Malagón. A ver, dinos.
3: Híjole, no soy profe, pero que ahí se maten mejor, que ellos quieran. El que juegue, yo creo que va a hacer las cosas de buena forma. No quisiera meterme en Juanito, Pedrito, Luisito. Yo creo que el que haga lo va a hacer de buena forma.
1: ¿El qué?
3: Y desde acá, desde nuestra trinchera, los vamos a apoyar, porque me daría mucho gusto que le fuera muy bien.
1: ¿Quién es el caga?
0: No sé, el caga lo va a hacer de buena forma. No sé qué. Es un apodo raro, el caga. En un futbolista, como que no se siente confianza en tus habilidades. No, y ahí viene el caga.
1: No quieres que tire el penal.
0: ¿Quién quieres
1: caga?
0: Que tire el penal, el caga.
1: No, ese güey no.
0: El caga, ese es el bueno. El caga.
1: Bueno, estoy viendo aquí los distintos partidos a jugarse en la Copa del Mundo y en las casas de apuestas. Definitivamente México tiene una gran ventaja contra Sudáfrica. Por ejemplo, a México le dan menos 250 y a Sudáfrica más 775.
0: Híjole.
1: Entonces, bueno, ahí hay claramente, las casas de apuesta confían en que la selección mexicana se alzará con el triunfo, por lo menos en ese partido en contra de Sudáfrica.
0: Ojalá y así sea.
1: A ver qué pasa más adelante, ¿no? Después contra Corea y después contra
0: Chechenia. ¿Cómo se llama? La República Checa.
1: No, no es Chechenia. No,
0: Chequia. Chechenia.
1: Chechenia, no, en este. No, creo que no calificó.
0: Chechornia.
1: Eso okay, tampoco ya, tiene es nada
0: ruso.
1: Que ver.
0: Ya sé, güey, da igual.
1: Y aunque suene grosero en español, Chechornia, creo que
0: son
1: quiere
0: ojos
1: decir,
0: negros.
1: Ojos negros.
0: Ochi es como de Oki, que son ojos, por ejemplo, en italiano. Hasta donde entiendo. Y Chechornia es negro.
1: Ya, lo estás inventando.
0: Pues yo creo, son ojos negros, ¿no?
1: Ojos negros. Eso nos lo dijo.
0: Chechornia es negro, entonces.
1: Sí. Bueno, en fin, vamos a seguir con
0: pero Ochi Chorni en español suena muy bien, güey.
1: Suena muy bonito. ¿Qué fue eso? Pero bueno, vámonos ahora con estos

pero el Tala, digo, este Malagón no se quiso comprometer, no dijo si Ochoa o el Tala se hizo güey, la capoteó, está listo para ser político. Y vamos ahora con este cántico que le mandan a unos visitantes del Congo que están en México y los honran de esta manera.

0: es por lo que cae bien la afición mexicana alrededor del mundo, porque es holgoriosa, desmadrosa, recibe además de todo con amistad a las selecciones. Digo, a lo mejor salvo la de Estados Unidos, punto, que no sé si haya tanto cariño por ella, pero en este caso, pues a la del Congo o a la de otras naciones, siempre se les recibe con gusto. Y eso creo que nos distingue como público a México. Nos hace una de las aficiones más queridas alrededor del mundo.
1: De mañana en 8 debuta el Congo en el Mundial en contra de Portugal. Un encuentro durísimo para Congo. Después se enfrentan a Uzbekistán y finalmente a Colombia el 23 de junio. ¿Tú crees que los mexicanos apoyen a la República Democrática del Congo por encima de nuestros hermanos colombianos?
0: Fíjate que depende de la personalidad, de lo que muestren, de qué hagan estos seleccionados del Congo, porque luego los mexicanos, acuérdate que de pronto desarrollamos cariños extraños.
1: A Brasil se requiere, a la selección brasileña se
0: por ejemplo, o sea, y todo depende también de las personalidades de los jugadores. Además, ¿qué dijiste? República Dominicana, ¿esos qué?
1: No, de República Democrática del Congo contra Colombia.
0: Ah, Colombia, ¿esos tampoco qué? ¿Colombianos qué?
1: O sea, oye, güey, que colombianos son como mexicanos, es de lo casi de lo más parecido que hay. Colombianos y peruanos, creo que yo son los más semejantes a nosotros.
0: ¿Tú comes cuyo?
1: A veces. Me encanta. Un cuyito. ¿Tú no?
0: Darle sus besitos a un cuyita antes de comértelo.
1: ¿A poco tú no? Ya sí. Entrados en gastos.
0: Sí, sí, sí, sí, sí.
1: Uno no se detiene a pensar en esos momentos.
0: Unos lengüetazos al cuyito para probar qué tal está la sazón.
1: A ver cómo reacciona. Ay. Bueno, ay. Vamos a escuchar ahora a Javier, el Vasco Aguirre, el timonel de la selección mexicana. Este hombre experimentado, de colmillo largo y retorcido, que nos cuenta cómo ve a la selección. Él tiene clara la esencia de la selección, según dice, ¿no? Vamos a ver a una semana del Mundial. ¿Cómo ve al equipo?
2: Si mis equipos son reconocibles por algo, es por el carácter. No bajar la guardia nunca, porque es lo mínimo que le pido al jugador. No se vale que la gente que pagó su lana, que viene, que tiene frío, que lo que sea, y ve un equipo indolente, pasivo, que le da igual ganar o perder. Eso sí, no lo permitiría, no me lo permitiría mi esencia. Eso no. Yo así fui jugador, no había manera de derrotarme anímicamente, ¿no? Y esto es lo que pretendo con ellos, empatando lo que decía Rubén, que hoy vimos un equipo mexicano que no se amedrentó, que no se vino abajo, esos se equivocaron, se dieron la mano y para adelante. Al medio tiempo estaban con ganas de más fútbol, más goles, en fin.
1: Contra Serbia.
2: Sea. Entonces.
0: Pues me gusta que el equipo deje todo en la cancha, que no se. O sea, que. Así que se acaben todo lo que traen en la cancha, que no dejen nada.
1: Ya veremos qué tal envejecen estas declaraciones de Javier Aguirre.
0: Espero que bien.
1: Espero yo también que envejezcan bien, porque yo tengo el corazón herido de tantas y tantas, tantos sinsabores que me ha dado la selección nacional. La más terrible de todas fue la primera, Argentina 78, teníamos 9 años. Va México al Mundial, no gana un solo partido, los pierde todos contra Polonia, no me acuerdo quién era el otro, creo que Irán y Alemania, que nos mete 6-0, 6-1, una cosa así. Cero puntos, último lugar, fue terrible. Horrible. Después, uno de los recuerdos más espantosos que tengo de mundiales fue en Corea-Japón 2002, que nos elimina Estados Unidos, güey.
0: Eso fue feo, eso molestó muchísimo. Estados Unidos. Eso molestó muchísimo porque se desestimaba a Estados Unidos, se decía que no sabían jugar. La verdad es que
1: éramos
0: no
1: el gigante de CONCACAF.
0: Pues no era un deporte tradicional en los Estados Unidos, nada más que pues los gringos, como tienen más lana en general, pues adoptaron un poco más el fútbol.
1: Aparte era la selección ellos. Odiosa de los Estados Unidos cuando estaba Landon Donovan.
0: Molesta.
1: Y Kobe Jones.
0: Y se burlaba.
1: Y sí, burlaba. Se mofaban de nosotros.
0: Cobijones. ¿Cómo odié a Cobijones, güey? Pero bueno, ahí aprendimos una lección, creo yo, en cuanto a Estados Unidos, que es un rival.
1: Y que Dallas, no se puede que parecía el general Coster. Pero bueno, llegó esta selección. Nos ganan en pleno mundial en el cuarto partido, para acabarla de joder, y los mexicanos pierden la cabeza en los últimos minutos. tiempos, Rafa Márquez tirando patadas y cabezazos, expulsados por todas. O sea, perdimos ardidos, dando golpes, horrible, una arrastrada espantosa. Esos son los peores recuerdos que tengo yo del Mundial.
0: Pues ojalá y se te borren esos feos recuerdos con lo que acaba de decir Javier Aguirre.
1: Déjame acabar.
0: A ver,
1: ¿dónde? Él no era penal, güey. Ese lo sufrimos todos durísimo. Y aparte, ese fue injusto. Ahí debió haber ganado la selección, o por lo menos irnos a penales, empatando.
0: Bueno, pero esa es una de esas cosas que pasan en el fútbol, ni modo. Sucede. Y si hubiera sido un penal a favor de México, estaríamos felices. Y diríamos,
1: burlándonos.
0: Correcto.
1: Así es el fútbol.
0: Así es el fútbol. Ni modo, en efecto. Ahí sí no hay nada que hacer. Pero sí son recuerdos amargos que espero dejemos atrás en este Mundial 2026. Yo pero espero que Vasco Aguirre tenga razón.
1: Grandes momentos en Francia 98, cuando Luis Hernández mete un golazo, Cuauhtémoc Blanco, empatamos con Holanda. Correcto. Estábamos soñando. En fin, vienen las alegrías, vienen también, vendrá en algún momento la derrota.
3: No fue penal.
1: Correcto, gracias. Enrique, gracias.
0: Pero esperemos que esa derrota de la que hablas llegue, pero ya hacia el final, o sea, que hayamos llegado por lo menos a ese ansiado partido que en esta ocasión.
1: Yo cuento con la semifinal.
0: Por el número de equipos que participan en el torneo mundial, es mucho más posible, es mucho más factible que suceda. Hombre, yo sueño con la final, ¿no? Eso me gustaría más, güey. Más. Es más, sueño con la copa, pero eso se ve muy cuesta arriba, güey. Muy cuesta arriba. Aunque, ¿sabes qué? Que mentalmente creo que los mexicanos no debemos de tener esa certeza, ¿no? Hay manera.
1: Estoy contigo, hay que soñar con la copa. Sí. Si vamos a un torneo es para ganarlo, ¿no? No para a ver si quedamos ahí.
0: Sí.
1: El Mundial de Qatar, ¿sabes en qué lugar quedó México en el Mundial de Qatar? En el lugar 22.
0: Fíjate, ¿sabes lo que va a pasar?
1: 22 de 32. Ni siquiera la mediocridad.
0: Tú y yo que vamos a hacer un programa de fútbol y del Mundial con la delantera. No somos como los demás que comentan deportes, que tienen ya la certeza, que ya están hechos mentalmente. Y nosotros sabemos nada de fútbol y de esta manera podemos soñar en grande. Soñar con que sí llegamos a la Copa. O sea, sí llegamos a ser campeones del mundo. Porque no tenemos la más repinche idea de nada. Entonces, está bien soñar. Está bien que nos ilusionemos y que ustedes hagan lo propio.
1: Así debe ser. Yo me vuelvo un niño cuando inician los mundiales. 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
1: Era 469, ponte tus
0: letras. ¡Ay! ¿Quién oye eso? ¡A nadie le importa! ¡Ya! ¡Ya! ¡Ya!
1: 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Y ahora, damas y caballeros, recordarles que tendremos un gran top 10 el día de hoy, que se llama... Formas bonitas de decirle a alguien
0: que ya depositaron. Formas bonitas de decirle a alguien que ya depositaron. Mande las suyas, @lacornetafm. Esa es la vía gratuita del programa, ya lo sabe. Y bueno, formas bonitas de decirle a alguien que te depositaron. ¡Listo! ¡Ya quedó apartado para mi Maruchan! Ahí está.
1: @lacornetafm, volvemos.
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3: El fútbol.
4: Ya se acerca.
3: Se acerca. Es que estamos viendo todas las noticias de lo que está pasando alrededor de
4: del Estadio Azteca, bloqueos.
3: En la Ciudad de México, marchas, bloqueos, o sea, conatos de bronca por todos lados.
4: Por favor, no nos echen a perder la fiesta del Pambol.
3: Pero bueno, vamos a verle el lado positivo al asunto. Vamos a hablar de la pasión en el fútbol, no de todas las estupideces que ha hecho el gobierno local y el federal para hacer de este mundial un desmadre.
4: Pero ¿eso qué tiene que ver, güey? No hablemos de eso. ¿Qué tanto le gusta el fútbol a los mexicanos? Bueno, pues según las encuestas que se han hecho, el fútbol es masivo en México.
3: Sí.
4: 6 de cada 10 mexicanos se declaran aficionados a este deporte.
3: O sea, le van a algún equipo, gozan, ven, consumen televisión, van a los estadios y demás. O sea, sin duda el fútbol es el deporte más seguido y más disfrutado en México. No hay otro.
4: Y todos hemos visto cuando hay una derrota. Yo que acabo de vivir la tristísima derrota en la noche triste de Ciudad Universitaria ante el Cruz Azul.
3: ¿Tuviste disfunción eréctil?
4: Sí.
3: ¿Tuviste disfunción eréctil después del
4: así
3: no se ha arreglado?
4: Porque eso es, obviamente no, güey.
3: Es una cosa que hemos compartido.
4: Pero
3: en
4: ello
3: este
4: vamos
3: programa.
4: A llegar en su momento.
3: Muchas personas sufren de disfunciones eréctiles y de algunas otras cosas que le afectan más allá de nada más su diversión, que es el fútbol. O sea, afectan sus vidas. Exacto. Miau, miau, miau. Se bajan los pantalones y miau, miau, miau, miau.
4: Nada. Muerta.
3: Muerto, exacto.
4: Muerto. Pero bueno, vamos a hablar de por qué el fútbol permite hombres. No nada más mexicanos, yo esto lo he visto en todo el planeta. Llorar. Entrar con su lado más débil y mostrar esta debilidad. Yo vi muchos adultos llorando, hombres, mujeres, niños, en el estadio, y los he visto en muchas ocasiones. Y sospecho que en esta Copa del Mundo los voy a volver a ver en algún momento cuando tenga que pasar lo que puede pasar, ¿no?
3: Pero a ver, ¿por qué los hombres sienten tanto la afición al grado de que lloran? De que
4: adultos.
3: Sufren adultos.
4: Ya, Gonzalo, tus hijos, Gonzalo.
3: Hemos visto estos videos donde la gente se comporta de una manera casi inexplicable, que a mí me parece increíblemente ridícula, cuando pierde su equipo y lloran como si fueran niños chiquitos.
4: Bueno, o sea, pues el psicólogo Robert Cialdini descubrió que el cerebro vive las del aficionado al fútbol, vive las victorias ajenas como propias. Esto es un fenómeno en psicología denominado gloria reflejada. Así, cuando tu equipo gana el campeonato, dices, somos campeones. Se asimila el triunfo, se vuelve un logro propio, porque el club se vuelve una extensión de la identidad del individuo.
3: ¿Pero esto por qué? Porque al parecer la afición de equipos pues se hereda, ¿no? En las familias, el papá le va a cierto equipo, los hijos le van al mismo equipo, hay rivalidades, pero de alguna manera tú te identificas con ese equipo, con esos colores, con esa bandera, con esa afición. Eso,
4: por recuerdos de la infancia y la familia.
3: En una justa mundialista, pues todos nos unimos porque es nuestro país, ¿no? Es una cuestión de identidad. Somos mexicanos y vamos como mexicanos a una cuestión que es, y no nos hagamos güey, es una sublimación de la guerra. Son ellos contra nosotros, es nuestra bandera contra la suya, nuestro país contra el suyo, está el orgullo nacional, la cultura, la tradición, todo ello está en la cancha. Por eso el fútbol es tan relevante y tan apasionante.
4: O sea que sentimos torneos. Una cosa, cuando gana la selección francesa el mundial,
3: sí,
4: hace un par de mundiales, la sensación entre el pueblo francés era muy semejante a cuando regresaban las tropas napoleónicas de
3: Correcto.
4: Egipto y ganamos. ¡Ah!
3: Correcto.
4: La misma emoción,
3: así
4: solamente
3: es.
4: Aquí encausada a una lucha sin muerte, sin violencia, controlada, con reglas, civilizada,
3: pues,
4: al menos en ocasiones.
3: Al parecer, una victoria hace esto, pero una derrota provoca cambios físicos reales. Una victoria importante eleva los niveles masculinos de la testosterona, y una derrota es como una patada en la entrepierna para el hombre. Es una cuestión de dolor absoluto, te sientes mal, te sientes decepcionado, te sientes triste, te sientes poco hombre, porque tú y los tuyos perdieron, porque no es nada más el equipo al que le vas, es una extensión de tu persona. Eres tú el que sufrió en esa cancha, eres tú el que perdió, eres tú el que fue humillado y eres tú el que hoy es un pedazo de basura que no sirve para nada.
4: Lo estás enfocando nada más desde la derrota, pero en el fútbol se vale llorar en la victoria y en la derrota. Si gana México, pasa al sexto partido, llega a semifinales, vamos a ver lágrimas de alegría. La gente va a llorar, va a explotar. Hombres, adultos, serios, van a tener, porque hay licencia en el fútbol de hacerlo, se puede liberar emociones que normalmente son contenidas en la sociedad.
3: Así es.
4: Pero ahí se vale, ahí se rompe la regla, y el hombre más viril tiene derecho a llorar porque ganó públicamente, porque ganó su equipo o porque perdió su equipo.
3: Y estas emociones son socialmente contenidas, pero cuando se trata de fútbol se puede, se vale lloriquear como un pusilánime mariquita porque perdió tu equipo, güey. Es increíble.
4: Y está bien, y nadie te juzga si lloras por una derrota futbolera.
3: Lo que acabo de decir es terrible, porque habría que normalizar que los hombres sintamos las cosas. Y hablando de la salud, y hablando en serio, de la salud mental de los hombres, esta prohibición los hombres... No, es de veras, es real. A los hombres nos dicen que no debemos llorar.
4: A mí no me gusta llorar en público.
3: No, pero ¿sabes qué? Porque te enseñaron. Porque te enseñaron a no hacerlo.
4: No me gusta, no me siento cómodo.
3: Ya sé, pero te enseñaron a no hacerlo, y esto a veces repercute en la salud, seriamente, en la salud mental de los hombres.
4: Ya sé que los hombres sí lloramos.
3: Es un buen escape.
4: Está perfecto, pero o sea, también hay que aprender a controlarse, ¿no?
3: Pero llorar en el fútbol, no. Lo que pasa es que tú tienes masculinidad tóxica. Eres un tóxico machete.
4: No.
3: O sea, realmente hay que llorar.
4: No me venga con la deconstrucción. Yo no voy a llorar en público.
3: Yo lloro en el cine y lloro en conciertos de música. He llorado en la cama. O sea, se llora. ¿Qué tiene de malo?
4: Tú también tienes problemas de erección, ¿no?
3: Yo lloro, pero por acá, mira.
4: Lágrimas espesas.
3: Dice aquí que llorar en el fútbol revela una vía natural de la masculinidad para liberar estrés. Entonces es uno de los pocos lugares en donde los hombres tenemos, digamos, permiso de llorar. Y eso está bien. De alguna manera, pues es la catarsis del fútbol. Y como es una cuestión hipermasculina, el fútbol y los colores y la chica, entonces ahí sí podemos llorar. Es de los pocos lugares donde no se ven feo por llorar. Así que si tienen ganas de llorar en este mundial, pues nada más sigan a México. No, no es cierto. Lloren si quieren. Y ya. O vean las decisiones de Clarita Brugada en la ciudad, también están para llorar, pero bueno.
4: Eso está muy interesante, a ver qué va a pasar el día de mañana, incluso qué va a pasar en el transcurso de la tarde de hoy, pero bueno.
3: Así es.
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3: Y si quieren llorar, lloren. No pasa nada.
4: Sí, si quieren llorar, lloren, pero también eso de que, ay, sí, pues, parte de ser hombre adulto es aprenderte a controlar.
3: No, eso es masculinidad tóxica.
4: Me vale madres, yo no creo en eso. Bueno, yo estoy en total desacuerdo.
3: Tú puedes no creerlo, pero es un hecho.
4: No es un hecho, es lo que tú dices.
3: La gente tiene que expresar sus sentimientos. No lo digo yo, lo dicen psicólogos y estudios.
4: Ve y llora tú. Métete a un reality show y habla de tu familia y ponte a llorar.
3: ¿Tú sabes cuál fue uno de los grandes éxitos de la campaña de Donald Trump en Estados Unidos? Que los demócratas abandonaron a los hombres jóvenes, les dijeron que eran malos, que eran no sé qué, que eran tóxicos, y estos les vendieron esta hipermasculinidad chafa, por ejemplo, de orgullo racial y de...
4: No, pero eso es otra cosa muy diferente a lo que yo estoy diciendo.
3: Pero lo que sucede es que los hombres no tienen estos lugares a donde ir a expresar sus sentimientos, y estos güeyes supieron capitalizar muy bien este asunto de que los hombres pues se tienen que portar de cierta manera todos.
4: Perdóname.
3: Y ganaron elecciones.
4: Después de la noche triste en Seúl.
3: Ajá.
4: Yo estoica y dignamente llegué a mi casa, me encerré en la regadera y lloré como Magdalena.
3: Está bien, pero fíjate cómo te tuviste que encerrar. Siento feo por ti, güey. Debiste haber llorado en público.
4: ¿Por qué? No quiero llorar en público.
3: En este programa has llorado durante ya semanas tu derrota, güey. Digo, encubierto en risa y chistines, ¿no? Pero sé que por dentro es el payaso que llora.
4: ¿Qué cara me
3: por
4: dices?
3: Dentro.
4: Si
3: ese
4: llevas 8 años llorando tu derrota política ante la 4T, 8 años llorando diario.
3: Pero a ver,
4: el aeropuerto,
3: no es mi derrota. Fíjate, tuvo que echar mano de una porquería porque sintió feo de lo que le dije. Tuvo que sacársela con una cosa barata.
4: Es la realidad. Diario
3: ¿no
4: estás llorando por lo mismo?
3: El gobierno de la 4T ha sido una mierda que nos ha metido una serie de problemas y que hoy nos trae como resultado el desmadre que tenemos ante una justa mundialista.
4: Me parece que como todos los gobiernos ha tenido luces y sombras.
3: Yo creo que ha sido
4: aciertos y errores.
3: El gobierno más mierda que hemos tenido en sexenios.
4: Sigue llorando, si llevas
3: es
4: 8 años
3: cierto,
4: llorando.
3: No estoy llorando, estoy expresando mi sentir de que ha sido una
4: llora,
3: gigante.
4: Llora,
3: un mojón de dimensiones nacionales, un montón de zurrada que ha caído sobre el país y apesta todavía. Asqueroso. Por más que cantes canciones, esa es la realidad.
4: Lagrimitas, Lili.
3: Lagrimitas me sacas. Ya estuvo bueno, tenemos más cosas, ¿no?
4: Tenemos un gran top 10 el día de hoy aquí en La Corneta y se intitula Formas bonitas de decirle a alguien que ya depositaron. Esta es la número.
3: Yes. Súbele a eso, hombre, está muy bajito.
4: Formas bonitas
3: eso. De más duro todavía. Quiero más duro.
4: Formas bonitas de decirle a alguien que ya depositaron, pues se reanudan las relaciones con el cajero automático.
3: ¿Me dejas metértela? A ver qué te sale, unos pesitos. Ok, ahí está, se reanudan relaciones con el cajero automático. Es que fea es la relación con el cajero automático, ¿no?
4: Sí.
3: Cuando ves el saldo y dices, ay, ay, híjole.
4: Y cuando no sabes si va a salir lo que necesitas con urgencia en ese momento.
3: Es terrible. Y cuando... Cuando abres tu cuenta de banco y dices, ay, ay, ay, ay, ay, ay, ay, ¿viste el número? ¡Ah, qué feo está!
4: Modo. Pues ya cuando empiezas a oír el trrrr, dices, ah, va a salir algo.
3: Y de pronto oyes atrás de ti, clac, clac.
4: No, vamos a la número.
3: Formas bonitas de
4: decirle. Cómprame un bubulubu, ¿no?
3: ¿Qué? Cómprame un bubulubu, ¿no? ¿Qué? No me rompes mi cadenita, me la regaló mi jefa.
4: No rimos de eso.
3: Oyes atrás de ti, cómprame un bubulubu, ¿no? En el cajero, pues no.
4: Del cajero. No. Formas bonitas de decir a alguien que ya depositaron. Bueno, pues oficialmente se cancelan las cenas de Maruchan.
3: Es que bueno, es buena para la emergencia la Maruchan, pero bueno, ni modo.
4: A mí me encanta, la verdad, me encanta.
3: Sí, son ricas, la verdad es que son poco alimenticias. O sea, no la marca Maruchan, pero ese tipo de fideos instantáneos no son así el mejor alimento, pero bueno.
4: Eso es. Su ramen favorito.
3: Es posita, sí, la verdad.
4: No, pero sabe muy bueno. Era una cruda,
3: claro.
4: Una marucha calentita, así, cuando te tiembla
3: todo. Sabe bueno.
4: Con su camarón.
3: Sabe buenísimo, todo, con su camarón, que es más bien.
4: Pacotilla.
3: Como, no, ni eso, es como Sea Monkey, güey.
4: Así
3: pero
4: es.
3: Pero bueno.
4: La número
2: 8.
4: Formas bonitas de decirle a alguien que ya depositaron.
3: Ah, uy. Ya otra vez soy parte de la clase media. De la clase media, güey. Está terrible.
4: Seguimos con ¿qué número?
2: 7.
3: Formas bonitas de decir.
4: Sigue bajo
3: que
4: eso,
3: ya depositaron.
4: ¿Eh?
3: Sí, está. ¿Por qué está tan bajo, nuevo?
2: 7.
4: Gracias.
3: ¿Cobran más por ponerle volumen o qué?
4: Sí, que soy Esmeralda, por favor. Formas bonitas de decirle a alguien que ya depositaron. Listo, ya dejo de odiar mi trabajo y al dejo de mi jefe por las próximas 48 horas. Después que CSM.
3: Otra vez ese güey.
4: Vamos a la número
2: 6.
4: Formas bonitas de decirle a alguien que ya depositaron. Pues por 5 minutos el banco se va a volver a acordar de mí.
3: Uy, ya cayó. Así que favor de no hablar de mis responsabilidades hasta que se termine la lana otra vez, ¿eh? Hoy por hoy soy el rey.
4: El chiste es que dure hasta la siguiente quincena. Otra vez es complicada, ¿no?
3: Bueno.
4: Vamos a la número
2: 5.
4: Formas bonitas de decirle a alguien que ya depositaron. Pues ya cayó la dispersión para mis 7 hijos reconocidos.
3: Reconocidos.
4: Sí, los de riego, los de temporal, pues ahí se joden.
3: Los de temporal, eso es terrible, güey. Hijos los de riego son los que yo mantengo, bueno, y los de temporal por ahí andan al garete. Qué feo, güey.
4: Bueno, si no te gusta esa analogía, siempre está la renta fija y la renta variable. Que es otra alternativa.
3: Qué bruto, güey. Qué horror. Qué feo.
4: Sí, qué feo. Háganse cargo de sus responsabilidades, por favor. La número que sigue es
2: 4.
3: Chale. Formas bonitas de decirle a alguien que ya depositaron. Uy, las tres exesposas de Fabián van a estar bien contentas. De plano.
4: Tres exesposas.
3: Pues eso es muy caro.
4: Brutal.
3: Es que el divorcio es caro.
4: El matrimonio es caro, el divorcio es caro. Todo cuesta en esta vida.
3: El divorcio es carísimo.
4: Yo ya empecé uno y no fue. Claro, es que
3: no tenías nada que te quitaran.
4: No además. Tenía nada que me quitaran.
3: No tenías hijos y no tenías nada que te quitaran. Son caros cuando
4: entonces, bueno, nos vemos. Cada quien su golpe y tan tan.
3: Y ya.
4: No había nada.
3: Es que, sí, no, en ese momento sí estabas muy jodido. Ahorita ya estás un
4: poquito menos jodido. Uh-huh, efectivamente. Pero bueno. Vamos a que ya dijimos que número, ¿no?
2: Tres.
3: Formas bonitas de decirle a alguien que ya depositaron.
4: ¡Ahora sí! ¡Table y colegiaturas!
3: Vaya mezcla, güey. Table y colegiaturas.
4: Prioridades.
3: Uno en pro de la educación y el otro en pro de tirar el dinero en...
4: Bueno, de la educación, de la Bendy, de la señorita también.
3: Pues también, la Bendy de la señorita tiene que... La Bendy de la señorita. Qué feo es ese concepto de la Bendy.
4: ¿Qué tiene?
3: La Bendy.
4: La bendición.
3: La bendición.
4: Yo tengo aquí a mi bendición, está dormido en este
3: lleva
4: momento.
3: Lleva una fuerte carga de sorna, ¿no? A veces lo de la bendición.
4: En ocasiones, bueno, depende del contexto en el que se diga, ¿no?
3: La Bendy.
4: Saludos a todas las Bendys. Sí,
3: que me sale la Bendy y me dice, papá, yo no soy tu papá, güey. Tu papá ya se fue y nunca va a volver. O sea, no.
4: Ay, me encanta la que sigue. La número...
3: ¿Dos? Formas bonitas de decirle a alguien que ya depositaron.
4: Bueno, está bueno. Que deschingue su madre mi jefe por 3 días.
3: Es bonito que la deschingue.
4: No, la verdad tenemos mucha suerte con los jefes que tenemos aquí. Nos...
3: ¡Vámonos a la número!
4: Es que me acaban de depositar.
3: Ya. Justo no,
4: ojalá, ya falta para la quincena.
3: Bueno, este a mí me gusta mucho. Formas bonitas de decirle a alguien que ya depositaron. ¡Uy, amor! Hoy tocan tallarines de almeja. Eso es muy bonito.
4: Ay, yo prefiero tallarines de papaya.
3: Es muy bonito. A mí unos tallarines de chorizo, por favor.
4: ¿Y tallarines de culantro? No te...
3: Casi nadie le dice culantro al cilantro, ¿no?
4: ¿Cómo no? Hay varias regiones del país donde se le dice el culantro.
3: ¿Y te lo pican rico?
4: Y en Sudamérica también, te lo pican finito el culantro.
3: Culantro, ok. Es casi siempre cilantro, ¿no?
4: Casi siempre.
3: ¿Y sabes que hay gente que tiene receptores, o sea, sus papilas gustativas registran el cilantro como sabor a jabón? Hay gente que no lo soporta, güey. Es una cosa rarísima. Sí, hay una buena parte de la población humana que registra el sabor a cilantro igual que registrarías tú una lamida, un jabón. Sabe asqueroso y no lo soportan, güey.
4: Oye, sí existe el culantro, güey.
3: Sí, sí. No, claro que existe el culantro y el cilantro, pero digo que tiene sabor a
4: hierba
3: jabón,
4: aromática nativa de América que posee sabor y aroma casi idénticos a los del trasero. No, perdón, a los del cilantro común. Pero mucho más intenso y concentrado.
3: O sea, ¿el culantro es aparte?
4: Sí, se le conoce como cilantro mexicano, cilantro habanero o cilantro del monte.
3: No me digas.
4: Al culantro.
3: Fíjate, culantro, cilantro. Me imagino que hay otra hierba, es el cilentra. Es difícil.
4: El culantro tiene hojas largas y dentadas y un sabor mucho más potente que el del cilantro.
3: Ok.
4: Mira, yo siempre pensé que era lo mismo. ¿Cómo aprendo en este programa con ustedes?
3: Qué rico es el culantro, entonces. Quiero probar el culantro.
4: Me gusta mucho picarlo fino.
3: El culantro de la marchanta es el mejor.
4: Bueno, damas y caballeros.
3: Sobre todo después de todo el día de estar en el mercado.
4: Hoy es martes, tenemos estreno de La Corneta Extendida, nuestro amadísimo podcast que estrena exclusivamente en Amazon Music todos los martes y que nos dedicamos a analizar un tema a profundidad. No hay noticias ahí, es más bien distintos temas. Y el tema de esta semana es...
5: La Corneta Surround.
3: ¿Eh?
5: ¿O cómo dicen? ¿Surround?
3: La corneta surround. Ah, o sea, surround. El audio, el mundo del audio. El mundo del audio. El mundo del audio fino, además de todo, el audio high end.
4: ¿Qué mejor espacio para analizar el audio que un podcast? ¿no?
3: Así es. Vamos a explorar pues los sistemas de audio distintos, las nuevas tecnologías para escuchar la música como nos gusta, de la mano también de expertos de una de las marcas más reconocidas de audio del mundo. Así que si quieren aprender todo acerca de cómo oír mejor su música, no se pierdan este episodio de La Corneta
4: Extendida. Su música, o sus podcasts, o su porno.
3: O su porno, o sus películas, o lo que quieran. El audio.
4: Oye, el audio en el porno es fundamental, ¿no?
3: Sí.
4: Sí, pero puedes ver sin audio. Ajá. Pero no es lo mismo. O sea, la experiencia es envolvente.
3: De
4: salud.
3: Hecho, o sea, salud. Perdón, si oyes o si ves, por ejemplo, pornografía japonesa, el audio es rarísimo. Suena como
4: saludos.
3: O sea, no sé por qué hacen esos ruidos, pero es una cosa, yo me imagino, cultural.
4: Salud. Salud. Salud. Hasta el presidente López Obrador, ex presidente López Obrador.
3: Salud. Peor vaya a decir salud a la más vieja de su casa.
4: Ya, ya. Todo está siendo educado y amable contigo. Le contestas.
3: Que se vaya al carajo.
4: Ingrato, pérfido.
3: Que se vaya al diablo.
4: Al mejor presidente. Que bueno, no estoy seguro que sea el mejor presidente.
3: No, yo tampoco. Yo creo que.
4: Mejor político mucho que ha tenido México, sí.
3: Dista pero mucho.
4: Una cosa es ser política y otra es gobernar.
3: Correcto.
4: Son cosas muy diferentes. Dios mío, en la noche nos vemos en Imagen Televisión. Salud. Si es que gustan, ahí estaremos a sus órdenes a partir de las 11 de la noche en el canal 3.1. ¿Qué importa? Y mañana a las 7 de la noche arranca La Delantera.
3: ¡Qué barbaridad! ¿Cómo nos vamos a divertir con eso? La Delantera.
4: ¿Tienes nervio?
3: No, estoy muy contento, la verdad. Yo siempre he sido bastante irresponsable con mi carrera profesional.
4: Tu trabajo.
3: Me meto en cosas que... No, la verdad estamos muy, muy emocionados. Es una cuestión que no se ha intentado. Va a ser un programa que va a estar en radio, en televisión abierta, en plataformas, en todos lados de manera simultánea. Estamos en Claro Sports, en Imagen Televisión, estamos en todas las estaciones de este grupo radiofónico, o sea, incluidas los 40, W, La Qué Buena.
4: Deporte, claro, ya dijiste, sí.
3: Así es.
4: Y vamos a estar con Patti Lati, con Patti Cantú y Alberto Lati.
3: Y vamos a estar con Félix Fernández, vamos a tener una serie de expertos, de corresponsales, vamos a tener distintas secciones y vamos a tratar de brindar la mejor cobertura de este Mundial 2026, así que ahí los esperamos en La Delantera de 7 a 9 de la noche, todos los días de todo el Mundial.
4: Yo sí estoy nervioso, pero también estoy ansioso, ya quiero que empiece, me urge porque cómo vamos a reír, cómo nos vamos a divertir y cómo vamos a gozar el ambiente mundialero y todo lo que sucede alrededor del balón.
3: ¿Me consideras tu hermano?
4: Sí.
3: Porque voy a llegar a aprender al del Mundial.
4: Otro hermano mío que llega a aprender.
3: Exacto.
4: Aprendió bastante, Luis, en la Secretaría de Relaciones.
3: Yo voy a aprender mucho en este Mundial. Tú aprendes palabras nuevas como culantro.
4: Sí, estuvo muy bonito, muy interesante.
3: Estuvo bien, ahora ya sabes.
4: Bueno, pues entonces...
3: Quiero probar el culantro, ¿eh? Me urge. No sé si habré comido culantro en alguno... A lo mejor involuntariamente, sin saber.
4: Ya, esto es un exceso.
3: Pues no sé, güey.
4: Hemos abusado.
3: Bueno, pásenme dejémoslo el culantro. Si me ven por ahí en una taquería, arrímenme el culantro para probarlo.
4: Bueno, gracias, mi querido Nuevo. Gracias a todos y sobre todo gracias a Dios.
3: Esto se acabó.
4: Y, híjole, ¿qué va a pasar con la gente, güey?
3: No sé, güey. Esto está de...
6: De pronóstico decente. Reservado, Eduardo. De pronóstico reservado.
4: Ahí nos vemos.
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4: ¿Y este es el cierre?
1: No, este.
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0: La temperatura, 29 grados.
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0: Son las 3.

Hola, hola, feliz martes a través de los 40 Veracruz. Yo soy Janaí Lara y te acompaño desde este momento hasta las 4 de la tarde aquí en el programa de premios de los 40. Oye, ¿qué te vas a poder ganar el día de hoy? Bueno, mucha atención porque tengo tus boletos para el Águila de Veracruz contra los Zaraperos de Saltillo, la serie que será este fin de semana. También te cuento cómo ir al cine esta noche y te voy a adelantar una información que te interesa si tú quieres ir al concierto de Zayn Malik en la Ciudad de México. Así que, si te gustan los retos, la buena música y sobre todo ganar, llegaste al lugar correcto. Oye, nos vamos con música. Dylan Martínez está en los controles. Escuchas Runaway de Lady Gaga y Doechii en la radio de los conciertos. 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

3:07 estamos de regreso en la radio de los conciertos. Oye, yo te contaba que tengo información muy importante para ti si quieres ir al concierto de Zayn Malik en la Ciudad de México. 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Muy importante, si tú eres muy bueno consiguiendo likes, pues ya la armaste, ya la hiciste. 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Y te voy adelantando que aquí en el programa de premios de los 40 también vamos a tener boletos para que disfrutes de este concierto, con una dinámica en la que queremos incluir a la mayor cantidad posible de fans. Así que quédate súper pendiente, porque más adelante vamos a tener también un registro por ahí a través de nuestro Instagram, ¿ok? Oigan, y ahora pasando a otro tipo de información, ya se viene, ya está a la vuelta de la esquina el evento deportivo más importante que viviremos este año, así que en los 40 también nos vamos a poner en el mood. Y el día de mañana se estrena La Delantera, un programa dedicado a este evento con el toque característico de Eduardo Videgaray, de José Ramón San Cristóbal. Estará también Patti Cantú, Alberto Lati y Félix Fernández a partir de las 7 de la noche, así que no te lo puedes perder. Oye, nosotros nos vamos justo con una canción muy de mood futbolero. Escuchas Dai Dai de Shakira y Burna Boy en la radio de los conciertos.

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11: Tres dieciséis.

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1: 3:19, estamos de regreso en el programa de premios de los 40. Oigan, saludotes por acá a Vanessa Martínez, a Freddy, a José Ramírez, a Janine y a Mateo, a Gabo, a Julio Alejandro, que nos están escuchando y que nos mandaron mensajito también por acá a través de nuestro WhatsApp. Y ahora sí, muchachos, aquí a lo que vinimos es a regalarte boletos. Y si tú nos llamas a cabina en este momento, te vas a poder, bueno, vas a poder primero participar por estos boletos para el Águila de Veracruz contra los Zaraperos de Saltillo. Recuerda que esta serie es el fin de semana, viernes, sábado y domingo. Yo te recuerdo nuestros números de cabina: 2293-75-3323 o 2291-792269. Y ya tenemos por acá a alguien en la línea. Hola, hola.
2: Hola, buenas tardes.
1: ¿Cómo te llamas?
2: Alejandro.
1: Alejandro, oye, hoy tenemos un reto de imitación aquí en Los 40. Vamos a escuchar un meme y tú tienes que imitarlo a la perfección, ¿ok?
2: Ok.
1: Va que va, escuchamos.
3: Ay, ahorita me compré un pequeño licuadito de chava. De chava. De ruca. De morra.
1: ¿Escuchaste bien, Alejandro?
2: ¿Puede repetirlo otra vez, por favor?
1: A ver, vamos a repetirlo una vez más.
3: Ay, ahorita me compré un pequeño licuadito de chava. De chava. De ruca. De morra.
1: ¡Listo, Alejandro! ¡Te escuchamos!
4: Yo me puedo comprar unos de chavo. De morra.
1: ¿Qué dijo?
2: ¿Quién sabe?
1: A ver, Alejandro, te voy a ayudar. Es Karina Torres diciendo que se acaba de comprar un licuadito de chava, ¿ok?
2: Ok.
1: Tal vez tú ya has visto ese video. Yo confío en ti. A ver, te vamos a dar una oportunidad más. Te escuchamos, Alejandro.
4: Me acabo de comprar un licuadito de chava. De chava.
1: A ver, vamos a escuchar qué dice por acá producción. ¡Se lleva los boletos! ¡Muy bien, Alejandro! Oye, me mandas mensajito a través de WhatsApp, ¿va?
2: Vale.
1: ¡Felicidades! ¡Adiós! A ver, ya tenemos por acá a alguien más en la línea. ¡Hola, hola!
5: Hola, buenas tardes.
1: ¿Cómo te llamas?
5: Freddy Marín.
1: Freddy, oye, Freddy, ya escuchaste, tenemos una vez más el reto de imitación en los 40. Vamos a escuchar qué meme te toca imitar el día de hoy.
6: Cómete un pan, cómetelo.
1: ¿Escuchaste o quieres escucharlo de nuevo?
5: Sí, al principio como que no.
1: A ver, de nuevo.
6: Cómete un pan, cómetelo.
1: Ahora sí, Freddy, te escuchamos.
5: Sí. Cómete un pan, por favor.
1: A ver qué dice producción. Vamos a escuchar muy bien. Muchas felicidades, Freddy. Me mandas mensajito por WhatsApp, ¿va?
5: Sí.
1: Listo, tenemos tiempo para una última llamada. Te recuerdo nuestros números de cabina: 2293-753323 o 2291-792269. Vamos a escuchar a quién tenemos por aquí. Hola, hola.
7: Bueno.
1: Hola, ¿cómo te llamas?
7: Hola, ¿qué tal? Buenas tardes. Mi nombre es Manuel Rosas.
1: Manuel, bienvenido a Los 40 y bienvenido a este reto de imitación. Vamos a escuchar qué es lo que tú tienes que imitar.
8: Claro, Yo no soy gacha con nadie. Me da tristeza que yo vengo bien a apoyar bien a mi abuelito.
1: ¿Escuchaste bien, Manuel? Es Lupita TikTok.
7: Claro que sí.
1: Ok, te escuchamos.
7: Yo no soy gacha. Yo vengo a apoyar a mi abuelito.
1: A ver, ¿qué dice producción de esta imitación de Manuel? Vamos a escuchar. Muy bien, Manuel, muchas felicidades. Oye, me mandas mensajito a través de WhatsApp, ¿va?
7: Claro que sí.
1: Listo, oigan, nosotros más adelante vamos a tener más boletos para que ustedes disfruten del Águila de Veracruz, pero por ahora nos vamos con música. 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
1: 3:26, estamos de regreso en la radio de los conciertos. Oye, ¿tú qué harías si tu mejor canción se convierte en un éxito, pero en la voz de otra persona? Justo es lo que vamos a descubrir en la Premier 40 del día de hoy, Letras Robadas, a las 8 de la noche, desde Cinépolis Plaza Las Américas. Y yo quiero que tú escuches de qué se trata esta película.
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1: Oigan, ya escucharon más o menos de qué se trata la Premier 40 de esta noche, pero yo les tengo que contar que los críticos de cine que ya han podido disfrutar de esta película en los festivales ya están diciendo que la química que hay entre Nick Jonas y Paul Rudd está increíble y que eso nos asegura que la película es como una carta de entre amor y odio al proceso creativo de la música. ¿Y quién mejor que Nick Jonas para encarnar este papel de un músico que decide separarse de su banda, tal como nos lo hicieron los Jonas Brothers hace algunos años? Oigan, si ustedes quieren vivir esta Premier 40, súper sencillo, vayan a cualquiera de nuestras redes sociales, @los40veracruz en Facebook, en Instagram, en nuestros canales de difusión y también por ahí a través de nuestros estados de WhatsApp. Ya les subimos la invitación digital, invitación doble, para que esta noche ustedes se lancen a la Premier 40 de Letras Robadas. Solamente tienen que preocuparse por llegar temprano, porque la película comienza puntual, por comprar sus palomitas y disfrutar de una noche de cine entre amigos, entre familia, así que ya lo saben. Oigan, nosotros nos vamos con música. Escuchas No Estás Sola, de Gloria Trevi, en la radio de los conciertos.

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11: 3:36.

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1: 3:39, momento de un chismecito, y pongan mucha atención porque podríamos tener sorpresas después de estas News 40. Oigan, tenemos que hablar de lo que está sucediendo con Peso Pluma y con Kenia Os, que incluso ya están diciendo que si Peso Pluma le hizo love bombing y que si Kenia Os le dedica esta canción, ¿qué vemos? Vemos porque esta canción, Love Bombing, de Kenia Os, pues la sacó desde hace ya unos meses, más o menos en marzo, abril, cuando sacó este nuevo disco, Cade Karma. Pero bueno, oigan, fíjense que pues ya vieron por ahí un video de Peso Pluma llorando en medio de un concierto, Kenia Os también llorando en sus conciertos, y que esto en realidad sucedió la semana pasada. Comenzaron a surgir los rumores y la verdad es que yo se los iba a contar, pero dije no, ya vamos a decir no al chisme sin fundamentos, y ya ven, me tengo que quedar siendo súper chismosa y viniendo a contarles las teorías conspiranoicas antes de que sucedan, porque, pues bueno, esto ya se confirmó. Sí estaban llorando por el término de su relación. Ya el fin de semana, a través de redes sociales, por ahí pudimos ver un comunicado que hicieron ambos artistas, en donde nos contaron que terminan su relación, que quedan en muy buenos términos, con mucho amor, con mucho cariño el uno hacia el otro, pero ¿por qué terminaron? La verdad es que yo creo que no vamos a saber muy pronto qué fue lo que sucedió, pero bueno, por ahora sabemos que ya no están juntos. Y bueno, esta canción que está saliendo a relucir de Kenia Os, que se está haciendo viral nuevamente, pues justamente habla de lo que es el love bombing, o sea, cuando de repente te comienzan a bombardear de amor, que esto es una técnica de manipulación en realidad, y que ya cuando la persona, pues, le has dado tantas atenciones, tantos regalos, y de repente, quien hizo todo esto desaparece. Pero bueno, yo la verdad es que no creo que esta canción sea para Peso Pluma. Probablemente en las canciones, en los conciertos próximos de Kenia Os, cuando interprete algunas de estas canciones que pues hablan de desamor, la vamos a seguir viendo un poco tristona. También a Peso Pluma, ya vimos por ahí ese video. Oigan, y por ahí vi un meme que decía que la que más ha de estar sufriendo en este momento con la separación es la dueña de la florería donde Peso Pluma le compraba todos esos miles y miles de rosas que le regaló a Kenia Os. Probablemente sí. Oigan, a ver, si ustedes pusieron mucha atención, las primeras 4 personas que a través de nuestro WhatsApp me envíen la respuesta correcta a la siguiente pregunta se van a ganar boletos para el Águila de Veracruz. Y la pregunta es: la canción Love Bombing, ¿a qué disco de Kenia Os pertenece? ¿Ok? ¿A qué disco de Kenia Os pertenece la canción Love Bombing? Se los dije al inicio de la nota. Oigan, nosotros nos vamos con música. Continúas en la radio de los conciertos.
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1: 3:49, estamos de regreso en el programa de premios de Los 40 y también con tu última oportunidad del día de hoy para ganar boletos para apoyar al Águila de Veracruz contra los Zaraperos de Saltillo. Así que en este momento abrimos las líneas de cabina 2293-753323 o 2291-792269 y ya tenemos por aquí a alguien en la línea. Hola, hola.
2: Hola, hola.
1: ¿Cómo te llamas?
2: Gabo,
1: otra vez tú, Gabo. Yo espero que tú le atines, porque llevas todo el día participando y la suerte hoy no ha estado de tu lado, Gabo. Tenemos un reto muy sencillo. Por acá tenemos algunas entrevistas, mi Gabo, y tú tienes que decirnos de quién se trata. ¿Listo?
2: Ok.
1: Vamos a escuchar.
3: Tienes que realmente tener tus prioridades bien balanceadas para poder ser feliz. Si te inclinas solo de un lado, yo pienso, ¿no? Y fíjate que no lo analizo para hacer lo que yo lo hago porque lo disfruto. Pero si te inclinas de un lado, por más satisfacción que tenga, siempre vas a carecer de otras cosas. Y hasta ahora yo me siento bien, me siento feliz. No todo el tiempo estoy feliz.
1: ¿De quién se trata, Gabo?
2: Pues estoy con dos. ¿Chayanne?
1: ¿Sí, Chayanne? ¿Dijiste Chayanne?
2: Sí, Chayanne.
1: ¡Muy bien, Gabo! Ya era tu momento, ahora sí. Muchas felicidades, Gabo. Oye, gracias. A través de WhatsApp, mándame para qué día quieres tus boletos, ¿va?
2: Vale, gracias.
1: Listo. Bye. A ver, tenemos a alguien más aquí en la línea. Hola, hola.
4: Hola, hola.
1: ¿Cómo te llamas?
4: Jorge.
1: Jorge, oye, Jorge, ya escuchaste, tenemos por acá entrevistas y tú nos tienes que decir de quién se trata esta entrevista, ¿ok?
4: Ok.
1: Vamos a escuchar.
5: Dedicarme 100% a sacar un álbum que traiga arte, que traiga cultura, me gustaría salir actuando también, me encanta mucho.

0: películas del mariachi. Del sol.
1: Listo, Jorge, ¿quién es?
2: ¿Nodal?
1: Muy bien, se me hace que eres infiel, Jorge.
2: ¿Sí?
1: Veremos, veremos. Oye, me mandas mensajito a través de WhatsApp y también dime para qué día quieres tus boletos, ¿va?
2: Ok, muchas gracias.
1: Listo, felicidades. Tenemos una llamada más por acá, listo. A ver, vamos a ver de quién se trata en esta ocasión. Hola, hola.
3: Hola.
1: ¿Cómo te llamas?
3: Marilyn.
1: Hola, Marilyn. Oye, ya escuchaste el reto. Vamos a escuchar de quién se trata tu entrevistado.
4: Cualquier cheque en el banco. El éxito es amarte a ti, respetarte, ponerte en las manos de Dios, ser una persona agradecida, feliz, bondadosa. Ese es el éxito. Entonces hay que dejar las cosas ir, hay que cortar con herencias que de pronto no te pertenecen, que heredas de la familia, que heredas de la sociedad, y córtalas, eso no es tuyo, eso vino.
1: Listo, Marilyn, ¿de quién se trata?
3: Ay, qué difícil me la pusiste, parece Moni Vidente.
1: No, no, Moni Vidente tiene una voz más gruesa. No. Está no, muy sencillo.
3: No, está difícil, pensé que eran artistas.
1: Mira, por acá Vanessa Martínez a través de WhatsApp ya le atinó, entonces no está tan difícil.
3: No, no la sé.
1: Ni idea. Bueno, Marilyn, tú no te preocupes porque el día de mañana vamos a tener muchos, muchos boletos también, ¿va?
3: Vale, gracias.
1: Gracias a ti por participar. Oigan, tenemos tiempo todavía para una llamada más. Te recuerdo nuestros números de cabina 2293-753323 o 2291-792269 para que tú participes y te ganes tus boletos para ir a apoyar al Águila de Veracruz en este enfrentamiento contra los Zaraperos de Saltillo este fin de semana, viernes, sábado y domingo. Serie de fin de semana y aquí tenemos tus boletos. Hola, hola, ¿quién anda por aquí? Hola. Hola.
5: Hola, hola.
1: ¿Cómo te llamas?
5: Luis.
1: Luis, oye, Luis, por acá tenemos una entrevista, vamos a reproducirla y tú nos tienes que decir de quién se trata, Luis.
5: Vale.
6: A mí me dicen que no se venden discos, pero yo cuando veo que el lugar está lleno y que la gente me canta las canciones, ahí es cuando no entiendo por qué no se vende, ¿me entiendes? Ahora, yo no vivo de que se vendan o no se vendan los discos. Yo vivo de la gente, de que voy a palenquear, voy a los 15 años, voy a donde me digan, ¿me entiendes? Porque yo soy chambeadora. Con Algo Natural estuve nominada para los Grammys, que fue
1: quién,
6: algo...
1: Listo, ¿de quién se trata, Luis? ¿Cómo crees?
5: Ese entiende... A ver si la tengo. Alejandra Guzmán.
1: Muy bien, Luis, felicidades. Te espantaste, pero lo lograste. Oye, me mandas mensajito a través de WhatsApp y de una vez me dices para qué día quieres tus boletos, ¿va?
5: Perfecto, gracias.
1: Listo, a ti, gracias por participar. Oigan, momento de despedirnos en este día, pero recuerda que yo regreso contigo el día de mañana con más premios, con más sorpresas, con más experiencias. Dylan Martínez estuvo en los controles, te quedas en la Radio de los Conciertos.
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4 de la tarde con 4 minutos. Yo soy Úrsula en los 40 y arrancamos esta tardecita de hoy para ponernos en modo fan, porque hoy te cuento el modo fan de un par de estrellas que están comparando con la película de La Sustancia, otro modo fan de la nueva gira de un artista que regresa a los escenarios luego de conquistar la pantalla grande, el archivo pop de una peli de Disney que nos hizo creer que conquistar a nuestro artista favorito podía ser posible, y también recordaremos una de estas canciones icónicas que seguramente si te la sabes, más boletos para la siguiente serie del fin de semana del Águila versus Saltillo. Y te recuerdo que hoy tendremos Premier 40. Si todavía no tienes tus accesos, los puedes encontrar ya mismo en nuestras redes @los40veracruz. Si no, tú mándanos un mensajito, mándanos un WhatsApp. Solamente tienes que mandar letras al 2293-383704 y en un ratito te estamos mandando tu invitación. Hoy no me encuentro sola, estoy acompañada como siempre de Dylan Martínez en operación y en unos minutitos también del TikTok Live @los40veracruz. Si tú tienes TikTok, únete en unos minutitos. También bien pendiente de nuestras demás redes, de Instagram, de Facebook. A mí me encuentras como @UrsulaHerrera y repórtate al WhatsApp, manda tus saluditos, manda tus mensajitos desde donde nos escuchas y en unos momentitos seguimos con más mientras vamos con más música aquí en Los 40.

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1: 4 de la tarde con 21 minutos, yo soy Úrsula en los 40 y activamos en este momento el modo fan porque Madonna acaba de hacer lo más Madonna posible y es que las redes están enloqueciendo porque todo el mundo dice que esto está siendo como la sustancia, pero en versión disco. Y es que si tienen mucho sentido esas comparaciones, si es que viste esta película, porque Confessions 2 The Film, el nuevo video que acaba de sacar, no es un videoclip cualquiera, es prácticamente un cortometraje de 13 minutos lleno de referencias, visuales muy futuristas, tecno, mucho drama y un desfile de celebridades que pareciera como una Met Gala en movimiento. Y entre tantos esos cameos está Sabrina Carpenter, Benedict Cumberbatch, Kate Moss, Julia Garner, entre muchos otros artistas. Pero mientras unos hablaban del regreso triunfal de la reina del pop, con este gran video obviamente que está impresionante, algunos se preguntan seriamente si es como una referencia o es llevar a la vida real a Elizabeth Sparkle y Sue. Y si nunca viste La Sustancia, aquí te va el contexto. Esta película protagonizada por Demi Moore cuenta la historia de una superestrella que está súper aterrorizada por el paso del tiempo, la obsesión de la industria por la juventud, por verse perfectas, y ella encuentra una manera de crear una versión joven y súper perfecta de sí misma, con consecuencias que pues no terminan para nada bien. Y esta historia se terminó convirtiendo en una como referencia o en una conversación sobre lo que significa la edad, la belleza y la presión en la industria musical, principalmente en las mujeres, una industria y una sociedad llena de estereotipos, y por eso es que las redes no tardaron ni 5 minutos en empezar con esos memes y comparaciones al ver a Sabrina y a Madonna en este video, porque juntas en este proyecto provocó que todo el mundo pensara eso, exactamente eso. Y pues es que sí son un poco realistas las comparaciones, porque lejos de hablar de reemplazos, o al contrario, ¿no? Es... sí dan risa estas comparaciones, pareciera, pero si ya vemos el trasfondo del video, lejos de reemplazarse, Confessions 2 celebra como lo contrario a eso, lo contrario a lo que es La Sustancia. Una convivencia entre generaciones, no hacerlas competir, sino hacerlas mezclarse en un mismo mundo. La idea de que una leyenda puede seguir reinventándose y al mismo tiempo compartir espacio con las nuevas estrellas del pop. Y es que Madonna no está tratando de competir con Sabrina Carpenter, la está prácticamente invitando a bailar con ella, a unirse a su mundo, y eso es probablemente lo más bonito de todo este proyecto, porque mientras Hollywood suele empeñarse en enfrentar a las mujeres en la industria, pues Madonna sigue oyendo. Lleva casi 40 años haciendo exactamente lo contrario, creando como una especie de puentes, creando oportunidades para otras, pasando casi la estafeta a las nuevas generaciones, y ver en este mismo universo a todos estos artistas se siente como una mezcla súper bonita en esta nueva era. Así que bueno, platícame, ¿tú ya viste este video? Si no, ¿qué esperas? Cuéntame al 2293-383704 si tú estás de acuerdo en que es como una versión de La Sustancia. Seguimos con más música, no te despegues de los 40 Veracruz. ¿Qué?

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1: 4:38 PM, yo soy Úrsula en los 40 y en este momento desempolvamos el cassette de una película que convirtió ese sueño imposible de enamorarte de una superestrella en una fantasía de toda una generación. Y es que a principios del 2010, justo este año se cumplen 16 años de esta peli, a ver si lo ubicas, Disney Channel se estaba estaba encontrándose en su mera época dorada, cuando estaba High School Musical, Camp Rock y toda una generación creciendo con historias de música y de romance. Y de repente llega esta película que parecía sacada directamente de un fanfiction. Los fanfictions, si no lo sabes, son estas historias donde los fans son los protagonistas, donde existe una relación y casi imposible, muy utópica, con tu artista favorito. Y esta película era Starstruck, conocida en Latinoamérica como Mi novio es una superestrella. Esta historia era bien sencilla. Jessica Olson, una chica común y corriente, como tú y como yo, conoce accidentalmente a Christopher Wilde, como si fuera mi Niall Horan, como si fuera el Chayanne de tu mamá, el ídolo pop más famoso del momento. Pero detrás de esa historia aparentemente simple, la película escondía algo que conectó muchísimo con el público adolescente de ese momento, y es que más allá del romance, hablaba del conflicto entre la fama y la autenticidad. Christopher Wilde tenía millones y millones de fans, paparazzi siguiéndolo y una carrera prometedora. Pero, ojo, porque Jessica Olson no era fan de Christopher Wilde. Ella incluso lo odiaba, porque ella era hermana de su más grande fan. Y cuando estaba con ella, podía ser simplemente Chris. Se toparon de repente, sin querer, coincidieron y tuvieron un momento donde sin cámaras, sin presión, se conocieron, sin tener que interpretar el papel de una celebridad perfecta. Y tal vez por eso es que la película funcionó tan bien, porque tocaba una fantasía prácticamente, la idea de que detrás de las luces, detrás de toda la fama, las estrellas también son personas normales. Y toda esta película, toda esta historia ayudó a consolidar a Sterling Knight, el protagonista, como uno de los rostros más queridos de Disney Channel en ese momento, y también fue la carta de presentación al público de Daniel Campbell, que años después continuó construyendo su carrera como actriz. Y aunque en su momento competía con gigantes como Camp Rock, como High School Musical, Starstruck encontró su propio lugar en esa historia. Ni siquiera había punto de comparación entre una y otra. Su estreno reunió a millones y millones de fans. Se convirtió en una de las películas originales de ese año más vistas en la historia de Disney Channel. Y con el paso de los años, esta peli se convirtió como en una cápsula del tiempo, porque verla hoy es regresar a una época donde los celulares todavía tenían teclados de botones. Disney Channel dominaba las tardes. Todos soñábamos con tener un encuentro casual con nuestro artista favorito. Literalmente esa película nos hacía creer que eso era posible. Y de hecho, entre los fans sigue siendo considerada una de las películas más infravaloradas de toda la era de Disney Channel, y muchos la recuerdan con un cariño enorme también por su soundtrack. Y justo a propósito del soundtrack, escuchamos ahora mismo, por pura nostalgia, a ver si la recuerdas, esto es Something About the Sunshine. Lo escuchas ya mismo en Los 40 Veracruz.

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7:04, yo soy Úrsula en los 40. Oigan, ya estamos apenas respondiendo sus mensajitos de las dinámicas y ahorita mandamos sus saluditos al aire. Mucha paciencia. Y un saludito también a toda la gente que nos está viendo por acá en el live de TikTok. Si tú tienes TikTok, únete @los40veracruz para que cheques todo lo que sucede mientras suena tu música favorita, mientras pasa todo lo que pasa detrás de los micrófonos, por acá tras bambalinas. Aquí te vas a enterar de todo el chismecito. Y ahora sí, entre otras noticias musicales, tenemos más colaboraciones inesperadas y luego está esta dupla que nadie vio venir. Resulta que uno de los momentos más comentados de estos últimos días fue el que protagonizaron Rihanna y Tokisha juntas. La química entre las dos fue tan natural en ese momento que las redes inmediatamente empezaron a hacer lo que mejor saben hacer: manifestar una colaboración. Y es que todo sucedió en el Governor's Ball Festival en Nueva York, donde Rihanna fue a apoyar a A$AP Rocky, y entre los artistas invitados ahí apareció Tokisha. Y más allá del escenario, lo que realmente le encantó a los fans fue el encuentro entre ambas, que se notó lleno de admiración, lleno de cariño entre pues las dos artistas respectivamente. Y es que para Tokisha esto fue mucho más que una simple foto con una celebridad, porque ella compartió un mensaje muy emotivo contando que Rihanna fue una inspiración enorme para ella cuando era más chiquita, incluso antes de saber que se iba a dedicar a la música, y hasta le mostró un tatuaje que ella misma se hizo con una frase en honor al primer tatuaje al primer perfume que lanzó Rihanna allá por 2011. Ya tiene rato, imagínate eso, pasar de admirar a alguien desde lejos, crecer escuchándola, años después convertirte en colega de tu artista favorita en la industria y luego tener la oportunidad de abrazarla, de conocerla, de tomarte una foto con ella y poderle decir gracias por inspirarme. El verdadero sueño, oye. Y aparte, qué sencillez, qué humildad. Y claro, las redes hicieron lo suyo, porque mientras algunos simplemente estaban disfrutando de este momento, otros comenzaron a imaginar cómo es que sonaría una canción entre ambas. Y honestamente, yo creo que estaría impresionante, porque imagínate una combinación entre esa esencia caribeña de Rihanna y esa intensidad con la que siempre canta, y la irreverencia y la personalidad de Tokisha, que sí o sí va a ser, o sería, si es que sucede, una colaboración que pues va a sonar en todos lados, seguramente. Y pues Rihanna lleva años sin lanzar un nuevo álbum, y cada vez que aparece cerca de un artista importante que hay ciertos rumores, pues sus fans automáticamente se vuelven detectives buscando pistas de una posible colaboración. Y por ahora pues no hay nada confirmado, realmente solo fue un momento muy genuino entre una fan y su artista. No hay que emocionarnos todavía, pero sí puede existir una posibilidad. Lo que sí quedó claro es que Rihanna y Tokisha tienen una admiración mutua y una química que nadie se esperaba, pero que absolutamente todos quisiéramos seguir viendo, y ya nos plantaron ahí como la semillita de una posible, o el posible deseo de una colaboración. ¿Tú qué opinas? Seguimos con más música, no dejes de escuchar Los 40, la radio de los conciertos. ¿Haven't you heard I'm the enemy?

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1: 5:10 en Los 40.
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1: 5:17 p.m, yo soy Úrsula en los 40 y activamos en este momento el modo fan, porque luego de conquistar Hollywood, de convertirse en una actriz nominada de muchísimos premios, hacer llorar a medio mundo con Wicked y demostrar que Glinda nació para ella, Ariana Grande al fin regresó a los escenarios con su primera gira en años. Justo a propósito, acabamos de escuchar su nueva canción. Y sí, muchos esperaban en esta nueva gira una producción gigantesca, pantallas enormes, fuegos artificiales por todos lados, pero ella decidió hacer algo mucho más interesante, confiar en lo que la convirtió en Ariana Grande, su propia voz. Y listo, con eso fue suficiente, porque el Eternal Sunshine Tour está siendo descrito como un espectáculo donde el protagonismo absoluto es simplemente ella cantando y punto, sin distracciones en el escenario, sin intentar competir con la tecnología o con las producciones monumentales que hemos visto últimamente en las últimas giras. Y honestamente, qué decisión tan poderosa, tan arriesgada, pero ella sabe lo que está haciendo. Ella es bien inteligente, porque vivimos en una época donde muchas veces parece que los conciertos tienen que convertirse en algo así

como un parque temático para sorprender y entretener al público, pero Ariana simplemente dijo: yo tengo una de las voces más impresionantes de mi generación, a mí solo déjame cantar. Y creo que hay algo muy bonito en eso, porque esta gira también representa algo muy grande, y es el regreso de un artista que pasó los últimos años viviendo uno de los momentos más importantes en su carrera como actriz, trabajando en Wicked, descubriendo nuevas facetas de ella misma y demostrando que su talento va muchísimo más allá que la música pop. Y por muchos premios que tenga, por muchas películas, por muchas alfombras rojas, siempre estuvo claro que la volveríamos a ver, o al menos siempre estuvo ahí la esperanza de volverla a ver con un micrófono en la mano arriba de un escenario. Y los fans ya lo están viviendo como una especie de reencuentro, como si ella fuera pues una amiga a la que no veían hace muchísimo. Pues claro, esta versión de ella como cantante. Y es que Ariana Grande ya no es la misma de Dangerous Woman, ni la de Sweet Nerd, ni la de Thank You Next. Ariana ha cambiado, ha crecido, ha atravesado momentos hermosos, momentos dolorosos, y justamente por eso es que este regreso se siente tan especial, porque hay artistas que tal vez sí necesitan demostrar constantemente que pueden hacer más, pero ella, con todo lo que ha hecho, ya no necesita demostrar absolutamente nada. Su trabajo habla por ella misma, y pues ella demuestra que puede conquistar la música, Broadway, Hollywood. Ella regresa y nos recuerda que algo que probablemente nunca debimos olvidar, que una mujer, un micrófono y esa voz que ella tiene es suficiente para conquistar a quien ella quiera. ¿Tú qué opinas? ¿Te encantó este regreso de Ariana Grande? ¿Que ya viste los videos sobre ese concierto? Seguimos con más aquí en Los 40.

9:25. Yo soy Úrsula en los 40. Y oigan, hay colaboraciones que uno espera y luego están esas que simplemente son como un regalo para los amantes de la música. Y es que te cuento que Olivia Rodrigo acaba de hacer realidad uno de sus sueños más grandes: grabar una canción con Robert Smith, el legendario vocalista de The Cure, una de las bandas más influyentes de las últimas décadas. Y es que esto no es una colaboración cualquiera, porque para Olivia, Robert Smith no es simplemente un artista con quien compartir créditos en un proyecto. Estamos hablando de uno de sus ídolos más grandes, de esos músicos que tú escuchas y terminan moldeando tu manera de escribir, de sentir, hasta de cómo percibes la música. Y de hecho, Olivia escribió una carta súper emotiva donde confesó que la música de Robert la inspira de una forma difícil de expresar con palabras. Agradeció la generosidad y el cariño que él le ha demostrado durante el último año. Y es que esta amistad musical no nació así de la nada. Muchos recordarán, o al menos los que son sus fans más cercanos, recordarán que ya habían compartido ellos dos escenario hace ya un tiempo, interpretando ciertos clásicos, justo como el que estamos escuchando de fondo, Friday I'm in Love y Just Like Heaven, dos canciones icónicas de The Cure. Pero ahora esa relación entre ambos como artistas dio un paso más allá, porque Robert Smith se acaba de convertir oficialmente en el primer artista invitado en una canción de estudio de Olivia Rodrigo. O sea, no solamente compartir escenario en una presentación, grabarla en un estudio, la primera colaboración en toda la carrera de Olivia Rodrigo. Esta canción se llama What's Wrong With Me. Ya la cantaron, o sea, ya la conocemos. Fue presentada por sorpresa durante el Primavera Sound de Barcelona, donde Olivia apareció inesperadamente y dejó a todo el mundo con la boca abierta cuando a mitad de la presentación apareció de repente Robert Smith sobre el escenario. Y bueno, ver a una de las artistas más importantes de esta nueva generación compartir micrófono con una leyenda del rock alternativo que lleva décadas haciendo historia, fue como ver a dos épocas totalmente diferentes dándose la mano. Y creo que eso es una de las cosas más mágicas de la música, que la música no entiende de edades, de generaciones, mucho menos de tendencias. Al final, una buena canción puede hacer que conecten todos, absolutamente todos. Y quién sabe, tal vez dentro de unos años alguien estará contando que descubrió The Cure gracias a esta colaboración de Olivia Rodrigo. Y eso, para un fan de la música, es simplemente hermoso. Si quieres enterarte de todos los detalles de esta próxima colaboración, ya lo puedes encontrar en www.los40.com.mx. Oye, ya casi viene el Versus, así que vete preparando, ve teniendo a la mano nuestro WhatsApp 2293-383704. Y mientras te dejo con más música aquí en Los 40.

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0: Estuvo leve. Ya estamos de regreso con Úrsula. En Los 40.

0: 5:38. Yo soy Úrsula en los 40. Y oye, te recuerdo, si todavía no tienes tu pase, que hoy tenemos Premier 40. Hoy nos vamos a lanzar al cine de Plaza Américas a ver Letras Robadas a las 8 de la noche para disfrutar en la pantalla grande a Nick Jonas, a Paul Rudd, a esta película, a esta historia que está impresionante. Si todavía no sabes de qué se trata, escucha esto.
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0: Ya lo escuchaste, ya viste de qué se trata, ya sabes qué es lo que tienes que hacer si quieres ir a ver esta premiere, si todavía no tienes tus pases. Así que espero tu mensajito al 2293-383704. Si ya lo mandaste, nada más aguántame ahí, sé paciente, y en unos minutitos te voy a estar mandando tu pase para que te vayas con quien tú quieras a disfrutar del cine al ratito, a las 8 de la noche. Y hoy, entre otras noticias, te cuento que mañana, a partir de mañana, próximo miércoles 10 de junio, se va a transmitir a través de los 40 el programa de La Delantera, un show dedicado a este evento, al evento más importante, el evento deportivo más importante que vamos a tener por acá en los próximos días, y con ese toque característico de los conductores, mira, invitadazos, super conductores: Eduardo Videgaray, José Ramón San Cristóbal, Patti Cantú, Alberto Lati y Félix Fernández. Esa transmisión va a ser durante toda la justa mundialista, de lunes a domingo, de 7 a 9 de la noche, hora del centro de México, y va a concluir hasta el domingo 19 de julio. Así que bien pendiente, si tú quieres estar enterado de todo lo que sucede en este evento, no dejes de escuchar los 40, y mientras seguimos con más aquí en la radio de los conciertos.

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1: 5:45, yo soy Úrsula en los 40 y mandamos un saludote por acá a Enrique Villedo, que nos marcó acá a cabina desde Guaymas, Sonora, así que le mandamos un saludo, y también a toda la gente que nos sigue mandando mensajitos, a todos los que están pendientes por acá en el live de TikTok. Y ahora sí, llegamos al momento más intenso, más divertido, el Versus de los 40. ¿Qué es lo que tienes que hacer? Bueno, tú aquí eres quien decide qué canción va a ganar, qué canción va a sonar a todo volumen, mandando tu voto al 2293-383704, y tú puedes votar a través de mensajes. Si es así, tu voto vale un punto, o puedes mandar una nota de voz y así vale dos puntos, o también puedes marcar en vivo al 2293-753323 o al 2291-792269. Si tú marcas, tu voto vale tres puntos. ¿Quieres saber cuáles son las propuestas de hoy? Aquí te va. En la propuesta número uno, en la esquina izquierda, tenemos la de Renny, esto es El fin del mundo, de La La Love You.

0: Ay, oye, ojalá hubiera dejado Dylan un ratito las dos canciones. Las dos son muy buenas, para ponerte a bailar. Así que en este momento te abro la votación oficialmente ahora. Y manda ya tu voto al 2293-383704. Ya por acá nos están llegando audios que nos dicen, vamos a subirle el volumen. Nos dicen por aquí.
1: La copa de la vida.
0: La copa de la vida, voto doble porque fue por audio. Por acá Sam nos dice voto por la 2. José dice vámonos por la copa de la vida de Ricky. Por acá en el live dice izquierda el fin del mundo de Remy. Derecha la copa. Ah, bueno, acá nos está actualizando, oye. Dice por acá Carlos Oliver voto por la 2. Edgar dice la copa de la vida. Yo voto por la copa de la vida, dice Dana. Por acá Dafne dice voto por la 2. Voto por el fin del mundo. Voto, a ver, por acá tenemos más audios.
2: Por la 2, saludos.
0: Saluditos, José Luis, doble voto. Tenemos llamada, hola, ¿a quién tenemos por aquí?
3: Hola, ¿qué tal? Soy Israel.
0: Hola, vecino Israel, saluditos, ¿por cuál votas?
3: Por Ricky Martin.
0: Eso, saluditos, saludos. Gracias. Y tenemos otro audio que nos dice...
4: Hola, buenas tardes, nos vamos con el guapísimo Ricky Martin. Besitos.
0: Eso, saluditos, Norma. Y hacemos conteo regresivo. 5, 4. Tenemos un último audio.
5: Buenas tardes, Úrsula, con la copa de la vida, saludos.
0: Saluditos, Emanuel. Y ahora sí, stop a los votos. Oigan, las dos canciones estuvieron buenísimas, pero sin duda me imagino que por la situación deportiva en la que estamos, yo creo que ya estamos entrando en ambiente. Así que antes de presentarte a la ganadora del versus de hoy, déjame despedirme, que tengas una excelente tarde. Recuerda que en la nochecita me puedes escuchar nuevamente de 9 a 11. Síguenos en redes, @los40veracruz. A mí me encuentras en Instagram como @UrsulaHerrera. Y ahora sí te dejo, recuerda siempre sube el volumen a todo lo que te hace feliz. Escuchas ya mismo la ganadora del versus, la propuesta de Edgar. Esto es la Copa de la Vida de Ricky Martin en los 40 Veracruz.

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